Hola, hola, bienvenidos al programa Verdades. Hoy tenemos la alegría de recibir aquí con nosotros a Romina Castro. Gracias, Romina, por estar con nosotros. Y Romina tiene una música que va a introducirnos en el tema del día de hoy. El título de esta música es La bondad de Dios.

Gracias, Romina, por esta linda música que en adoración a Dios presentaste en el programa de hoy. Y estaba pensando que, si bien en nuestros días hay muchos que creen que los seres humanos se originaron a partir de formas inferiores de vida, a partir de animales, y que son el resultado de procesos naturales que requieren miles y millones de años, quién sabe, esta idea no armoniza mucho con el registro bíblico, no armoniza nada.

nada. De hecho, el relato bíblico de la creación es un despliegue del amor de Dios, como lo vimos en el programa hace algunas semanas atrás. Vamos ahora a retomar esta idea y vamos a analizar el acto creador de Dios a partir de todos los miembros, Dios el Padre, Dios el Hijo, Dios el Espíritu Santo, que estuvieron involucrados a partir de ese acto creador. Y el objetivo del día de hoy es preguntarnos justamente qué nos dice la Biblia o el relato de la creación sobre las características con las que fuimos hechos y cómo fuimos formados como seres humanos. Quédate ahí, porque estamos comenzando Verdades. Hacemos una pausa y ya regresamos. El ser humano es polvo de la tierra más aliento de vida. Y eso es igual a un ser viviente. Dios creó vida donde antes no había absolutamente nada. El ser humano fue el punto culminante de toda la creación. Recuerda que el mal no es algo que fue creado, no es una cosa creada. El mal es la corrupción de algo que primero fue bueno. Entonces nuestro destino es alcanzar la mayor expresión de la imagen de Dios. Y aquí estamos, continuamos en Verdades y estamos felices de que dediques un tiempo para abrir la Biblia con nosotros. De paso, trajiste tu Biblia, estás dispuesto, estás dispuesta a estudiar junto con nosotros y confrontarte con aquello que nos dice la palabra de Dios. Y como siempre digo, una de las cosas que me gusta hacer es, si estás dispuesto a escuchar la voz de Dios, entonces tienes que estar dispuesta o dispuesto también a conversar con Dios. Y conversar con Dios es el acto de abrirle el corazón a Dios como si fuese un amigo. ¿Cómo? A través de la oración. Así que ahí donde estás te invito para que cierres tus ojos y que podamos conversar con Dios. ¿Vamos a orar? Padre eterno, muchas gracias, Señor, por el privilegio que nos das en tu gran amor de poder entender, comprender, escuchar, estudiar y aprender acerca de tu palabra. Y Señor, ahora queremos realmente que nos abras los ojos, Señor. Que nos abras la mente y el corazón para recibir lo que tienes para nosotros. Oramos pidiendo esto en el nombre de Jesús. Amén, Señor. Amén. ¿Sabes? Me gustaría retornar a la idea que trabajamos cuando comenzamos el programa. Ese momento del acto creador por parte de la Deidad, por parte de Dios, donde estuvo la participación de las tres personas de la Deidad, Dios el Padre, Dios el Hijo y Dios el Espíritu Santo. Según lo que nos dice Génesis capítulo 1, verso 26, nos dice, hagamos al hombre nuestra imagen y semejanza. Aquí se usa una fórmula o una conjugación del verbo en plural. ¿Qué significa esto? Son tres personas, por eso dice hagamos. Ahora, es interesante que cuando nosotros vamos al relato bíblico de la creación, aquí se nos presentan las características con las cuales nosotros los seres humanos fuimos creados y qué es lo que nos distingue de otros seres. Entonces, lo que quiero proponerte el día de hoy es justamente pensar en aquello que aparece registrado en el libro de Génesis capítulo 2 a partir del versículo 7. ¿Qué dice la Biblia aquí? En Génesis 2:7, y búscalo por favor, ahí donde estás, y vamos a leerlo. La palabra dice así, estoy leyendo textual, Génesis capítulo 2, versículo 7. Entonces Jehová Dios formó al hombre del polvo de la tierra, sopló en su nariz aliento de vida, y fue el hombre un ser viviente. Hay algo que queda muy claro al leer este texto bíblico, y que tiene que quedar claro en el inicio del programa del día de hoy, o del estudio de la Biblia del día de hoy. La fórmula bíblica que aparece en este versículo es clarísima. Dice así, el ser humano es polvo de la tierra más aliento de vida, y eso es igual a un ser viviente o un alma viviente. Entonces, lo que te propongo que hagamos en este programa es desarmar de alguna manera esa fórmula para comprenderla mejor, para que podamos entender cada una de esas partes y que todos podamos entender cada palabra en su verdadero significado. Entonces,
Cuando estamos hablando de esa fórmula, polvo de la tierra,

más aliento de vida, igual ser viviente o alma viviente, lo que estamos diciendo que esta es la esencia del ser humano. Por eso me gustaría comenzar primeramente entendiendo qué significa polvo de la tierra. Porque cuando Dios formó al ser humano del polvo de la tierra, Dios usó materia preexistente. Pero tiene que quedar claro que Dios no usó otras formas de vida. ¿Queda claro? Él no usó animales marinos, no usó animales terrestres. Entonces, cada órgano estaba presente. Corazón, pulmones, riñones, hígado, páncreas, cerebro. Todos estaban presentes cuando Dios sopla el aliento de vida. ¿Queda claro? Entonces, todo era perfecto. Todo lo que Dios creó estaba perfecto en el cuerpo, pero sin vida. Vamos a recordar la fórmula una vez más, ¿te parece? Entonces, ¿cuál es la fórmula que nos propone Génesis capítulo 2, verso 7? Es polvo de la tierra más aliento de vida igual un ser viviente o un alma viviente. Entonces, vamos a avanzar un poco. Veamos lo que significa entonces aliento de vida. Porque sobre esa materia inerte, que era el cuerpo, Dios ahora sopla aliento de vida y fue hecho el hombre, un ser viviente. El ser humano fue hecho un ser viviente. Ese aliento de vida, en otras partes de la Biblia, como por ejemplo en el libro de Job, Job capítulo 33, el versículo 4. En Job 33:4, la Biblia dice, o la Biblia llama ese soplo de vida como el soplo del omnipotente o el Espíritu de Dios. Diferente a lo que es el Espíritu Santo, que ya estudiamos la persona del Espíritu Santo en otro de nuestros programas. Es diferente. Ahora, cuando nosotros vamos a Génesis 2:7, entendemos que el aliento de ese espíritu de vida es una combinación de todo lo que acabamos de presentar. O sea, es el soplo de Dios actuando para dar vida a un cuerpo inerte, o sea, al producto de la tierra. Para entender esto, de polvo de la tierra más aliento de vida igual a ser viviente, de una manera, quién sabe, un poco más gráfica, podríamos decir, me gustaría que pienses en un televisor. ¿Sí? ¿Ok? Entonces, si lo observamos fríamente, no es más que una cantidad diversa de componentes eléctricos, ¿ok? Que forman justamente un panel dentro de una estructura. Nada más que eso. Es simplemente una caja cuadrada, negra, de plástico que tiene una pantalla. Ahora, eso no es nada hasta que llega la electricidad. Energía eléctrica que corre a través de todos los circuitos, y entonces ahora se convierte ¿en qué? En una cambiante combinación de colores y comienza a transmitir ahora detalles de imágenes y sonidos. ¿Te das cuenta? Entonces, la electricidad produce sonido y movimiento donde antes no había absolutamente nada, solamente había que una caja de plástico, de vidrio, con algunos componentes. Entonces, lo mismo sucedió con el aliento de vida y el polvo de la tierra, del cual Dios nos formó. De esta manera, Dios creó vida donde antes no había absolutamente nada. Incluso cuando tú vas a Génesis capítulo 7, verso 15, se nos dice allí que este aliento de vida no se limita solamente a los seres humanos. Los animales también lo tienen, ya que solamente Dios puede dar vida a todas sus criaturas, a todos los seres vivos. Ahora, ¿sabes qué? Creo que hay algo importantísimo para destacar. Porque ni en el Antiguo Testamento ni en el Nuevo Testamento las palabras utilizadas para el aliento de vida, soplo del omnipotente, espíritu de Dios, o aliento del espíritu de vida, o como quiera llamarlos, ninguno hace referencia a una entidad inteligente.
O sea, algo que es capaz de existir separado.

separada de un cuerpo físico. Siempre en la Biblia se refiere a la chispa de vida esencial para la existencia. Entonces, describe la energía divina o el principio vital que permite la vida. Vamos a repasar la forma, repetimos una vez más la fórmula para que quede claro de lo que es el ser humano. Entonces, ¿cuál es la fórmula? Polvo de la tierra más aliento de vida, igual ser viviente o alma viviente. Por eso me gustaría que veamos a qué hace referencia con el hecho de definir ser o alma viviente. Porque en el texto que leímos al inicio, el ser humano es definido como un ser o un alma viviente después que el aliento de vida entró en su cuerpo físico, y entonces los dos elementos ahora, el polvo de la tierra y el aliento de vida, estaban formando justamente a ese ser. Ahora, ¿sabes que la expresión alma viviente de este versículo no está designando exclusivamente al ser humano, ya que también se refiere a los animales marinos, a los insectos, a los reptiles y a las bestias? Entonces, cuando la Biblia en el Antiguo Testamento o en el Nuevo Testamento habla acerca de alma, expresiones tales como mi alma, tu alma, su alma, etc., son por lo general modismos que reemplazan los pronombres personales, yo, tú, él. Entonces, es una manera de intercambiar con los pronombres personales. Otras veces se traduce directamente como vida. Y a menudo se refiere a los deseos, los apetitos, las pasiones o muchas veces a los afectos, a los sentimientos. Entonces, es verdad que en ciertas instancias se lo usa simplemente para designar gente, una persona. Y a veces se refiere a las emociones, a la mente, al corazón, ¿no? Aquello que es lo visceral del ser humano, aquello que es de dentro del ser humano, ¿no? Pero ¿sabes qué? Y aquí es donde necesito dejar claro esto, porque algunas creencias toman esta frase y comienzan a construir ideas que no tienen nada que ver con la Biblia. Nunca esta palabra hace referencia a una entidad inteligente capaz de existir separada de un cuerpo físico. ¿Por qué? Porque una vez que nosotros entendemos la fórmula que nos propone la Biblia en relación con la naturaleza del ser humano, entonces nosotros entendemos que justamente necesitamos de las dos cosas para crear una cosa. Entonces, cuando tú lees el relato de la creación, o cuando leemos el relato de la creación, nos damos cuenta de que cada especie animal creada por Dios tiene una forma típica y la capacidad de reproducir su especie específica. Entonces, el ser humano, por otro lado, fue creado según el modelo divino y no según los modelos del reino animal. El ser humano fue el punto culminante de toda la creación. El ser humano fue creado con la oportunidad de pensar y también de actuar, también de hacer. Entonces, era deber y privilegio del ser humano hacer que toda la naturaleza y todos los seres creados que fueron colocados bajo su dominio estuvieran sometidos a su voluntad y propósito. ¿Con cuál fin? Bueno, con el fin de que tanto el ser humano como todo su glorioso dominio magnifiquen ¿a quién? Al Todopoderoso, al Rey del Universo, al Creador y al Señor de todas las cosas. Mira, o vamos a recordar lo que dice Génesis 1, 26 y 27, texto que ya hemos leído, pero que a mí me gusta repasarlo, porque esta es la única manera que tenemos de entender bien la palabra. El texto bíblico dice, verso 26, entonces dijo Dios, hagamos al hombre a nuestra imagen conforme a nuestra semejanza, y tenga potestad sobre los peces del mar, las aves de los cielos y las bestias, sobre toda la tierra y sobre todo animal que se arrastra sobre la tierra. Y creó Dios al hombre a su imagen, a imagen de Dios lo creó, varón y hembra los creó. ¿Qué significa esto? De que fuimos creados a imagen y semejanza de Dios. Porque si bien Dios puede tomar formas y rasgos definidos como los del ser humano, Dios es un ser espiritual. La pregunta es, ¿será que Dios puede estar asociado con una forma corporal? ¿Qué
significa?

Esto de que fuimos creados a imagen y semejanza de Dios. Déjame explicártelo de otra manera. ¿Sabes que en la antigua Mesopotamia, los reyes a menudo colocaban imágenes de sí mismos en todo el imperio como una manera de representar su autoridad y, claro, también para glorificarse a sí mismos, ¿no? Entonces, cuando el texto bíblico dice crearnos a su imagen, significa que nosotros fuimos diseñados en una semejanza mental, moral y social a Dios para poder reflejar su gloria y administrar la creación. No como hacían los antiguos emperadores, porque Dios es diferente, Dios es Dios. Entonces Dios no creó de manera diferente. Ser creados a imagen y semejanza de Dios significa que fuimos creados para establecer relaciones con nuestros semejantes, y claro, con Él. ¿Sabes que en Génesis capítulo 2, verso 18, hablando de Adán, Dios dice, no es bueno que el hombre esté solo? Entonces Dios dice así, le voy a hacer o le haré una ayuda idónea para que él no esté solito. Porque es lindo pensar en esto. Porque así como los tres miembros de la Deidad, Padre, Hijo y Espíritu Santo, están unidos en una relación de amor, también nosotros fuimos creados para gozar de la comunión que es posible en la amistad, en la familia y en el matrimonio. ¿Sabes que la afiliación, la relación, los relacionamientos son necesidad fundamental del ser humano? Necesitamos esto. Entonces, cuando Dios nos crea a su imagen y a su semejanza, Él justamente nos está colocando un poco de eso, un poco de esa imagen. Por otro lado, ser creados a imagen de Dios significa que fuimos creados para ser mayordomos del ambiente donde Dios nos colocó. El Salmo 8, el verso 6, dice, tú lo hiciste señorear sobre las obras de tus manos. Y dice, lo pusiste debajo de sus pies. Queridos, el ser humano fue colocado como representante de Dios en su creación. No para un consumo egoísta de los recursos naturales del mundo. Egoísta o consumo desconsiderado. Tampoco para contaminar el medio ambiente, el agua, el aire. Tampoco para hacer un deterioro progresivo de la calidad de vida. No, Dios nos colocó para ser administradores de este mundo de manera clara y concreta. Además, ser creados a imagen y semejanza de Dios significa que fuimos creados para imitar a Dios. Si bien es cierto que somos seres humanos y que no somos iguales a Dios, no somos divinos. Esta es una gran verdad. Somos seres humanos, no somos dioses. Dentro de nuestro dominio debemos reflejar nuestro Hacedor en todas las maneras posibles. Entonces nuestro destino es alcanzar la mayor expresión de la imagen de Dios. ¿Cómo? Amándolo a Él y amando a nuestro prójimo como a nosotros mismos. Además de esto, y déjame colocar otro punto, el hecho de que fuimos creados a imagen de Dios significa que podemos amar a Dios y ser amados por Él. Implica que tenemos libertad. Libertad para pensar, libertad para actuar. Ya que el amor no puede ser exigido, no puede ser obtenido por la fuerza o por un autoritarismo. El amor se despierta únicamente por amor. Y Dios nos creó de esa manera. Esa libertad la vemos en Génesis capítulo 2. Versículos 16 y 17, con lo que se conoce como el árbol del conocimiento del bien y del mal. Mira lo que dice el texto bíblico en Génesis 2, 16 y 17. La palabra de Dios dice así, y mandó Jehová Dios al hombre diciendo, de todo árbol del huerto podrán comer, pero del árbol del conocimiento del bien y del mal no comerán, porque el día que de él coman, ciertamente morirán. Evidentemente, el abstenerse de comer del fruto de ese árbol no tenía otro propósito, sino el de mostrar claramente lealtad a Dios. O sea, de poner en práctica nuestra libertad de tomar la decisión de ser fieles o no a Dios. Entonces, la decisión era del ser humano.

0: En nuestra libertad,
1: ¿qué elegimos? Y elegimos ser nuestros propios dioses. Es así como nuestra creación entró en lo que se conoce como un estado de pecado. Ya lo he mencionado, lo voy a mencionar varias veces en esta temporada, cuando hablamos de pecado. ¿Qué significa pecado? ¿Sí? ¿Qué significa? Ya lo conversamos, repito, y lo vamos a conversar en otros programas una vez más. Pero en simples palabras, pecado podemos definirlo como el estado natural en el que todo pensamiento al que se le da lugar, o no solo pensamiento, palabra o acción, está yendo contra la voluntad de Dios. O sea, nos separa de Dios. Recuerda que el mal no es algo que fue creado, no es una cosa creada. El mal es la corrupción de algo que primero fue bueno. Por eso vemos las consecuencias en cómo esa imagen de Dios se va corrompiendo en todos los sentidos. El pecado corrompió nuestra relación con Dios. Entonces perdimos el privilegio de relacionarnos cara a cara con Él. Perdimos la intimidad que podíamos tener con Dios. El pecado también nos corrompió a nosotros. Nos llenó de deficiencias físicas. Nos llenó de un sinfín de enfermedades. Enfermedades físicas, morales, mentales. El pecado nos hace pensar solo en nuestros deseos. Y por esa razón vemos cada vez más personas con más dificultades mentales, con estrés, con depresión, con ansiedad, con pensamientos suicidas, con deficiencias espirituales, o con una pérdida de sentido, de dirección. Eso es lo que produce el pecado. Eso es lo que hizo el pecado en nuestras vidas. ¿Sabes que el pecado además corrompió nuestra relación con otras personas? Violencia, crueldad, todo tipo de atrocidad, de abusos, de injusticias, familias disfuncionales, desigualdad. La lista puede seguir, ¿no? División, avaricia, odio, hipocresía, envidia, ese narcisismo que impera hoy en nuestra sociedad. Y ni que hablar de la discriminación o de la violencia en la cual el pecado nos sumergió. Es justamente por causa del pecado, o fue el pecado justamente también, que corrompió el ambiente en el cual vivimos. Desde las primeras consecuencias, cuando Dios dice que las espinas y los cardos serían parte de nuestros días, pasando por los animales salvajes, las inundaciones, las sequías, los terremotos, el hambre, las pandemias, pestes, o cualquier otro tipo de catástrofe. Todo eso demuestra que estamos inmersos en un mundo de pecado y de egoísmo. Sin embargo, cuando paras para pensar realmente, ¿sabes cuál fue la mayor consecuencia del pecado? La mayor consecuencia del pecado fue la entrada de la muerte a este mundo. ¿Qué sucede cuando morimos? Si bien cuando Adán y Eva fueron creados, recibieron la inmortalidad, aquel disfrute de esa inmortalidad, de esa vida eterna, estaba condicionado a la obediencia. Como en el jardín del Edén tenían acceso al árbol de la vida, habían sido destinados para vivir para siempre. Pero esta inmortalidad era condicional. La obediencia llevaría a que sean expulsados del jardín, y las consecuencias por la misma sería la muerte. ¿Sabes qué? Para entender un poco más esta cuestión, este asunto, necesitamos volver a Génesis capítulo 2, verso 7. Y esa fórmula que encontramos acerca de la naturaleza humana, ¿la recuerdas? Bien simple. Polvo de la tierra, más aliento de vida, igual ser viviente o alma viviente. ¿Por qué es importante tener en cuenta esto o entender esto? Porque mira lo que dice la Biblia en el libro de Eclesiastés. El libro de Eclesiastés es un texto que realmente vale la pena. Eclesiastés capítulo 12, versículo 7. ¿Qué pasa cuando morimos? ¿Lo tienes ahí, Eclesiastés 12, 7? Escucha lo que dice la palabra. Antes que el polvo vuelva a la tierra como era, y el espíritu vuelva a Dios

0: que lo dio.
1: Aquí está hablando en el contexto de acordarnos del Dios creador, de eso se trata el capítulo 12 del libro de Eclesiastés. Y está hablando en el contexto de haz todas las cosas mientras tienes vida, antes que el polvo vuelva a la tierra como era y que el espíritu vuelva a Dios que lo dio. Por lo cual, queridos, si no hay polvo de la tierra, ni hay espíritu o aliento de vida, ya no hay un ser o una alma viviente. Entonces, la Biblia deja claro que el alma está sujeta a la muerte en todas sus consecuencias, o de manera clara y contundente está diciendo esto. Lo que quiero decir es, el alma no es inmortal. El alma puede ser destruida. En Ezequiel capítulo 18, el verso 4, se nos dice lo siguiente en el texto bíblico. Dice que he aquí, todas las almas son mías, dice Dios. El alma del Padre, el alma del Hijo, son todas. Pero Dios agrega esta frase, el alma que peca, esa va a morir. Simple. Ahí tú te puedes estar preguntando, pastor, ¿por qué es importante entender este punto sobre el alma? ¿Por qué es importante entender lo que estás queriendo decirnos? Porque, queridos, la evidencia bíblica indica que no hay ningún texto, desde Génesis hasta Apocalipsis, que indique que el alma sobrevive al cuerpo como una entidad consciente. El ser humano no es un ser compuesto por dos partes separadas o distintas. Somos un alma, no tenemos un alma. El ser humano es un ser indivisible de facultades espirituales, mentales y físicas. Pero ¿sabes qué? Antes de seguir, permite abrir el corazón aquí. Sé que esto que estoy diciendo para muchos puede ser una verdad difícil de aceptar, porque no es solamente una cuestión intelectual, sino también una cuestión emocional que envuelve personas que amamos y que ya no están con nosotros. Entonces, quiero que no te cierres a lo que estoy diciendo, sino que tú mismo tomes la Biblia y con un corazón abierto permitas que Dios te muestre sus verdades. Entonces, el sabio Salomón viene hablando sobre la vanidad de la vida en el libro de Eclesiastés. Y allí en el libro de Eclesiastés él va a decir, el ser humano, ¿saben qué? El ser humano no es nada sin Dios. Pero en Eclesiastés 9 él va a decir, los que viven saben que van a morir, pero los muertos nada saben. Para los muertos no hay paga, no hay memoria, no hay olvido, no hay absolutamente nada. Entonces, las personas que están muertas no pueden hacer nada. Sí, no saben nada. De hecho, los que están muertos están descansando hasta que Jesús venga. La muerte es un sueño, dice la Biblia. Un sueño en el cual estamos esperando hasta la venida de Jesús. Claro está que aquel dualismo sobre esa alma viviente es algo que a lo largo de la historia tú puedes encontrar. Como primero a través de filósofos griegos como Platón y después a través de San Agustín, eso fue introducido en la iglesia católica. Y eso fue transferido al protestantismo y muchos lo abrazaron. Y muchos creen que las personas cuando mueren o van al cielo o van a un infierno. O los católicos que creen que el alma va a un purgatorio. La Biblia es totalmente contraria a cualquiera de ese tipo de ideas. Entonces, te das cuenta de que cuando vamos a la Biblia, esto nos confronta primeramente con nuestra naturaleza, con lo que significa la muerte y con lo que significa la vida del ser humano. Queridos, fuimos creados por Dios y para Él. El pecado y la muerte no estaban dentro del plan original de Dios para la tierra. Él creó todo bueno en gran manera. Por eso es importante que entendamos este mensaje. Porque si perdiste a un ser querido, si perdiste a alguien que amas, a alguien que está descansando, quiero decirte que la Biblia también dice que solo un poquito más y Jesús va a venir para cumplir su promesa de dar resurrección y vida eterna a todos aquellos que descansaron en Jesús. Escucha esta música y que sea un mimo para el corazón. Arautos, solo un poco más.

Estaba pensando en lo que va a ser ese día cuando Dios le diga a Jesús: ve a buscar a mis amados y tráelos de vuelta para casa. Sabes, nuestra esperanza de vida es esa. Jesús va a volver. Y cuando Él regrese por segunda vez, nos vamos a poder reencontrar con aquellos seres queridos que perdimos. La Biblia es clara y la promesa es clara. Está registrada en Primera de Tesalonicenses capítulo 4, verso 14, que la palabra de Dios dice: si creemos que Jesús murió y resucitó, así también traerá Dios con Jesús a los que durmieron en Él. Queridos, esta es una buena noticia. Es la mejor noticia. Y sabes, Dios, después de resucitar a los muertos en Cristo, Él va a restaurar todas las cosas. El pecado no existirá más. Y viviremos con Él por la eternidad. Todos aquellos que decidieron ser fieles a Dios, que decidieron aceptar su propósito.

promesa. Aquellos que no lo decidieron, que no lo aceptaron y que decidieron seguir sus propios caminos, van a tener el castigo de Dios. Apocalipsis 21 es muy claro cuando nos dice esto. Pero Dios termina diciendo también en Apocalipsis 21 que Dios va a secar las lágrimas de todos aquellos que lloraron, y ya no habrá más llanto, dolor ni muerte, porque las primeras cosas pasaron. Ese es el fin del pecado. Jesús, poniéndole fin a una historia de sufrimiento, de dolor, Jesús venciendo la muerte. Si perdiste un ser querido, si estás llorando a un ser querido que murió, quiero invitarte ahora para que ores junto conmigo. Cierra tus ojos. Padre, quiero colocar en tus manos a las personas que están sufriendo por la muerte, la despedida de un ser querido. Confórtalos, Señor, con tu esperanza y que las promesas de tu palabra sean una realidad. Oro en Jesús. Amén, Señor. Que Dios te bendiga. Porque si lo dice Dios en su palabra, entonces es verdad. Un abrazo, que Dios te bendiga y hasta la próxima.

8:56. 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
1: ¿Entregaste toda tu agenda hoy al Señor? La razón por la cual nos sentimos tan abrumados es que nos mantenemos luchando por controlar las cosas pensando que podemos hacerlo solos. Las cargas que usted tiene también son fáciles para Dios, así que entrégueselo todo, sométase a Dios. Dígale que confíe en Él para que Él le muestre cómo cumplir paso a paso con sus obligaciones. Él dispone el tiempo, provee los recursos, le da fortaleza, sabiduría e incluso rapidez para ejecutar la tarea. Fije la mirada en Jesús, respire profundo, relájese y permita que Él le dirija. Isaías 41:10 nos dice, «No temas porque yo estoy contigo, no desmayes porque yo soy tu Dios». Que te esfuerzo, siempre te ayudaré, siempre te sustentaré con la diestra de mi justicia. 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

Él tiene poder para transformar la noche en luz. Él tiene poder para resolver ese problema que a ti te parece imposible. Cambia esa desgracia en bendición. Escucha el mensaje de la palabra de Dios. Buscad al que hace las Pléyades y el Orión, y vuelve las tinieblas en mañana, y hace oscurecer el día como noche. El que llama a las aguas del mar y las derrama sobre la faz de la tierra, Jehová es su nombre. En numerosos pasajes, mi escritora favorita, Elena de White, describe las dramáticas escenas que ocurrirán justamente antes de la aparición de Jesús en las nubes del cielo en ocasión de su segunda venida. Y mientras caigan las siete últimas plagas, los poderes terrenales promulgarán un decreto de muerte de alcance mundial contra los observadores del sábado. Oculto en los retiros de los bosques, en las fortalezas de las montañas y en las cavernas de la tierra, el pueblo de Dios suplicará liberación. Y la mayor parte de las leyes civiles se ponen en vigencia a medianoche. Y este decreto de muerte universal no será la excepción. Ahora tú dices, ¿cómo lo sé? Lo dice Jesús en Apocalipsis, ¿lo has leído? Pero la voz de Dios, que trae liberación, se escuchará a esa misma hora. Bien puedes imaginarte que, mientras esa hora dramática se aproxima, el pueblo de Dios tendrá centinelas para que observen el espacio.

poderosos, y todo siervo y todo libre se escondieron en las cuevas y entre las peñas de los montes. Pero cuando el pueblo de Dios salga de las cavernas, podemos imaginarlo allí mientras pasa entre sus pretendidos asesinos, que solo pensarán en esconderse de aquel que está sentado sobre el trono y de la ira del Cordero. Cuando los perseguidores lleguen a los resquicios más remotos de las cavernas, encontrarán las declaraciones exactas acerca de la verdad en cartas y publicaciones. Esto está en el libro Maranata. Te aconsejo que lo leas. Estoy leyendo la página y citando de la página 288. Con intensa angustia, los impíos confesarán que los adventistas tenían la verdad. Amigo, estas son revelaciones para esta hora y fueron dadas hace más de 100 años. ¿Qué cambio? Hasta ese momento el mundo en general se había ido tras Satanás, que se estaba presentando como Cristo, y el pueblo de Dios había sido condenado por rechazar a ese Cristo, ese falso Cristo que era Satanás, transformado como un ángel de luz como Cristo. Pero ahora, cuando el verdadero Cristo se acerca a la tierra rodeado de innumerables miríadas resplandecientes de ángeles, el pueblo de Dios levanta la vista y dice: "He aquí, este es nuestro Dios, le hemos esperado y nos salvará". Amigos, Dios quiera que nos encontremos en ese grupo. Buscar pertenecer a Él es siempre una mejor manera de vivir.

0: Esta es la hora en nuestros estudios. 9:28. 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
1: El libro de Levítico, capítulo 2. Cuando presentes grano como una ofrenda al Señor, deberá ser de harina selecta. Derramarás sobre la harina aceite de oliva, la rociarás con incienso, y la llevarás a los hijos de Aarón, los sacerdotes. El sacerdote tomará un puñado de la harina humedecida con aceite, junto con todo el incienso, y quemará esta porción representativa sobre el altar. Es una ofrenda especial, un aroma agradable al Señor. Luego, el resto de la ofrenda de grano será entregado a Aarón y a sus hijos. Esta ofrenda será considerada una porción sumamente santa entre las ofrendas especiales presentadas al Señor. Si la ofrenda es de grano cocido al horno, debe ser de harina selecta, pero sin levadura. Se puede presentar en la forma de panes planos mezclados con aceite de oliva o de obleas untadas con aceite de oliva. Si la ofrenda de grano se cocina en un sartén, debe ser de harina selecta humedecida con aceite de oliva, pero sin levadura. Pártela en pedazos y derrama sobre ella aceite de oliva. Es una ofrenda de grano. Si la ofrenda de grano se cocina en una cacerola, debe ser de harina selecta y aceite de oliva. Cualquiera que sea la forma en que se prepare la ofrenda de grano para el Señor, la llevarás al sacerdote, quien la presentará en el altar. El sacerdote tomará una porción representativa de la ofrenda de grano y la quemará sobre el altar. Es una ofrenda especial, un aroma agradable al Señor. El resto de la ofrenda de grano se entregará a Aarón y a sus hijos como alimento. Esta ofrenda será considerada una porción sumamente santa entre las ofrendas especiales presentadas al Señor. No uses levadura cuando prepares alguna de las ofrendas de grano que presentes al Señor, porque ni la levadura ni la miel deben ser quemadas como una ofrenda especial presentada al Señor. Puedes ponerle levadura y miel a una ofrenda de las primeras cosechas, pero estas nunca deberán ser ofrecidas sobre el altar como un aroma agradable al Señor. Sazona con sal todas tus ofrendas de grano para acordarte del pacto eterno de Dios. Nunca te olvides de poner sal a las ofrendas de grano. Si presentas al Señor una ofrenda de grano de la primera porción de tu cosecha, lleva grano fresco, molido y tostado sobre el fuego. Pon aceite de oliva sobre esta ofrenda de grano y échale incienso. Luego, el sacerdote tomará una porción representativa del grano humedecido con aceite, junto con todo el incienso, y la quemará como una ofrenda especial presentada al Señor.

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Le damos la bienvenida a este su programa, La Voz de la Esperanza. Nos sentimos muy contentos de que nos pueda acompañar el día de hoy. Queremos reiterar nuestra gratitud a Dios por haber guiado nuestro programa a lo largo de tantas décadas. Desde 1942 hemos estado difundiendo por la radio mensajes de paz.

0: paz, seguridad y amor gracias a la misericordia de Dios y la bondad de muchos oyentes que han permitido este milagro. Y ahora, para comenzar nuestro programa, presentamos a la nutricionista Nessie Pitao Grieve con el segmento Buena Salud. Su tema será la sal en la dieta.
1: La sal que añadimos a nuestros platos con el salero no es más que una ínfima parte de nuestro consumo total de sal. Este mineral que ayuda a conservar los alimentos y realza su sabor está omnipresente en los alimentos procesados salados y en la pastelería industrial. Sabemos que consumir mucha sal es malo, pero ¿sabemos las consecuencias? El elevado consumo de sal, además de hipertensión, puede causar desarrollo anormal del corazón, osteoporosis, problemas renales, deshidratación, inflamación y enfermedades digestivas. Evita los alimentos altos en sodio, como la pizza, los quesos, las hamburguesas, galletas saladas y sopas o caldos. Recuerda, cuida tu salud y vivirás mucho mejor. Que Dios te bendiga.

0: ahora con ustedes, la voz de la esperanza en la palabra del pastor Omar Grieve. Su tema será el don del habla.
1: Queridos amigos oyentes, en el libro de Salmo, capítulo 34 y versículo 13, encontramos este consejo. Refrena tu lengua de hablar mal y nunca digan mentiras tus labios. El lenguaje es uno de los grandes dones de Dios. Es el medio por el cual se comunican los pensamientos y los sentimientos. Con la lengua oramos y alabamos a Dios. Convencemos y persuadimos. Con la lengua consolamos y bendecimos, aliviando al alma golpeada y herida. Con la lengua podemos dar a conocer las maravillas del amor y la gracia de Dios. Con la lengua también podemos expresar cosas perversas, hablando palabras que hieren como una víbora venenosa. La lengua es un pequeño órgano capaz de articular palabras que pueden tener inmenso poder, a tal punto que ha hecho enfrentar nación contra nación y ha provocado guerras y masacres. Las palabras han encendido fuegos que han costado mucho extinguir, pero también han llevado gozo y alegría a multitud de corazones. Satanás induce pensamientos e ideas que los cristianos nunca deberíamos exteriorizar. La lengua mordaz y despectiva, las palabras amargas y apasionadas, las acusaciones crueles y maliciosas vienen del enemigo. ¿Cuántas palabras se pronuncian que lo único que hacen es daño, tanto al que las dice como a quienes la oyen? Las palabras duras golpean el corazón, despertando las peores pasiones. Los que hacen daño con la lengua, que siembran discordia con sus palabras egoístas y malévolas, entristecen al Espíritu Santo porque obran contrariamente a Dios. Hemos de cuidar el don del habla, porque es un tremendo poder para el bien tanto como para el mal. Las palabras que emitimos muestran qué poder está controlando nuestro corazón. Si es Cristo quien lo domina, nuestras palabras revelarán la belleza, la pureza, la fragancia de un carácter modelado por su voluntad. Si nos encontramos bajo la influencia de todo lo bueno, nuestras palabras harán eco a esos sentimientos. Únicamente por medio de Cristo podemos obtener la victoria. El Espíritu Santo puede convertir la lengua en un perfume vivificador. El apóstol Pablo, viendo la tendencia al abuso del don del habla, da estas instrucciones. Ninguna palabra grosera salga de vuestra boca, sino la que sea buena

para edificación, para que dé gracia a los oyentes. Consejo que encontramos en el libro de Efesios, capítulo 4 y versículo 29. Las malas palabras o groserías son aquellas que dejan en mal lugar los principios sagrados y la religión sin mácula, ensombreciendo la visión de Cristo, borrando de la mente la compasión y el amor. Estos malos dichos incluyen también las sugerencias obscenas que, a menos que sean de inmediato rechazadas, inducirán a pecar gravemente. El propósito de Dios es que la gloria de Cristo se refleje en sus hijos. En toda su enseñanza, Jesús presentó principios puros y no adulterados. No pecó, ni fue hallado engaño en su boca. Constantemente fluían ennoblecedoras y santas verdades de sus labios. Jamás hombre alguno ha hablado como este hombre. Así lo dice Juan 7:46. Pues Jesús hablaba con una sensibilidad que conmovía los corazones. En la palabra de Dios se expone claramente la gran responsabilidad que supone el don del habla. En Mateo 12:37 declaró Jesús, porque por tus palabras serás reivindicado y por tus palabras serás condenado. Y el salmista pregunta, Señor, ¿quién puede residir en tu santuario? ¿Quién puede habitar en tu santo monte? Solo el que vive sin tacha y practica la justicia, el que dice la verdad de todo corazón, el que no habla mal de nadie, el que no hace daño a su amigo ni ofende a sus vecinos. Salmos 15 del 1 al 3. Hemos de cultivar una actitud de oración y educar la lengua para que emita las palabras adecuadas que puedan ser una bendición, en lugar de hablar palabras que induzcan al desánimo. Hablemos de la bondad, de la misericordia y del amor de Dios. Desechemos todo lo que sea bajo y vulgar. Que las nuestras sean palabras positivas que nadie nos las pueda reprochar. Y entonces la paz de Dios ciertamente colmará nuestra alma.

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1: Muchísimas gracias, amigo, amiga oyente, por su atención. Dentro de una semana, por esta misma emisora y a la hora de hoy, volveremos con otro importante mensaje espiritual. Y ahora, nos despedimos de nuestros oyentes diciendo a cada uno de ellos: Dios te bendiga y te guarde. Haga resplandecer Dios su rostro sobre ti y tenga de ti misericordia. Dios alce a ti su rostro y ponga en ti paz.
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3: Esta es la hora en nuestros estudios, 9:56.
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Padre nuestro, que estás en el cielo, santificado sea tu nombre. Venga tu reino, hágase tu voluntad, en la tierra como en el cielo.

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0: Esta es la hora en nuestros estudios. 10:57. 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

0: Esta es la hora en nuestros estudios. 11 y 58 minutos. 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
3: Saludos, amigos Radio.

0: sabemos que sin ti nada podemos
1: Amén.
0: hacer. Y queremos, Padre Santo, que tú lleves pan de vida a cada hermano que nos escucha,
1: Amén, Señor.
0: Donde quiera se encuentre, Padre, y queremos que tú seas el que nos mueva y nosotros ser instrumentos en tus manos para que así, oh Dios, podamos hacer las cosas como tú quieres.
1: Amén.
0: Bendícenos, Señor, y bendice a cada persona que trabaja en esta emisora.
1: Amén.
0: Y bendice a cada hermano que nos sintoniza para gloria de tu nombre.
1: Amén.
0: Por Jesús. Amén.
1: Amén.
2: Amén.
1: Amén. También acompaña el hermano Josué Paredes. Josué, ¿qué tal?
2: Pues aquí gozando y esperando también.
1: Amén. Gloria a Dios. Qué bueno. Bien, estamos estudiando la vida de Cristo, la parte que habla de su perfecta salvación. Es lindo saber que esa salvación que obró Jesús por todos nosotros es perfecta, ¿no? Ahora, siendo que Él, podemos depender de Él, Él nos puede salvar, Él es capaz de salvarnos. Ahora, ¿de qué puede guardarnos Él? Judas 24 y 25, hermano Paredes, por favor.
2: Y aquel que es poderoso para guardarnos sin caída y presentaros sin mancha delante de su gloria con alegría, al único sabio Dios, nuestro Salvador, sea la gloria y la majestad, imperio y potencia, ahora y por todos los siglos. Amén.
1: Amén. Habíamos hablado en el tema pasado de la perfección cristiana. Y dijimos que nadie puede ser perfecto por sí mismo. Pero dependiendo de Dios podemos crecer día a día y mejorar nuestra condición hasta poder llegar a esa perfección que Dios quiere de nosotros. Porque si Él dice ser perfecto es porque se puede ser perfecto. Ahora aquí dice que es poderoso para guardarnos sin caída. O sea, que podemos vivir vida de obediencia, hermano. Él es poderoso para hacerlo. Confiemos. Digo, las victorias que hacemos cada día las hacemos por Cristo, por Él obrando en nosotros. Nosotros no podemos hacer nada por nosotros mismos. Pero si nosotros dependemos de Cristo diariamente, podemos hacer las cosas que Él hizo y Él dijo aún mayores que ella puede hacer. Así que somos invitados a ser santos y perfectos. Tenemos que crecer porque la planta que no crece se muere. Así que hay que crecer en Cristo Jesús. Y ese debe ser el blanco, como dijo el apóstol Pablo, ¿verdad? No que sea ya perfecto. Ni que haya alcanzado aquello que quiero, sino que prosigo al blanco. ¿Y cuál es el blanco? La perfección en Cristo. Gracias. Día a día crecer. Ahora, si Pablo dijo eso, y dijo también en una ocasión que era el primer pecador, pues, ¿qué voy a decir yo entonces? Porque si fue Pablo, el gran apóstol, el forjador del cristianismo, que dijo eso, pues, ¿qué voy a decir yo? Yo no puedo decir más que eso. Eso o menos. Pero, hermanos queridos, yo creo que Pablo era bien humilde, ¿sabes?
2: Caiga, tengo una pregunta. ¿No será que Dios desea que nosotros nos encontremos incompletos para seguir buscando?
1: Amén, claro.
2: ¿No será eso?
1: Claro, sí. ¿Eso quizás por eso que Pablo lo dice? Pablo dice, porque si se hubiera jactado y dice que ya, aunque más tarde en el mismo capítulo dice, todos los que somos perfectos, eso mismo cosa sintamos. Él mismo dice, pues, en ese capítulo después que dice eso en Filipenses. Él dice, los que somos perfectos. Así que, ¿qué sabe lo que está diciendo? Lo que dice, tú tienes razón, es dejar siempre un espacio para seguir creciendo, porque si uno no puede jactarse nunca. Todas las actancias malas, dice el mismo apóstol Pablo. Así que no nos actemos.
0: ¿Sabes qué? El símbolo de nuestro Señor es el arco iris. Yo lo he mencionado en programas anteriores, pero es tan apropiado. 7 colores perfectos y se ve tan bonito el arco iris allá. Trata de alcanzar un arco iris y ¿qué va a pasar? Él se va a mover, no lo vas a poder alcanzar. Así que es como, yo veo el arco iris como dicen los americanos, un moving target, o sea, una tarjeta que se mueve o un blanco que se mueve. Conforme tú vas creciendo, tú ves que se va moviendo. Pero siempre está a la misma distancia. Tú siempre lo ves a la misma distancia.
2: Oye, Cajiga, y en este constante crecimiento, cada día tú te ves peor.
1: O sea, uno tiene que desconfiarse a sí mismo. Es cierto. O sea, lo que uno ve es, cuando uno se mira adentro, uno se da cuenta de que uno está mal, que hay muchas cosas que mejorar. Muchas cosas que mejorar. Pero somos como piedras vivas que tienen que ser pulidas. Tienen que ser forjadas y pulidas para que puedan ser el gran templo que Dios quiere que sea. Pero como tú dices, es cierto que uno siempre ve su incompetencia, que uno no puede por sí mismo hacer nada, que uno sentirse que depende de Cristo todo el tiempo. Eso es importante. Si la justicia por la fe puede resumirse en una palabra, es dependencia. Dependencia constante de Dios. Que Dios nos ayude a poder lograr crecer en ese blanco que Dios tiene, que está ahí delante de nosotros. Cristo también es el amigo perfecto. A mí eso me gusta
2: Amén.
1: Mucho. Ahora, Juan 15:15, hermano Fernando, ¿cómo dice ahí?
0: Yo lo voy a leer de acá, de la Reina Valera.
1: ¿Cómo no?
0: Completito. Juan 15:15 dice, ya no os llamaré siervos, porque el siervo no sabe lo que hace su señor, pero os he llamado amigos, porque todas las cosas que oí de mi Padre os las he dado a conocer.
1: Yo me acuerdo de un hermano que

0: Tenía un programa que se llama Amigos de Jesús. Y la verdad es que tenemos que sentirnos amigos de Jesús.
1: Amén.
0: Porque digo, no sé cuántos de ustedes, pero cuando uno tiene un amigo bueno, que uno confía, que uno quiere, le gusta hablar con él, le gusta, uno quiere saber su gusto, cómo uno complacerlo, cómo ayudarlo a un amigo. Porque la verdad es que la amistad es algo precioso, algo lindo, lindo. A veces la gente ni siquiera entiende la amistad de David y Jonatán. Que llegó a decir cuando Jonatán murió, más dulce me fue tu amor que el amor de las mujeres. La gente piensa que David era homosexual porque dijo eso, y eso no es verdad. Es una amistad bien estrecha, bien firme, bien segura y bien cristiana. La que había entre David y Jonatán. Jonatán, hijo del enemigo de David, el rey Saúl, que quería matar a David. Pero él, sin embargo, era tan bondadoso y tan gentil con David, que era una cosa tan bonita. La amistad es linda, hermanos, bien bonita. Y Jesús quiere ser amigo nuestro.
1: Amén.
0: Y digo, qué amigo precioso es Jesús. Así que Dios nos ayude a mantener esa amistad grandiosa con el Maestro Jesús. Bueno, ¿y qué clase de amigo es él? Proverbios 18, 24, ¿cómo dice ahí, Paredes?
1: Antes de leer, déjame decir tu comentario, se me viene a la mente. Yo conozco personas que tienen una amistad por 15 o 20 años y en un momento de su vida tuvieron una discusión
0: Se rompió la mitad.
1: y la amistad se rompió. Y yo a veces me pregunto, ¿esa amistad en sí existía? Yo creo que no existía.
0: No. Porque el que es amigo de verdad sabe condescender y perdonar. Yo creo que no. Si hay un malo entendido, pues se llama, caramba, fulano, tal cosa, y arreglar las cosas, hacer pases. Pero no, pero yo como tú, yo he visto gente así, que se enemistan después, pero a muerte, ¿sabes? Se enemistan, pero bien, bien, bien fuerte.
1: Pero mira
0: O sea, la
1: acá.
0: amistad nunca existió ahí. Nunca existió. No fue amistad real, genuina.
1: Cajigas y paredes, mira qué cosa tan interesante. ¿Qué es lo peor que un amigo puede hacerle a otro? Traicionarlo, ¿verdad que sí? Cristo fue traicionado por Judas y él le dice, amigo, ¿a qué vienes? Le llamó amigo sabiendo que lo iba a traicionar. Sea, y más aún, luego de eso es crucificado y es herido por nosotros. Y mira lo que dice Zacarías 12, verso 6. Y le preguntarán, ¿qué heridas son estas en tus manos? Y él responderá, con ellas fui herido en casa de mis amigos.
0: Tremendo.
1: ¿Sabes qué? Esa es la amistad incondicional que solamente Dios nos da.
0: A pesar de todas las faltas, él sigue siendo amigo.
1: Claro. Y por eso que se le llama el amigo perfecto.
0: Amén.
1: Amén. ¿Por
0: Gloria a
1: qué?
0: Dios. Gloria a Dios.
1: Porque te conoce y sigue queriendo tener una buena relación
0: A
1: contigo.
0: pesar de nuestras faltas.
1: Hay un himno que dice, oh, qué amigo nos es Cristo.
0: Cristo.
1: ¿Verdad que sí?
0: Es
1: A mí me
0: lindo.
1: encanta eso.
0: Y
1: Pero
0: otro se llama,
1: tampoco.
0: y otro dice, amigo fiel es Cristo. También otro, también amigo. Hay varios himnos de amigos de Jesús.
1: Vamos a grabar un
0: Y
1: programa. ¿Qué himno?
0: un buen amigo tengo yo. También
1: Tan
0: otro.
1: fiel y tan
0: A,
1: amable. Y hay otro que
0: varios.
1: dice, tengo un amigo cuyo dulce nombre es Cristo. Alguien mis
0: Dice,
1: ojos nunca han visto, ¿eh?
0: pero es la realidad. Está bien, está bueno. Bueno, hermanos, les invito a que busquen ese amigo. Sean amigos de Jesús
1: Amén.
0: en esta ocasión, ¿eh?
1: Yo te digo esto, Cajia, porque muchas veces nos enamistamos con Jesús y creemos que ya no nos ama. Y es que Jesús hace una separación. Nosotros tenemos que aprender a también a separar los problemas de la amistad. Jesús los separa. Y aunque detesta el pecado, pero te sigue amando. Ay, qué
0: Amén.
1: lindo es.
0: Y ese último texto está aquí de este segmento, Proverbios 17, 17. ¿Lo tienes por ahí en tu texto, en la Biblia, no?
1: Es la misma, dice, el amigo ama en todo tiempo y el hermano es nacido para la adversidad.
0: Uy, qué difícil ese texto, difícil, ¿sabes? Eso es de Salomón. El amigo ama en todo tiempo, el hermano es nacido para la adversidad. O sea, el hermano, no, o sea, cuando usted dice, mi padre es mi amigo o mi hermano es mi amigo, ¿y sabe usted una cosa? Que encantado cantar, el Señor dice a su amada, ábreme, esposa mía, amada mía, amiga mía, le dice. A la esposa le llama hermana, hermana y esposa. O sea, cuando uno puede confiar en un padre como un amigo, que uno le confía todas las cosas, también es lindo. A mí mi padre es mi amigo, eso es lindo. A mí mi hermano es amigo. Ojalá que sea así, porque dice que el hermano es nacido para la adversidad. Cuando un hermano, uno está con un hermano, uno sufre con ese hermano. Y si está en problemas, uno sufre con problemas. Y con un amigo también. Pero cuando un hermano, uno siente por esos lazos de hermandad, lazos de sangre, uno se siente más obligado a estar con él en esa necesidad. Pero cuando un amigo, que no es hermano de sangre, que no que alguien a él o a mi familia, sin embargo me ama, me quiere, desciende conmigo, me aconseja, me anima. Ah, pues hermano, eso es precioso. Eso es lindo. Y Jesús es ese amigo.
1: Amén.
0: Cuando usted se arrodilla a orar,

0: Jesús es mi amigo. Usted confíe que Él va a escuchar su oración. Más que eso, Él va a presentar esa oración al Padre.
1: Padre.
0: Porque por eso oramos en nombre de Jesús. Él presenta la oración al Padre.
1: Y también ser honesto. Dios no quiere que tú le escondas nada. Él lo conoce todo.
0: Claro.
1: Sí, es ser honesto.
0: Consigo mismo y con Dios. Uh-huh. Bueno, entramos ahora al ministerio de Cristo Jesús. El apóstol Pedro asumió el ministerio de Cristo en 11 palabras. Anduvo haciendo bienes y sanando a todos los oprimidos del diablo. Jesús lo expuso en 8 palabras. Buscar y salvar lo que se había perdido. Y otra vez definió el objeto de su vida terrenal así. Servir y dar su vida en rescate por muchos. Una vez decimos que el que no sirve...
2: No sirve.
0: No sirve para nada.
2: El que no vive para servir no sirve para vivir.
0: No sirve para vivir. Así que el servicio es muy lindo. Y Jesús vino para servir. Y también a mí me cuando Jesús dice cuando Jesús estaba en sus últimos días, que se quita su manto y se arrodilla a los pies de sus discípulos, se humilló ante sus discípulos, fíjense una cosa tremenda. Aquello Pedro cuando vio eso, Pedro se sintió, no, tú no puedes lavar los pies a mí, no, tú no puedes, no. Jesús dice, si no me te lavas y no tengas parte conmigo, dice, ah, Señor, lávame entonces los pies, la mano y la cabeza. Dice, no, el que está
2: tampoco exagero.
0: El que está limpio solamente que lavar los pies, tampoco, ¿sabes? Pero es humillante. Humillante pensar que Jesús, el Rey del Universo, se humilla ante sus hombres finitos y pecadores a lavar los pies. Eso es, que es un trabajo de un siervo en ese tiempo. Realmente fue algo duro.
2: Toda su vida fue una vida de humillación, porque nada más que venir a nacer donde nació, cuando él tenía todo el trono del universo y todo el universo a sus pies, y venir a nacer en un pesebre tan humildemente, ciertamente toda su vida fue de humillación.
1: Pero parece que en el cielo las cosas funcionan como él hace. Porque él le dice a los apóstoles que aquí en la tierra el que se siente en la mesa es el que vale. Uh-huh. Y el que sirve no vale nada. Dice, pero no es así en el cielo. Uh-huh. O sea que el cielo, el título más grande es el más que sirve ahí en el cielo.
0: No, ¿qué tú crees? Claro, no es cierto. Pero fíjate una cosa, que Jesús habla de una parábola. Él habla del siervo que el Señor no le dice, venga, vente, remángate, sienta a la mesa conmigo, comer conmigo. No, el siervo tiene una responsabilidad que hacer, que servir a la mesa. Uh-huh. El amo nunca va a decir, siéntate a la mesa conmigo. ¿Entiendes? Nunca lo va a hacer. En esos tiempos, quizá hoy día hay ciertas personas que son muy emancipadores que lo hacen. Pero en el tiempo de no, jamás. Un siervo sentado a la mesa con el consejo, jamás, nunca. Entonces Jesús dice que al final tendremos que decir, miserable siervo hemos sido, que lo que hemos tenido que hacer, hemos hecho. Y alguien dice,
2: nada más allá.
0: Por eso ahí está la justicia por la fe, hermano, también escrita ahí también. Porque finalmente la salvación, nosotros no podemos decir que es porque yo fui siervo, yo como siervo, yo no, hermano, no. Usted como siervo hizo lo que tenía que hacer. Punto.
2: Exactamente.
0: Es un siervo miserable.
2: Miserable. No diste la milla extra.
0: No, y aunque diera.
2: Tampoco.
0: Tú nunca vas a decir que tú hiciste más que lo que se te exigía. Como siervo tienes que ser obediente, hacer todo lo posible, trabajar todo tu tiempo, hacer todas esas cosas, servir a tu amo fielmente como es. Pero en el cielo nunca nadie podrá ser contado salvado por sus obras. Es por la obra de Cristo.
2: Amén.
0: Así que no hay posibilidad ninguna. Y esa parábola es bien bonita, bien interesante.
1: Eso es legalismo para que nadie se la eche.
0: Sí, así mismo. Si no se abacha, el Señor se abacha solamente los que tienen mucha plata y muchos medios. Mm. Bueno, predicción y preparación. ¿Con qué palabras anunció Juan el Bautista el ministerio de Cristo Jesús? Mateo 3:11, hermano Fernando, por favor.
2: El que viene tras mí, cuyo calzado yo no soy digno de llevar, es más poderoso que yo. Él los bautizará en Espíritu Santo y fuego.
0: Oiga, eso está fuerte, tremendo. Hablando de Cristo, bautizar en Espíritu Santo y fuego. Bueno, ¿qué son esos dos bautismos? Espíritu Santo y fuego. También habla Jesús del bautismo del agua, también, que también es otra cosa, en agua. Habla aquí de Espíritu Santo y fuego. El Espíritu Santo es poder. Y el fuego, hermano.
2: Prueba.
0: Las pruebas.
1: Y limpia.
0: Sí, Señor. Pues muchas tribulaciones tenemos que estar en el reino. Muchas tribulaciones. Así que Jesús no viene a dar, él dice, fuego viene a traer al mundo, y qué digo si está ya encendido. Él viene del fuego, y ese fuego sencillamente más es el fuego del evangelio y también el fuego de la persecución que vendrá contra nosotros, y que siempre, porque todo aquel que vive piamente en Cristo Jesús padecerá persecución. La familia, el vecino, en el trabajo, donde sea, hay siempre persecución contra nosotros.
2: Y vimos en el programa anterior que el fuego perfecciona, porque mencionamos de Hebreos 2:10, perfeccionase por aflicciones al autor de la salvación de ellos.
0: Mm-hmm.
1: Caiga una pregunta caliente, que yo he oído hablar a mucha gente diciendo, mira, entrégate a Cristo y se resolverán todos tus problemas. ¿Qué no puedes decirle eso, Caiga?
0: Bueno, en parte, ciertos tipos de problemas se van a resolver. Problemas espirituales, vivir sin Cristo. ¿eh? La

0: el resultado tuyo va a ser que vas a dejar vicio y maldad, etcétera, aquí. Y posiblemente se te mejore en algo, situación económica, muchas cosas puedes salvar. Pero muchas veces resulta que cuando usted se convierte a Cristo, lo que tienes son problemas. Yo tuve problemas en mi casa, en mi trabajo, donde quiera. Cuando estuve soldado también tuve problemas. Hermano, no, no es tan fácil. Lo que pasa es que usted tiene que saber cómo medir qué clase de problemas, medirlos, medir prioridades. Porque yo, por ejemplo, tuve problemas en mi casa, o en el trabajo, donde quiera, pero gané a Cristo.
1: Amén.
0: Y eso es grande y maravilloso, porque hay satisfacción, gozo en servirle, etcétera. ¿Eh? Pero no creo, eso de decir aquí es venderle el evangelio de esa manera a la gente, es una manera burda de vender el evangelio. El evangelio no es eso. Ven a Cristo, tendrá. Bueno, hay iglesias que dicen que a super fe que tú vas a ser rico. ¿Sabes qué es lo que me da? Lo que me da más, lo que me hace más, me da ira, me molesta. Es que estas iglesias, estos predicadores que hablan de eso, tú vas a la iglesia, te das cuenta que el predicador, el jefe de esa iglesia, pues tiene un montón de esos multiniveles, ¿no? Para que usted, es decir, que va a ser rico, pero te está buscando a medio, a que te haga rico, ¿no? Pero tú estás rico, haciendo rico también a él, porque con tú, en multiniveles, los que tú escoges para que trabajen contigo, tú vas subiendo también,
1: Claro.
0: y vas en el escalafón, hasta que tú te haces rico de verdad más que ellos. A lo mejor ellos te desaniman y se quedan a mitad del camino y tú sigues cogiendo, chao. Bien, así que esa super fe, tenga que tener mucho cuidado. Esa es una falsa prosperidad. Usted prosperará por el trabajo de sus manos. ¿Eh? Mucha gente, hay gente, yo conozco gente que ha entrado a la iglesia y quieren que la iglesia lo mantenga. No sé, hermano, no. Usted va a prosperar. Si usted trabaja duro, usted tiene un buen trabajo, usted trabaja duro, usted va a prosperar, indudablemente, con la bendición del Señor.
1: Amén.
0: Por un trabajo honrado. Eso es
1: Amén.
0: importante. Pero usted puede prosperar.
1: El maná dejó de caer cuando llegaron a Canaán, ¿verdad? El maná no cayó más.
0: No.
1: Había que trabajar.
0: Claro.
1: Sí.
0: Allá no había, en el desierto no había donde trabajar, pero ahora sí. Hay que empezar a hacer sus viñas y buscar su medio de ganarse la vida.
1: Hay que trabajar.
0: Bien, entonces, ¿alrededor de qué edad tenía Jesús cuando comenzó su ministerio? Dice que comenzó era de como de 30 años.
1: Lucas 3:23.
0: ¿Y sabes qué?
1: Más o menos.
0: Sí, más o menos. ¿Cómo ve? Eso quiere decir que puede ser un poquito más, un poquito menos. De hecho, quizás era como casi 31 ya, porque después tuvo 3 años y medio, más bien 34 años, más o menos. Eso son conjeturas muchas veces. Pero saben que ustedes que la mayoría de edad, en los tiempos bíblicos, eran 30 años. Sacerdote, por eso sacerdote ejercer era 30 años. Y Jesús estuvo como un carpintero en Nazaret hasta los 30 años. Como decíamos en un programa pasado, Fernando, ¿te acuerdas? Que hablábamos de que la gente habla mucho de los años perdidos de Jesús, de los 12 hasta los 30. No, no
1: Sí.
0: estaban perdidos. Dice que la gente cuando Jesús fue allá a predicar decía: ¿No es este el carpintero hijo de José?
1: Claro.
0: Es decir, que la gente sabía que era un carpintero. Lo que pasa es que Jesús vivió una vida natural, una vida sencilla, una vida normal.
1: Sin fama.
0: Sin fama, no, no como un disoluto, una persona noble, cristiana, por así decirlo, piadoso, iba a la sinagoga, asistía a los cultos, y toda la gente lo conocía, iban a salir todos los sábados a estudiar la escritura y a pasar los cultos. Sabía que él estaba en su taller trabajando y ahí cantaba alabanza al Señor y la gente oía sus voces cantando. Eso, pasó una vida normal, ¿ve? Sin hacer milagros, nada todavía. La primera señal que hizo él, dice la Biblia, que fue cuando él la boda de
1: La
0: Caná.
1: boda.
0: Fue la primera señal, dice la Biblia, claro, en San Juan. Es interesante porque hay un libro apócrifo, yo conté una vez también, del libro de Santiago. Es un libro bonito, a mí me gustó mucho ese librito. Entre los apócrifos, el único que me gustó así fue ese. Los demás me gustaron mucho, tenía muchos detalles, pero ese estuvo bien interesante. Y decía que Jesús hizo un milagro cuando era niño. Estaba con un amiguito llamado Zeno en el tejado de la casa jugando y en el juego se cayó Zeno y se mató. Entonces la gente le acusó a Jesús que él fue el que mató al niño, empujó, lo mató. Entonces, cuando Jesús fue allá, la gente lo acusó y el papá llamó a José: Mira ese hijo tuyo, ¿qué ha hecho con ese niño? Entonces la gente siguió insistiendo que él había matado al niño, empujado al niño. Entonces Jesús le dice al niño: Zeno, levántate. Y Zeno se levantó y contó a la gente lo que había pasado. Puede ser un embuste bonito, ¿verdad? Bueno, es verdad, pero de hecho lo cuenta creo que dos evangelios apócrifos. No sé, pero la cosa que la Biblia ahí dice que la primera señal fue en la boda de Caná, cuando cambió el agua en vino. Pero no hizo maldades ahí y comenzó a los 30 años y duró su ministerio 3 años y medio. Aproximadamente, 3 años y medio. Estuvo en tres Pascuas y en la cuarta murió. Así que se calculan 3 años y medio. Hay un texto aquí, Marcos 1, 9 al 11. ¿Con qué acto y milagrosas manifestaciones se inició su ministerio? En el libro de Marcos 1, hermano Fernando, por favor.
1: Aconteció en aquellos días
2: que Jesús vino de Nazaret, de Galilea,

0: y fue bautizado por Juan en el Jordán. Y luego, cuando subía del agua, vio abrirse los cielos y al Espíritu como paloma que descendía sobre él. Y vino una voz de los cielos que decía: Tú eres mi Hijo amado, en ti tengo complacencia.
1: Amén. Así que comenzó su ministerio con su bautismo en el Jordán.
0: Correcto.
1: Y el bautismo de Juan es un bautismo de arrepentimiento. Juan, cuando lo vio, no quiso bautizarlo porque...
0: ¿De qué te vas a arrepentir?
1: Dijo, Jesús, déjalo, que así necesario se cumpla toda justicia, porque él que da los pasos que usted tiene que dar y yo tengo que dar.
0: Como modelo, Jesús.
1: Claro, por eso que se bautizó. Pero miren ustedes qué linda la voz del cielo, tú eres mi amado. Una cosa interesante en Marcos 1, en el 11, hermano Paredes, hermano Fernando. Cuando nosotros enseñamos la Trinidad, nos acusan de que estamos haciendo una cosa pagana porque no hay tal Trinidad, no son tres dioses, que en efecto no son tres dioses, sino tres seres formando un conjunto que se llama Dios.
0: Correcto.
1: Pero ahora yo digo aquí, en ese texto aquí, está el Hijo que está bautizándose, está la voz del cielo que dice, tú eres mi hijo amado. Alguien habló
0: de
1: allá.
0: Claro. Padre, él no está haciendo de ventrílogo.
2: Claro,
0: no,
2: padre habla.
1: Claro. Y entonces empieza a trabajar como una paloma. Así que ahí tenemos una manifestación de las tres personas de la divinidad. Y dice, no, pero la paloma no era una persona. No, es una persona que tomó un simbolismo ahí de una paloma, pero es una persona. Porque habla y enseña y llora, dice la Biblia. Como no, no puede ser.
2: Intercede.
1: Claro, no puede ser otra cosa, una persona. Pero entonces, nosotros. Si usted no quiere usar la palabra Trinidad porque le molesta, use divinidad que está en la Biblia, o deidad, ¿verdad? Una deidad o divinidad de tres personas, ¿sí? Que para el judío el número tres es poco, algo reducido, algo poco. Poco porque comparado con los muchos dioses de los paganos, pues el pueblo judío tenía un dios manifestándose en tres personas. Entonces, porque también están los unitarios que dicen que solamente existe solamente uno nada más. Uno solamente existe.
0: Son tres manifestaciones.
1: Sí, o dicen tres manifestaciones en el sentido de que es un mismo Dios manifestado tres veces, que no es realmente tampoco así. Son tres personas con su identidad cada una, pero una unificación perfecta de los tres. ¿Ve? Ahora, el Espíritu Santo es la persona más enigmática de las tres, ¿ve? Porque es la persona que se derrama dando poder, que poder a la iglesia. Y la gente dice, ah, pero como en Apocalipsis no se presenta el Espíritu Santo sentado en un trono. Es que no tenía muchas cosas que hacer antes de un trono. Tiene una labor muy importante de la evangélica, que está sentado en un trono. Ahí está el Padre y el Hijo, pero él no. Él tiene una labor. Jesús dijo, me voy a dejar un consolador que está ahí. Y yo pienso también otra cosa, que hablamos del sacrificio de Cristo, pero el Espíritu Santo se sacrifica mucho también, ¿sabes?
0: Oh, sí.
1: Porque fíjense como la labor que está haciendo es tremenda. Sin él el Evangelio no serviría. Sería nulo. La obra del Espíritu Santo es la que aplica la obra de Cristo.
2: Siempre ha estado intercediendo por el hombre.
1: Claro, siempre.
0: Desde la creación.
1: Desde la creación ha estado siempre ahí. Bueno, gloria a Dios. Bueno, de nuevo estamos en la predicción y la preparación de Jesús. ¿Con qué acto y milagrosas manifestaciones? ¿Por qué experiencia pasó Jesús? Ahora bien, eso es importante también aquí. Versículo 12 y 13 del mismo Marcos 1. También, 12 y 13. Hermano Fernando, por favor.
0: Y luego el Espíritu le impulsó al desierto, y estuvo allí en el desierto 40 días, y era tentado por Satanás, y estaba con las fieras, y los ángeles le servían.
1: Bueno, ahí Marcos da un resumen de lo que Mateo 4 y Lucas 4 hablan de la tentación de Jesús, las tentaciones de Jesús, ¿no? Él da un resumencito aquí nomás. Allá habla con detalle de esas tentaciones. Ahora, estuvo 40 años ayunando.
0: 40 días.
1: 40 años. Yo puse ya día por año ahora. 40 años, ¿quién ganó una 40 años? Pero 40 días ayunando. Ahora, alguien piensa que es imposible, pero sin embargo, recuérdense que Mahatma Gandhi ayunó muchos días también. O sea, cuando usted está ayunando, yo probé un ayuno de 3 días una vez, y usted, después que usted pasa el primer día, el segundo día, como que ya se hace fácil lo demás, ayunar. ¿Ve? Ahora, sin comer nada, yo no sé. Estaría bien flaco, me imagino, cuando el diablo lo quiso tentar, ¿verdad? Bien delgado.
0: Y con hambre,
1: figúrese, 40 días.
0: Ahora, Moisés estuvo 40 días
1: y en la presencia de Dios. Dos veces estuvo.
0: Y no, la Biblia registra que él ayunó de lo más feliz.
1: Dos veces.
0: Él se alimentaba de porque dice que no solo de pan vive el hombre, ¿no? Así que la presencia de Dios le alimentaba.
1: ¿Y cuándo uno puede experimentar eso? Yo recuerdo el cantante Tito Lara, que yo iba a la casa de él a darle el mensaje y él no quería que yo me fuera. Dice, yo tengo hambre de la palabra del Señor. Y yo hablé muchas veces con él. Y yo a veces he estado con personas hablando, a veces 4, 5 y 6 horas a veces hablando. Y el tiempo se va y no se dan ni cuenta. Y la verdad es que la palabra de Dios es alimento.

0: es alimento. Es lindo compartir esa palabra de Dios, precioso. Gloria al Señor. Bien, luego tenemos aquí el texto de Hechos 10:38. Hermano Paredes, por favor.
1: Como Dios ungió con el Espíritu Santo y con poder a Jesús de Nazaret, y como éste anduvo haciendo bienes y sanando a todos los oprimidos por el diablo, porque Dios estaba con él.
0: Ese texto dimos la vez pasada, pero van a pasar, pero no se dio completo. Fernando lo dio completo entonces de la Biblia, porque no estaba completo aquí. Pero aquí habla, Jesús fue ungido, el Espíritu Santo lo ungió. Ahora, usted dirá, pero Jesús necesitaba esa unción, siendo él que Dios, como hombre sí necesitaba. El hombre Jesús necesitaba continuamente de Padre y Espíritu Santo. Todo, continuamente, todo el tiempo.
1: O sea, ahora no va a trabajar carpintería.
0: No, ahora no.
1: Ahora va a convencer a la gente de quién es Dios.
0: Amén.
1: De cuánto Dios los ama.
0: Amén. ¿Cómo fue impresionado el pueblo por la predicación de Jesús? Versículo 22 también. Estamos leyendo de qué? Estamos en Lucas 4. No, creo que no leímos el texto, ¿verdad? Lucas 4, 16.
2: Sí. 4, 14, 15 y luego del 16 al 19.
0: Ah, pues léeme esos textos, por favor, Fernando.
2: Dice, vino a Nazaret, donde se había criado. Y el día de reposo entró en la sinagoga conforme a su costumbre y se levantó a leer. Y se le dio el libro del profeta Isaías. Y habiendo abierto el libro, halló el lugar donde estaba escrito, «El Espíritu del Señor está sobre mí, por cuanto me ha ungido para dar buenas nuevas a los pobres. Me ha enviado para sanar a los quebrantados de corazón y pregonar libertad a los cautivos y vista a los ciegos». A poner en libertad a los oprimidos, a predicar el año agradable del Señor. Y comenzó a decirles, hoy se ha cumplido esta escritura delante de vosotros.
0: Bueno, ese pasaje es bien lindo y el tiempo no nos da para poder explicarlo bien. Lo importante es que Jesús se declaró a sí mismo el Mesías ahí.
2: Correcto.
0: Hoy se ha cumplido esta escritura, Él es el Mesías. Así que él sí dijo que era el Mesías prometido. Bien, vamos entonces a terminar aquí nuestro programa. Le esperamos entonces en nuestro próximo programa. Que Dios les bendiga a todos.
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4: Esta es la hora en nuestros estudios, 12 y 33 minutos. 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
5: El libro de Levítico, capítulo 3. Si presentas un animal de la manada como una ofrenda de paz al Señor, podrá ser macho o hembra, pero no debe tener ningún defecto. Pon tu mano sobre la cabeza del animal y mátalo a la entrada del tabernáculo. Luego los hijos de Aarón, los sacerdotes, salpicarán la sangre por todos los lados del altar. El sacerdote presentará parte de esta ofrenda de paz como una ofrenda especial al Señor. Esto incluye toda la grasa que rodea las vísceras, los dos riñones, junto con la grasa que los rodea cerca de los lomos, así como el lóbulo largo del hígado. Todo esto debe ser removido junto con los riñones. Entonces los hijos de Aarón lo quemarán encima de la ofrenda quemada, sobre la leña que arde en el altar. Es una ofrenda especial, un aroma agradable al Señor. Si presentas un animal del rebaño como una ofrenda de paz al Señor, podrá ser macho o hembra, pero no debe tener ningún defecto. Si presentas una oveja como ofrenda, llévala al Señor, coloca la mano sobre su cabeza y mátala frente al tabernáculo. Luego los hijos de Aarón salpicarán la sangre de la oveja por todos los lados del altar. El sacerdote debe presentar la grasa de esta ofrenda de paz como un

una ofrenda especial al Señor. Esto incluye la grasa de la cola gorda cortada cerca del espinazo, toda la grasa que rodea las vísceras, los dos riñones junto con la grasa que los rodea cerca de los lomos, así como el lóbulo largo del hígado. Todo esto debe ser removido junto con los riñones. Y entonces, el sacerdote lo quemará sobre el altar. Es una ofrenda especial de alimento que se presenta al Señor. Si presentas una cabra como ofrenda, llévala al Señor. Coloca la mano sobre su cabeza y mátala frente al tabernáculo. Luego los hijos de Aarón salpicarán la sangre de la cabra por todos los lados del altar. El sacerdote presentará parte de esta ofrenda como una ofrenda especial al Señor. Esto incluye toda la grasa que rodea las vísceras, los dos riñones junto con la grasa que los rodea cerca de los lomos, así como el lóbulo largo del hígado. Todo esto debe ser removido junto con los riñones, y entonces el sacerdote lo quemará sobre el altar. Es una ofrenda especial de alimento, un aroma agradable al Señor. Toda la grasa le pertenece al Señor. Nunca deberás comer grasa ni sangre. Esta es una ley perpetua para ti, que debe cumplirse de generación en generación, donde quiera que vivas.

0: vez? ¿Has sentido el deseo de herirlos también? La Biblia nos dice que amemos a nuestros enemigos y que no actuemos como ellos, porque solo el bien puede vencer al mal.
1: Romanos 12, versículo 21. No seas vencido de lo malo, sino vence con bien el mal.

0: Esta es la hora en nuestros estudios. 12 y 58 minutos. 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

Esta es la hora en nuestros estudios. 1:59. 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

Contienen un gran contenido de fibra y también tienen una composición nutricional muy valiosa. Hoy en Clínica Abierta vamos a estar hablando de ese altísimo valor nutricional que tienen las acelgas.

0: Saludos amigos de Clínica Abierta. Estamos muy contentos de compartir una vez más con cada uno de ustedes en este espacio de salud, esperando que puedan disfrutar de nuestro programa en el día de hoy y que juntos podamos también continuar aprendiendo a consumir buenos alimentos que nos otorgan y contribuyen a nuestra salud. Hoy queremos que ustedes se mantengan ahí en sintonía porque vamos a estar compartiendo con ustedes las propiedades y los beneficios que nos brindan las acelgas. Pero antes queremos enviar saludos cordiales a todos aquellos amigos que se encuentran en sintonía de Clínica Abierta, los que nos escuchan a través de Plenitud 98.9 FM y Máxima 99.1 FM en Santiago de Chile. Así que un saludo muy especial para cada uno de ustedes, también para todos los amigos televidentes que nos ven a través de Salvación TV, canal local 8.3, a los amigos que nos ven también a través de La Verdad Presente en Trinidad, Nicaragua, y aquellos que nos siguen también a través de nuestro canal de YouTube, también a través de la plataforma del Facebook Live. Bienvenidos todos y esperamos que puedan disfrutar de nuestro programa. Le damos también la bienvenida al doctor Elmo Rodríguez. ¿Cómo está, doctor?
1: Por la gracia de Dios, muy bien. ¿Cómo se encuentra, Lorraine?
0: Bien, también.
1: Qué agradable. Y qué agradable también, amigos, saber que ustedes están listos también para participar con nosotros de esta edición de Clínica Abierta.
0: Así es. Y como todos los días, pues queremos compartir con ustedes el pensamiento saludable, así que vamos a prestar mucha atención.
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0: El consumo de té y café perjudica también el organismo.
1: Hasta cierto punto, el té intoxica, penetra en la circulación y reduce gradualmente la energía del cuerpo y de la mente. ¿Saben ustedes que estamos hablando de ese té que se utiliza en el Oriente, pero que también se ha adoptado mucho en los Estados Unidos y en diversas partes del mundo? Ese té, la Camellia sinensis, ese es su nombre botánico, va a facilitar que hayan en nuestro interior, en nuestro cuerpo, algunas situaciones de cambios, de inflamación. Cambios como, por ejemplo, procesos de vasoconstricción. Sí, porque tiene cafeína, además de la teína.

0: en algunas situaciones que pueden ser perjudiciales para nosotros. Lamentablemente, esto va a afectar nuestra capacidad de toma de decisiones. Si no fuera solamente eso, también va a facilitar el desarrollo de hipertensión arterial, cefaleas, dolores de cabeza, puede producir arritmias cardíacas, trastornos digestivos y, lo más preocupante, va a facilitar un sistema nervioso central que va a estar oscilando entre la ansiedad y la depresión, porque como contiene cafeína, esto va a facilitar ese tipo de conjunto de trastornos. Por lo tanto, en la medida en que nosotros podamos evitar estas sustancias, café, chocolate y té, vamos a tener un sistema nervioso mucho más sano y un sistema emocional que puede controlarse de una manera mejor, evitando la ansiedad y la depresión, la hipertensión arterial y, como ocurre con muchos de estos casos, también los procesos que pueden facilitar la elevación del colesterol sanguíneo. Aunque no tiene grasas, tiene ese efecto malévolo. Por lo tanto, vea que es una sustancia tóxica. No es tan inocente como lo que usted ve cuando usted lee el contenido en esa lata de sustancias que usualmente usan los deportistas para tener más energía. Está cargada de cafeína, muchas veces proveniente del té, ya sea la Camellia sinensis o el yerba mate. No lo utilice, no es de beneficio para usted.
1: Gracias al doctor por compartir con nosotros el pensamiento saludable y estamos listos, amigos, para comenzar con nuestro tema del día de hoy. Vamos a estar hablando de una verdura que es muy popular, una verdura de hoja verde, y podríamos decir que tiene un parecido o que pertenece, ¿verdad?, a la familia de la remolacha y la espinaca. Y estamos hablando acerca de la acelga. Doctor, ¿de qué otra manera se le conoce a la acelga?
0: Bueno, el nombre botánico es Betta vulgaris. Y quiero hacer una aclaración. No es lo mismo la acelga del Mediterráneo y americana a la acelga que se puede conseguir en países caribeños. Esta acelga de la que estamos hablando tiene unos tallos que son bastante largos, son bien intensamente coloreados, son violetas, intensamente violáceos, son altos y la hoja es bastante ancha. No es la acelga rastrera que usualmente se ve en los países, por lo menos del Caribe y aquí en el área de Centroamérica. Esta que estamos hablando es la que en inglés se le llama charred. C-H-A-R-D. Y el intenso color de esos tallos que tiene esta acelga semeja mucho el color de la remolacha, del betabel. Por eso su nombre botánico Betta vulgaris nos hace recordar también esta familia del betabel, porque en realidad en el área del betabel se ha desarrollado la raíz. En el área de esta acelga o chard, lo más que se ha desarrollado son las hojas que están sobre la tierra, pero tienen un beneficio excepcional.
1: Doctor, y además de tener, ¿verdad?, un atractivo gastronómico, ¿se puede decir también que tiene un alto valor nutricional en términos de que contiene mucha fibra y también vitaminas?
0: Bueno, en realidad podemos decir que es algo sumamente excelente la cantidad de nutrientes que tiene. Mire, tiene una gran cantidad de vitaminas, pero también de minerales, de antioxidantes, de sustancias que para nosotros son bien importantes. Hay antioxidantes, digamos, por ejemplo, la vitamina C, pero también tiene alfa caroteno, tiene beta caroteno y también tiene flavonoides. Así que desde un punto de vista estrictamente nutricional, sí, es un gran beneficio por la profusión de vitaminas, minerales y antioxidantes.
1: ¿De dónde es originaria esta planta?
0: Bueno, esta planta se ha podido encontrar más en el área del Mediterráneo, especialmente en la zona que comprende el área de Sicilia, en esa isla que una vez fue dominada por los griegos. La llamaban

0: La siciliana, así le decían a esta planta, y ellos la apreciaban muchísimo, porque en realidad sabían ellos que tenía un gran aporte nutricional, y de ahí esta planta entonces fue básicamente introducida, especialmente al territorio norteamericano. Y usted la puede encontrar en diversos supermercados en los Estados Unidos bajo ese nombre, chard.
1: Doctor, y cuando hablamos de acelga, estamos hablando también de una planta que está compuesta mayormente por agua.
0: Bueno, sí, podemos decir que el análisis nutricional nos dice que casi el 85.7 más o menos de la composición de esta planta en sí es agua. Así que aquellas personas que tal vez se preocupan porque pudieran ellas resultar en la mentalidad de algunas personas perjudiciales. Porque si como muchas acelgas, eso me puede hacer engordar y puede hacer un gran problema. No. La composición de esta planta en realidad tiene un gran contenido de agua, aunque también tiene un gran contenido de fibra, además de vitaminas, minerales y antioxidantes.
1: Entre ese valor calórico que ya vemos que es muy bajo, ¿verdad? Es muy rica para disfrutar en una dieta que sea bastante saludable. Así que vamos a hablar entonces un poco más acerca de las propiedades y el valor nutricional que tienen las acelgas. Estas contienen una gran cantidad de fibra, como mencionamos, y esto obviamente va a ayudar a los procesos digestivos de nuestro cuerpo.
0: Bueno, sí, hay varios ángulos que podemos nosotros hablar en relación a la fibra. Por un lado, sabemos que la celulosa, porque esa es la principal fibra que contiene la acelga, es una de esas fibras que va a ayudar para que el movimiento, el tránsito intestinal pueda ocurrir de una forma mucho más fácil. O sea, las personas que incluyen las acelgas en su alimentación, al igual que aquellas que utilizan otras verduras, otras hortalizas, otras ensaladas, porque son ricas en este tipo de fibra. Celulosa, una fibra que normalmente el ser humano no tiene las enzimas para poder digerirlas, para poder romper esos enlaces químicos, para poder utilizarlas en forma de glucosa, porque tiene una estructura, la fibra, muy similar a la glucosa. Sin embargo, la alternancia, como se encuentran dispuestos los enlaces que unen una molécula a otra, es diferente a un carbohidrato. Pero los herbívoros, los animales herbívoros, sí tienen esa enzima. Por otro lado, esta abundancia de fibra que provee en forma de celulosa constituye un sustrato. Estamos hablando de un terreno fértil para que esa microbiota intestinal que todos nosotros poseemos pueda desarrollarse de una manera que sea adecuada. Si usted quiere tener una reproducción de estas bacterias que son útiles, que son beneficiosas, que ayudan para que nosotros podamos absorber, para que podamos producir también una buena cantidad de sustancias que son nutricionales. Entonces, el tener el beneficio de utilizar este tipo de hortaliza es de una vital oportunidad para que esa microbiota intestinal pueda tener una sustancia prebiótica, porque así se llaman, prebiótica, para que se puedan reproducir en una cantidad normal y nosotros podamos tener una buena higiene intestinal. De ahí entonces este beneficio tan grande que la fibra de celulosa nos da. Por un lado, movimiento intestinal adecuado, menos constipación, menos estreñimiento. Por otro lado, servir como un abono para que nuestras bacterias que se están desarrollando y multiplicando en el intestino constantemente puedan beneficiarnos produciendo y absorbiendo sustancias importantes.
1: Vamos a hacer nuestra primera pausa y cuando regresemos vamos a continuar con este interesante tema, así que no se vayan, volvemos en breve.
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3: Fibra, ¿para quién y cuánta? La fibra dietética tiene diversos beneficios para la salud, como mantener la regularidad digestiva, prevenir síntomas del intestino irritable y del estreñimiento, además de controlar los niveles de azúcar y colesterol en sangre.

0: Pero, ¿sabes cuánta debes consumir para disfrutar esos beneficios? En México, por ejemplo, la recomendación de fibra dietética para hombres es de 35 gramos y para mujeres de 30 al día. Y puede variar para cada país en rangos que van desde los 18 hasta los 40 gramos diarios. Las recomendaciones de fibra dietética abarcan la cantidad de fibra total que se debe consumir en un día. No importa si es soluble, insoluble, si proviene de leguminosas, cereales, frutas o verduras. Una dieta completa y variada que incluya cereales con fibras, granos enteros y abundantes frutas y verduras cumple fácilmente con estas recomendaciones de fibra dietética. Si no se tiene el hábito de incluir suficiente fibra dietética en la alimentación diaria, el consumo deberá ser paulatino. Es un buen momento para hacer cambios positivos que ofrezcan múltiples beneficios a la salud, e iniciar con un paulatino consumo de fibra dietética es uno de ellos. Recuerda que esta no debe faltar en tu alimentación.
1: El perrito y la pantera. Un señor de mucho dinero fue de cacería al África y se llevó a su perrito, Fox Terrier, para no sentirse solo en ese lugar. Un día ya en la expedición, el perrito correteando mariposas se alejó del grupo y se extravió, comenzando a vagar solo por la selva. A lo lejos, vio a una pantera enorme que venía hacia él a toda velocidad. Al ver que la pantera se lo iba a devorar, el perrito pensó muy rápido qué hacer. En eso vio un montón de huesos de un animal muerto y se puso a mordisquearlos. Entonces, cuando la pantera estaba a punto de atacarlo, el perrito le dijo: ¡Ah, qué rica pantera me acabo de comer! La pantera lo alcanza a escuchar y, frenando en seco, giró y salió despavorida pensando: ¡Perro endiablado! ¡Casi me come a mí también! Un mono que estaba trepado a un árbol cercano y que había visto y oído la escena salió corriendo tras la pantera para contarle cómo la había engañado el perrito. El perrito alcanzó a darse cuenta de la acción del mono. Después que el mono le contó a la pantera la historia de lo que vio, esta última, muy enojada, le dijo al monito: «Súbite a mi espalda. Ahora vamos donde está ese perro a ver quién se come a quién». Y salieron corriendo a buscar al perrito. El perrito vio a lo lejos que se le venía la pantera nuevamente, y esta vez con el mono encima. ¿Y ahora qué hago?, pensó el perrito. Entonces, en vez de salir corriendo, se quedó sentado dándoles la espalda, como si no los hubiera visto. Y en cuanto la pantera estuvo a punto de atacarlo de nuevo, el perrito dijo en voz alta: «Mono maldito, hace como media hora que lo mandé a traerme otra pantera y todavía no aparece». Moraleja: en momentos de crisis, solo la imaginación es más importante que el conocimiento.
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0: de las acelgas. Y antes de la pausa, el doctor nos estaba explicando, ¿verdad?, cómo las acelgas tienen un gran valor nutricional, cómo estas tienen un alto contenido de fibra que ayudan a ese tránsito intestinal, ¿verdad?, a nuestro sistema digestivo. Y tenemos también que tienen o aportan un gran contenido de vitaminas. Doctor, ¿qué vitaminas nosotros podemos encontrar en las acelgas?
1: Bueno, en las acelgas podemos encontrar tantas vitaminas que son solubles en agua, hidrosolubles, por ejemplo. ¿Saben ustedes que las acelgas tienen una buena cantidad de vitaminas del grupo B? Por ejemplo, tiene tiamina, tiene una buena cantidad de riboflavina, contiene también folatos para aquellas personas que están preocupadas por el ácido fólico, que es indispensable para tener una buena hemoglobina. No solamente el hierro, también se necesita ácido fólico y por supuesto B12. Pero en este caso podemos decir que los folatos son esenciales. La vitamina B1 y la B2, tiamina y riboflavina, son esenciales para que se puedan procesar adecuadamente los carbohidratos. Y eso es muy importante, cómo el cuerpo nuestro procesa los azúcares. Y tenemos entonces a estas dos vitaminas, pero también hay que resaltar que además de eso, contiene niacina, muy importante, para que nuestros vasos arteriales puedan estar dilatados. ¿Saben ustedes que nuestras arterias necesitan mantenerse abiertas? Dios quiere que estén abiertas. Esos conductos tienen que transportar sangre y llevan nutrientes, como los que estamos hablando, y llevan también una buena cantidad de oxígeno. La niacina ayuda para ese proceso de vasodilatación, proceso en el cual nuestras arterias se pueden mantener abiertas, pero también, escuche esto, ayuda para que el colesterol se pueda reducir. Así que la salud de nuestras arterias, especialmente las coronarias, la salud de nuestras arterias cerebrales, para que podamos tener buenas funciones cognitivas, para que también podamos recordar adecuadamente, para poder evitar el desarrollo de la demencia senil. Hay que tener sustancias como la niacina que ayudan en ese proceso para que nuestras arterias de las extremidades estén abiertas y se pueda reducir la cifra de la presión arterial central. Entonces vean cómo esta gran cantidad, este altísimo valor nutricional nos da, esto es en cuanto al grupo B, pero también hay otra vitamina que es muy importante y que pertenece a las vitaminas hidrosolubles, y es la vitamina C. La vitamina C que contienen estas acelgas nos ayuda especialmente cuando estamos expuestos a esos procesos de ansiedad. Cuando tenemos esta situación que hemos gastado mucho nuestro sistema nervioso central porque estamos muy preocupados, porque usted no sabe cómo resolver una situación, porque usted tiene esa tensión emocional que le ha ido drenando, y usted notará cómo después de un proceso de tensión emocional usted se siente como cansado, drenado. Bueno, la vitamina C es una excelente ayuda en ese caso, y la acelga contiene este conjunto de vitaminas de las que son hidrosolubles, pero también tiene, Lorraine, las vitaminas que son liposolubles. Y hay algunas que son importantes. Vamos a pensar en la vitamina A. La vitamina A tiene varias formas que se encuentran en esta hortaliza. Por ejemplo, tenemos los beta-carotenos, que son importantes para la visión. ¿Saben que este producto es familia específicamente de las espinacas? No solamente es familia de la remolacha, sino también de las espinacas. Y sabemos que tienen las espinacas también un alto contenido de estos carotenoides. Pero además de los beta-carotenos, tiene alfa-carotenos. Así que hay una bendición doble. Son sustancias que pueden ayudarnos muchísimo. También tiene, no podemos decir que es abundante, pero tiene vitamina E en cantidades pequeñas. También contiene vitamina K. Esta vitamina K es una sustancia muy, muy necesaria porque todos queremos mantener, por un lado, una buena salud de nuestros vasos, sean arteriales o venosos. Cuando estoy hablando del vaso, Estoy hablando

0: de nuestro sistema vascular en el ámbito médico, usualmente se llama angiología. Ahí en estos vasos incluye las arterias e incluye las venas. Y para poder tener una buena elasticidad en ambos, la vitamina K es esencial. Pero también la vitamina K tiene otro beneficio, Lorraine. Ayuda para que los huesos puedan estar más fuertes.
1: Fuertes.
0: Y si usted pensaba que era asunto solamente de del calcio, del magnesio, pero si usted incluye vitamina D y vitamina K, lamentablemente sus huesos no van a estar fuertes.
1: Así que vemos entonces la importancia que tiene, ¿verdad? Este alimento, qué nutritivo es. Ya vemos, tiene fibra, tiene un gran contenido de vitaminas, pero no es lo único. También contiene ricos minerales y de eso vamos a hablar cuando regresemos de la pausa. Son minerales esenciales también para nuestro organismo. Así que pendientes que volvemos luego de estos cortos mensajes.
2: La vitamina K es una vitamina liposoluble, el cual está almacenada en el hígado y otros tejidos corporales como el cerebro, corazón, páncreas y los huesos. Esta vitamina se conoce como la vitamina de la coagulación, ya que sin ella la sangre no coagularía. Algunos estudios sugieren que ayuda a que los adultos mayores mantengan los huesos fuertes. La mejor manera de obtener los requerimientos diarios de la vitamina K es consumiendo fuentes alimenticias. Se encuentra en hortalizas de hoja verde como la col, la espinaca, hojas de nabo, la col rizada, la acelga, las hojas de mostaza, el perejil, la lechuga romana y la lechuga de hoja verde. Además, en las verduras como las coles de Bruselas, el brócoli, la coliflor y el repollo. Se encuentra también en cantidades más pequeñas, en el pescado, el hígado, carne de res, los huevos y cereales. Recuerde consultar con su médico para saber la cantidad apropiada de vitamina K para ti.
3: La rosa y la rana. Había una vez una rosa roja muy bella. Se sentía de maravilla al saber que era la rosa más bella del jardín. Sin embargo, se daba cuenta de que la gente la veía de lejos. Se dio cuenta de que al lado de ella siempre había un sapo grande y oscuro, y que era por eso que nadie se acercaba a verla de cerca. Indignada ante lo descubierto, le ordenó al sapo que se fuera de inmediato. El sapo, muy obediente, dijo: «Está bien, si así lo quieres». Poco tiempo después, el sapo pasó por donde estaba la rosa y se sorprendió al ver la rosa totalmente marchita, sin hojas y sin pétalos. Le dijo entonces: «Vaya, que te ves mal. ¿Qué te pasó?». La rosa contestó: «Es que desde que te fuiste, las hormigas me han comido día a día y nunca pude volver a ser igual». El sapo solo contestó: «Pues claro, cuando yo estaba aquí me comía a esas hormigas y por eso siempre eras la más bella del jardín». Muchas veces despreciamos a los demás por creer que somos más que ellos, más bellos o simplemente que no nos sirven para nada. Dios no hace a nadie para que esté sobrando en este mundo. Todos tenemos algo que aprender de los demás o algo que enseñar, y nadie debe despreciar a nadie. No vaya a ser que esa persona nos haga un bien del cual ni siquiera estemos conscientes. Dios te bendiga.
4: Un viajero que recorre un sendero desconocido. Nuestros sueños son como ese camino, llenos de incertidumbre y posibilidades emocionantes. En cada paso, Dios es como nuestro guía constante. Aunque el camino pueda ser difícil en ocasiones, Él nos infunde con coraje y nos da las herramientas necesarias para alcanzar nuestros sueños. Como compañero de viaje, Dios nos anima a persistir, a aprender y a crecer en el camino. A medida que avanzamos hacia nuestro sueño, confiemos en que Dios nos lleva hacia un destino de propósito y realización, cumpliendo los deseos que él vivió.

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1: Ya estamos de vuelta en Clínica Abierta, amigos. Hoy estamos con el tema de las acelgas. Antes de la pausa, el doctor nos ha ido explicando, ¿verdad?, parte de la composición de estas verduras o estas hojas que tienen tanto valor nutricional. Y hemos visto cuántas vitaminas tienen. Tienen vitamina C, vitamina A, vitamina K, niacina, principalmente los folatos, ¿verdad? Pero también tienen minerales. ¿Cuáles son esos minerales esenciales que necesita nuestro organismo, doctor, para funcionar bien y que estas hojas, esta verdura de hojas verdes lo tiene?
2: Bueno, Lorraine, tiene 9 minerales diferentes. Vamos a empezar por el calcio. Así que el Señor puso en tanto en el tallo como en la hoja una buena cantidad de este mineral que es tan importante para múltiples usos en nuestro cuerpo, desde nuestro sistema nervioso, la contracción muscular, el disparo eléctrico que ocurre también en diversas partes de nuestro organismo, tanto en el sistema nervioso central como el sistema nervioso periférico. Tenemos también el hierro, indispensable para que podamos tener una buena hemoglobina. Y ustedes saben que esta familia se distingue específicamente por una buena cantidad de hierro. Si usted observa las hojas de esta acelga, son intensamente verdes. Los tallos son más bien, podemos decir, casi un rojo morado. Es bien intenso, casi color de la remolacha, del betabel. Si usted observa también, ahí hay una buena cantidad de hierro. Así que tanto el calcio como el hierro van a ser un aporte especial, porque esta verdura de alto valor nutricional nos provee, esta familia tiene ese tipo de distinción. Añádale a esto el yodo. ¿Cuántas personas sufren de trastornos de la tiroides porque no tienen un suplido de yodo? Afortunadamente, aunque solo se usa en microgramos. Y eso precisamente tiene 35 microgramos. Así que es útil el con nosotros poder consumir este tipo de hoja de hortaliza porque es de mucha ayuda. El magnesio, que junto con el calcio tienen esa capacidad para no solamente facilitar el tener huesos fuertes, sino también ayudar para que ocurran esos procesos donde eléctricamente se activan elementos en nuestro sistema nervioso central y también en nuestro corazón, en nuestros músculos. Importantísimo, como una ausencia de calcio y magnesio en muchas personas hace que se produzcan calambres, especialmente en la zona de la pantorrilla. Y usted sabe cuántas personas se despiertan cada noche con un calambre y gritando para que el esposo o la esposa le dé un sobito en el área de los músculos glúteos, los sóleos, en esa área de las pantorrillas, porque se le han contraído los músculos en esa área por no haber ingerido una buena cantidad de calcio y magnesio. Añádele el zinc, indispensable para nuestro sistema inmunológico, para poder combatir adecuadamente, especialmente los procesos virales. El zinc es importante, el sodio, muy importante, porque se intercambia con el potasio. Y de hecho, también contiene una buena cantidad de potasio. Y eso es muy importante porque a nivel renal ayuda en el ámbito de mantener una presión arterial que esté bien controlada. Luego, vea el fósforo y el selenio. El fósforo también muy importante para el equilibrio que ocurre entre el calcio y este otro mineral, ayudando también no solamente a la capacidad de la inteligencia en nuestro sistema nervioso central, sino también a mantener un buen equilibrio con el calcio. Y por último, el selenio, indispensable.

0: Para la salud prostática, pero también excelente antioxidante para ayudar en procesos de oxirreducción dentro de nuestro cuerpo.
1: Bien, ¿cuáles son entonces los principales beneficios de la acelga para la salud? Porque sabemos, hemos visto, ¿verdad?, este gran valor nutricional que tienen, pero sin embargo, podemos decir, ¿verdad?, que cuando ya lo llevamos a nuestra dieta, cuando lo hacemos parte, ¿verdad?, de nuestra alimentación, ¿qué efectos positivos vamos a tener y qué nos traen ellos a nosotros?
0: Bueno, piense por ejemplo en esa estructura ósea. Vamos a concentrarnos un poco en la vitamina K. Aunque hemos hablado del calcio y el magnesio, la importancia que tienen, y de hecho aportan calcio y magnesio de una forma fácilmente absorbible. Y eso es muy importante, porque aun cuando usted puede ir a una tienda de productos naturales y usted va a ver carbonato de calcio, glicinato de calcio y diferentes tipos de formas, ¿verdad? Químicas, cómo se vende el calcio en suplementos. Aquí tenemos un calcio que va a ser fácilmente absorbible porque no está aislado. Es un calcio que está junto con otros elementos nutritivos que va a facilitar su absorción y no se va a requerir grandes cantidades. ¿Saben que actualmente, Lorraine, hay una preocupación en el ámbito de la cardiología porque hay personas que a consecuencia de la excesiva cantidad de calcio que están ingiriendo en forma de suplementos, han observado que está facilitando que se puedan de una manera más frecuente desarrollar endurecimiento de calcificación en arterias del organismo, tanto en la aorta, que es nuestra arteria principal, en las coronarias, en algunas arterias del área de nuestras carótidas. Y no es que necesariamente el calcio que se ingiere en un suplemento sea malo, sino que la cantidad de calcio que se está ingiriendo, esto
1: Es
0: aunado,
1: demasiado.
0: sí, aunado a los procesos de inflamación que se desarrollan en estas arterias, porque en términos generales, el ser humano ingiere demasiados productos que van a causar inflamación. El alcohol, la cafeína, productos como las frituras, productos como las grasas saturadas y el colesterol, pero especialmente grasas saturadas que se encuentran en la leche, la mantequilla, el yogur, los huevos, la carne. Y estos tipos de grasas saturadas van a producir procesos inflamatorios. El cuerpo va a responder facilitando que moléculas como el colesterol LDL, el que llamamos el colesterol malo, comiencen a depositarse y esto atrae también el proceso inflamatorio una gran cantidad de macrófagos. Son células que son normales y que funcionan bien. Son células blancas que cuando llegan a esa área comienzan a engullir este tipo de colesterol tipo LDL y comienza a ocurrir un proceso de transformación química donde el colesterol se va oxidando y en ese proceso se unen átomos de calcio, fibroblastos y otras sustancias que van a facilitar el desarrollo de la placa de ateroma. Y si la persona era de esas que dijo, pues si a mí el médico me recetó 600 miligramos de calcio, 800, pues no, yo me voy a tomar 1000, 1200, porque si un poquito es bueno, más es mejor. Y en realidad eso es falso de toda falsedad. Y está observándose que ese exceso de calcio está lamentablemente facilitando que el proceso inflamatorio del endotelio de la parte interna de las arterias comience a desarrollar estos cambios que mencioné y facilite los procesos de calcificación en la arteria principal, en la aorta. Y se observa cuando le hacen una radiografía de pecho, sale calcificación en el callado de la aorta, calcificación en la aorta, puede ser abdominal, calcificación en la aorta torácica. Se observan estos procesos y han hecho ajustes respecto a las cantidades de calcio que las personas están tomando, especialmente las damas que están en esa época de menopausia, donde saben que la ausencia de los estrógenos o la reducción de ellos va a facilitar que se desarrolle más frecuentemente el proceso de descalcificación, de osteopenia y de osteoporosis. Entonces,

0: Es, hay que tomar en cuenta estos detalles. Y si tenemos una cantidad muchísimo más adecuada, más absorbible, porque biológicamente es más fácil el poder utilizar el calcio de estos orígenes, va a ser mucho mejor para nosotros y menos adverso a nuestra salud. Por lo tanto, el tener a nuestra disposición este calcio, pero también la vitamina K, que las acelgas proveen, escuche bien, 7 veces la cantidad de vitamina K que usted necesita para mantener los huesos saludables. Escuche, 7 veces. O sea que usted no tiene que salir a comprar
1: Un
0: un
1: suplemento.
0: suplemento que tenga vitamina K, sino que al consumir las acelgas, recuerde que estoy hablando de esas que se llaman CHARD, CHARD. Este tipo de producto va a brindarle ese gran beneficio. Por lo tanto, aprovéchelo. Esto es totalmente absorbible y esa cantidad de vitamina K que está de esta forma ya puesta por Dios en este tipo de hortaliza es de gran beneficio para usted y para mí. Y obtenemos un paquete completo, vitaminas, minerales, antioxidantes diversos en una cantidad que facilita el que usted la pueda absorber por un precio relativamente bajo.
1: Nos dice Rosa Sosa que si los tallos de la acelga tiene algo de nutrición.
0: Bueno, sí, claro que sí. Aquí tenemos que decir que tienen básicamente la misma capacidad de proveer muchas de estas sustancias, no voy a decir que todas, porque por supuesto la porción del folio, de la hoja en sí, la parte que se ve verdosa va a tener una mayor cantidad de carotenoides, de hierro y de otras sustancias que solamente el tallo. El tallo va a estar más concentrado, si ustedes miran la coloración, en antioxidantes, en alfa caroteno, beta caroteno, sustancias que van a contenerse más en ese tallo, pero no podemos negar que sí hay definitivamente un beneficio porque tiene una buena cantidad de estas sustancias. A fin de cuentas, escuche bien. Todas esas vitaminas, todos esos minerales tuvieron que atravesar ese tallo de esta hoja para poder depositarse en el área de la hoja en sí, del folio de esta hoja, porque estos minerales vienen precisamente de la tierra. Mientras más saludable sea el suelo donde se cultiven, así también será la cantidad de estos productos, de estas vitaminas, de estos minerales, de estos ingredientes que son tan esenciales para nosotros. Mientras más saludable esté esa microbiota de la tierra, va a ser la absorción de las raíces de las plantas para nosotros poder facilitar que la planta pueda entonces tener y producir una buena cantidad de vitaminas, minerales y antioxidantes.
1: Ya usted lo mencionó, doctor, pero de República Dominicana nos están preguntando si la acelga es lo mismo que las espinacas.
0: Bueno, es de la misma familia, o sea, las acelgas, las espinacas y la remolacha o betabel o betarraga, todos son de la misma familia.
1: También nos pregunta Roxana si las acelgas se pueden utilizar también en jugo licuado.
0: Definitivamente, ya en esta época las personas han adoptado, algunas personas dicen, pues me voy a preparar un jugo de vegetales. Usted lo puede hacer. Está claro. Esto concentra, hay que ser también muy cuidadoso porque tendemos como seres humanos a fanatizarnos. Y saben que cuando se consumen excesiva cantidad, porque así es el ser humano, dice, ah, pues échale ahí un puñado de acelgas, porque el doctor dijo que era bueno, pero también échale espinacas. Y no olvides echarle un rábano, añádele también una zanahoria, añádele también, y ahí vamos añadiendo y añadiendo. Recuerden que muchos de estos vegetales, especialmente los de hojas, que son los que más se utilizan para hacer los jugos verdes, son ricos en ácido oxálico. Cuando usted cocina suavemente, a fuego lento, este tipo de hortalizas, cambia la estructura del ácido oxálico y no interfiere, escuche bien, con la absorción del calcio ni del hierro. Pero cuando usted consume estos productos así, no porque el jugo verde, bueno, es crudo. Y usted se toma no 4 onzas, no 6 onzas, usted quiere un vaso de 12 onzas porque me va a limpiar por dentro. Así dice la gente. y esto va a ayudar.

0: dar para yo tenga una buena salud, el exceso de ácido oxálico lo que va a hacer es bloquear, especialmente al calcio. Y entonces usted, en lugar de beneficiarse, porque no quería pasar trabajo comiéndose las acelgas, lo que va a tener es un beneficio parcial. No va a tener la fibra, por lo tanto, no va a tener ese prebiótico que su microbiota iba a necesitar. Entonces vean cómo cada una de estas cosas tiene ciertos beneficios, pero no podemos exagerarnos. La mejor forma, si usted la quiere comer crudas, hágalo. Pero si usted la puede cocinar al vapor, a temperatura de fuego lento, usted obtiene muchísimo más beneficios sin que se altere el sabor ni la nutrición contenida en ellas.
1: Nos preguntan con qué otro nombre podemos encontrar a la acelga. Esa pregunta viene desde El Salvador.
0: En realidad, ese es el nombre. No conozco regionalmente o localmente en El Salvador con qué otro nombre se pueda conseguir. Pero si usted entra al buscador en la internet y ahí usted puede escribir cómo se conoce la acelga en El Salvador, probablemente le puedan dar unos nombres regionales, pueden ser que le brinden 2, 3, y usted diga, ah, mira, sí, así es como aquí se conoce. Y de esta manera usted puede tener una precisión respecto al vegetal, a la hortaliza, a la verdura que usted va a buscar.
1: Kenia Ríos nos pregunta cuál sería la mejor manera de comerlas.
0: Bueno, tal como dije, usted la puede comer crudas, excelente. Mastíquelas bien, eso sí, recuerde que cuando uno come estas hortalizas, es necesario poder masticar bien, tener buenos molares para poder, digamos, fracturar todas estas fibras de celulosa, de tal manera que puedan ser más fácilmente procesadas a nivel intestinal, puedan tener un mejor tránsito intestinal y las bacterias puedan tener una mayor superficie para ellas poder desarrollarse. Pero usted la puede usar también, como dijimos, cocidas al vapor, fuego lento, y esto va a ayudar para que queden muchísimo más sabrosas. Y aunque sí, tal vez usted note que se hacen como con las espinacas, se vuelven más pequeñitas y un puñadito, ya usted dice, ah, pues mira, eso me lo puedo comer fácilmente, le va a quedar mucho más sabroso. Así que tenga esto en mente, pero sí, se puede preparar en licuado, se puede preparar en batidos, pero preferiblemente usted prepárelas al vapor, ligeramente cocidas, saben mucho mejor, usted le potencia el sabor.
1: Así que puede incluir las acelgas en su dieta. Ya vemos cómo estas aportan gran cantidad de fibra, minerales, vitaminas, son antioxidantes, ayuda a fortalecer nuestro sistema inmune, también su sistema cardiovascular, y aporta grandes cantidades también de hierro a su dieta, además de reducir esos niveles de cansancio y favorecer el buen funcionamiento de su sistema muscular. Hemos llegado al final de nuestro programa. Agradecemos a todos los amigos que han estado en sintonía y queremos entonces compartirles el pensamiento para meditar en esta hora.
0: Este pensamiento para meditar se encuentra en Génesis capítulo 3 y el versículo 18. Dice allí, espinos y cardos te producirá y comerás plantas del campo. ¿Saben ustedes que este tipo de productos se añadieron a la alimentación del hombre? Porque Dios vio la necesidad que después de la entrada del pecado en aquel ámbito edénico, las cosas se trastornaron. Ahora el hombre iba a sufrir a consecuencia de la desobediencia. Llegaría el sufrimiento, el pesar, el dolor, la enfermedad y eventualmente la muerte. Y Dios, en su misericordia, para mitigar el daño que tendría que enfrentar el hombre, le proveyó las plantas del campo para poder tener una mayor cantidad de vitaminas, minerales, antioxidantes con que enfrentar esta situación nueva que Dios no quería que sucediera. El hombre, al desobedecer, trastornó ese ambiente idílico edénico que Dios había creado. Y en su misericordia nos dio estas plantas. Hay que comer hortalizas, hay que comer verduras, hay que comer ensaladas. El Señor las proveyó para nuestro beneficio, para reducir los procesos inflamatorios. para darnos y reforzarnos

0: forzar la cantidad de nutrientes que ingerimos procedentes de los cereales, de las frutas, de las legumbres. Él quería que nosotros pudiéramos ser lo más felices, aún a pesar de haber entrado en esa esfera que él no quería que conociera el hombre, la esfera del pecado. Alabemos a Dios por su misericordia, porque a pesar del dolor, siguió amando al hombre y trató de ayudarlo en medio de su desesperación.
1: Agradecemos a ustedes, amigos, por su fiel sintonía. Mañana estaremos de vuelta en otra edición más de Clínica Abierta, así que se despiden con mucho cariño
0: el doctor Elmo Rodríguez Sosa
1: y Lorraine Vázquez. Hasta la próxima.

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0: Esta es la hora en nuestros estudios. 2:57. 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Disfruta y donde quiera que vayas, que te acompañe Dios. 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
2: Un día como hoy, 2 de julio, pero de 1900, Elena G. de White hizo otro de sus importantes llamados a John Harvey Kellogg por medio de otra de sus innumerables cartas al renuente doctor. Doctor Kellogg, lamento que a pesar de las advertencias que durante años Dios te ha estado dando, actúes de la manera opresiva como actúan los mundanos. ¿Sabes que los ángeles de Dios estaban en esa reunión en la que te magnificaste a proporciones tan grandes? ¿Te diste cuenta de que con tus acciones estabas dando alegría a las agencias satánicas? Oh, John, John, el Señor no fue glorificado por tus transacciones y dice, ya no estaré más con ustedes, a menos que aparten de su medio todo lo que es de carácter profano. Debo expresarme decididamente. Acciones como las que se realizaron en esa reunión son totalmente erróneas. Te han advertido que no hagas lo que hizo Nabucodonosor. Estás exaltando el trabajo que has estado creando como el todo y en todo el trabajo para este tiempo. Durante años has estado desacreditando al ministerio, ridiculizando los medios ordenados por Dios para llevar a cabo sus planes. Tú creaste esa gran cantidad de responsabilidades y después que lo hiciste, la torre quedó sin terminar. Ideaste planes para construir tu torre, pero Dios no estaba en su diseño. No puso ese trabajo en tus manos. Él te dio las responsabilidades que te diseñó para que asumieras y Él sabía qué era lo mejor para ti. No te ha dado el trabajo que estás haciendo ahora. No debes pensar, hermano mío, que eres indispensable para la causa y obra de Dios. Me ha sido ordenado que diga que lo que tú y tus asociados están negociando no está en armonía con las Escrituras. Dios desea que guardemos estrictamente los principios de la verdad para que podamos representar su carácter y gobierno. Cierra la cita. En la carta, también le dice que vio cómo las manos del ángel de Dios se posaron una sobre el hombro de uno de los asociados del Dr. Kellogg y la otra sobre el gerente comercial. Entonces la voz del ángel le dijo, no pongas tu pluma en ningún acuerdo de este tipo. Esta es una transacción que nace totalmente del egoísmo y un sentimiento de superioridad que no debe fomentarse entre los adventistas del séptimo día. La carta continúa en ese tono, pero termina con un llamado amoroso. Tengo muchas cosas más que decir, pero no puedo decir más ahora, porque mi corazón se pone muy triste. Te pido en el nombre de Dios que te unas a tus hermanos. Lección para hoy. En el trabajo de los obreros deben realizarse consultas mutuas. Ninguno ha de depender de su propio juicio independiente y trabajar de acuerdo con sus propios planes. Esta lección nos llega del Evangelismo, página 76.
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Hay circunstancias que surgen y requieren más de lo que humanamente podemos dar. De hecho, mientras más nos esforcemos por superar nuestras debilidades o dificultades, más parecen derrotarnos. Y esta es una indicación de que el Señor está exigiéndonos más, preparándonos para aceptar su poder y sabiduría en todo lo que enfrentamos. Como ves, Él nunca se propuso que viviéramos la vida cristiana por cuenta propia. Por lo tanto, confía por completo en el Padre y descubre cuánto Él puede hacer en ti por medio de ti. Segunda de Corintios 1, 8 al 9 nos dice: estábamos tan agobiados bajo tanta presión que hasta perdimos la esperanza de salir con vida. Pero eso sucedió para que no confiáramos en nosotros mismos, sino en Dios. 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

0: Esta es la hora en nuestros estudios. 3 y 27 minutos. 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
2: Saludos, queridos y queridas del Señor. Bienvenidos a este tu programa Buscando su Presencia. Quien te habla es el pastor Ricardo Durán y me siento feliz de que Dios nos haya dado vida en este instante, en el día de hoy, para poder hablar acerca de cosas importantes en estos tiempos tan difíciles que los seres humanos estamos enfrentando. Mis queridos, estamos en tiempos de mucha sed. Sed espiritual, algunos con sed de dinero, otros con sed de fama. Hay diferentes tipos de sed. No sé cuántos hemos experimentado tal vez una sed de esas fuerte cuando estamos trabajando debajo del sol, tal vez después de una caminata o simplemente por necesidad del cuerpo porque hemos pasado por algún proceso de sanidad que requiere el uso constante de agua para poder recibir entonces ese alivio a nuestro cuerpo. Debo decirte, querido, que son tiempos difíciles los que vivimos y hoy queremos hablar acerca de la búsqueda del agua de vida. Y queremos hablar acerca de Juan capítulo 4, versos del 5 al 30, donde allí se nos relata la historia de una mujer que iba al pozo de Jacob al mediodía. Específicamente a esa hora porque era el momento cuando muy poca gente asistía a este lugar a buscar agua. Obviamente había muchas razones por las cuales ella no quería ser vista por las personas, ya que tenía un pasado, ya que tenía prejuicios e inclusive tenía ciertas delimitaciones en lo que era su cultura, su religión y también lo que era la geografía. Estamos hablando de que los judíos y los samaritanos tenían grandes divisiones. Sin embargo, queridos, hoy queremos enfocar este tema desde el punto de vista de la necesidad del agua, pero también de saciar esa sed que muchas veces a los seres humanos nos agobia de alguna forma o de otra. Pero quiero invitarte para que oremos y pidamos dirección a Dios en lo que hemos de hablar en este momento. Querido Señor y Padre que estás en los cielos, bendito seas para siempre. Te agradecemos este momento especial donde podemos disertar, Señor, acerca de aquello que es necesario. Pedimos que el Espíritu Santo, Señor, nos dé entendimiento suficiente, no solamente para hablar, sino para recapacitar y para recibirte. En el nombre de Jesús. Amén. Bien, mis queridos, como les dije al principio, el ser humano vive con sed constante. Algunos tienen sed de riquezas, otros tienen sed de diferentes cosas, pero la mayor sed que hemos visto en este tiempo es la sed espiritual. Muchas personas buscan en diferentes denominaciones alivio para que lo que es esa necesidad profunda de encontrar esa paz que necesitamos en el corazón. Pero quiero decirte que por más que las religiones intenten satisfacer esa sed, no va a ser posible si Jesús no es el centro de la enseñanza.

en cada lugar donde visite alguien una religión. Nada en esta tierra puede satisfacer o saciar la sed, salvo que no sea Jesús, el dador de la vida, porque Él puede hacerlo de una manera plena. Y vivimos, queridos, en una generación sedienta de amor. Y el amor se ha tergiversado de muchas formas. Hay quienes intentan explicarlo de manera tangible, posiblemente en el aspecto de lo que es su necesidad existencial o soledad existencial. Pretenden hacer ver que, inclusive hasta en el pecado, el amor está presente. Hay gente que tiene necesidad de aceptación. Vemos que en las redes sociales se publica dónde como, dónde voy, de quién soy amigo, quién es la persona que más me sigue. Y todo esto tiene que ver, querido, con lo que es esa necesidad intrínseca de lo que es la aceptación. También hay sed de propósito. Y cuando hablamos de sed de propósito, estamos hablando de la intencionalidad del ser humano de mostrar qué es lo que realmente hay en su corazón, porque esto viene atado a lo que es la sed de la aceptación. Pero mis queridos y mis amados, la tragedia no es el tener sed. Hay quienes piensan que la tragedia real es tener sed. La tragedia, queridos, es el beber de fuentes equivocadas. Y vemos en la historia de esta mujer samaritana que iba al pozo de Jacob, que se encuentra con Jesús, a una persona con el alma rota. Hay mucha gente hoy día que tiene su alma rota. Y cuando digo su alma rota, no estoy hablando de un ente independiente del cuerpo, sino en lo que es la estructura emocional del ser humano. Hay gente que vive con el corazón vacío. Hay gente que intenta llenar la vida sin Dios. Y vemos, queridos, que la vida de esta mujer, al igual que la de tantos seres humanos, estos miles de millones de seres humanos que existen en el mundo, tienen una vida marcada por la sed. Samaria era una región que era despreciada por los judíos. Y tanto judíos como samaritanos no se trataban entre unos y otros porque tenían un conflicto histórico. Y era un conflicto dado por la religión, dado por la política y dado también por lo que es la etnia. Esta mujer viene representando lo que se le llama hoy día la marginación social. Hoy día tenemos tantos y tantos sectores que son marginados. Vemos que hay personas que escogen momentos específicos en el día donde no quisieran tener tanto contacto con los demás, porque al igual que esta mujer iba a la hora sexta del día, o sea, para nosotros las 12 del mediodía, porque el día comienza con la salida del sol y se hace alusión de que entonces desde las 6 de la mañana es la primera hora del día, y la hora sexta del día sería las 12 del mediodía, de acuerdo con lo que es nuestro estilo de llevar a cabo el reloj antemeridiano y pasado meridiano. Lo que sí sé decirte es que a esa hora nadie iba a buscar agua. Era un momento difícil porque el sol golpeaba fuerte y ella generalmente iba sola a este lugar porque ella cargaba una vergüenza sobre su vida. Cargaba no solamente la vergüenza de lo que eran los estigmas sociales, no solamente cargaba la vergüenza de lo que era tener que ser mencionada como alguien de una reputación baja o tal vez de una ciudadanía poco aceptable, sino que estaba, querido, cargada de vergüenza, muchas vergüenzas dentro de su vida. Y esta mujer, queridos, nos puede mostrar a nosotros hoy día tres niveles de sed. La sed física, por lo cual ella tenía que moverse al pozo para poder buscar el agua. La sed emocional, porque la opinión de los demás contaba para ella. Y se sentía rechazada, se sentía dolida, porque la gente no podía aceptar su estilo de vida. Y como hacemos todos los seres humanos, nos dejamos llevar inmediatamente por lo que a mí me parece y lo que señalo. Ahora también había una tercera sed, que es esa sed espiritual, de la cual se ve que a pesar de que tiene ciertas inquietudes con relación a lo que es la espiritualidad, vive en desconexión de Dios. Y creo que la mayor parte de

los seres humanos de este tiempo, de esta época, en nuestra civilización, viven desconectados de Dios. Quiero decirte que hay gente que sonríe en público, sin embargo, en privado, lloran amargamente. Hay gente que tiene sed por el dinero. Hay gente que tiene sed por el éxito. Pero quiero decirte, querido, que ni el éxito, ni el dinero, ni las falsas relaciones pueden saciar esa sed que tienes en ti. Entonces encontramos que el ser humano no busca acercarse a Dios porque se siente indigno. Entonces Dios tiene que dar el paso para acercarse a las personas. En la historia, Jesús está sentado, la mujer se acerca y estaba terminantemente prohibido que un varón a solas mantuviera comunicación con una mujer, máxime si era un judío, hablando con una samaritana. Pero cuando Dios llega, ocurren cosas que nosotros a veces no entendemos. Simplemente Jesús comienza a romper barreras y le dice: dame de beber. Y solamente con esta frase Jesús rompe la regla de lo que es la etnia. Judíos versus samaritanos. También rompe con lo que son aquellas barreras morales, porque vemos a un hombre hablando con una mujer que tiene un pasado muy marcado. Y tercero, encontramos lo que es romper las barreras religiosas. Los judíos procuraban mantener lo que se llama una pureza ritual. Por tanto, con ciudadanos que no representaban lo que era su religión, su clase o inclusive su nacionalidad, eran personas vistas como de segunda categoría o simplemente como gente que no tenía la posibilidad de mezclarse con ellos. Ahora, mis queridos, en este momento vemos a Jesús llevando a cabo una dinámica que comenzó a cambiar la vida de esta mujer desde el momento en que habla con ella. Y comienza entonces a manifestarse aquello que nosotros conocemos como lo que es el don de Dios. El don de Dios es una palabra, querido, que envuelve mucho. O sea, una frase que envuelve muchísimo. Y al hablar de que envuelve muchísimas cosas, estamos hablando que usted y yo podemos tener en alguna forma u otra un contacto especial con ese don. Y el don que ahora Jesús le va a ofrecer a esta mujer es el don del agua viva. En griego se dice hidorsón. Viene de agua y son de vivo, que es algo activo, algo dinámico. No es un agua que está estancada en un pozo. Es una vida en movimiento. Y quiero que notes el hecho de que Dios siempre toma la iniciativa. No es el pecador quien busca a Dios. Es Dios quien busca al pecador. Y quiero decirte a ti que tal vez conoces algo de Dios, o que buscas de Dios, que no fuiste tú quien encontró a Dios, sino que fue Dios quien te salió al encuentro. Quiero decirte, querido y querida, que Jesús no evita tu historia. Él la conoce. Pero tiene que en algún momento dado sentarse contigo y confrontarla con amor. Al confrontar la realidad de las personas, tiene que llevarlos a pensar en aquello que es su realidad inherente. Al hablar con ella, ella le dice: pero mira, siendo tú judío, ¿me hablas a mí? O sea, ¿cómo es posible que yo esté hablando contigo? Y se desarrolla, querido, una conversación que lleva hasta el punto donde Jesús le pregunta o le dice: mira, ¿por qué no vas y buscas a tu marido? Ve, llama a tu marido. Y la mujer le dice: no tengo marido. Y él le dice: claro que sí. O sea, tienes razón en lo que dices, debo decir. Has tenido 5 maridos y el que tienes ahora no es tu marido. Estos primeros 5 maridos habla de una vida fragmentada. Y por último, querido, esa relación ilegítima que es el marido actual. Jesús tiene que confrontar lo que es la herida del ser humano, la necesidad inherente, intrínseca. Por eso, Él toca su herida no para humillarla,
sino para

sanarla. Está diciéndole, mira, vete, busca a la persona que te representa, porque la mujer era representada por el hombre. Una mujer que no tenía esposo, o no tenía hijo, o no tenía un varón que la representara, era alguien que no tenía posibilidad de ser una persona digna. Pero aquí Jesús comienza a decirle que tiene que, o sea, que necesita tener lo que es una identidad racional. Y esa identidad racional tiene que ver con lo que yo pienso de mí y lo que veo de mí. Quizá haya muchas personas que me vean de diferentes maneras, pero ¿cómo me veo entonces? Ella se veía como alguien sin posibilidades. Ella se veía como alguien desdichada, desprestigiada y desvalorizada. Buscaba, querido, tener identidad en relaciones, las cuales solamente la llevaban a la decepción. Y yo sé que hay seres humanos que hoy día buscan identidad en relaciones. Y mis amados, el problema no es solamente un asunto moral, es un asunto espiritual. Porque según ella buscaba en hombres lo que solamente Dios podía dar, estaba confundiendo la compañía con lo que es plenitud. Yo puedo estar rodeado de personas, puedo cambiar tal vez de pareja, puedo cambiar de trabajo, pero si mi corazón y mi actitud no cambian, el vacío vuelve otra vez a repetirse. Por eso es tan importante que Jesús no solamente te dé lo que quieres, sino que te revela lo que necesitas. Y en este asunto de revelar lo que se necesita, entra entonces la parte de lo que es la búsqueda de Dios. Mire todo el proceso por el cual Jesús le tiene que hacer dar cuenta a la mujer que necesita algo más que simplemente un poco de agua en el pozo, esconderse de las personas o simplemente tener relaciones fallidas. Jesús entra ahora en lo que es el terreno de la relación y lo que es la adoración. Y aquí, mis queridos, comienzan entonces a dialogar acerca de lo que hicieron los padres de esta mujer, los padres también de los judíos, y del lugar donde ellos adoraban. Y entonces estaba el debate si era en el monte de Gerizim o en Jerusalén, porque Jesús llega a lo que es el punto medular del conflicto entre judíos y samaritanos, y es el conflicto religioso histórico. Ahora, ¿por qué Jesús tiene que entrar en este área? Número uno, los seres humanos hacemos ídolos de cualquier cosa que nos llene el corazón. Y muchos de nosotros hemos reemplazado a Dios por una religión vacía. Muchos de nosotros hemos reemplazado a Dios por relaciones a las cuales creemos o entendemos que serán el salvoconducto de nuestra vida para ser lo mejor que podamos ser. Y no hay cosa, querido, más lejos y más distante de la verdad que esa. Si usted realmente quiere ser feliz, usted tiene primero que todo aprender a conocer a Dios y adorarlo en espíritu y en verdad. Pastor, ¿y cómo se hace eso? Bueno, cuando veo la palabra adorar o adoración, hay una palabra en griego que se llama proskineo. Y pro o pros es hacia, y kineo es besar. Esto es el significado de adorar e inclinarse con intimidad y con referencia. La separación histórica que existía era a base de dónde tenían que adorar, si era en un punto o en el otro. Verse como ciudadanos de poca categoría o de poca monta, y ser entonces unos víctimas y los otros victimarios. Cuando Jesús le dice que llegará el momento que ni en este monte, ni en Gerizim, ni en Jerusalén le han de adorar, ni tampoco ningún templo, ninguna parte, porque Dios está buscando adoradores que la adoren en espíritu y en verdad, está hablando de las personas que son transformadas, que tienen una relación directa con el Espíritu de Dios y que no es una ritualidad externa. Son gente que hablan en la verdad, que tienen la revelación correcta.
Y por eso hoy día hay tanta gente que está siendo engañada, porque no tienen la verdad correcta. No van a la esencia de lo que es la escritura, no buscan en la profundidad, querido, de un escrito está, para darse cuenta de cuánto necesitan de Dios. Ahora, quiero decirte que Dios no busca lugares. Dios busca corazones. Dios no busca formas. Dios busca sinceridad. Y la verdadera adoración no es esa que es geográfica, sino que es espiritual. Usted puede estar en el templo y no estar en la presencia de Dios. Y no se trata, querido, de dónde adoras, sino cómo y a quién adoras. Y para yo poder adorar a Dios y para poder entender mi naturaleza y entender mis problemas y ver dónde está el punto real de mi debacle emocional, social y espiritual, tengo que ser confrontado con la verdad y sobre todo darme cuenta de que tengo sed de Dios y necesidad de Dios. Jesús le dice a la mujer, quien beba de este agua volverá a tener sed, pero del agua que yo daré jamás tendrá sed. ¿Por qué? Porque esto trae satisfacción eterna, porque viene de lo que es la fuente, de lo que es la vida. Jesús no ofrece un vaso, Jesús está ofreciendo una fuente. No ofrece algo externo, sino que te ofrece algo interno. Ahora la salvación, querido, no es un asunto que es añadido, sino que es implantado, es implementado. Y las personas, cuando llegan a este punto de conocer que necesitan de Cristo y del agua de vida que solamente Cristo puede dar, que es la que sacia toda sed, de rechazados pasamos a ser aceptados. Esta mujer, de ser una rechazada, pasó a ser evangelista. De avergonzada, pasó a ser testigo, porque inmediatamente dejó el cántaro, dejó todo lo que la definía antes como una mujer de Samaria, una mujer que era marcada por lo que era su vida. Ahora no tenía miedo de esconderse. Ese cántaro definía también el que ella se escondía. Decía que ella era una persona que buscaba la oportunidad de dónde poder sentirse libre, porque vivía oprimida por la sociedad. Su reputación no era para menos. Y mis queridos, fue a decirle a la gente de su pueblo, encontré a un hombre que me dijo que había tenido 5 maridos y que el que tengo ahora no es mío. Un hombre que me señaló mis faltas, pero me hizo saber que es el Mesías. Y cuando la palabra Mesías salió de su boca, todo el pueblo y la comunidad salieron corriendo detrás de ella, y cuando vieron a Jesús y lo escucharon, dijeron, ahora no creemos por lo que nos dice, sino que creemos por lo que vemos. Así que, querido, no podemos abrazar algo nuevo si no soltamos lo viejo. Y cuando usted encuentra a Cristo, tiene que dejar de soltar lo que para usted antes era esencial. Esta mujer vino por agua y se encontró con el agua de vida. Nicodemo había ido de noche a Jesús. Lo escuchamos en el tema pasado. Pero ella vino al mediodía. Ambos tenían algo en común: sed espiritual. Y hoy día, mis queridos, hay personas cansadas de relaciones vacías. Hay gente cansada de intentar llenar el alma. Hay gente que están cansadas de beber y seguir sedientas. Pero Jesús manifiesta lo siguiente: si supieras quién te habla, en vez de tú darle agua a él, tú le pedirías agua. Bendito sea el nombre de Cristo. Hay una invitación directa a que sueltes tu cántaro, dejes el pecado, dejes el pasado, las cargas, y recibas lo que es el agua de vida. Querido y querida, Dios permite que en ti haya una fuente que salte para vida. Y las personas, independientemente, sean quienes sean, están llamados para ser parte de esta cultura de cambio que solamente el Señor puede traer. A veces creemos, a veces pensamos que no hay solución para nuestra vida. Y quiero decirte una cosa. Quien te habla hoy fue también una persona marginada, una persona rechazada, acusada de cosas ciertas y no ciertas.
fueron más las menos ciertas que las ciertas,

0: que pudo haberse ido por la tangente, que pudo haber evitado el encuentro con Cristo al mediodía, que simplemente tomara del agua que siempre había tomado y seguir caminando como si nada pasara. Pero al igual, mi querido y mi querida, que esta mujer, esta samaritana marcada por la sociedad, marcada por sus pecados, encontró la fuente de la vida, yo también encontré esa fuente de la vida. Y por eso me encuentro hoy hablando contigo, diciéndote la necesidad que tienes de Cristo y cómo puedes saciar esa sed que tienes en tu corazón. Tal vez no lo comprendas del todo porque quisieras que las cosas fueran de inmediato. Pero no siempre todo sale de inmediato. Hay cosas que requieren esfuerzo. Sin embargo, el esfuerzo mayor lo hizo Cristo en la cruz del Calvario. El esfuerzo mayor lo hizo nuestro Salvador en ese lugar que se llamaba de la calavera, o el cráneo, o también el Gólgota. En el lugar de la vergüenza, en el lugar de la muerte, Él murió por ti para que tengas vida y para que la tengas en abundancia. No para que te sientas avergonzado o avergonzada todo el tiempo, toda la vida de lo que fuiste, sino para que ahora te sientas restaurado y dejes allí tu cántaro en la cruz. Que dejes tu pasado, lo que te define, lo que tal vez piensas que será tu estatus de vida para siempre. Es allí en la cruz donde tienes que aprender a dejar todo aquello que te afecta. Si le entregamos el corazón a Él, Él es fiel y justo para transformarnos. Te invito para que oremos. Señor, gracias porque nos has mostrado que es tiempo de soltar el cántaro. Lo que antes nos definía, ya no nos define más, porque tú eres el dueño de nuestra vida. Si hay alguien en esta hora, Señor, que está necesitado de ese agua de vida, dásela. En el nombre de Jesús. Amén. Bien, mis queridos y mis queridas, esto ha sido todo por el día de hoy. Sin embargo, queremos invitarte para que en nuestra próxima edición estés con nosotros en una temática que cambiará tu vida. Que el Señor te bendiga, que el Señor te guarde, y en este proceso de caminar, de soltar tu cántaro y beber el agua de vida, Dios te prospere abundantemente. Hasta la próxima. Y que el Señor te bendiga.
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0: Esta es la hora en nuestros estudios. Y 58 minutos. 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

Después de permanecer un año y medio en Corinto, Pablo dejó establecido una iglesia. Esta iglesia era vibrante, llena de nuevos creyentes. Sin embargo, la conversión de aquellas personas no significaba que todos los problemas de la iglesia hubieran desaparecido. La iglesia había nacido en una de las ciudades más ricas, más cosmopolitas y también moralmente desafiantes del Imperio Romano. Muchos de sus miembros provenían del paganismo, de la idolatría, de una cultura profundamente influenciada por la filosofía griega. También el materialismo, la inmoralidad sexual estaban

0: fundando a la iglesia. Aunque habían aceptado a Cristo, todavía debían aprender mucho conforme a los principios del reino de Dios. Cuando pasó el tiempo, comenzaron a haber dificultades, se comenzaron a manifestar ciertas situaciones difíciles dentro de la iglesia que llevaron incluso a divisiones internas, conflictos entre los hermanos, problemas de disciplina e inmoralidad, pleitos llevados ante tribunales paganos, confusión acerca del matrimonio, del consumo de alimentos ofrecidos a los ídolos, del uso de los dones espirituales, del orden en el culto y hasta dudas sobre la resurrección de Jesús. Aquella iglesia era rica en dones espirituales, pero necesitaba crecer en madurez cristiana. En ese contexto, vemos entonces la necesidad de que Pablo escribiera cartas a la iglesia de Corintios. Conocemos la primera y segunda epístola a los Corintios. Estas cartas no son escritos teológicos en un ambiente académico. En lugar de eso, son cartas pastorales, dirigidas a una congregación real, con problemas reales, con personas reales, que de alguna manera podría asemejarse a la situación actual de muchas iglesias. En ellas vemos a un pastor, el apóstol Pablo, que ama profundamente a la iglesia, que corrige el error con firmeza, que defiende la verdad del Evangelio y al mismo tiempo manifiesta una extraordinaria compasión por aquellos a quienes ha conducido a Cristo. Las cartas a la iglesia de los Corintios poseen un valor extraordinario para la iglesia de hoy. Han transcurrido más de 2000 años. Muchos de los desafíos que enfrentaba la iglesia en aquel momento siguen presentes en nuestras iglesias de la actualidad. Pluralismo religioso, relativismo moral, materialismo, divisiones, orgullo, confusión doctrinal, incluso la influencia constante de una cultura que no comparte valores con el Evangelio. Es por eso que estos escritos continúan siendo una guía indispensable para aprender cómo vivir como discípulos de Cristo en medio de una sociedad secular y diversa. Con esa introducción queremos extender una sincera y cordial bienvenida a todos los amigos y hermanos que semana a semana se unen a nosotros en este su espacio radiofónico, la Universidad Bíblica del Aire. Tanto para el profesor y pastor Javier Díaz como para este servidor Juan Valera, es un inmenso gozo y privilegio poder compartir con ustedes las maravillosas enseñanzas de la palabra de Dios. Agradecemos a todos los medios que nos permiten llegar hasta cada uno de ustedes. Antes de proseguir, quiero suplicarle al pastor Javier Díaz que nos dé su saludo acostumbrado y nos eleve al trono de la gracia en una palabra de oración. Por favor, pastor.
1: ¿Qué tal, hermanos y amigos? Nuevamente muy feliz de saludarles en nombre de nuestro Señor Jesús, deseando que su gracia, su paz y su bendición nos acompañen al participar de este ejercicio espiritual del estudio de la palabra de Dios, de esta primera lección del tercer trimestre de este año. Estamos estudiando la primera y segunda cartas de Pablo a los Corintios. Y así llegamos al último subtema de esta semana, que como muy bien indicaba el profesor Valera, nos ayuda a ver el espíritu, la intención y también la actitud amorosa de Pablo al comunicarse por escrito a esta congregación corintia que tanto lo necesitaba. Así que hay una madeja de problemas espirituales y culturales que estaban invadiendo a la iglesia y Pablo, como el pastor de la misma, 60.

0: Pero antes les invito a orar. Bondadoso Dios y Padre de toda misericordia, gracias Señor te damos y reiteramos por tu bondad y por tu amor para con nosotros al estudiar estos dos documentos de Pablo a sus hermanos en Corinto y que también nosotros podamos apropiarnos de la esencia de sus mensajes para aplicarlo a nuestra vida espiritual, tanto individual como colectivamente. Dirígenos como moderadores, bendice a cada oyente en su circunstancia personal y capacítanos, Señor, para poder impartir tu palabra con gracia y poder. Lo pedimos y lo agradecemos todo en nombre de nuestro Salvador, Cristo Jesús. Amén.
1: Muy bien, Pastor Díaz, estamos listos para abordar la temática de hoy jueves, las cartas de Pablo a los Corintios. Y es que a lo largo de la semana hemos desarrollado la temática, el ministerio de Pablo en Corinto. Y el texto principal en Hechos 18, 9 y 10 nos dice, entonces el Señor dijo a Pablo en una visión nocturna, no temas, sigue hablando y no calles, que yo estoy contigo y ninguno te podrá dañar, pues tengo mucho pueblo en esta ciudad. Vemos entonces cómo Dios animaba a Pablo a seguir trabajando aún en circunstancias difíciles que se estaban desarrollando allí en la iglesia de Corinto. El día martes hablamos un poco acerca de la ciudad de Corinto, donde estaba la iglesia. Es importante a veces conocer la ciudad para pensar en las estrategias que se van a desarrollar en torno a la iglesia. No es lo mismo una iglesia en la ciudad de Nueva York que acá en Mayagüez. Es diferente la dinámica de la ciudad y de alguna manera la dinámica de la ciudad también afecta la dinámica de la iglesia. Así que veíamos que Corinto era una ciudad cosmopolita que estaba en el centro del mundo antiguo. Estaba en un lugar donde el comercio era próspero en gran manera. La ciudad fue destruida por Roma en el año 146 a.C. y reconstruida por Julio César como colonia romana en el año 44 a.C. Es esta Corinto romana la que aparece en el Nuevo Testamento. En la época de Pablo, Corinto era una de los rivales de Atenas. Incluso la había superado en algunos aspectos. Corinto tenía dos puertos importantes que facilitaban el intercambio de mercancías y el desarrollo de comercio. Todo esto nos habla de una ciudad con mucha riqueza, de una ciudad que también tenía características de ciudades portuarias grandes, mucha prostitución, también un relativismo moral grande y un sincretismo religioso elevado, ya que había templos a diferentes deidades. Eso hacía de Corinto una ciudad difícil para que la semilla del evangelio pudiera crecer. Sin embargo, Dios llama a Pablo a trabajar en Corinto. Y cuando Pablo está más angustiado, más asediado por los problemas, por las circunstancias, Dios se le aparece en visión allí en Hechos 18 y vemos cómo Dios le dice a Pablo que no tema, que siga predicando el evangelio, que no se detenga, que no calle. Eso nos hace pensar que tal vez el apóstol Pablo estaba de alguna manera abrumado por tanta oposición que había allí en la ciudad de Corinto. Así que Dios le recuerda a Pablo que nada malo le va a pasar porque él tiene mucho pueblo en esa ciudad. Y es una declaración sorprendente. Tal vez Pablo no lo sabía, pero Dios estaba trabajando en medio de aquella ciudad y siendo Pablo el instrumento que Dios estaba utilizando para llevar el mensaje del evangelio, estaba ahora recibiendo un

0: espaldarazo, un apoyo, una palabra de ánimo para seguir adelante en medio de esta circunstancia tan difícil. Hoy, jueves, vamos a hablar del tópico las cartas de Pablo a los Corintios. Pastor Díaz, cuando leemos Primera de Corintios 11, 1, 11 al 13, 4, 14, 5, 11, 7, 1 y 14, 14, 37, y Segunda de Corintios 1, 12, 2, 9, 11, 3, ¿cómo nos ayudan estos pasajes a comprender por qué Pablo escribió las cartas a los Corintios?
1: Sí, profesor, en todas estas referencias bíblicas que has listado, realmente nos dan un cuadro bastante claro para que podamos entender la situación que Pablo está atendiendo en esta amada congregación para él. Y como se ha señalado, Corinto estaba caracterizada como una metrópolis con ciertas características muy peculiares que, de una manera u otra, afectaban también la manera de actuar de sus ciudadanos y cuya influencia también podía percolar a la iglesia cristiana recién fundada y establecida por Pablo. Así que ya podemos notar que en 1 Corintios capítulo 1, el apóstol Pablo aborda diferentes problemas de la iglesia que él se enteró precisamente por vía de una familia, la familia de Cloé, y como él estaba en Éfeso, recibió la información de cuál era la situación de aquella congregación. Y como vemos en estos pasajes, en la iglesia había facciones o grupos que se dividían entre ricos y pobres, educados y poco educados. Y otro detalle muy preocupante era que la inmoralidad sexual prevalente en aquella ciudad también tenía su entrada entre los creyentes que muy probablemente habían vivido en ese mismo ambiente y práctica. También encontramos que en aquella iglesia había pleitos entre los hermanos, pero lo más preocupante era que algunos estaban racionalizando algunas conductas para justificar, por ejemplo, que podían practicar la prostitución, algo inaudito para un cristiano. También Pablo en estas epístolas recibió preguntas sobre diferentes asuntos como, por ejemplo, el matrimonio, el divorcio, el celibato, qué se debía hacer con los alimentos sacrificados a los ídolos que luego iban y eran vendidos en el mercado. También había problemática en cuanto al culto y el orden que debía prevalecer. Y muy importante, Pablo también en estas epístolas los amonesta en cuanto a los dones espirituales y también debía corregir algunas nociones equivocadas en cuanto a la resurrección. Entonces, por estas características, podemos concluir que la iglesia de Corinto era una muy problemática e inmadura. Otra vez, quizás nosotros hoy, en el presente, podemos ver aspectos semejantes en nuestras congregaciones. Por eso es tan práctico el estudio de estas cartas para aplicar las lecciones en nuestra convivencia como cristianos.
0: Pastor Díaz, estas cartas no fueron escritos teóricos o teológicos, sino fueron una respuesta pastoral a problemas concretos que amenazaban la vida espiritual de la iglesia de Corinto. Pablo escribió estas epístolas porque él amaba a la congregación y deseaba conducirla hacia la madurez en Cristo. En parte, estas epístolas se escribieron para corregir divisiones en la iglesia. Primera de Corintios 1, del 11 al 13, Pablo había recibido informes de la familia de Cloé acerca de las divisiones. Algunos decían: yo soy de Pablo, otros yo soy de Apolo, otros yo soy de Cefas, y otros tal vez un poco más espirituales decían: yo soy de Cristo. Pablo les recuerda que Cristo no está dividido y que el centro de la fe no es un ser humano, sino Jesucristo. También él escribe estas epístolas para exhortar, como lo haría un padre. Primera de Corintios 4.

0: 14, Pablo aclara que no escribe para avergonzarlos, sino para amonestarlos como a hijos amados. Su corrección nace de un genuino amor pastoral. También Pablo escribe para mantener la disciplina y la santidad. Primera de Corintios 5:11 les instruye acerca de cómo tratar los casos de pecado persistente dentro de la iglesia. El propósito era preservar la pureza de la congregación y al mismo tiempo llevar al pecador al arrepentimiento. También Pablo escribe para responder algunas preguntas doctrinales. Allí en 1 Corintios 7:1 la expresión en cuanto a las cosas que me escribisteis indica que los corintios habían enviado una carta con preguntas y Pablo responde sobre el matrimonio, la soltería, el divorcio, las relaciones familiares y todo esto era parte del trabajo del apóstol como director, como pastor de esa iglesia. También era para establecer el orden del culto. Primera de Corintios 14:37, después de enseñar sobre los dones espirituales, él da sus instrucciones con toda esa autoridad apostólica que él tenía y dice, todo se haga decentemente y con orden. Pablo quería que las cosas se hicieran ordenadamente dentro de la iglesia. También Pablo escribe para defender la integridad de su ministerio y allá en Segunda de Corintios empieza a hablar acerca de la obediencia de la iglesia, protegerlos de engaños. Por ejemplo, Segunda de Corintios 11:3, Pablo temía que fueran engañados por falsos maestros, así como la serpiente engañó a Eva. Su preocupación principal era que permanecieran fieles a Cristo. Él iba a visitarlos, pero él quería corregir algunas cosas antes de poder visitarlos. Así que vemos que Pablo tuvo sobradas razones para escribir estas dos epístolas a la iglesia de los corintios. Sin embargo, Pastor Díaz, hay evidencias de que Pablo pudo haber escrito más cartas a los corintios. ¿Cuántas cartas en total posiblemente Pablo escribió? ¿Y qué nos habla esto acerca del amor y el cuidado pastoral que Pablo tenía por la iglesia de Corintios?
1: No hay dudas, profesor, que esta pregunta es sumamente importante, ya que a veces, mientras vamos leyendo las dos epístolas de Pablo a los corintios en nuestras Biblias, encontramos una que otra referencia del mismo apóstol indicándole a los creyentes de aquella congregación que él se había mantenido en contacto por escrito desde Éfeso por cartas. Como consideran los eruditos, no solamente eran estas dos, primera y segunda, sino que es posible que hasta haya escrito tres o cuatro cartas más. Así podemos, por ejemplo, ver en 2 de Corintios 10:9, donde él dice, no quiero que parezca que trato de asustarlos con mis cartas. Aquí él está hablando en sentido plural, además de las que está escribiendo en ese momento. De hecho, en 1 de Corintios 5:9, él indicó ya, antes de 1 de Corintios, en mi otra carta les dije que no deben tener trato alguno con quienes se entregan a la prostitución. Esto implica entonces que el apóstol mantenía una comunicación muy dinámica y fluida con aquellos creyentes. Él estaba al tanto de toda la situación en la que ellos vivían y por eso de Éfeso él se mantenía en comunicación con ellos. Sí, obviamente, esas cartas no se incluyeron, como indicamos anteriormente, en el canon del Nuevo Testamento. De hecho, aquí encontramos en 2 de Corintios 2, versículos 3 y 4, como también capítulo 7, verso 8, que los eruditos se refieren a

0: esta porción como la carta severa, y por supuesto esta también aparentemente se ha perdido. Otros piensan que se refiere a Primera de Corintios o que se conserva en parte en la Segunda Epístola. En fin, a partir de Segunda de Corintios resulta claro que los cristianos corintios estaban siendo influidos por la cultura circundante. Ellos también valoraban la competencia, el poder y la riqueza, cosas que pueden también representar un desafío para nuestra iglesia actual. Pidamos, por lo tanto, al Espíritu Santo que nos oriente al atender estas problemáticas en nuestro medio.
1: Así es, Pastor Díaz, es muy probable que Pablo haya escrito unas 4 cartas a la iglesia de Corinto, aunque solo 2 forman parte del Nuevo Testamento. El orden más aceptado por los eruditos es una carta anterior a Primera de Corintios. Esta carta está perdida. Pablo la menciona en la Primera Epístola a los Corintios, capítulo 5, verso 9. Os he escrito por carta que no os juntéis con los fornicarios. Esta referencia demuestra que ya les había escrito una carta antes de la que conocemos como Primera de Corintios. Esa carta no se conservó, no entró en el canon. Luego, Primera de Corintios es la primera carta canónica, fue escrita desde Éfeso para responder a los informes recibidos de la familia de Cloé y a las preguntas que los propios corintios le habían enviado. 3, una carta severa o carta de lágrimas, también perdida. Allí en 2 de Corintios 2, del 3 al 4 y 7, 8, Pablo habla de una carta que escribió con muchas lágrimas, con mucha tribulación y angustia de corazón. Y finalmente, 2 de Corintios, que es la carta donde se expresa alegría por el arrepentimiento de muchos en la iglesia y defiende su ministerio apostólico. Todo esto nos dice que Pablo amaba profundamente a esta iglesia y de verdad que deseaba poder corregirla, animarla, quería poder estar cerca de ella, compartiendo con su iglesia muchas de las experiencias que estaba adquiriendo también en el campo misionero. Finalmente, Pastor Díaz, si leemos de nuevo 2 de Corintios 2:4, ¿qué nos dice eso sobre lo mucho que Pablo se preocupaba por estas personas? En contraste, ¿cuán insensibles pueden ser nuestros corazones para con los demás?
0: Profesor Valera, es innegable que Pablo, a través de todas estas cartas que contenían mensajes y amonestaciones muy, muy claras en contra de las prácticas del ambiente que estaban penetrando en la congregación, Pablo, desde Éfeso, les expresa su amor y su afecto sincero y que no era su propósito herirlos, sino ayudarlos a que pudieran encarrilarse por el camino del bien. Por eso él comienza ese capítulo 2 diciendo: por esta razón decidí no hacerles otra visita que les causara tristeza. Así que Pablo no era ese pastor que se gozara en dar regaños duros e insensibles para causar tristeza o dolor. Porque si yo los entristezco, decía él, ¿quién hará que me sienta alegre de no ser ustedes a quienes he entristecido? Por eso les escribí como lo hice, porque no quería ir para que me entristecieran ustedes, que más bien deberían alegrarme. Yo estaba seguro que todos ustedes harían suya mi alegría. Y concluye diciéndoles: pero cuando les escribí esa carta, me sentía tan preocupado y afligido que hasta lloraba. Sin embargo, no la escribí para causarles tristeza, sino para que vieran el amor tan grande que les tengo. La lección, hermanos y amigos, para nosotros es que debemos mostrar, como Pablo aquí lo expresa, más sensibilidad en nuestros corazones por los demás que estén recorriendo un sendero equivocado. Mostremos, por lo tanto, esa misma preocupación, compasión y amor que Pablo mostró por aquellos que

0: creyentes.
1: Pastor Díaz, Pablo dice, porque por la mucha tribulación y angustia del corazón os escribí con muchas lágrimas, no para que fueseis contristados, sino para que supieseis cuán grande es el amor que os tengo. Este versículo nos permite ver el corazón del Pablo. Sus cartas no fueron escritas con frialdad, con enojo, con deseo de imponer su autoridad. Fueron realmente escritas con lágrimas. Esto nos revela características del ministerio de Pablo. Él amaba profundamente a la iglesia. Él sufría por el estado espiritual de los creyentes. Corregía porque amaba. Él reflejaba el carácter de Cristo. En contraste, vemos que con frecuencia nos molestamos por las faltas de las personas que nos entristecen. Y pues en vez de amarlos, estamos molestos. Criticamos antes de orar. Condenamos antes de intentar restaurar. Perdemos la paciencia con facilidad. De esa manera hemos llegado al final de nuestro programa del día de hoy, no sin antes recordarles que mañana viernes tendremos el acostumbrado resumen semanal. Los invito a orar. Padre Santo que estás en el cielo, en tus manos ponemos nuestras vidas. Perdona, Señor, nuestras faltas. Limpia nuestro corazón. Ayúdanos a servirte con integridad. Te lo rogamos, Señor, en el nombre de Jesús. Amén.
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0: Saludamos nuevamente a ustedes, los hermanos y amigos que nos están sintonizando. Este es tu programa Fundamentos de Nuestra Fe. Hoy vamos a continuar, seguir hablando del Evangelio de Marcos. Me acompaña la hermana
1: Eddie Quintero
0: y el pastor
2: David Sebastián.
0: Y este es tu hermano en Cristo, Ernesto Carrillo. La última programación que estuvimos con ustedes, o el último programa que estuvimos hablando, fue relacionado con la multiplicación de los panes. Hoy vamos a continuar en el verso 45 del capítulo 6 del Evangelio de Marcos, donde Jesús camina sobre el agua. Versos 45 al 52. Y con la ayuda de Dios vamos a terminar la parte del toque sanador, que son los versos del 53 al 56. Pero antes de continuar, iniciamos y continuamos con una oración.
2: Querido Dios y Padre, te invitamos para que tú seas el maestro por excelencia aquí en este programa. Puedas bendecir a cada radio oyente y que a medida que avanzamos en el estudio de tu palabra podamos tener una estrecha relación contigo. Rogamos el perdón de nuestros pecados en el nombre de Jesús. Amén.
0: Amén. Muy bien. Jesús había hecho un acto milagroso poderoso. Había multiplicado los 5 panes y 2 peces. Y había una gran multitud donde pudo ser saciada del hambre por ese gran milagro de Jesús. Eso ocasionó una tremenda revuelta, según nos dice el Evangelio San Juan, en los versos 14 y 15. Sería bueno darle lectura rápida a esos versos del Evangelio San Juan. Capítulo 6, versos 14 y 15, dice la palabra: entonces al ver esa milagrosa señal que Jesús había hecho, esos hombres dijeron: realmente este es el profeta que había de venir al mundo. Como Jesús entendió que iban a venir para arrebatarlo a la fuerza y proclamarlo rey, volvió a retirarse al monte él solo. Definitivamente, pues cuando vieron que Jesús era con ese milagro tan poderoso,

0: parecía para ellos el Mesías guerrero que esperaban, porque ellos, tú sabes que el pueblo de Israel esperaba un Mesías que estableciera un reino terrenal. Uh-huh. Y cuando vieron que hizo ese acto milagroso, dijeron, bueno, este es el hombre que nosotros necesitamos. Uh-huh. El hombre que hace milagros, que sana a los enfermos.
1: El que Moisés dijo, este es el hombre, ahí el hombre.
0: Este es el descendiente de David que va a tener una corona y va a expulsar a los romanos de aquí. Y se formó una tremenda revuelta que a causa de eso, en el verso 45 del Evangelio de Marcos, capítulo 6, dice, enseguida Jesús mandó a sus discípulos a subir a la barca e ir delante de él a Bethsaida, entre tanto que él despedía a la multitud. Y ahí es que va a venir el problema de la tormenta con los discípulos en el mar. Pero antes de entrar en ese detalle, ¿qué fue lo que pasó allí en esa revuelta?
2: Según el don profético, dice que ese acto culminante les aseguraba que entre ellos se encontraba el libertador por tanto tiempo que ellos estaban esperando. Y también que las esperanzas de la gente iba aumentando cada vez más. Él sería quien haría de Judea un paraíso terrenal, una tierra que fluye leche y miel. Podía satisfacer todo deseo, pensaban ellos. Y podía quebrantar el poder de los odiados romanos. Todo eso ellos estaban pensando. Podía librar a Judá y Jerusalén. Podía curar a los soldados heridos en la batalla. Podía proporcionar alimentos a ejércitos enteros. Podía conquistar las naciones y dar a Israel el dominio que deseaba desde hacía mucho tiempo. En su entusiasmo, la gente estaba lista para coronarle rey enseguida. O sea, todo eso lo estaba a ellos cada vez influenciando más a que querían ya coronarlo el rey o sentarlo ya en el trono de David, porque ellos pensaban que como él tenía todas esas prioridades, o sea, esos privilegios, poderes, esos poderes, con ese poder podía dominar el pueblo romano. Por eso fue que se comenzó a formar como una revuelta.
0: Sí, claro, el pensamiento judío, inclusive el de los discípulos, era que esperaban ese rey guerrero, uh-huh. No un Mesías sufriente, ¿verdad? Creía que iba a morir por nosotros, no esperaban ese tipo de Mesías. Ahora, es entonces cuando se da el relato que vamos a discutir hoy. Los versos 45 al 52, ¿cómo dicen, hermana Heidi?
2: Dice, enseguida Jesús mandó a sus discípulos a subir a la barca e ir delante de él a Bethsaida, entre tanto que él despedía a la multitud. Después de despedirse de ellos, se fue al monte a orar. Cuando anocheció, la barca estaba en medio del mar y él solo en tierra. Jesús los vio remar con gran fatiga porque el viento era contrario, y cerca de la cuarta vigilia de la noche, o sea de madrugada, fue a ellos andando sobre el mar y quiso adelantarse a ellos. Al verlo caminando sobre el mar, pensaron que era un fantasma y gritaron, porque todos lo veían y se turbaron. Pero enseguida Jesús les dijo, «Ánimo, soy yo, no temáis». Cuando él subió a la barca, el viento se calmó y ellos quedaron muy asombrados, porque aún no habían entendido el milagro de los panes, pues sus corazones estaban endurecidos.
0: Ese texto bíblico, Pastor Sebastián, nos deja claramente ver que este relato va muy ligado al evento de la multiplicación de los panes. Dice el verso 52, o sea, que todo ese suceso de esa tormenta y que Jesús vino y calmó la tormenta, no había entendido el milagro de los panes, dice, pues su corazón estaba endurecido. Ahora, ¿qué podemos entonces decir del verso 45? Se forma la revuelta y Jesús ordena a los discípulos a subir a la barca.
1: Si hay algo interesante es el verso 45, dice enseguida, hizo a sus discípulos, en otra versión dice enseguida constriñó, y constriñir es empujar, mover a sus discípulos a subir a la barca. Como ya bien usted se ha mencionado acá, pónganse a pensar cuando esa multiplicación de los panes y los peces, que la mayoría de las personas que habían venido a ese lugar era para ver cómo Jesús sanaba a los enfermos. Se encuentran que este hombre puede sanar cualquier dolencia, puede levantar cualquier muerto y también puede alimentar a una gran multitud. Así que ese debe ser nuestro comandante. Porque frente al ejército romano, si nos hieren y nos laceran, él nos sana, nos cura. Ajá. Si nos matan, nos resucita. Y no hay problema con el alimento, él multiplica. Ajá. O sea que ese Jesús se encontró, básicamente los textos mesiánicos hablan de un Mesías conquistador, pero también habla de un Mesías sufriente. El asunto está que las dos cosas no ocurren al mismo tiempo en el aspecto.

0: de que primero Jesús venía como el cordero y luego después vendría como el rey. Ellos interpretaron mal las profecías, se adelantaron una fase. Jesús era el siervo sufriente también. Y ellos vieron a Jesús como el político de que estaban esperando, pero la misión de Cristo era redentora. Venía primero a redimir, a aceptarlo a él como salvador personal, reconocer que tiene la solución. Y ante esa situación donde los discípulos estaban pensando que iba a cada uno a ser parte del gabinete del nuevo rey, Jesús tuvo que obligarlos y se los tuvo que constreñir, ¿verdad? Empujarlos. Los hizo entrar en la barca y entonces le dijo que fueran delante de él a Bethsaida, hasta la otra ribera, y entre tanto que Jesús allá pues iba a tener que utilizar más autoridad para despedir aquel municipio, porque aquello era un municipio de gente, porque se habla de 5.000, ¿verdad? Hombres, sin contar
1: Mujeres
0: las
1: y los
0: mujeres
1: niños.
0: y los niños, y casi siempre hay más mujeres que hombres, y a veces hay más niños, ¿verdad? Pues ese asunto, estamos hablando quizás algo que más de 10.000 personas, y un poco más. Y entonces allí Jesús tuvo que ejercer esa autoridad y despedir esa multitud.
1: Fíjate que Jesús habló como nunca antes, con autoridad. Él le dijo, móntense en la barca, salgan de aquí, porque el reino de Dios es el reino de la gracia que va establecido en el corazón del hombre. Dios necesita transformar y cambiar los corazones de los hombres, porque de nada, nada le valía a Jesús establecer un reino terrenal con corazones que siguieran del continuo al mal y haciendo todo tipo de pecado. Jesús establece su reino en el corazón del hombre para
0: Primero,
1: transformarlo,
0: para
1: cambiarlo.
0: prepararlo para el reino físico del
1: Exactamente.
0: cielo, que es espiritual. Algo más que quiero añadir, que esto también causó en los discípulos un chasco. Por eso es que ocurre lo que vamos a ver más adelante, porque ellos se montaron esa barca a regañadientes, se montaron frustrados porque nunca habían visto una oportunidad en bandeja de plata de que el pueblo estaba aceptando el señorío de Cristo. Claro, de una forma utilitaria. ¿Sabes? No lo estaban viendo como el Salvador, sino como aquel que iba a quitarle de encima a los romanos. Pero no tenía nada que ver con transformación. Entonces, sabemos que esta multitud, muchos de ellos fueron los que después proclamaron crucifícale. O sea, que era gente que seguía a Jesús por los panes y los peces, pero aún así Jesús les sirvió.
1: Esto nos enseña que no siempre debemos seguir el entusiasmo de las multitudes, porque posiblemente las multitudes lleven un pensamiento errado de cómo deben de ser las cosas. Nosotros no podemos seguir la corriente de lo que piensa la mayoría, sino tenemos que tratar de
0: Muy
1: ver
0: bien.
1: cuál es la voluntad de Dios. De hecho, por supuesto, las autoridades allí, las autoridades nunca hubiesen permitido una revuelta, la aplastarían, la hubiesen aplastado. Jesús tiene que haber visto eso también, ¿sabes? Jesús en su misericordia despachó a los discípulos y despachó a la multitud, porque Jesús sabía que si lo coronaba a él como rey allí, Roma iba a intervenir, se iba a formar un tremendo desastre allí.
0: Y que este milagro se da en el contexto de la Pascua, que estaba la Pascua cerca, entonces pues en ese tiempo la guardia romana doblaba, o sea, había unos refuerzos dentro de Jerusalén, porque venían todos los judíos que estaban dispersos, venían,
1: O
0: porque
1: sea que había más legiones romanas
0: había,
1: allí.
0: sí, ¿no? Aquel momento era donde las guarniciones eran mayores, la multitud de judíos que venían de peregrinaje de diferentes lugares a esa fiesta, que era una de ellas de todo varón macho, masculino, hombre, tenía que venir. Como era los tabernáculos, el Pentecostés. Si usted era judío y era varón, usted no tenía otra opción de estar en Jerusalén, a menos que usted traicionara su fe. O sea, los judíos tomaban eso muy en serio, la fe y lo que tenía que ver si hay este tipo de actividad. Y yo, porque esa era la fecha de independencia, cuando Dios liberó al pueblo de Egipto. Por eso es que había mucha gente. Y Jesús era el
1: Sí.
0: predicador itinerante de aquel tiempo, así que
1: Había que despedir la multitud y
0: había que.
1: romper aquella revuelta definitivamente. Muy bien, fíjate que en el verso 46, después que él ordena a los discípulos montarse en la barca y despide a la multitud, después dice el texto que se fue al monte a orar Jesús. Jesús se fue al monte a orar. Él había ministrado durante todo un día, había multiplicado los panes, o sea, se sentía cansado. Jesús va a orar porque va a descansar en su Padre. va a seguir buscando fuerza de su padre, ¿verdad? Porque él vivió una vida de dependencia del padre, ¿no? Y siempre pues buscaba renovar sus fuerzas espirituales para seguir hacia adelante. Se fue a orar y esto nos enseña a nosotros que nosotros constantemente debemos depender.

0: de Dios. Tenemos una necesidad, como dijo Jesús en una ocasión, de orar siempre y no desmayar. Necesitamos estar a solas con Dios, hacer un alto en nuestras vidas para buscar esa paz y ese poder que vienen de Dios. Y orar sin cesar, como dice Pablo, definitivamente. Jesús fue allí a renovar su fuerza delante de su Padre.
1: Jesús tuvo que retirarse en ese momento porque, número uno, los discípulos eran parte de la multitud que lo quería hacer rey. O sea, Jesús fue orar por sus discípulos también y orar por él, porque fue una estrategia. El enemigo quiso utilizar eso como una estrategia para afectar el plan de la salvación. O sea, le dio la oportunidad a Jesús ser rey sin la cruz. Y entonces Jesús se fue a orar porque realmente fue un momento tenso. Y eso nos recuerda a nosotros, como dice, la importancia de mantenernos siempre en oración ante los aparentes triunfos humanos. Uno orar al Señor, porque la humildad es el secreto de nosotros poder cumplir con la voluntad a veces del Señor. Cuando nos ensaltamos porque pensamos que somos alguien o estamos logrando muchas cosas, nos metemos a veces en el terreno del enemigo. Cuando nos humillamos y dependemos totalmente de Dios, Dios mismo se encarga de ensaltarnos en los lugares y en los sitios que Él nos necesita, nos hace relevantes a su causa. Pero cuando nosotros queremos ser relevantes sin contar con la dirección de Él, realmente nos volvemos piedra.
0: O sin reconocer que la victoria espiritual fue de Él, y entonces nos creemos que fuimos nosotros.
1: Exacto.
0: Y eso es un problema serio, definitivamente. Sí, sí. Tocaste un buen punto ahí, porque eso le pasó en la vida de Sansón. Que entonces tuvo unos cuantos problemas y tuvo que Dios hacer una obra en él para que él reconociera
1: que la gloria y la fuerza venía del Señor.
0: Exactamente. Bueno, entramos en los versos 47 y 49. ¿Cómo dice las Sagradas Escrituras de Marcos 6, versos 47 al 49?
2: Dice, cuando anocheció, la barca estaba en medio del mar y él solo estaba en tierra. Jesús los vio remar con gran fatiga porque el viento era contrario. Y cerca de la cuarta vigilia de la noche, o sea, de madrugada, fue a ellos andando sobre el mar y quiso adelantarse a ellos. Al verlo caminando sobre el mar, pensaron que era un fantasma y gritaron.
0: Noten que esto es una tormenta que el Señor Jesús le había dado órdenes a ellos se montaran en la barca. Jesús sabía lo que iba a pasar. Entonces, conforme a la voluntad de Dios, se levanta una tormenta con todo el propósito de algo que tú explicaste al inicio. Era como que los discípulos sacaran de su mente y su corazón, cambiar la distracción de su corazón a esa situación y sacaran ellos de su mente lo que había sucedido en la multiplicación de los panes, el por qué no habían coronado a Jesús como rey.
1: Ese era el tema del barco.
0: Exactamente. Me imagino que iban murmurando y quejándose en la barca y criticando por qué no se dejó coronar, por qué, qué fue lo que pasó aquí. Entonces Jesús permite esa tormenta para desviar la atención de eso. Entonces los discípulos se concentren en esa situación y puedan clamar a Jesús nuevamente, como para desviarlo.
1: Hay algo que vemos acá, vemos la instrucción de Jesús, luego vemos la intercesión de Jesús, porque Jesús está orando, y ahora vemos que Jesús empieza a ver el problema que tienen los discípulos. Vemos que él tiene un completo cuadro de la situación que están pasando los discípulos, viéndolos remar con gran esfuerzo. O sea que Dios te ve en ese momento difícil de tu vida, cuando tú estás luchando con vientos contrarios. Y allí Dios te ve. Y vemos acá que Dios no está ajeno a lo que nos causa dolor, dificultad, molestia. Y eso a mí me llena de esperanza. Si yo estoy pasando ahora mismo por un momento difícil o algo que me está incomodando, Dios lo está viendo. Y en algún momento va a llegar.
2: Hay una cosa, cuando leí El deseado de toda la gente, hay un parrafito aquí que habla de con relación a eso, que a mí me llenó mucho. Y a veces uno está pasando por situaciones, ¿verdad? Los seres humanos siempre estamos pasando por alguna circunstancia, pero este parrafito anima a cualquiera y quisiera compartirlo con ustedes. Dice, Jesús no los había olvidado. El que velaba en la orilla vio a aquellos hombres que llenos de temor luchaban con la tempestad. Ni por un momento perdió de vista a sus discípulos. Con la más profunda solicitud, sus ojos siguieron al barco agitado por la tormenta con su preciosa carga, porque estos hombres habían de ser la luz del mundo. Como una madre vigila con un tierno amor a su hijo, así el compasivo maestro vigilaba a sus discípulos. Cuando sus corazones estuvieron subyugados, apagada su ambición,

0: profana y en humildad oraron pidiendo ayuda, le fue concedida. O sea que el Señor está ahí pendiente, no estamos, nunca estamos solos, Él está pendiente.
1: Sí, no, y Jesús había ordenado que se montara en la barca. Jesús sabía lo que iba a suceder con los propósitos que ya hemos mencionado, y para que ellos se volvieran a enfocar en Cristo. Y ellos iban a reconocer cuál era que Él iba a seguir siendo el Mesías, porque posiblemente por lo que pasó en la multiplicación de los panes, ellos pensaron, no, este no es el Mesías que esperamos, este no es, estaban quejando, murmurando, pero Jesús ahora iba a aparecer, iba a controlar la tempestad y se iba a presentar nuevamente como el Mesías poderoso que sigue haciendo milagros. Bueno, pero es interesante saber que la lucha en esa tormenta fue un poquito prolongada. Y posiblemente estuvieron remando contra el viento durante unas 6 o 9 horas. Y esa era ya la cuarta vigilia, que era entre 3 y 6 de la mañana. El temor tenía que ser horrible. Los discípulos estaban físicamente exhaustos y mentalmente agotados, usando todas sus habilidades de marino. Sus vidas corrían peligro, estaban luchando por sobrevivir, y súbitamente vieron salir de nada una figura, una aparición, como un fantasma caminando sobre el agua.
2: Esa es la palabra en griego, Jesús. Esa es la palabra en griego, fantasma, es la misma palabra. La misma que decimos en español, también en griego se escribe así, fantasma. Sí. Vemos que el concepto de los fantasmas no es algo moderno, eso es viejo. Porque ya los discípulos tenían eso ya estaba en el chip, en el vocabulario, en el cerebro, porque ellos asociaron lo que estaban viendo con el asunto de un fantasma.
1: A lo mejor pensaron que el ángel de la muerte
2: venía
1: hacia ellos.
2: Eso lo
1: que iba
2: a mencionar, las películas estas de piratas y cositas así, cuando ya el barco se hundía, aparece un barco fantasma allí como... Y ellos pensaban que, bueno, ya no podemos, porque prácticamente ellos se desviaron totalmente a donde ellos iban. E iban a Bethsaida, pero no llegaron a Bethsaida, que Bethsaida está quizá al norte. Llegaron a Genezaret, que está más al sur. Porque vemos que ellos trataron de poder, pero tenían vientos contrarios, entonces no pudieron ir hacia donde Jesús le había dicho, mira, vayan a Bethsaida, sino que la marea los llevó más abajo. Entonces esa lucha es ellos tratando de ir hacia Bethsaida y el mar tirándolos para otro lado. Entonces viene Jesús ahora caminando sobre encima de la tempestad, símbolo también de que Jesús puede caminar sobre nuestras angustias, sobre nuestros problemas, sobre nuestras adversidades. Jesús puede estar sobre esas cosas y puede estar sobre esas cosas y ayudarnos a salir. Y llega en el momento donde la noche es más oscura, en ese periodo. No sé si tú has escuchado que la gente dice, mira, vamos a hacer una vigilia. Y vamos a estar desde las 7 hasta las 6 de la mañana. Usted no hizo una vigilia, hizo un montón de vigilias ahí. Porque la vigilia la noche tiene 4 vigilias. Bueno, 6 a 9, 9 a 12, 12 a 3 y 3 a 6.
1: Ahí y el día tiene 4 vigilias también.
2: Sí, sí. Entonces vemos aquí, ahora vemos las que son estas horas nocturnas, ¿ves? La área de la noche. Y regularmente todos los cultos, si tú haces un culto más o menos de 6 a 9, ahí tú hiciste una vigilia. Y si haces otro de 9 a 12, ya no es media vigilia, hiciste 2 vigilias ahí. Bien. En los lenguajes como nosotros a veces lo utilizamos, que crea un poco de confusión, porque aquí te dice 4 vigilias, no que tuvieron 4 noches ahí. Era la misma noche, pero que en el momento más oscuro, cuando piensas que no hay solución, Jesús aparece.
1: Aparece. Entonces, ¿cómo dicen los versos del 50 al 52?
0: Dice, porque todos lo veían y se turbaron, pero enseguida Jesús les dijo, ánimo, soy yo, no Amén. Temáis. Y cuando él subió a la barca, el viento se calmó y ellos quedaron muy asombrados, porque aún no habían entendido el milagro de los panes, pues sus corazones estaban endurecidos.
1: Ahí es que se aclara todo el pasaje, definitivamente. Posiblemente usted está caminando por terreno peligroso en su vida cristiana. Posiblemente usted está caminando por el camino del maligno y no se está dando cuenta, y Jesús a veces permite pruebas, tormentas como la que pasaron los discípulos, con todo el propósito de que usted pueda aclamar a Dios nuevamente y el Señor pueda intervenir y que usted pueda enfocarse nuevamente en mirando a Cristo. En el Antiguo Testamento, Pastor Sebastián, ocurrió un relato similar a esto. Cuando el pueblo de Israel murmuraba y se quejaba, el Señor permitió que las serpientes del desierto los mordieran para que ellos volvieran a centrarse en la persona de Cristo. O sea, Dios les daba todo y ellos siempre se estaban quejando, siempre estaban criticando. Entonces el Señor dijo, bueno, estoy cansado de esto, quita la protección. Las serpientes comienzan a morder al pueblo a nivel de mortandad. Y entonces claman a Dios y el Señor le dice a Moisés, alte una serpiente, ¿verdad? Como de bronce, es un asta, y todo aquel que mire vivirá. Y era con toda la intención que la gente volviera a

0: centrarse en Cristo, volver a mirar a Cristo. Esto fue lo que pasó ahí. No habían entendido lo de los panes y Jesús permite esta tormenta. Ahora, si estás viviendo una tormenta en tu vida, si estás pasando una situación difícil, Jesús aparece en ese momento siempre. La alternativa a nuestras vidas, clamar a Él, porque de una forma u otra, cuando clamamos a Cristo, Él interviene y calma la tormenta. Definitivamente es nuestra esperanza el Señor Jesús. Cuando Él subió a la barca, el viento se calmó, dice el verso 51. Cuando Jesús entra a la barca de tu vida, a la barca de tu corazón, Jesús pone calma en tu vida y todas las cosas comienzan a ponerse en orden nuevamente.
1: Vemos acá que ellos se maravillaron del poder de Dios, pues es una característica, cuando Dios se manifiesta, la gente se maravilla. Grande, terrible es este lugar. O sea, la manifestación de Dios causa temor, admiración. Esto no es la primera vez que ellos ven que Jesús, ¿verdad?, hace algún tipo de milagro con el mar. Ya Jesús había intervenido. Vemos eso cuando cruzó el mar de Galilea a los endemoniados de Gádara. Aquí vemos otra ocasión nuevamente que Jesús hace, pero nunca habían visto. Este es un texto que habla de la divinidad de Cristo, porque Dios es aquel que hace camino en el mar. Y Jesús está caminando sobre el mar. O sea, indica que no es un ser que está sobre la creación, que es el Creador mismo. Y allí llega Jesús. Ellos se asustaron mucho y se maravillaban, pero eso está, tener ánimo, soy yo, no temáis, que también ese soy yo es un título que indica que Jesús es Dios, ¿verdad? Es la famosa expresión ego en mí, en griego, el yo soy. Jesús es el que era y el que es y el que ha de venir.
0: El siempre existente.
1: El eterno. Sí. Y allí Jesús, esa expresión soy yo, ¿verdad? O yo soy, esa expresión indicando esa característica del Dios, el mismo Dios del Antiguo Testamento que siempre se revela sobre sus hijos.
0: Es interesante el verso final, el 52 de este relato, cuando dice que no había entendido el milagro de los panes por sus corazones. Estaban endurecidos. Los corazones endurecidos son aquellos que se fijan en lo terrenal, que están pendientes a lo terrenal mayormente y no a las cosas espirituales de Dios. Ellos no habían entendido. Todavía los discípulos tenían el pensamiento de todos los demás judíos que el Mesías tenía que ser aquel Mesías terrenal y no el Mesías sufriente que iba a venir a morir por los pecados del mundo y a redimir a esta raza caída, a esta humanidad caída. Pero esos corazones endurecidos están muy pegados a lo terrenal y necesitamos un corazón que busque entender las cosas espirituales de Dios, que son eternas y no pasajeras. No era la intención de Jesús montar un reino terrenal, sino Él viene a establecer un reino en el corazón del hombre para que en el futuro establecer el reino de gloria donde podamos vivir transformados y sin pecado para siempre. Eso era una cosa muy importante. Bueno, mis hermanos, prácticamente no hay tiempo para más. Recuerda siempre que Jesús te ama, que en las tormentas de tu vida Jesús está muy pendiente a intervenir en tu vida si le das la oportunidad. Tiene el control sobre todas las cosas el Señor Jesús y es bueno que tenga el control de nuestras vidas. Si estás lejos de Jesús y viviendo angustias y dificultades, Jesús puede calmar la tempestad si te entregas a Él.
1: Amén.
0: Nos despedimos de ti, la hermana.
2: Eide Quintero.
1: David Sebastián.
0: Y este es tu hermano en Cristo, Ernesto Carrillo. Que Dios te bendiga y te prospere en todos tus caminos.
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5: Esta es la hora en nuestros estudios. 4:56. 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
1: Salmo 100. Cantad alegres a Dios, habitantes de toda la tierra. Servid a Jehová con alegría, venid ante su presencia con regocijo. Reconoced que Jehová es Dios, Él nos hizo y no nosotros a nosotros mismos. Pueblo suyo somos y ovejas de su prado. Entrad por sus puertas con acción de gracias, por sus atrios con alabanza. Alabadle, bendecid su nombre. Porque Jehová es bueno, para siempre es su misericordia y su verdad por todas las generaciones. Salmo 101. Misericordia y juicio cantaré, a ti cantaré yo, oh Jehová. Entenderé el camino de la perfección cuando vengas a mí. En la integridad de mi corazón andaré en medio de mi casa. No pondré delante de mis ojos cosa injusta. Aborrezco la obra de los que se desvían, ninguno de ellos se acercará a mí. Corazón perverso se apartará de mí, no conoceré al malvado. Al que solapadamente infama a su prójimo, yo lo destruiré. No sufriré al de ojos altaneros y de corazón vanidoso. Mis ojos pondré en los fieles de la tierra para que estén conmigo. El que ande en el camino de la perfección, éste me servirá. No habitará dentro de mi casa el que hace fraude, el que habla mentiras no se afirmará delante de mis ojos. De mañana destruiré a todos los impíos de la tierra para exterminar de la ciudad de Jehová a todos los que hagan iniquidad. Salmo 102. Jehová, escucha mi oración, y llegue a ti mi clamor. No escondas de mí tu rostro en el día de mi angustia. Inclina a mí tu oído. Apresúrate a responderme el día que te invocare. Porque mis días se han consumido como humo, y mis huesos cual tizón están quemados. Mi corazón está herido y seco como la hierba, por lo cual me olvido de comer mi pan. Por la voz de mi gemido mis huesos se han pegado a mi carne. Soy semejante al pelícano del desierto. Soy como el búho de las soledades. Velo y soy como el pájaro solitario sobre el tejado. Cada día me afrentan mis enemigos. Los que contra mí se enfurecen se han conjurado contra mí. Por lo cual, yo

Yo como ceniza a manera de pan, y mi bebida mezclo con lágrimas a causa de tu enojo y de tu ira, pues me alzaste y me has arrojado. Mis días son como sombra que se va, y me he secado como la hierba. Mas tú, Jehová, permanecerás para siempre, y tu memoria de generación en generación. Te levantarás y tendrás misericordia de Sión, porque es tiempo de tener misericordia de ella, porque el plazo ha llegado. Porque tus siervos aman sus piedras, y del polvo de ella tienen compasión. Entonces las naciones temerán el nombre de Jehová, y todos los reyes de la tierra tu gloria, por cuanto Jehová habrá edificado a Sión, y en su gloria será visto. Habrá considerado la oración de los desvalidos, y no habrá desechado el ruego de ellos. Se escribirá esto para la generación venidera, y el pueblo que está por nacer alabará a Jah, porque miró desde lo alto de su santuario. Jehová miró desde los cielos a la tierra, para oír el gemido de los presos, para soltar a los sentenciados a muerte, para que publique en Sión el nombre de Jehová, y su alabanza en Jerusalén, cuando los pueblos y los reinos se congreguen en uno para servir a Jehová. Él debilitó mi fuerza en el camino, acortó mis días. Dije, Dios mío, no me cortes en la mitad de mis días, por generación de generaciones son tus años. Desde el principio tú fundaste la tierra, y los cielos son obra de tus manos. Ellos perecerán, mas tú permanecerás. Y todos ellos como una vestidura se envejecerán, como un vestido los mudarás y serán mudados. Pero tú eres el mismo, y tus años no se acabarán. Los hijos de tus siervos habitarán seguros, y su descendencia será establecida delante de ti. Salmo 103. Bendice, alma mía, a Jehová, y bendiga todo mi ser su santo nombre. Bendice, alma mía, a Jehová, y no olvides ninguno de sus beneficios. Él es quien perdona todas tus iniquidades, el que sana todas tus dolencias, el que rescata del hoyo tu vida, el que te corona de favores y misericordias, el que sacia de bien tu boca, de modo que te rejuvenezcas como el águila. Jehová es el que hace justicia y derecho a todos los que padecen violencia. Sus caminos notificó a Moisés y a los hijos de Israel sus obras. Misericordioso y clemente es Jehová, lento para la ira y grande en misericordia. No contenderá para siempre, ni para siempre guardará el enojo. No ha hecho con nosotros conforme a nuestras iniquidades, ni nos ha pagado conforme a nuestros pecados. Porque como la altura de los cielos sobre la tierra, engrandeció su misericordia sobre los que le temen. Cuando está lejos el oriente del occidente, hizo alejar de nosotros nuestras rebeliones. Como el padre se compadece de los hijos, se compadece Jehová de los que le temen. Porque él conoce nuestra condición, se acuerda de que somos polvo. El hombre, como la hierba, son sus días. Florece como la flor del campo, que pasó el viento por ella y pereció, y su lugar no la conocerá más. Mas la misericordia de Jehová es desde la eternidad y hasta la eternidad sobre los que le temen, y su justicia sobre los hijos de los hijos, sobre los que guardan su pacto y los que se acuerdan de sus mandamientos para ponerlos por obra. Jehová estableció en los cielos su trono y su reino domina sobre todos. Bendecid a Jehová vosotros sus ángeles, poderosos en fortaleza que ejecutáis su palabra, obedeciendo a la voz de su precepto. Bendecid a Jehová vosotros todos sus ejércitos, ministros suyos que hacéis su voluntad. Bendecid a Jehová vosotras todas sus obras en todos los lugares de su señorío. Bendice, alma mía, a Jehová. Salmo 104. Bendice, alma mía, a Jehová. Jehová, Dios mío, mucho te has engrandecido. Te has vestido de gloria y de magnificencia. El que se cubre de luz como de vestidura, que extiende los cielos como una cortina, que establece sus aposentos entre las aguas, el que pone las nubes por su carroza, el que anda sobre las alas del viento, el que hace a los vientos sus mensajeros y a las flamas de fuego sus ministros. Él fundó la tierra sobre sus cimientos, no será jamás removida. Con el abismo, como con vestido, la cubriste. Sobre los montes estaban las aguas. A tu reprensión huyeron, al sonido de tu trueno se apresuraron. Subieron los montes, descendieron los valles, al lugar que tú les fundaste. Les pusiste término el cual no traspasarán, ni volverán a cubrir la tierra. Tú eres el que envía las fuentes por los arroyos, van entre los montes, dan de beber a todas las bestias del campo, mitigan su sed los asnos monteses. A sus orillas habitan las aves de los cielos, cantan entre las ramas.
Él riega los montes desde sus aposentos, del fruto de sus obras se sacia la tierra.

0: tras la presa y para buscar de Dios su comida. Sale el sol, se recogen y se echan en sus cuevas. Sale el hombre a su labor y a su labranza hasta la tarde. ¡Cuán innumerables son tus obras, oh Jehová! Hiciste todas ellas con sabiduría. La tierra está llena de tus beneficios. He allí el grande y anchuroso mar, en donde se mueven seres innumerables, seres pequeños y grandes. Allí andan las naves, allí este Leviatán que hiciste para que jugase con él. Todos ellos esperan en ti para que les des su comida a su tiempo. Les das, recogen. Abres tu mano, se sacian de bien. Escondes tu rostro, se turban. Les quitas el hálito, dejan de ser y vuelven al polvo. Envías tu espíritu, son creados y renuevas la faz de la tierra. Sea la gloria de Jehová para siempre. Alégrese Jehová en sus obras. Él mira a la tierra y ella tiembla, toca los montes y humean. A Jehová cantaré en mi vida, a mi Dios cantaré salmos mientras viva. Dulce será mi meditación en él. Yo me regocijaré en Jehová. Sean consumidos de la tierra los pecadores, y los impíos dejen de ser. Bendice, alma mía, a Jehová. Aleluya. Salmo 105. Alabad a Jehová, invocad su nombre. Dad a conocer sus obras en los pueblos. Cantadle, cantadle salmos. Hablad de todas sus maravillas. Gloriaos en su santo nombre. Alegres el corazón de los que buscan a Jehová. Buscad a Jehová y su poder. Buscad siempre su rostro. Acordaos de las maravillas que él ha hecho, de sus prodigios y de los juicios de su boca, oh vosotros, descendencia de Abraham su siervo, hijos de Jacob sus escogidos. Él es Jehová nuestro Dios, en toda la tierra están sus juicios. Se acordó para siempre de su pacto, de la palabra que mandó para mil generaciones, la cual concertó con Abraham, y de su juramento a Isaac. La estableció a Jacob por decreto, a Israel por pacto sempiterno, diciendo: a ti te daré la tierra de Canaán como porción de vuestra heredad. Cuando ellos eran pocos en número y forasteros en ella, y andaban de nación en nación, de un reino a otro pueblo, no consintió que nadie los agraviase, y por causa de ellos castigó a los reyes. No toquéis, dijo, a mis ungidos, ni hagáis mal a mis profetas. Trajo hambre sobre la tierra y quebrantó todo sustento de pan. Envió un varón delante de ellos, a José, que fue vendido por siervo. Afligieron sus pies con grillos, en cárcel fue puesta su persona. Hasta la hora que se cumplió su palabra, el dicho de Jehová le probó. Envió el rey y le soltó, el señor de los pueblos, y le dejó ir libre. Lo puso por señor de su casa y por gobernador de todas sus posesiones, para que reprimiera a sus grandes como él quisiese y a sus ancianos enseñara sabiduría. Después entró Israel en Egipto y Jacob moró en la tierra de Cam. Y multiplicó su pueblo en gran manera, y lo hizo más fuerte que sus enemigos. Cambió el corazón de ellos para que aborreciesen a su pueblo, para que contra sus siervos pensasen mal. Envió a su siervo Moisés, y a Aarón al cual escogió. Puso en ellos las palabras de sus señales, y sus prodigios en la tierra de Cam. Envió tinieblas que lo oscurecieron todo, no fueron rebeldes a su palabra. Volvió sus aguas en sangre, y mató sus peces. Su tierra produjo ranas hasta en las cámaras de sus reyes. Habló y vinieron enjambres de moscas y piojos en todos sus términos. Les dio granizo por lluvia y llamas de fuego en su tierra. Destrozó sus viñas y sus higueras y quebró los árboles de su territorio. Habló y vinieron langostas y pulgón sin número, y comieron toda la hierba de su país y devoraron el fruto de su tierra. Hirió de muerte a todos los primogénitos en su tierra, las primicias de toda su fuerza. Los sacó con plata y oro, y no hubo en sus tribus enfermo. Egipto se alegró de que salieran, porque su terror había caído sobre ellos. Extendió una nube por cubierta y fuego para alumbrar la noche. Pidieron e hizo venir codornices, y los sació de pan del cielo. Abrió la peña y fluyeron aguas. Corrieron por los sequedales como un río, porque se acordó de su santa palabra dada a Abraham su siervo. Sacó a su pueblo con gozo, con júbilo a sus escogidos. Les dio las tierras de las naciones, y las labores de los pueblos heredaron, para que guardasen sus estatutos y cumpliesen sus leyes. Aleluya.
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0: Esta es la hora en nuestros estudios, 5 y 30 minutos. 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
1: Bienvenidos a Lecciones de la Biblia, un espacio para estudiar y para entender la palabra de Dios. La iglesia de Corinto era una iglesia muy, muy difícil, muy complicada. Apenas Pablo fundaba una iglesia, el diablo caía encima. Uno, la persecución romana sobre los hermanos. Y dos, los llamados judaizantes. Los judaizantes eran los que no creían que Cristo era el Mesías o habían aceptado a Cristo, pero querían obligar a los hermanos que se convertían al cristianismo a celebrar la Pascua, a circuncidarse como una necesidad para la salvación y a continuar con una serie de ritos. Esto creaba problemas dentro de la iglesia, porque es todo un reto dirigir una iglesia en toda esta área que se llama el Asia Menor. ¿Por qué? Miren, hay judíos que se hicieron cristianos, tienen una perspectiva judía del Evangelio, y hay paganos que se hicieron cristianos y tienen una perspectiva del paganismo de donde vienen, y cada quien trae sus costumbres y sus mañas, y ahora querían hacer un cristianismo a la manera de ellos. Entonces Pablo, como no podía visitarlos, les mandaba cartas. La iglesia de Corinto es una iglesia que por su constitución y comportamiento fue objeto de varias cartas. Más de 3 cartas les escribió Pablo. Solo se registra primera y segunda de Corintios. Pero hoy miremos la importancia de qué iba en esas cartas, cuál era la

0: intención y cómo hoy nosotros podemos ser cartas o enviar cartas de Cristo para la salvación de otras personas. Así que acompáñanos en el repaso de hoy que se titula Las cartas de Pablo a los Corintios.
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0: Vamos ahora. Padre, gracias por estos aprendizajes. Son tan buenos y necesarios y te pedimos que nos ayudes para aprender y vivir. En el nombre de Cristo Jesús. Amén. Bueno, miren, nuestra historia de hoy está en 1 Corintios capítulo 1, versículo 10 y 11. Hermanos, les ruego por el nombre del Señor Jesucristo que se pongan de acuerdo, que no haya divisiones entre ustedes, sino que estén perfectamente unidos en un mismo sentir y en un mismo parecer. Digo esto, hermanos míos, porque los de Cloé me han informado que entre ustedes hay contiendas. ¿Quiénes son los de Cloé? No son unos chismosos, son unos hermanos amorosos que le llevan un informe a Pablo que le dolió en el corazón. Le pegó en sus fibras de amor porque 18 meses para fundar una iglesia, y veamos los siguientes detalles. Número uno, una iglesia problemática, una iglesia inmadura. Es doloroso decir esto, porque el que está en Cristo es una nueva criatura. Todo el que conoció a Cristo empieza un estado de madurez, de crecimiento hacia arriba, crecer. Pero hay decrecimiento, es crecimiento hacia abajo. Todo el tiempo en la relación familiar, en el trabajo o en la iglesia, el diablo va a hacer que ustedes vayan para abajo, que sean gente inmadura. Tenemos 60, 62 años y con inmadurez. Así que Pablo dice, bueno, tengo que escribir una carta a ver si seguimos ayudando en el proceso de madurez total. Número dos, los problemas de todo tipo pululaban en la iglesia de Corinto. Miren nada más esto. Había problemas con el divorcio, problemas con el celibato. Muchos querían abandonar a sus esposas y esposos porque eran paganos y no se habían convertido. Y Pablo dijo, quédense con ellos, ayúdenos a salvarse. Pero fueron encontrados los dos en el paganismo, ¿no? No eran judíos casados con paganos. Los alimentos sacrificados a los ídolos, las conductas en el culto, el uso de los dones espirituales, problemas de inmoralidad sexual. Miren, una iglesia supremamente desordenada. Y Pablo la había dejado bien organizada. Entonces dice, hay que escribirles cartas para que puedan escuchar otra vez mi voz a través de las cartas. Detalle 3. Les dije que no era la primera carta que les escribía. Antes de 1 Corintios les había enviado una carta. Y en 2 Corintios aparece que después envió otra carta. 1 Corintios capítulo 5, versículo número 9. Dice Pablo, por carta ya les había dicho que no se junten con esos libertinos. Por lo menos 4 cartas mandó Pablo a Corinto. Hay muchas que... Pablo envió cartas a muchas iglesias, solo que Dios eligió algunas para que quedaran aquí como parte del plan de salvación. Oye, qué amor el de este siervo de Dios. Las cartas no son otra cosa que los mensajes que yo voy a darle a alguien. Hay matrimonios que han entrado en problema y entra la familia de lado y lado a meterle más fuego, más pelea. No, las familias deberían orar, porque un matrimonio entró en conflicto. Orar, a ver cómo salvamos esta situación. No, que esto ya es insalvable. Lo único que no es insalvable es que se le muera uno a alguien o que alguien no quiera cambiar. Pero hay que refrenar a aquellos familiares, vecinos, amigos que quieren venir a echarle fuego a un problema. Eso es ser cartas de amor, refrenar, hablar. En el momento de crisis es cuando se conoce el cristianismo de una familia. Nos mantenemos unidos, nos vamos a odiar, nos vamos a pelear y a echar puñetazos unos a otros. Miren, esos son cartas de amor. Debemos dar a Cristo como un ejemplo y un testimonio, especialmente cuando viene cualquier tipo de crisis. Y finalmente, los antivalores en la iglesia de Corinto. Miren los antivalores.

Había un altísimo nivel de competencia. No, yo sigo a Pablo, yo sigo a Pedro, yo sigo a Apolos. Pablo dice es que todos seguimos a Jesucristo, ¿qué es esa competencia? ¿Yo soy discípulo de aquel o de aquel? No, somos discípulos de Cristo. El poder, el manejo del poder. Qué responsabilidad tan grande. El padre maneja poder sobre sus hijos, el empresario sobre sus empleados, el líder sobre sus dirigidos. Cuidado, cada abuso de poder Dios lo lee, lo anota. Nosotros perdonemos, vayamos adelante. Nunca permitamos que nadie nos pase por encima por abuso de poder. Háblelo con tranquilidad, pero en esta iglesia de Corinto, entre el abuso del poder y la riqueza, porque era que tenían dinero, comenzó a convertirse en los antivalores. Que Dios nos ayude para que la gran carta, que es la Biblia, nos convierta a nosotros en cartas para otras personas. Soy Daniel Herrera y deseo para todos un día lleno de bendiciones.

0: En paz me acostaré, y así mismo dormiré, porque solo tú, Jehová, me haces vivir confiado.
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0: Esta es la hora en nuestros estudios. 6:00.
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0: Buenos días, amigos. Que Dios te bendiga en el día de hoy. Mira, comienza este nuevo día con alegría, con una sonrisa y con la certeza de que lo mejor está por venir. Así que tengas un día excelente. Mira, Colosenses 3:23 nos dice, hagan lo que hagan, trabajen de buena gana como para el Señor, no como para nadie en este mundo. Así es que ese es el mensaje que tienes para el día de hoy. Si no estás muy contento, queremos decirte que hagas lo que hagas, hazlo como para Dios, que merece todo lo mejor de parte de nosotros. Buenos días, Litza.
1: Buenos días, Aleida. Quiero recordarle a nuestros amigos lo que dice el Salmo 27:1. El Señor es mi luz y mi salvación. ¿De quién temeré? El Señor es la fortaleza de mi vida. ¿De quién he de atemorizarme? Así que hoy es un día, mira, un jueves 2 de julio, que el Señor nos permite la oportunidad de levantarnos, de abrir los ojos. Así que hoy no temas, no temas, que el Señor va contigo donde quiera que vayas. Buenos días, Pastor.
2: Buenos días, Lisa y Aleida. En Isaías 26:4, mira cómo dicen: confiad en Jehová perpetuamente, porque en el Señor, porque en el Señor está la fortaleza de los siglos. Qué bueno es saber que en Él tenemos la confianza.
1: Amén. Definitivamente. Buenos días, David. ¿Y tú cómo estás?
3: Muy bien, gracias. Y saludando a los amigos que están con nosotros, escuchando por el 98.3 FM y 93.3 FM de Radio Sol. 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Busquen nuestro canal en YouTube como @radioWZOL y pueden compartir la bendición, unirse, suscribirse y darle a la campanita para que puedan recibir esas notificaciones cuando vamos en vivo con toda la programación excelente que te trae Radio Sol. 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Hoy día caluroso. Sí. Un día brumoso igual que ayer, pero ya esperamos que durante el fin de semana eso se vaya.

0: cenita, sacando sus meriendas.
1: La buena noticia es que van a tener la carretera para ellos.
0: Eso completamente limpia.
1: Qué bendición. Así que vengan con cuidado, ¿verdad? Más adelante ellos salen a las 8 y sabemos que va a ser, mira, un momento espectacular. Así que lo pasen bonito en el día de hoy.
0: ¿Será que los podemos ver cuando salgamos de aquí?
1: A lo mejor.
2: A lo mejor, quién sabe.
1: Puede ser que estén por ahí.
0: Probablemente estén en esa salidita. Así que mira, qué bueno. Así que prepara tu loncherita, lleva cosas buenas, pero sobre todo lleva una buena actitud para gozar y para pasarla bien.
2: Eso es lo más importante.
0: Que nada te quite el gozo. Cógelo con calma, tranquilo, gozando, disfrutando. Vas a estar en el modo de alegría y de tranquilidad.
1: Oye, pero aunque sabemos que ellos van a estar en esas guaguas llenas de alabanza, palabra de Dios, y por supuesto siempre se ora antes de salir, ¿qué tal si todos amigos juntos disfrutamos de la palabra de Dios? Vamos a ver qué el Señor quiere hablar a nuestro corazón, así que no te vayas.

¿Qué harías si sintieras o conoces a alguien que sintiera que ha fallado tanto que ya no puede ser útil para Dios? ¿Qué tú harías si es que lo sientes o conoces a alguien que quizás lo ha sentido o lo sintiera? Y es que literalmente esta pregunta es un poquito incómoda, porque todos hemos experimentado en algún momento en nuestras vidas decisiones que nos han llevado posiblemente lejos de donde Dios quería que tú y yo estuviéramos. Quizás nos hemos perdido de vista, como pasó con Sansón. Pero hay algo bien interesante que yo quiero hablar contigo en esta mañana, y es una oración muy sincera que Sansón hizo. Y es que la oración y la historia de Sansón no termina cuando él pierde la fuerza. Mucha gente piensa de que ahí se acabó la historia de Sansón, y nada que ver. De hecho, su mejor lección comienza cuando ya no podía tener la fuerza que tenía antes, porque ahí empezó a depender de Dios. Acuérdate de mí. Fue la oración sincera que Sansón le hizo a Dios. Sansón fue uno de los hombres más extraordinarios que hay en la Biblia. Y cuando tú buscas en la Biblia el libro de Jueces, capítulo 13, 14, 15 y 16, ahí vas a encontrar la historia de Sansón. Dios lo había apartado para una misión sumamente espectacular. El Espíritu de Dios lo había capacitado con una fuerza sobrenatural. Derrotó ejércitos, despedazó leones con sus propias manos, arrancó enormes puertas de las ciudades de Gaza para llevarlas a otros lugares. Pero es interesante que hubo una batalla que él no pudo ganar. Y no fue la batalla con los filisteos cuando le cortaron el cabello. Fue la batalla contra él mismo. Porque poco a poco comenzó a jugar con el pecado. Pensó que podía acercarse al peligro sin ser afectado, y creyó que siempre tendría una oportunidad más, hasta que finalmente, literalmente, perdió mucho más que su cabello. Perdió su fuerza, perdió su libertad, perdió sus ojos, y lo más doloroso es que perdió la presencia de Dios. Y es que quizás lo más triste de la historia fue esto. No porque Dios se alejara de Sansón o porque Dios dejara de amar a Sansón, sino porque el mismo Sansón dejó de valorar la presencia de Dios. Cuando los filisteos pensaban que ellos habían ganado por completo, lo llevaron y lo encarcelaron. Lo obligaron a moler

literalmente el grano, como lo hacían con los esclavos, luego de ser exhibido por el espectáculo que pasó allí entre miles y miles de personas. Imagínate esta escena. Tenemos al hombre más fuerte del mundo en aquel momento siendo el motivo de burla de más de 3.000 personas celebrando la caída. Parecía literalmente el final de este hombre. Pero hay un detalle que muchas veces las personas pasan por alto. Y es lo que dice el versículo 22 del capítulo 16. Si tienes tu Biblia allí, búscala, porque dice algo bien interesante. Y es que Jueces 16:22 dice: y el cabello de su cabeza comenzó a crecer. El cabello no era la fuente de poder, como alguna gente tiene pensado, nada que ver. Pero el que el cabello comenzara a crecer era una señal de que Dios aún no había terminado con él. Era una señal de que Dios todavía quería dejarle saber: yo estoy contigo. Hay oportunidades, hay esperanza. Mientras todos veían el fracaso de Sansón, Dios estaba preparando una restauración espectacular, algo que él jamás se iba a imaginar. Y es que así Dios trabaja muchas veces con cada uno de nosotros. Mientras otros suelen ver las ruinas, Dios ve posibilidades en ti y en mí. Mientras otros escriben el punto final, Dios comienza a hacer nuevos capítulos en cada uno de nosotros. Y es ahí cuando llega el momento decisivo. Sansón coloca sus manos sobre las columnas que lo sostienen el templo. Esas columnas que eran las más importantes de toda la construcción, las que sostenían todo el templo de Dagón. Sansón está allí. Ya no tenía vista, ya no tenía prestigio, ya no tenía reconocimiento. Solo le quedaba la oración más sincera que él pudo hacer. En el libro de Jueces, capítulo 16, versículo 28 dice: entonces clamó Sansón a Jehová y dijo: Señor Jehová, acuérdate de mí. Era una oración literalmente de súplica. Era una oración de adentro. Lo más profundo que él tenía, él le pidió al Señor: por favor, Señor, acuérdate de mí. Fortaléceme. Te ruego que me des una oportunidad más. Fue una oración sencilla, directo al punto. Acuérdate de mí. No pidió ni riquezas, no pidió ser famoso, no pidió recuperar los ojos. Solo pidió una cosa: que el Señor se volviera a acordar de él. Es ahí cuando él sintió literalmente cómo Dios, de una manera especial, escuchó su oración. Era una oración literalmente de arrepentimiento. Era una oración de humildad. Era una oración literalmente de dependencia absoluta de parte de Sansón hacia Dios. Y Sansón entendió finalmente que la verdadera fuerza nunca estuvo en sus músculos. Cuando le cortaron el cabello a Sansón, Sansón no se desinfló. Los músculos de Sansón no se fueron. Sansón seguía estando fuerte, Sansón seguía viéndose imponente. Pero él pudo comprender en ese momento, cuando estaba en la soledad, moliendo allí los granos, estando sin los ojos, estando solo. Él allí, en medio de la soledad, pudo comprender que la verdadera fuerza no venía de él, no venía de sus músculos, sino que venía de Dios. Y es que Dios nos utiliza a cada uno de nosotros. Dios utiliza vasos quebrantados. Dios utiliza a cada persona que uno puede pensar de que no tenía esperanza. Dios los utiliza. Dios utilizó a Moisés cuando estuvo en el desierto, cuando estaba huyendo de la persona que mató. Dios después utilizó a David después de su pecado. Pedro, después de haber negado a Jesús, el Señor lo utilizó de una manera poderosa. A Pablo, después de perseguir a los cristianos, Dios lo utilizó. Fueron vasos quebrados, pero en medio de ese momento de dolor, de

0: dificultad de esas vidas, la gracia de Dios es la mayor forma de uno poder ver cómo el Señor nos va restaurando de una manera especial. Y hoy, cuando tú sientas que no hay esperanza, el Señor te deja saber de que sí la hay. Te puedes acercar a Él. Y la misma oración que hizo Sansón, el Señor la pide para cada uno de nosotros. Acuérdate de mí. Y el Señor escuchó su oración y le dio la oportunidad de poder ser victorioso de una manera especial. ¿Qué ustedes creen, chicas?
1: Wow, cuando mencionaste que Sansón dejó de valorar la presencia de Dios, es algo que definitivamente es muy triste. Y en el caso de nosotros también nos suele suceder. A veces cuando leemos la historia de Sansón y evaluamos y juzgamos, ¿no?, lo que hizo Sansón, decimos, pero ¿cómo es posible que Sansón siguiera cayendo? ¿Cómo es posible que Sansón revelara el secreto de su fuerza? ¿Cómo es posible si él tenía evidencias? Cada vez que él decía uno de los supuestos secretos que no era en realidad el secreto, él veía que venían a hacer lo que él decía. Y entonces eso no pasó una vez nada más, eso pasó en varias veces, hasta que finalmente él revela el secreto de su fuerza, ¿no?, desobedeciendo una y otra vez. Y muchas veces no lo podemos entender, ¿verdad? Sin embargo, nosotros somos iguales, porque a ninguno de nosotros Dios nos ha dejado sin advertencias. Al que menos ha tenido un sueño, Dios ha enviado a alguien que nos hable. De repente el Señor nos redarguye por medio de su Espíritu Santo en nuestra mente, trayendo a memoria las cosas que Él nos ha dicho que hagamos o que no hagamos. Y somos como Sansón, que con evidencias una y otra vez volvemos a caer y volvemos a caer, a tal punto que sucede eso que es desgarrador. Dejamos de valorar la presencia del Señor porque preferimos ese pecado que seguimos acariciando, eso que queremos y que a nuestro parecer tratamos incluso de justificar. Pero qué bueno es saber que la historia no termina ahí. Y aunque pareciera que no es un final feliz, ¿verdad?, porque termina perdiendo su vida Sansón, la realidad es que sí es un final feliz porque ganó la vida eterna. Qué bueno es saber que a pesar de lo bajo, lo profundo, lo lejos que cayó Sansón y lo poco que valoró la presencia de Dios, que el Señor le dio una nueva oportunidad y que el Señor no se hizo oídos sordos. Qué bueno es que saber que Dios tiene misericordia y que sigue extendiendo su gracia para con nosotros. Qué bueno es saber que el Señor escuchó ese acuérdate de mí. Me recuerda también el acuérdate de mí del ladrón en la cruz, que también había caído muy lejos y también hizo esa exclamación. Y el Señor, aún ahí en medio de ese sufrimiento que estaba haciéndolo precisamente por ti, por mí, por amor, por misericordia, también lo escucho. Así que yo no sé si te has sentido como Sansón, que has preferido seguir acariciando el pecado, has preferido seguir viviendo, sí, dejando a Dios ahí como en el bolsillo y olvidando cada una de las advertencias que el Señor nos ha dado. Hoy el Señor quiere recordarnos que no es demasiado tarde, que no estás demasiado lejos, que su gracia sigue disponible hoy, pero el momento es ahora. En medio de lo que sea que puedas estar atravesando, que hoy podamos volver a reclamar su presencia y hoy esos cabellos espirituales vuelvan a crecer, que recobres la fuerza espiritualmente y el Señor está presto para darnos una nueva oportunidad. ¿Qué vamos a hacer con ella?
2: Una vez leí un libro que me gustó mucho, donde el autor del libro decía que uno de los peores errores uno de los graves errores que cometió Sansón fue a descansar al lugar equivocado. Y fueron tantas las situaciones que él le demostró a Dios que ya no le interesaba su compañía. En muchas ocasiones confió demasiado en sus propias capacidades. Y yo creo que cuando analizamos los errores de Sansón, nosotros podemos inclusive identificarnos con eso. ¿Dónde tú estás descansando en el día de hoy? ¿Estás en el lugar equivocado donde no deberías estar? ¿O estás frecuentando lugares equivocados?

0: que no te pertenecen. También otros problemas grandes que cometió él, que fue, él jugó con la tentación en lugar de huir de ella. Mira, nosotros debemos buscar la manera en no meternos en territorio apache. Uh-huh. Usted no se puede meter en territorio enemigo si tú sabes que en ese lugar no está la presencia de Dios. No, no te vayas a descansar a un lugar donde la tentación está ahí puesta en bandeja de plata para ti. Al contrario, yo creo que José nos enseñó a nosotros a huir cuando estamos en plena tentación. Sansón también desobedeció aspectos de su propio llamado. Él tuvo un llamado especial de ser nazareo y él desobedeció ese aspecto en el cual desde niño fue inculcado hacia ese modo de vida de limpieza integral y física y aún espiritual en su vida. Sansón puso sus deseos personales por encima de su compromiso con Dios. Él quería estar con esa mujer, punto. Y si eso pues iba por encima de lo que él había hecho, el pacto que su familia había hecho para con él, pues él no le importó. Él puso sus deseos personales, sus deseos carnales por encima de lo que era correcto. Y pensó que Dios seguiría respaldándolo sin importar cómo viviera. ¡Wow! ¡Qué error tan grande! Es que estúpido. Él pensó que el Señor iba a seguir acompañándolo a pesar de él darle la espalda en tantas ocasiones. Así que hay que muchas lecciones podemos aprender de nuestro amigo Sansón. Mira, un mal momento no tiene que definir toda nuestra vida. Sansón cayó profundamente, sin embargo, Dios aún tenía un propósito para él. Recordemos que Dios comienza la restauración antes de que nosotros la podamos ver. Y que la disciplina de Dios no significa necesariamente que nos ha abandonado. Las consecuencias fueron reales, pero Dios nunca dejó de tener misericordia de Sansón cuando éste volvió su corazón hacia él. Y el arrepentimiento tenemos que saber que abre puertas a una nueva oportunidad. Si estás en el lugar equivocado, descansando en el lugar equivocado, recuerda la vida de Sansón porque al final él clamó con humildad a Dios. Y ya no era fuerza lo que lo de. Él no dependía de su fuerza física, sino del poder restaurador de nuestro Señor. Mira, quizás hoy sentimos que hemos fallado, que tal vez hemos desperdiciado grandes oportunidades o que nuestras malas decisiones nos han alejado del propósito que el Señor tiene para nosotros. Sin embargo, mira, recuerda al hombre más fuerte del mundo, Sansón, que nos enseña que Dios puede restaurar a quien se humilla y vuelve a Él con un corazón sincero. Así que no importa cuán grande haya sido tu error, lo importante es dar el paso de decir, Señor, acuérdate de mí. Esa oración expresa dependencia, expresó arrepentimiento y fe en que Dios todavía puede hacer algo nuevo en nuestra vida. Así es que ningún pecado puede ser tan grande como para que el Señor no te pueda alcanzar. Qué lindo, ¿verdad?
1: Es curioso porque en la Biblia aparece varios, acuérdate de mí. Lisa mencionó uno muy, muy reconocido, que fue el ladrón en la cruz, cuando estaba allí a punto de morir y habló con el Señor Jesús y le dijo, acuérdate de mí.
0: Lo reconoció, ¿verdad?
1: Cuando como venga su Dios. En tu reino. Sí, uh-huh. Literalmente es como que tú estás aquí, por favor, acuérdate de mí, acuérdate de mí, acuérdate de mí. No únicamente él, el caso de Ana también. Ana uh-huh. estaba orando al Señor, pidiéndole, y le dijo, si te dignaras a mirar mi aflicción de esta sierva y te acordares de mí, y no te olvidares de tu sierva, sino que le dieras a tu sierva un hijo varón. No únicamente ahí, sino que Nehemías 4 veces menciona en oración a Dios, por favor, acuérdate de mí. El mismo David, en uno de los salmos, en dos salmos, Salmos 25:7, menciona esa expresión, conforme a tu misericordia, por favor, acuérdate de mí. Salmos 106:4 dice, acuérdate de mí, oh Jehová, según tu benevolencia. Hay diferentes, acuérdate de mí, que son bien impresionantes. Y cómo Dios, de una manera especial, se acuerda de nosotros. Él nunca, nunca nos abandona. Y como está diciendo Aleida, es una dependencia de Él. Es reconocer de que ya no son mis fuerzas, sino que eres tú. Y eso Sansón lo entendió. Y cuando lo entendió, el Señor lo escuchó y le dio esa oportunidad. Hoy el Señor te invita a que te acuerdes de él. Él se acuerda de ti siempre. En cada momento, Dios se acuerda de ti. Y Él nos invita a que nos acordemos de Él. Así que en esta mañana te invito a que puedas sacar un ratito, un momento, y te puedas acordar de Él. Y puedas elevar una oración, un pedido, para que tú puedas ver su poder transformando tu vida. Te invito a orar. Buen Dios y buen Padre, Señor, gracias por acordarte de nosotros siempre. En esta mañana te queremos pedir que nos ayudes a permanecer en ti, a poder ver tu gloria de una manera especial y a poder, Señor, ser instrumentos tuyos para poder ser de bendición para otras personas. Gracias por lo que haces por nosotros y por lo que vas a seguir haciendo en este día. Te lo pedimos en el nombre de Jesús. Amén.
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0: En Morningstar, la hora 6:35 de la mañana. Muy buenos días, Puerto Rico. Viendo las imágenes en cuanto al tránsito se refiere, vemos en el Expreso 52 en el área de Caguas que está fluyendo con bastante normalidad, de volumen de vehículos liviano a moderado en esa zona. Realmente no hay mucho tránsito en esa área, al igual que al lado de la rampa hacia de la PR-177 en dirección hacia San Juan, fluyendo bastante bien a esta hora de la mañana, no tanto tránsito. Vemos en el Expreso 26, la PR-26, que es la Valdorita de Castro, a la altura de la avenida Paseo Los Gigantes, fluyendo con bastante normalidad, tranquilamente en esa zona, al igual que entre la base naval y la avenida Sánchez Vilella. Esa vía está bastante libre a esta hora. En el Expreso Las Américas, al lado de la rampa, hacia Centro Médico, esta es la PR-18, está fluyendo con normalidad. Un poco más de vehículos en la zona, pero el tránsito excelente, tranquilo a esta hora, al igual que frente a Plaza Las Américas, fluyendo con bastante normalidad, todo tranquilo, así que puede salir y no tiene que realmente preocuparse de los tapones a esta hora, porque las vías lucen bastante despejadas.
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en Morningstar, la hora 6:37 de la mañana. Viendo las imágenes de radar del tiempo, en esta hora, aquellos que pueden verlo a través de nuestra página de Facebook, Radio Sol 98.3 FM, y nuestro canal de YouTube, @radio WZOL, pueden ver un mapa donde estamos mostrando que todavía hay polvo del Sahara sobre el área de Puerto Rico. Todavía ahí está esa masa de bruma o polvo del Sahara sobre el área de Puerto Rico. Los niveles están básicamente como ayer, un poquito menos que ayer, pero aún así están bastante persistentes en el área de aquí en el área de San Juan, el área metropolitana. Hay 13 microgramos en el área de Humacao, 13.4, en Fajardo 13.9, y así sucesivamente en diferentes zonas que fluctúan entre 9 hasta 13, 14 en algunos

sectores de las Islas Vírgenes hasta 15 microgramos de ese polvo del Sahara. Esto es algo que afecta a las personas que padecen de las vías respiratorias, son alérgicos o son asmáticos. Así que a nuestros amigos del Club Amigos de Radio Sol, que están por salir ya en unas horas, para el Festival de las Flores en Aya Bonita, espero que, ¿verdad?, estén preparados, ¿verdad?, que tomen las debidas precauciones en cuanto a esa bruma. También que tengan precaución, tanto ellos como todos los que están escuchando, en cuanto al calor para el día de hoy. Las máximas estarán entre 87 a 89 grados para básicamente todo Puerto Rico, aunque sabemos que esos índices de calor pueden pasar los 100 grados. Está bastante caluroso y está seco. Así que esa es la preocupación mayor. Y condiciones parcialmente nubladas para básicamente todo Puerto Rico, excepto en el área de Mayagüez, esa zona del oeste, noroeste, donde se esperan lluvias y posibles tronadas entre las 10 de 10 a 2 de la tarde, 10 de la mañana a 2 de la tarde. Fuera parte de eso, las condiciones van a estar parcialmente nubladas, realmente más sol que nubes en el área de Puerto Rico. El amanecer de hoy fue a las 5:52 de la mañana y la puesta del sol para hoy es a las 7:05 de la noche. El oleaje está excelente, de 3 a 5 pies, tanto en el Atlántico como el Mar Caribe. Aún así, debe tomar las debidas precauciones por algún corriente submarina que puede haber. Pero en este día, ¿verdad?, los que estén tal vez aprovechando que será un fin de semana un poco más largo, aprovechen estos días que van a ser días excelentes para visitar las playas. La luna estará en su fase de cuarto menguante el 7 de julio. Hasta aquí este informe del tiempo y del tránsito. Más adelante tocaremos el tiempo para los Estados Unidos y le daremos un vistazo a qué nos espera durante este fin de semana, ya que para hoy vamos a estar tomando también Morningstar, un fin de semana más alargada. Así que recuerden tomar esas debidas precauciones por esa bruma, ese polvo del Sahara. 6:41 de la mañana en Morningstar. Nos vamos ahora contra el reloj.

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1: Siento que no valgo nada. ¿Han escuchado ustedes alguna vez esa frase de alguien decir, siento que no valgo nada? ¿Qué razones puede tener una persona para poder tener ese tipo de sentimiento? Pastor, tú que has hablado con tanta gente, ¿has escuchado alguna vez ese comentario, siento que no valgo nada, que no sirvo para nada?
2: Yo lo he escuchado en dos vías. Una, cuando estás bien cansado. Cuando la persona hizo mucho ejercicio, está bien agotado.
1: Que no, valga, no vale tres chavos.
2: Así mismo. Sale esa frase, ay María, no valgo nada, estoy cansado, estoy explotado. Y esa es una de las frases. La otra es cuando quizás la persona ha fallado o no se siente importante, pues quizás o la gente no lo toma en cuenta o porque él personalmente, interiormente se siente como que no es importante, pues esa es la otra vía que también.
1: ¿Y tú, Lisa?
3: Mira, tal vez no he escuchado que yo recuerde específicamente el siento que no valgo nada, pero es que a veces no siempre la gente lo expresa de esa manera, pero sí de otra forma. Por ejemplo, nunca hago nada bien, si desaparezco mañana nadie me extrañaría, nada de lo que hago sirve, etcétera, etcétera, ¿verdad? Y puede ser por diversas razones.
1: De hecho, yo creo que hay una etapa en la adolescencia en que uno se siente de esa manera. Donde la adolescencia tú dices, ay, yo nunca hago nada bueno, mis papás nunca me reconocen lo que yo hago. Y por lo general, los jóvenes y los adolescentes llegan a etapas en su vida en que se sienten de esa forma.
2: Es cierto, es verdad, como que...
1: Todo el mundo conspira en contra tuyo.
2: Sí, sí, sí. Y es que como quizás uno está aprendiendo y pues siempre quizás resaltan los errores, por decir así, pues quizá la persona se puede sentir de esa manera. Y yo creo que ahí que tú mencionas, uno tiene que tener, yo no digo que no se debe de llamar la atención o corregir a la gente, pero cómo tú lo haces para que esa persona pueda entender de que la persona te lo está diciendo por tu bien, para que puedas mejorar y no con la intención de hacerte sentir mal o de burla.
3: De hecho, nosotros tenemos que tener mucho cuidado con las cosas que nosotros expresamos por esta boquita, porque no podemos olvidar que la Biblia habla del poder que hay en la lengua, ¿no? Pero claro, también a veces este tipo de cosas, como tú mencionas, puede ser que es una persona que creció recibiendo críticas todo el tiempo y por eso a lo mejor no le enseñaron, no aprendió a valorarse. Y puede ser que hay otra persona que le enseñaron que su valor estaba en lo que hacía, en la productividad. Y cuando a lo mejor no puede por X o Y razón, por alguna enfermedad o porque, ¿verdad? A veces la vida está en pausa en esa área de la productividad, pues se siente entonces que no vale, ¿o verdad? Puede ser otras razones, rechazo, abandono, traición, y entonces llevan a la persona a sentirse terrible, o también, y esta a veces no lo pensamos, el perfeccionismo. Y la verdad es que tenemos que recordar que no somos perfectos.
1: Eso es así. Los psicólogos dicen que si tú te sientes tal vez que no vales nada, quizás es que tienes un mal momento en tu vida. Okay. Hay veces que atravesamos momentos difíciles en la vida y ese es el sentimiento que nos llega, pero cuando estos sentimientos de inutilidad surgen de manera constante, pueden reflejar un problema de salud mental, y para ello es importante analizar este pensamiento de no valgo para nada. ¿Eres tú tal vez esa persona que has albergado ese pensamiento? Porque la noticia de hoy nos está llevando a nosotros a ver, ¿por qué tú dices que tú no vales nada? Llámanos al 787-303-0202. Quiero que nos cuentes, ¿verdad? O nos digas ahí en las redes sociales, explícanos, llámanos. ¿Por qué en un momento en tu vida tú has sentido que realmente no has valido nada? Hay personas que también lo han llegado a pensar cuando han hecho diferentes planes en su vida y nada les sale bien.
2: Okay.
1: Y dicen, he trabajado con esto, no me sale bien, he luchado por esto y aún así siento que nada de lo que hago está bien, que a la dirección donde voy son direcciones equivocadas. Y muchas personas pueden llegar a pensar que no valen nada debido a ese tipo de sentimientos. Sin embargo, muchos psicólogos han llegado a entender que algunas de las causas comunes por las cuales las personas pueden sentir este sentimiento de inutilidad es, una de ellas es las amistades o relaciones que podamos tener a nuestro alrededor.
2: Okay.
1: Puede ser difícil entender el por qué alguien nos menosprecia, pero muchas personas pueden tener este comportamiento con nosotros. Por ejemplo, los padres pueden acabar desgastando sus frustraciones con la vida de sus hijos, o los amigos pueden inclusive tratarte con desprecio debido a algo que hiciste, o tal vez alguna situación que tuviste con alguna amistad donde sentiste un rechazo de ese amigo. O si piensas esto, probablemente esté sucediendo y tal vez puede ser que te afecte la relación familiar, te afecte mucho más allá de lo que tú puedes llegar a pensar. O tal vez esa relación de amistad puede estar socavando tu vida sin darte cuenta, sintiéndote rechazado por algún amigo. Y ahí es donde dices, mira, si mis amigos me rechazan, si mi familia me rechaza, realmente yo no sirvo para nada. Porque si las personas que se supone que me amen no lo hacen, pues ya el hecho de sentir rechazo por parte de la familia, rechazo por las amistades, puede llegar a que una persona pueda sentirse que no vale o que no sirve para nada.
3: Wow, y eso es bastante fuerte.
2: Sí.
3: Escucha algunas señales que indican que alguien puede estar luchando con eso. Mira, personas que se disculpan por todo. Que no iba a imaginar que eso podía ser una señal.
1: Y déjame decirte, y eso es bastante común.
2: Sí.
1: O sea, no cerré la puerta,
2: perdón.
1: No hice aquello, disculpa, no tienes que hacerlo. Exacto.
3: Pide perdón cuando ofendas a alguien, pero verdad.
1: Exactamente.
3: No por existir hay que pedir perdón.
1: Definitivamente. Cierto. Y yo creo que la gente no se da cuenta de cuánto se minimiza

0: cuando lo dice tantas veces.
1: Y es que fíjate que a veces lo podemos hasta espiritualizar. Sí, soy una persona humilde porque ando pidiendo por ahí perdón por todo y por nada.
0: Por un tubo y siete llaves.
1: Cuando realmente puede ser una señal de algo que, mira, no anda en su lugar correcto.
0: De hecho, puede ser una señal de baja autoestima. Sí, el tú decir, yo no sé hacer nada, tengo que pedir disculpas.
2: Yo lo veo desde ese punto, Aleida, de cuando la autoestima de una persona está por el piso, hasta como dice Elixa, hasta por existir, por respirar. Ay, perdón, te quito un poquito de aire, mala mía, discúlpame. Porque es que cuando llegas a ese punto, tú dices, chico o chica, valórate, claro. ¿Sabes? No tienes que llegar a esos niveles. Si fue que tú le diste un cantazo a alguien, ay, mira, discúlpame, pero por cualquier cosa, estar pidiendo perdón, no.
0: De hecho, hay personas que comienzan una conversación pidiendo disculpas.
2: Sí. Ay, sí.
0: Discúlpame, ¿me puedes ayudar en algo? O sea,
2: no.
1: Sí. Como si pedir ayuda también fuera un problema. Sí. Mira esta, nunca aceptan un cumplido.
0: Oh. Yo no soy buena en eso, porque tú dices eso.
1: Sí, no, y fíjate, y volvemos, es que también espiritualizamos todas las cosas, porque hay una línea bien fina entre ser orgullosos y ser humildes.
2: Exacto.
1: Porque entonces a veces cuando, ¿verdad?, cuando nos dan cumplidos, no queremos aceptarlos de ninguna manera, y entonces tratamos de espiritualizarlos. Y decir que no te den cumplidos porque eres humilde, y cuando en realidad volvemos a lo mismo, no sí. necesariamente.
0: Y tenemos que entender que el Señor puso talento, hay personas claro. que tienen talento, que tienen unos buenos dones.
2: Exacto.
0: Que los han sabido poner al servicio del Señor, y que no está mal que alguien te diga, mira, lo estás haciendo bien, y poder recibirlo como, Señor, gracias, porque lo que tú has puesto en mí, alguien lo ha visto.
2: Claro.
0: ¿Verdad? Algo importante de por qué una persona puede decir o pensar que no vale nada, puede ser, dice, que es esa voz interna crítica. Dice, si has crecido escuchando hechos negativos sobre ti mismo, es difícil que tú te trates de manera diferente. Por lo tanto, si has tenido una infancia difícil, es probable que acabes teniendo una voz interna muy crítica, o lo que puede implicar pensamientos o sentir que no vales nada, ¿verdad? Esa crítica constante de tú no sabes hacer las cosas, tú lo haces todo mal, tú cometes errores todo el tiempo porque tú te comportas así. Esa voz de una crítica constante puede llegar a que una persona diga, mira, pues yo no valgo nada porque desde pequeño me dicen que yo no sé hacer las cosas.
2: ¿Y tú sabes cuál es el problema de eso? Que cuando tú empiezas a poner esas cosas negativas en tu mente, bloqueas un montón de lugares. Y al posiblemente, y lo sé porque me pasó a mí en un momento en mi vida, yo decía en octavo grado, recuerdo, la clase de ciencias no me fue bien. Y tuve que coger verano para repetir esa clase de ciencias. Y yo decía en mi mente, desde ahí en adelante, yo soy malo para la ciencia.
0: O yo soy bruto.
2: Sí, y yo decía, yo soy malo para la ciencia.
1: Te etiquetaste. No sirvo.
2: Sí, me etiqueté de una manera increíble. Cuando me da con hacer el bachillerato en enfermería, eso es ciencia.
1: Claro.
0: Eso es full.
2: Eso es ciencia pura.
1: Y tú aquí vamos a sufrir.
2: Así mismo. Y cuando yo terminé mi bachillerato con excelentes calificaciones, yo dije, Alejandro, tú no eres malo en ciencias. Tú te pusiste eso y te bloqueaste eso de que no. Y muchas veces es uno buscarle la vuelta a esas cosas, pues, para ver cómo poderlo trabajar. Tengo ahora que trabajar con eso, con las matemáticas.
0: Tú puedes. Y decirte a ti mismo, claro. Yo soy buena en las matemáticas.
2: Yo soy buena en las matemáticas. Todavía la barrera está grande ahí.
1: Así como pasó con la ciencia, va a pasar con las matemáticas. Sí. Oye, ¿será que hay amigos que pueden identificarse que les ha pasado en algún momento de su vida esto, que les está pasando? O que conoces a alguien, por supuesto, sin decirnos el nombre, que tú puedes identificar que le está pasando esto. Llámanos al 787-303-0202. 787-303-0202. Mira, otra característica de que puede ser que alguien esté luchando con esto, gente que se compara constantemente.
2: Ay, sí.
1: Con todos.
0: Es que ella es más linda que yo, tú eres más flaca que yo. Es que tú eres flaca y yo no.
2: Eso no tiene nada que ver.
1: Es que tú tienes suerte en la vida.
0: Exacto.
2: Ay, esa frase yo la he escuchado tanto.
1: Sí.
2: Es que tú tienes suerte en la vida. O
0: lo haces, es que porque tienes dinero.
1: Es que a ti todo te sale bien.
0: Todo te sale bien, a mí no me sale nada bien. Pues mira, la realidad del caso es que esos a veces son pensamientos que no nos damos cuenta, o comentarios que decimos y no nos damos cuenta el peso que eso puede tener en la vida de un ser humano, sobre todo en la vida de los jóvenes.

0: o de los niños. Cuidado con ese tipo de pensamiento. También nos dicen los psicólogos que otra razón por la cual una persona puede llegar a pensar que no sirve o que no vale para nada es que no has encontrado un propósito claro. El sentimiento de no valgo para nada puede ser una señal de que nos sentimos vacíos o que estamos ante una crisis existencial. Tener el propósito claro en nuestra vida puede ayudarte a sentirte mejor contigo mismo. Por lo tanto, para ello es crucial el autoconocimiento personal. ¿En qué cosas yo soy bueno y en qué cosas yo reconozco que no lo soy? Es como que tú no necesitas a nadie que te diga, tú lo estás haciendo mal. Tú debes autoconocerte, reconocer cuáles son tus debilidades y cuáles son tus fortalezas también.
1: Definitivamente. Oye, pero pastor, ¿qué dice la Biblia al respecto? Porque realmente la Biblia me enseña a yo entender de dónde proviene mi valor. ¿Será que podemos cambiar todos estos esquemas mentales que hemos construido a partir de lo que otros nos han dicho y nos hemos creído versus qué dice Dios de mi valor?
2: Fíjate, es bonito uno poder ver en la Biblia en varias ocasiones que Dios nos categoriza como sus hijos. O sea, tú no eres hijo de cualquier persona, tú eres hijo de un rey. Y el mero hecho de que Jesús haya venido a este mundo a hacerse uno como nosotros, a darnos la oportunidad de poder tener acceso directamente con el Padre, VIP. O sea, no, esto no es que tengo que buscar una persona para buscar acceso, nada que ver. Yo tengo acceso directo con el trono de Dios, de que nosotros le podamos decir Abba Padre también a Él. Es esa relación tan especial de que tú eres sumamente importante. La Biblia menciona tantas veces de que tú eres, somos la niña de los ojos de Dios.
0: Imagínate, especiales. Imagínate que cuando Él escogió a los discípulos, Él no escogió los mejores hombres de la época. ¿Verdad
2: nada,
0: que no?
2: Nada que ver.
0: Él no dijo, espérate, voy a hacer una feria de discípulos. Vamos a hacer una fila, a ver quiénes cumplen con esos requisitos.
1: Y tráeme el resumen.
0: Tráeme el resumen y si tú eres una persona buena, si tú eres una persona... No, Él buscó precisamente, en muchas ocasiones, hasta los marginados, los menos queridos de la época.
2: El mejorcito que había, el mejor, según su currículum, era Judas. El
0: imagínate.
2: Mejor, el mejor que Él tenía, según el currículum, era Judas. Entonces te quedas como que, wow. El peor, uno de los peores, era Mateo.
0: Y es, que le robaba medio mundo.
2: Así mismo. Y cuando vemos, escribió el evangelio más largo que menciona de Él. Un evangelio interesantísimo, muy didáctico, bien interesante. Y tú dices, wow, Mateo.
1: Así que realmente nuestro valor, ¿dónde lo estamos poniendo? Porque fíjate que cuando nosotros decimos o sentimos que no valemos nada, ¿será que estamos echando por la basura, pisoteando el propósito que Dios nos ha dado? Tu valor no está en lo que dijo esa persona de ti, incluso si fueron tus padres, porque mira que lo que sucede aquí, que mucha gente tiene una persona, ya sea que fueron sus padres o su pareja o un amigo en la infancia o una maestra que también marcan vida, un maestro, y eso que te dijeron, tal vez la persona ya no está en tu vida, pero de repente tú sigues haciendo el rol de esa persona, repitiéndote lo que te decía. Y hoy Dios quiere que nosotros cambiemos ese discurso. Nuestro valor no depende de lo que producimos, de cuánto ganamos, de cuántos seguidores tenemos, de cuán popular somos, ni siquiera del puesto que tienes en la iglesia. No depende de tu trabajo, no depende de nada de eso, ni siquiera de la religión que tienes. Nuestro valor proviene de quien nos creó. Nuestro valor está en Cristo Jesús. Y dice que aún nosotros siendo pecadores, Dios mostró su amor para con nosotros en que Cristo murió por nosotros. Así que aún cuando no somos perfectos, la Biblia dice que somos profundamente amados. Que no tuvimos que no tuvimos que hacer nada para ganar eso. La realidad es que no lo merecíamos, pero qué bueno es Dios, que nos ha amado, ¿verdad?, desde la fundación del mundo. Así que hoy no es un día para que sigamos mira, perpetuando esos patrones y pensando que no valemos nada. Hoy Dios quiere cambiar eso y restaurar la identidad, como dijo el pastor, de hija, de hijo en él.
0: Y sobre todo es que la Biblia está llena de, uh-huh, de situaciones donde nos enseña que el valor de una persona, mira, no depende de tus logros, no depende de tu pasado. Como estaba diciendo Lisa, si tuviste un trauma, una dificultad en el pasado, tu valor no depende de eso ni de tu

0: ni de la opinión de los demás sobre ti, sino de que fuiste creada por Dios y amada por Él. Mm. Para que tengas una idea, si necesitas una batería de cariño y de amor del cielo, mira, Salmo 139:14, mira lo que nos dice: te alabaré porque formidables y maravillosas son tus obras. Tú eres un ser creado de maravillosa. De hecho, eres creado a imagen y ¿qué?
1: Y semejanza
0: de tu creador. Eso debe ser suficiente para que tu valor no se minimice. Isaías 43:4, mira lo que nos dice: porque a mis ojos fuiste de gran estima, fuiste honorable y yo te amé.
1: Puf,
0: qué lindo, ¿verdad? Y también Efesios 2:10 nos dice: porque somos hechura suya, creados en Cristo Jesús para buenas obras. Así que si una persona expresa este sentimiento, óyeme bien, de manera persistente, y tú lo has escuchado alguna vez, especialmente si también habla de desesperanza o de que la vida no tiene sentido, es importante escucharla, esa persona, con empatía, animarlo a buscar apoyo de sus familiares, de sus amigos que lo aman, buscar ayuda en un pastor o en un profesional de la salud mental. Si además expresa deseos de morir o de hacerse daño, debe buscar ayuda inmediata, ya que este tipo de pensamientos requieren atención de manera urgente. Así que en el día de hoy, saca esa palabra de tu boca de que no vales para nada, porque mira, el Señor ha demostrado a través de su palabra que tú eres hecho a su imagen y semejanza,
1: yes,
0: y que tu valor es grande, es honorable, y que Él te ama no importando cuál circunstancias hayas pasado, cuántos errores hayas tenido, tú tienes un valor bien grande para nuestro Señor. Así que ese es el mensaje para ti en esta mañana. Mira, no te retires, que vamos a pasar la segunda hora, así que no te retires, que continuamos con mucho más en Morning Start.

Esta es la hora en nuestros estudios. 7 en punto. 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

0: Buenos días, amigos. Qué privilegio saber que Dios nos ha dado, mira, un nuevo día. El Señor nos ha concedido abrir los ojos y gracias a ti por abrirnos las puertas de tu hogar, por permitirnos estar ahí, mira, abrirnos las puertas del carro, de la casa, donde sea que te encuentres. Oramos, ¿verdad?, para que en medio de cualquier situación que estés viviendo hoy puedas encontrar en el Señor paz, fortaleza, gozo, esperanza. En medio de todas las circunstancias que se viven, queremos recordarte que Dios tiene promesas y que sus promesas no son por decirlas y ya. Él es fiel en cumplir todo lo que ha prometido. Oye, y dice el libro de Lamentaciones 3:22, por la misericordia de Jehová no hemos sido consumidos. ¿Tú sabes por qué? Porque nunca decayeron sus misericordias. Nuevas son cada mañana. Grande es tu fidelidad. Qué bueno es saber que a pesar de nosotros, Dios es fiel. Así que hoy aprovecha esa oportunidad que el Señor te está dando de volver a Él, de aceptarle, de renovar el pacto, de volver a acercarte y escuchar tu voz, y créeme que serán los mejores días de tu vida. Buenos días, Aleida.
1: Buenos días, Litza. Buenos días, amigos. Mira, qué lindo nos dice Proverbios 31:29, que aunque menciona la palabra mujer, pon tu nombre allí, y dice, muchas mujeres han hecho el bien, pero tú sobrepasas a todas. Así que en el día de hoy queremos invitarte, mira, sustituye esa palabra.

0: Muchos hombres han hecho el bien y tú sobrepasas a todos. Se oye bonito, ¿verdad, pastor?
1: Sí, claro.
0: Se oye lindo también. Claro. Así que en el día de hoy, mira, levante el ánimo, que el Señor ha traído nuevas bendiciones para ti en la mañana de hoy. Así que agradecemos grandemente tu sintonía. Y mira, te echamos la bendición a ti y a todos esos amigos del club, amigos que se van de gira. Así que el Señor les acompañe. Mira, y que su bendición y el gozo esté con ustedes en esas dos guaguas.
1: Oye, sí, ya están llegando las personas para la gira. Uh-huh. Así que esperemos que disfruten, que la puedan pasar súper, súper, súper bien. Mi esposa y yo teníamos pensado ir, pero no le dieron el día libre.
0: Oh, muy mal, sí, muy mal.
1: Sí, sí, si se lo llegaban al día hoy, ella lo pidió.
0: Estás montado. Eso,
1: y ya nos íbamos
2: a montar. Ya tenía un pie y lo tuvo que bajar.
1: Literal.
0: Te bajaron de la guagua. Yeah.
1: Mi esposa me dijo, no, si quieres puedes ir. Yo, no, no, no
2: es lo mismo. Sin ti no es lo mismo.
0: No es lo mismo, mi amor. Qué lindo, ya. Qué lindo.
1: No, es lo mismo.
2: Eso que ustedes tienen que irse otro día, entonces.
1: Sí, posiblemente quizás mañana. Que mañana ya lo tiene libre.
2: Ok.
1: Y nosotros también, pues quizás mañana.
0: Te das el brinco para allá.
2: Me da
0: el brinco.
2: Ustedes disfruten, aprovechen.
1: Pero mira, queríamos irlo hoy con la guagua, claro, y disfrutar, claro, con
2: pero
1: las
2: hoy
1: personas
2: ellos te cuentan
1: eso.
2: Y mañana lo ves por tu, sí, propia cuenta.
1: Sí, porque no es lo mismo que yo vaya, porque ella es pues la del cachín.
0: No creo eso. Tú eres el que pagas. Recuerda que eso es lo que tú has aprendido aquí, que claro, tú eres el que pagas.
2: Claro. Yo pensé que lo que él iba a decir es que ella es la que mantiene viva las plantas.
0: No, no, ella o que ella es
2: la que decide las flores del jardín.
0: Que ella es su mano derecha. Ah, no, no, ella es la de la
2: idónea.
0: No, no, usted aprendió aquí que usted es el que paga.
1: Ah, no, no, yo pago.
0: Mira,
1: yo pago.
0: Queremos resaltar el comentario de Laura de la noticia del contrarreloj. Laura nos dice, mira, buenos días, mi gente linda. Jesús busca personas para capacitarlas para usarlos, amén, en su misión. Dice, mi autoestima estaba bajita antes de conocerle, pero le agradezco porque ha cambiado mi pensamiento y me usa en su servicio, y le doy la gloria y la honra a su nombre. Qué lindo, Laura. Es para que tú veas que el Señor nos da, mira, nos sube el ánimo porque Él sabe que somos hechura suya.
2: Es que Él restaura todo lo que el enemigo dañó, todas las mentiras que te dijeron que tú te has creído. El Señor, mira, te hace entender y te revela cuál es su verdad, y que no sigamos creyendo todas esas cosas. Mira, ella dice, como dice el pastor Bullón, somos lo más hermoso de la creación de Dios. Me encanta eso. Qué lindo.
0: Somos lindos, para que tú veas. Uh-huh. Si usted no se siente lindo, siéntase lindo. Buenos días, David.
3: buenos días. Y sí, es cierto lo que, como ella dice, que el pastor Bullón lo dice en casi todos los sermones que él hace, son las cosas más lindas de la creación de Dios. bien, ¿verdad? Como él es. Pero sí, recuerda que eres importante para Dios. Y si tuviera que venir una vez más para salvar a solamente una persona, haciendo todo lo que sufrió, lo haría con felizmente, lo haría solamente por ti. Así que recuerda eso. Y puede suceder también entre personas que, porque Laura nos dice que antes de conocerle, puede suceder a personas que también ya conocen a Jesús, ¿sabe? Que ya están sirviéndole y eso. Pueden llegar momentos donde uno dice, pero, ¿sabe? Mi valor no es mucho. El mismo Elías, después de haber hecho todo lo que hizo en el Monte Carmelo.
1: Eso es así.
3: Luego, entonces, ¿qué quería hacer? Le pidió básicamente morir. Así que no está mal, ¿verdad?, que te sientas así, pero sí está mal quedarse en ese pensar. Simplemente como, básicamente lo que Dios le dijo, mira, cómete algo y duérmete, descansa. Y entonces después hablamos. Y eso muchas veces funciona. Te comes algo, descansa. Y luego entonces uno está bien. Pero siempre es buscar de Dios y de que ese valor que tú puedas tener te lo da Dios. Y Él te da el mayor valor porque para Él eres lo más importante.
1: Hoy es un buen día para comerse algo bueno.
0: Algo bueno.
1: Sí, hoy es día para comerse algo bonito, algo bueno.
2: Pero qué manera de ir del valor de uno a la comida.
1: No, como dice David. de comerse algo y seguir adelante, pues.
0: Y decírmelo.
2: Ah, lo que le hizo el señor Elías.
1: Sí, hoy es un buen día de.
0: Tú sabes que hay personas que dicen, yo me voy a comprar esto porque yo me lo merezco. Habrá alguien de nuestra audiencia que ha

0: arte. Bueno, lo bueno es que amamos lo que hacemos, ¿verdad? Y, pero tenemos que ser responsables también, ¿verdad?
1: Definitivo. Pues mira, queremos que sepas que el Luma Energy te está informando que mañana, mentira, hoy es jueves. Van a haber trabajos de reparación y remoción de vegetación y reparación de puntos calientes y remoción de vegetación peligrosa. Así que los atentos a estos lugares. Miren, Coamo, el barrio Santa Catalina, el Caonillas abajo y Palma Sola van a tener problemas de luz. También, amigos de Villalba, en el área de San Juan, cerca de la planta Suizadería en Atorrey, probablemente se queden sin luz. Y reparación en Arecibo. Hay varios pueblos de la isla que van a sufrir problemas de energía eléctrica en el día de hoy por las remociones de vegetación. Eso es lo que están diciendo ahora, que es por esas zonas que están impactando el cableado. Así que eso, mire, que eso, si se va a ir la luz, que se vaya por poco tiempo, no cojan como una costumbre.
0: Sí, tú sabes que una de las cosas que uno más le preocupa cuando se va la luz, a mí por lo menos, es la nevera. Tú sabes que hay gente que con la compra acabadita de hacer, sí, se te vaya la luz por largas horas y perder todo eso, realmente es sumamente triste. Y ahora más, que en este caso, que es Coamo, dijiste el pueblo.
1: Coamo,
0: Villalba. Y con el calor que hace, y la gente allá está fuerte, así que...
1: Hay varios lugares en Villalba, varios sectores en Villalba, en barrio Atopuerto, en comunidad Toa Vaca, parcelas Toa Vaca, Portales del Alba, Montebello, reparaciones también en muchas áreas en Arecibo, así que es importante que estemos pendientes y que, ¿verdad?, hagamos los arreglos necesarios. A mí lo que más me preocupa son las personas que dependen de procesos eléctricos por sus condiciones de salud, pues ahí me preocupa, ¿verdad?, que no estén tanto tiempo sin problemas de luz.
0: Eso. Oye, tú sabes que hoy también se celebra el Día Internacional del Periodista Deportivo.
1: Oh. Y bueno, y en estos tiempos que estamos celebrando el famoso Mundial de Fútbol, pues ahí han hecho lo propio.
0: Gracias a cada uno de ellos. Es que, mira, se entera la gente de las cosas que están sucediendo. Así que, ¿verdad?, muchas felicidades a todos los periodistas deportivos. Y también... Esto no es un día que nosotros celebramos, pero me gusta que podamos hablar de esto. Supuestamente hoy es el Día Mundial de los OVNIs.
1: ¡Oh! ¡Ay, qué lindo!
0: Sí, bello. ¿Tú sabes por qué lo menciono? Porque ahora, yo no sé si ustedes se han dado cuenta que esto está como trending.
1: Oye, sí.
0: Que están la gente hablando de que vienen los OVNIs y no sé qué. Y entonces quieren infundirle miedo a la gente.
2: Así mismo es.
0: Con eso.
2: Sí.
0: Y yo le dije a una persona que en un momento dado me estaba comentando, ¿verdad?, que estaba bien asustada. Fue para un tiempo que salió lo de que había que una nave rondando, yo no sé, la tierra, y que dijeron que eran ovnis y yo no sé qué. Y yo le dije, pero mira, si los la gente del universo entero, los que cayeron, fuimos nosotros. Exacto. A los que hay que tenerle miedo, si acaso, ¿verdad? Así porque mismo. La Biblia dice que no.
1: Exacto.
0: Es a los de aquí que somos los malos y que hemos decidido, ¿verdad?, irnos en contra de nuestro creador. Los demás yo no creo que nos vayan a hacer daño, así que relájate.
1: No, yo creo que sigue en aumento, por eso es que yo creo que pusieron un día que se celebre, porque yo creo que hasta Estados Unidos, recientemente en esta semana, no recuerdo muy bien la noticia, escogió una persona que va a estar a cargo de ese tipo de departamento.
2: Ay, señor.
1: Imagínate tú.
2: Dios.
1: Escogieron una persona supuestamente para ser parte del departamento que tiene que ver con los ovnis y todo este tipo de situaciones. Esa persona estará sentada en su silla todo el día haciendo nada, porque imagínate. Me encantaría saber cuál es su descripción de trabajo.
2: Uh-huh. Hay que orar.
0: Hay que orar definitivamente, y sobre todo porque la Biblia dice que en los últimos tiempos el enemigo va a tratar de engañar, si fuera posible, aún a los escogidos. Dios. Así que realmente son muchos los engaños que él trata de hacer, y a veces, mira, caemos y nos resbalamos como cáscara de guineo, y todo eso por no estar pendiente, ¿no?, y no estar conectados a nuestro Señor. Así que no permitamos que el enemigo nos engañe.
1: No, y procuremos no ser nosotros de, ¿verdad?, esos que seamos engañados, que era Dios que no, pero como único tú no vas a ser engañado es cuando tú conoces la verdad. Así es que pon el contacto con el Señor, aprende la verdad bíblica para que nunca seas engañado, ¿verdad? Porque los engaños a veces nos llevan a tener serios problemas.
2: Es así, la verdad nos va a hacer libres.
0: Amén.
2: Así que siempre es bueno buscar esa verdad que nos va a fortalecer de una manera especial. Oye, Lixa Aleida, ayer aprendí algo bien bonito. Bueno, una enseñanza, siempre uno aprende en diferentes cosas. Y viendo un juego aprendí de que hasta que no llegue el final, todavía hay esperanza.

0: Anda.
1: Hasta que no llegue el final, porque dice, y pasó en el juego de soccer, hasta que el juego no se acaba, todavía hay esperanza. Había un marcador que estaba 2-0, faltaban 4 minutos, y el equipo que tenía 0 ganó el juego. Faltando 4 minutos.
0: Wow.
1: Yo me quedé wow, ¿pero qué pasó aquí?
0: Faltando cuatro minutos. 2-0.
1: 2-0. Y en 2 minutos, el equipo que tenía 0 lo empató.
0: No puede ser.
1: En 2 minutos, empató el juego. Van a tiempos extras y al final, ¡pa! El equipo que estaba abajo ganó.
0: Wow.
1: Y yo me puse a ver, yo dije, mira, cómo en la vida a veces pasa lo mismo. A veces uno se quita al final porque uno dice, no voy a seguir llegando. Pero hasta que mientras hay vida y esperanza, mientras más nos podemos acercar al Señor, el Señor puede hacer maravillas con nosotros. Y así como uno aprende cosas en las cosas exteriores, el Señor nos quiere ahogar a través de eso. Uh-huh. Así que, si tú estás medio desanimado, mientras hay vida, hay esperanza. Así que no te desanimes, echa para adelante, que Dios tiene un plan maravilloso para ti.
2: Es importante saber eso porque hay gente que dice, no, yo no voy a la iglesia todavía, yo, olvídate, yo lo voy a seguir dejando, y entonces se te va la vida, se te va la vida y entonces ya no hay marcha atrás.
0: Y otra gente que piensa, ¿para qué vamos a seguir predicando si ya esto no le queda nada? Mira, si ya la gente sabe, ahora con el acceso a la información todo el mundo conoce. Mira, con más razón, porque precisamente Jesús está a las puertas. Tenemos que seguir predicando y hablando de su segunda venida y de que la gente todavía tiene esperanza, todavía hay oportunidad de salvación. Eso me recordó también, ahorita estábamos hablando del ladrón en la cruz, en sus últimos minutos, precisamente. Pudo haber pensado, ya no hay oportunidad para mí, ya está este juego de mi vida está perdido. Pero él reconoció quién estaba a su lado y le pidió una nueva oportunidad y fue aceptada. Así que siempre, mira, como dice el pastor, hasta el último momento, hasta el último aliento, hay esperanza.
2: Definitivamente, qué bueno que el Señor está pendiente a nosotros. Así que, amigos, en el día de hoy es un buen día para reconocer, mira, que nunca es tarde si la bendición es grande. Así que toma tu decisión de seguir al Señor. Hoy te invitamos a que renueve tus fuerzas. Recuerda que Él te ha dado un valor increíble. Así que hoy es el día para escogerlo a Él como tu único Dios y tu único Señor. ¿Qué les parece, amigos? Si vamos con buena música, David, cuéntanos por ahí qué suena hoy.
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¿Cómo te gustaría que las personas te recordaran si hoy fuera la última vez que hablaras con ellos? Hay personas que entienden que lo más importante para ellos es ganar una discusión. Otros entienden que mantener ese orgullo o responder de la misma manera que te responden a ti. Pero hay una frase que tú tienes que entender y que cuando la leí me llamó mucho la atención. Y dice: procura no tirar espinas por el camino. Tu regreso puede ser descalzo. Imagínate esta imagen sencilla, pero es bien impactante. Si hoy llenas el camino por donde tú estás caminando de espinas, no sabes si mañana tendrás que volver a recogerlo. Y cuando regreses, esas mismas espinas podían herirte de una manera bien dura. La vida nos enseña un principio parecido. Y es que todo lo que sembramos, tarde o temprano, va a producir una cosecha. Si tú siembras buenas cosas, la cosecha va a ser buena. Pero si lo que estás sembrando no es tan bueno, déjame decirte, la cosecha tampoco va a ser buena. En Gálatas 6, versículo 7, dice: no os engañéis. Dios no puede ser burlado, pues todo lo que el hombre sembrase, eso también va a segar. Y es que este principio va mucho más allá del dinero o del trabajo. También aplica nuestras palabras, nuestras actitudes, la manera en que tratamos a los demás. Cada palabra deja una marca, cada acto deja una bondad, puede ser positiva o una huella no muy positiva. Y también cada ofensa, cada desprecio o cada indiferencia va a dejar su marca. Hay muchas personas que piensan que nunca volverán a encontrarse con ciertas personas. Y déjame decirte algo. Puerto Rico es bien chiquito. Y hasta el mundo también es bastante pequeño. Un compañero de escuela, un profesor, un vecino, incluso hasta alguien de la iglesia, te lo puedes encontrar. Pero la vida da demasiadas vueltas. Y las personas reaparecen cuando tú menos te lo imaginas. Lo más importante aún, Dios nunca pierde de vista la manera en que tratamos a las personas que nos rodean. En Mateo capítulo 7, versículo 12 dice: así que todas las cosas que queráis que los hombres os hagan a vosotros, así también haced vosotros a ellos. Y este es el verdadero espíritu cristiano. Este es la verdadera marca por la cual vamos a identificarnos con

como hijos de Dios. Ser amables cuando todos son amables es relativamente bien fácil. Lo difícil es responder con gracia cuando otros responden con dureza. Ahí es en donde el carácter cristiano realmente se pone a prueba. Y hay algo que todos nosotros debemos de pensar, y es que en las personas que dejan paz donde llegan, personas que animan en lugar de criticar, personas que perdonan en lugar de guardar rencor, personas que construyen en vez de destruir, estas personas son las que verdaderamente reflejan el carácter de Dios. Jesús pudo haber respondido con odio a quienes lo insultaban, lo golpeaban y finalmente lo crucificaron. Sin embargo, desde la cruz pronunció una oración que sorprendió a todo el mundo. Padre, perdónalos porque no saben lo que hacen. En lugar de sembrar espinas, sembró perdón. Y gracias a esa decisión, hoy nosotros podemos recibir esa esperanza de salvación. Quizás en el día de hoy hay alguien que te haya decepcionado, o que tal vez habló mal de ti, o que tal vez te ignoró, te hizo daño. No permitas que ese dolor se convierta en algo que deje espinas por donde tú pasas. Recuerda que los hijos de Dios y los que queremos semejarnos a Él, no debemos de responder como con mal si nos tratan mal, sino aprender de Jesús, que respondió con bien. El mundo muchas veces responde con venganza. Jesús responde con amor. El mundo lo que hace muchas veces es guardar rencor. Jesús nos ofrece perdón. El mundo piensa en el momento, en el ahora. Dios piensa en la eternidad. Nunca subestimes el poder de una palabra amable, el acto de un servicio o el perdón sincero. Puedes que hoy puede ser algo pequeño lo que estés haciendo, pero puede ser de bendición para otra persona esa cosita pequeña que tú puedes pensar. Como te dije al principio, procura no tirar espinas por tu camino, porque el regreso puede ser descalzo. Y hoy puede ser un gran día para que tú y yo podamos ser de bendición para otras personas. Hoy es un buen día para decidir dejar rosas, dejar cosas bonitas en el camino, para que las personas que vayan detrás de nosotros puedan ver las bendiciones y las cosas maravillosas que Dios ha hecho en esta vida y cómo Dios puede transformar su vida si nos ponemos en sus manos. Te invito a orar. Señor, por favor, ayúdanos a cuidar nuestras palabras, nuestras actitudes, Señor, y nuestras acciones. Ayúdanos, por favor, a poder sembrar cosas positivas. Que tú siembras, Señor, y que tú puedas sembrar esperanza en nosotros. Para nosotros también, Señor, poder sembrar esperanza. Por favor, ayúdanos con nuestro corazón. Transforma nuestro corazón y nuestras actitudes para poder ser de bendición para otros. Gracias por lo que haces. Te lo pedimos en el nombre de Jesús. Amén.

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2: El Morningstar, la hora 7:28 de la mañana. Viendo nuevamente las imágenes en cuanto al tránsito, vemos que se mantiene la vía libre en la PR-52 en el área de Caguas antes de llegar a la plaza de peaje de Caguas Norte, moviéndose con bastante tranquilidad, fluyendo bien al lado de la rampa de la PR-177 en dirección hacia San Juan. Vemos que la vía está excelente

0: libre, bastante libre en cuanto al tránsito en la PR-26, la Valdivia de Castro, a la altura de la avenida Paseo Los Gigantes. Y un poco más ataponado, eso sí, un poco más ataponado entre la base naval y la avenida Sánchez Vilella. Ahí sí se puede ver que hay un poco más ya de tapón a esta hora de la mañana. Volumen vehicular moderado al lado de la rampa hacia Centro Médico. Esto es el Expreso Las Américas, la PR-18, pero la vía bastante limpia. Pero también un poco moderado el tránsito frente a Plaza Las Américas. Pero se ve que está fluyendo bastante bien, así que no hay que preocuparse en cuanto a tapones, por lo menos en esa zona de la 18 ni en la 52. Pero si va por la 26, sepa que puede entonces en cierta área encontrar algo de resistencia.
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en Morningstar, la hora 7:30 de la mañana. Viendo las imágenes de radar del tiempo en estos momentos para los Estados Unidos, vemos que hay mal tiempo pasando sobre el centro de la nación americana. Esa zona de lo que es Nebraska y Oklahoma y Kansas, recibiendo precipitación. También en el área cerca de los Grandes Lagos están recibiendo bastante lluvia a esta hora de la mañana. Fuera parte de eso, luce bastante bien la nación americana en cuanto a nubosidad y lluvias se refiere. No hay mucha nubosidad, temperaturas bastante calurosas en la nación americana. De hecho, para el día de hoy, en la ciudad de Nueva York, la máxima estará en 99 grados, picando casi los 100, con una mínima de 84 y condiciones despejadas. En Miami, la máxima estará en 87 grados y una mínima de 80, y se espera que pueda estar lloviendo en horas. De hecho, en el mapa se muestra también lluvias y posibles tronadas en horas de la mañana, ya en horas de la tarde, y llegando la noche, una vez baje el sol, ya irá despejando. Hablando de despejado, en el área de Dallas, en Texas, la máxima estará en 95 y la mínima de 77 también, condiciones calurosas. Y en Los Ángeles, California, la máxima estará en 78 grados y una mínima de 58 grados, condiciones parcialmente nubladas. Y los dejo con el pronóstico para este fin de semana, ya que nosotros no vamos a estar en vivo, vamos a estar en diferido mañana, y estaremos regresando el lunes en vivo aquí en Morningstar. Pero les informamos que durante todo este fin de semana se esperan condiciones parcialmente nubladas, con máximas entre 89 a 90 grados, y los índices de calor pueden pasar, y lo más probable, van a estar pasando los 100 grados. Así que son condiciones excelentes para visitar las playas, pero aún así debe tomar las debidas precauciones, usar bloqueador solar, no tomar sol directo entre 10 de la mañana a 4 de la tarde, porque ahí es donde el sol hace más daño, y beber mucha agua, tener mucha agua para evitar esos golpes de calor, y estar también en lugares ventilados. Hasta aquí este informe del tiempo y del tránsito. Dios mediante, estaré con ustedes el lunes con los informes más actualizados. Les deseamos un excelente fin de semana y mucha precaución en cuanto a la bruma. 7:33 de la mañana, pero todavía no se vaya, porque aquí en Morningstar cerramos con broche de oro con la proteína del día.

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1: En la mañana de hoy tenemos la oportunidad de que está con nosotros el pastor César Hernández, pastor de asociado de la Iglesia de Geopiedras y es el capellán de la Academia Adventista Metropolitana. Pastor, brother, ¿cómo estás?
2: Gracias a Dios, bien. George, Pastor George, Dios te bendiga. Gracias por la oportunidad que me dan de poder estar con ustedes nuevamente. Pero sí soy el pastor asociado de la Iglesia Río Piedra, pero el capellán es César, es Julio César. Es el que está como capellán de... El pastor Julio César es el que está como capellán de la iglesia, de la academia.
3: Oh. Pero no pide vuelta.
1: No pide vuelta.
2: No, definitivo. Es mi hermano.
3: Con dos César.
2: Nos conocimos también acá en Antilia.
1: Es cierto que él es, en el bachillerato. Cuando leí pensaba que era... No, él es César Acevedo. Julio sí, César sí. Acevedo.
2: Exactamente,
1: sí. Eso es así. Brother, ¿cómo estás? ¿Estás bien?
2: Gracias a Dios estamos bien. Gracias a Dios estamos bien. Estamos acá, que ahora mismo estamos acá en Antillians. Estamos en el tercer verano, para la gloria de Dios, de la maestría en teología pastoral en el CETAI. Pero recibimos la invitación y con mucho gusto pues decidimos antes de entrar a la clase, que tengo clase a las 8 y tengo un examen, pero dijimos que queríamos estar con ustedes para poder saludarles y poder compartir un ratito este espacio.
1: Claro que sí.
3: Y va a ser exitoso ese examen, pastor. Bueno, amén. Para que nuestros amigos gracias. Sepan, cuéntenos de qué nos va a estar hablando hoy, pastor.
2: Bueno, el tema es fracasos, errores y segundas oportunidades.
3: Uf, yo creo que hemos estado hablando de eso desde esta mañana.
1: Oye, todo ha cogido como que está ahí.
3: Alineado.
1: Está Dios quiere hablar. Alineado. Eso es así.
3: Cuéntenos, pastor, ¿qué nos puede decir con relación a ese tema tan interesante?
2: Sí, es que, ¿verdad? En nuestra vida todos pasamos, ¿verdad? Por fracasos, cometemos errores, pero tenemos que saber, ¿verdad? Que tenemos segundas oportunidades. La Biblia, cuando Dios nos da esa carta de amor, que es su palabra, rápidamente ahí en Génesis nos podemos dar cuenta de que cuando Adán y Eva caen, Dios no se quedó en el cielo mirándolos, tal vez juzgándolos, sino que se presenta un Dios que bajó hasta ellos, ¿verdad? Para darle una segunda oportunidad. Podemos ver un Dios buscándolo en ese momento de fracaso. Así que eso es una buena ilustración para que nosotros sepamos que en los momentos en los que nosotros, ¿verdad?, cometemos errores o hemos fracasado en algo que nos hayamos propuesto, que por la fe y por la promesa de sus palabras podamos ver a Dios al lado de nosotros, dispuesto y listo para restaurarnos, ¿verdad? Darnos la mano y saber que ese fracaso o ese error que nosotros cometimos no define nuestra identidad, ¿verdad? Y no define tampoco nuestra vida.
3: Definitivamente. Justamente hace un rato, ¿verdad? En otro de los segmentos estuvimos hablando de cuando las personas sienten que no tienen valor, y muchas veces sucede esto cuando precisamente llega el fracaso, cuando caemos, cuando pecamos, cuando las cosas no salen como nosotros esperamos, ¿verdad? ¿Qué le puede decir a una persona que se siente que está justamente ahí, en ese lugar?
2: Sí, siempre, ¿verdad? Siempre nosotros vamos a encontrar respuesta en la palabra de Dios, ¿verdad? La Biblia tiene muchos ejemplos, ¿verdad?, de personas que fracasaron y errores, y la Biblia no esconde esos fracasos de personas que eventualmente fueron héroes, ¿verdad?, que nosotros los conocemos como héroes. Nos muestra personas reales con errores reales, pero también a un Dios real que no juzga, ¿verdad?, sino que los llama, los perdona, los restaura y los vuelve a usar, ¿verdad? No, el hecho de que hayan fallado o hayan fracasado no Dios no los descarta, ¿verdad? En Proverbios, un texto muy conocido, Proverbios el capítulo 24, verso 16, dice: el justo cae 7 veces y vuelve a levantarse. La enseñanza, ¿verdad?, no es que el justo nunca cae, ¿verdad? Nosotros podemos

0: Vamos a cometer errores, vamos a fracasar en algunos asuntos, ¿verdad? Pero que sepamos que esa caída, ¿verdad? No va a determinar, o ese error no va a determinar nuestro futuro. Esas caídas, tal vez tormentas que podamos estar pasando por nuestra vida, es importante, ¿verdad? Que nosotros sepamos que eso no cancela las promesas que Dios tiene en su palabra para cada uno de nosotros. Nada de eso va a cancelar lo que Dios ha prometido en su palabra.
1: César, me llama la atención porque en esta mañana estábamos hablando sobre Sansón y me acuerdo que yo comencé el devocional con una pregunta que, y la pregunta fue bien intencional porque hace una semana atrás yo estaba en el campamento de verano con muchos jóvenes y para ellos, muchos de ellos entendían de que habían llegado demasiado lejos. Ya habían fallado tanto que ellos entendían que Dios no podía utilizarlos, que Dios no tenía, no se iba a acordar de ellos, o que pensaban ellos que ya habían llegado a ese límite, literalmente, de sus pecados. Y me llamó mucho la atención porque eran jóvenes de 16 a 20 años. Y yo digo, wow, en esa mentalidad de chicos, porque son chicos literalmente, que ya tengan en su mente de que han ido demasiado, demasiado, demasiado lejos, de que no tienen el perdón de Dios, yo me pongo a pensar, ¿qué uno le pudiera decir a esos chicos de que Dios tiene segundas oportunidades para ellos? Con
0: Amén.
1: Sansón pasó, Dios le dio una segunda oportunidad a Sansón. A pesar de lo que pasó en su vida, a pesar de las consecuencias que vivió, Dios le dio segundas oportunidades. ¿Qué uno le puede decir a estos chicos que literalmente sienten en su corazón como que ya no hay segundas oportunidades para ellos?
0: Sí, yo creo que eso es un muy buen ejemplo, ¿verdad? El ejemplo de Sansón, pero yo creo que, ¿verdad? Que la Biblia está llena de buenos ejemplos para animar, ¿verdad? Tanto a jóvenes como a adultos. Y es interesante ver, ¿verdad? Ya jóvenes de esas edades que ya pueden experimentar, ¿verdad? En este mundo que estamos viviendo, la vida como la estamos viviendo, que ya a esa edad ya se puede experimentar. El fracaso se puede experimentar, ¿verdad? Los errores que se hayan cometido y que uno pueda pensar, es muy normal que nosotros lo podamos pensar, pero siempre que nosotros vamos a la Biblia, siempre vamos a encontrar perdón, siempre vamos a encontrar gracia, siempre vamos a encontrar misericordia. Por eso es importante que no importa por el momento que estemos pasando, siempre, así como lo hizo David, siempre podamos mirar a Dios, siempre podamos mirar hacia el cielo, porque de ahí siempre lo que nosotros vamos a recibir es un rescate, ¿verdad? Es una palabra de aliento, es una palabra de motivación, porque siempre que buscamos en su palabra vamos a ver eso. Y por ejemplo, otro ejemplo que pudiéramos utilizar, Pastor George, es el ejemplo de Jonás. Jonás huyó del llamado de Dios, ¿verdad? En Jonás 3:1 dice, y vino palabra de Jehová por segunda vez a Jonás.
1: Así mismo.
0: Ahí que claramente, ¿verdad? Vemos esa segunda oportunidad. Dios nuevamente lo llamó. La segunda oportunidad no siempre significa volver al mismo lugar, pero sí significa que vamos a volver a ese propósito de Dios.
1: Uf, duro.
2: Es interesante porque muchas personas piensan que no están bien ante los ojos de Dios y piensan que sus fracasos son tan grandes que son incapaces de poder ser resilientes y seguir hacia adelante. Pero qué lindo que el Señor nos da la oportunidad de poder decir, ¿sabes qué? Tus errores y tus fracasos yo los puedo tirar al fondo de la mar, ¿verdad? Y entonces olvidarme de ellos. Qué
0: Amén.
2: lindo el hecho de que el Señor pueda restaurar la vida de aquel que se siente pecador.
0: Así es, así es. Y Moisés tuvo una etapa de impulsividad, ¿verdad? Moisés, que es un gran ejemplo, ¿verdad? Uno de los mayores ejemplos que tenemos en la Biblia. Tuvo una etapa de impulsividad, de huida, pero Dios lo formó en el desierto y luego lo llamó para liberar a su pueblo. Así que cuando nosotros analizamos los personajes, ¿verdad? Que son personas que Dios los puso ahí para que nosotros nos pudiéramos identificar y poder ver que hay esperanza. Siempre tuvieron una segunda oportunidad. Cuando fallaban, ya Dios no los descartaba. Así que esos jóvenes que estuvieron ahí en el campamento, si están escuchando, que sepan que no importa, ¿verdad? La situación que hayan pasado, en esta mañana Dios, a través de nosotros, a través de Morningstar, se acerca a ellos nuevamente.

0: y les extiende una segunda oportunidad para que ellos puedan seguir hacia adelante, que no se queden donde están, que sepan que Dios los llama por segunda vez.
1: ¿Tú sabes qué me viene a la mente ahora que mencionaste a Moisés? Me viene a la mente este personaje que quizás en la vida no es tan popular, pero es Juan Marcos. En un momento Pablo lo descarta porque pasó una situación y Pablo como que lo descartó, pero después más adelante le envía una carta y le dice: envíame a Juan Marcos porque me es útil en este momento. Y qué bonito es cuando nuestros líderes o personas, que en el caso fue Pablo, vio la oportunidad de: ven, te necesito. Como que le dio una segunda oportunidad, como que le dio un segundo break para que el propósito que Dios tenía con la vida de él se pudiera cumplir. Y qué bonito, pasó con Moisés, pasó con David, que metió las patas hasta Jon, literalmente. Y cómo Dios, de una manera especial, el Espíritu Santo lo utilizó de una manera única.
0: Así es, sí, es un ejemplo muy bonito el de Juan Marcos, ¿verdad? Eso se encuentra en Hechos, el capítulo 13, verso 13, que él se separa de ese viaje misionero y más adelante, ¿verdad? Y hubo unos problemas ahí grandes, ¿verdad? Con Pablo, con relación a él, pero en 2 de Timoteo 4:11, él dice: toma a Marcos y tráele contigo porque me es útil para el ministerio. Así que en aquel momento que Juan Marcos abandonó la misión, pasó un tiempo y en ese tiempo, ¿verdad? Dios trabajó con él, Dios le dio una segunda oportunidad y entonces Pablo se dio cuenta y dice: tráelo porque me es útil. Y ahí también vemos, ese ejemplo es maravilloso, vemos también cómo se le presenta una segunda oportunidad y en esta ocasión Juan Marcos la aprovecha, ¿verdad? Juan Marcos aprovecha esa oportunidad, ¿verdad? Que es importante que nosotros cuando fallamos y fracasamos, que nosotros pues no nos quedemos ahí, sino que vayamos a Dios con arrepentimiento, ¿verdad? Es importante que eso malo que nosotros hicimos podamos arrepentirnos, ¿verdad? Que uno de los ejemplos que también tenemos en la Biblia, el arrepentimiento es importante, de cuando hemos fallado, que podamos reconocer y podamos entonces pedirle a Dios que nos pueda restaurar y poder recibir entonces esa segunda oportunidad que Dios siempre está dispuesto a dárnoslas.
2: Y perdonarnos a nosotros mismos, ¿verdad? Porque a veces cometemos errores y nosotros mismos somos nuestros primeros abogados y nuestros fiscales, jueces. Nosotros mismos y jueces.
1: Es verdad.
2: Así que tenemos que aprender a perdonarnos a nosotros mismos, como también lo hizo el hijo pródigo.
1: Cierto.
2: El hijo pródigo dijo: mira, yo creo que yo no puedo estar aquí. Y yo los empleadores de mi padre están en mejor estado que yo. Yo creo que él llegó un momento en que se perdonó a sí mismo por el error que cometió de haberse ido. Él reconoció que él hizo mal. Yo creo que también tenemos que aprender a decir: mira, ya yo cometí un error, ya fracasé en esta área de mi vida, pero voy a seguir hacia adelante, voy a sacudir mis pies y voy a comenzar de nuevo. Durante todo el día de hoy le hemos dicho a nuestra audiencia: mira, el Señor es un Dios de oportunidades. Tenemos que aprovechar esas oportunidades que el Señor nos da y no ver nuestros fracasos como lo que nos define, sino como simplemente algo más en nuestra vida de la cual podemos recuperarnos.
3: Y de hecho hay una frase muy famosa que dice que de los errores se aprende, y muchas veces el giro de la vida de las personas viene precisamente después de haber tocado fondo y de haber reconocido, ¿verdad? Porque precisamente el asunto de esto, dice la palabra, en el desierto, en la aridez del desierto te conocí. A veces pasamos por este tipo de cosas y nos sirven de aprendizaje y nos llevan a ese arrepentimiento sincero y genuino. Y me encanta lo que menciona el pastor, que Dios es un Dios de restauración.
1: Uy.
3: Pastor, antes de irnos, tal vez en nuestra audiencia hay amigos que tal vez ya Dios le ha dado la segunda oportunidad y la desaprovecharon otra vez. Tal vez sienten que han tenido demasiadas oportunidades y que a cada una no las han sabido aprovechar y que han ido muy lejos. ¿Será que hay oportunidad para ellos todavía?
0: Definitivamente que hay oportunidad, ¿verdad? Hemos mencionado a David, ¿verdad? David, yo creo que si nosotros, Dios puso esa historia ahí para que nosotros nunca pudiéramos llegar a pensar que hemos llegado demasiado lejos, ¿verdad? Porque cuando nosotros miramos la vida de David, las cosas que David hizo, uno pensaría

0: pues, que tal vez no hubiera, humanamente, no debía haber perdón para él, pero en ese momento, David miró hacia el cielo y lo que David encontró fue gracia, misericordia y perdón. ¿Verdad? En el Salmo 51 David dice: crea en mí, oh Dios, un corazón limpio y renueva un espíritu recto dentro de mí. En ese momento lo que David encontró fue que había oportunidad para él. Entonces no importa, ¿verdad? No importa cuán lejos nosotros hayamos podido llegar, que nosotros sepamos que siempre podemos regresar a Dios y allí vamos a encontrar gracia, misericordia y vamos a encontrar perdón. Y bien importante, quiero mencionar también, ¿verdad? Esto es un llamado para toda la iglesia, que la iglesia debe ser una comunidad de restauración. Yes. En Gálatas 6:1, Pablo dice: si alguno fuere sorprendido en alguna falta, vosotros que sois espirituales, restaurarle con espíritu de mansedumbre. La iglesia no debe ser un lugar donde se destruye al que cayó, sino donde se restaura con verdad, amor y responsabilidad. Restaurar no significa ignorar, que vamos a estar ignorando el error, significa tratar a la persona con amor, guiarla al arrepentimiento y ayudarla a levantarse. Así que no solamente le decimos a ese que cayó en esta mañana, ¿verdad?, de que hay esperanza, de que hay amor en Jesús, también invitamos a nuestra iglesia a amar a esas personas que han cometido errores, que han fracasado en alguna situación, y que podamos nosotros ser esos agentes de parte de Dios, de restauración y de amor para recibir esas personas. Doy las gracias a ustedes por esta oportunidad. Ahora tengo que retirarme para poder prepararme para ir a la clase, y espero que ustedes también me puedan dar una segunda oportunidad para estar con ustedes nuevamente. Dios les bendiga y sigan adelante con el programa. Que el Señor los siga bendiciendo a ustedes y bendiciendo a muchas personas que escuchan este programa. Dios les bendiga.
1: Gracias, amén. Pastor, gracias.
2: Y mucho éxito en su examen, Pastor.
3: Éxito.
0: Muchas gracias.
1: Bendiciones, y gracias a nuestros amigos también, ¿verdad?, que nos han sintonizado durante esta mañana. Yo creo que Dios ha sido tan intencional en hablarnos hoy acerca de lo mismo a través de diferentes maneras.
4: Hablamos de las oportunidades que el Señor le dio a Sansón tempranito en la mañana, y cómo nosotros tenemos que aprender también a que si hemos fallado, no pensemos que no valemos nada, sino que el Señor nos ha dado un valor increíble. Mira qué lindo lo que nos dice Isaías 43, 18 al 19. No os acordéis de las cosas pasadas. He aquí que yo hago cosas nuevas y pronto saldrá a la luz. Así que lindo es saber que el Señor renueva nuestra vida y que cada día nos da segundas y nuevas oportunidades.
1: Y yo creo que si el Señor ha sido tan intencional en que todo, mira, nos hable de lo mismo, definitivamente es que hay amigos o amigas que están ahí que le estaban pidiendo a Dios una segunda oportunidad. Así que, Pastor, ¿qué tal si cerramos este tema con una oración? Claro, por sí, cada uno de estos amigos, que yo estoy segura, mira, que ya sea que te conectaste desde las 6 de la mañana o que te conectaste recientemente, el Señor ha sido enfático en recordarnos que sí hay oportunidad para ti.
3: Eso es así. Lamentaciones 3:23 dice: nuevas son cada mañana, grande es su fidelidad. Cada mañana el Señor renueva sus bendiciones, sus misericordias contigo y conmigo. Así que esas misericordias de hoy, esas bendiciones de hoy, reclámalas hoy, que el Señor está deseoso de pedírtelas. Oramos. Buen Dios y buen Padre, Señor, en la mañana de hoy te pedimos que las misericordias y las bendiciones que tienes para nosotros de este día, Señor, las queremos recibir. Gracias por tu amor. Gracias por tu compañía. Gracias, Señor, porque tú eres fiel y nunca, nunca nos abandonas. Te pedimos, Señor, que nos dirijas en este día. Te ponemos, Señor, nuestros planes en tus manos para que tú, Señor, los moldees y nos puedas encaminar por donde mejor tú sabes. Y que este día, Señor, pueda ser un día de lindas y abundantes bendiciones. Te quiero pedir, Señor, una bendición muy especial por este grupo de Radio Sol que va a salir hacia Ay Bonito, que tú los puedas bendecir, que tú los puedas dirigir, que tú puedas ser, Señor, su piloto, que tu protección esté con ellos y que ellos la puedan pasar espectacular por allá y que, Señor, puedan ser de bendición para cada persona que estén por allá. Gracias por todo lo que haces. Te lo pedimos en el nombre de Jesús.
1: Amén. Amén.

0: Bueno, amigos, gracias por haberse conectado con nosotros. Hemos estado felices de saber que el Señor ha querido hablar a cada corazón. Pero mira, no te vayas, que Radio Sol continúa con mucho más. Algunos salen en la guagua y otros se quedan, mira, conectaditos aquí. Pero nosotros te esperamos con el favor de Dios el lunes. El lunes, yes. Dios mediante, ¿verdad? Mañana estaremos descansando con el favor del Padre Celestial. Así pero es. Te esperamos el lunes a las 6 de la mañana en otra edición de tu programa
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0: Esta es la hora en nuestros estudios. 8 en punto. 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
2: Saludos, queridos y queridas de Dios. Bienvenidos a este tu programa Buscando su presencia. Soy el pastor Ricardo Durán y me siento sumamente feliz de que Dios nos haya dado otra oportunidad más. Todos los días, queridos, tenemos que levantarnos con nuevas actitudes, nueva forma de ver la vida y, sobre todo, saber que el Dios del cielo nos respalda en cada empresa que Él pone en nuestras manos. Y quiero que sepas que Dios no llama al capacitado, pero al que llama, lo capacita. Hoy queremos hablarte de alguien que tenía ninguna posibilidad de volver otra vez a tener una vida normal. Alguien que se encontraba a la orilla del camino y que solamente con un gesto de solicitud de ayuda a Jesús recibió lo que tanto quería. Pero antes, queridos, vamos entonces a orar para pedir la dirección de Dios y poder abundar acerca del tema de hoy, el cual lleva por título Buscando contra toda

disposición. Querido Señor, aquí estamos otra vez como cada día en una edición más del programa, Señor, que no nació de mi mente, sino que nació de tu corazón. El programa Buscando su Presencia, Señor, que lo único que quiere solamente es ayudar y bendecir a tu pueblo. Por favor, ayúdanos hoy a entender lo que es buscar contra toda oposición. En el nombre de Jesús. Amén. Mi familia, quiero que sepas que la fe genuina es aquella que reconoce quién es Jesús. Más allá de cualquier tipo de pensamiento o presunción, es alguien que realmente sabe que la vida proviene solamente de aquel que es el puente entre el cielo y la tierra. Los seres humanos tenemos que aprender que la fe genuina es aquella que clama sin rendirse. Y aun cuando haya oposición a la fe, tiene que producirse lo que es esta gesta que luego traerá una transformación visible. Hay momentos en la vida, mis amados, donde el dolor es tan fuerte que te obliga a buscar a Dios. Tal vez tienes una vida normal, tienes un trabajo, tienes posesiones, tu familia aparentemente está bien, pero en algún momento determinado llegó alguna crisis, llegó algún momento difícil, y ese momento difícil te hizo reflexionar en que lo que tienes no te va a proporcionar la solución que necesitas a esa situación que te llegó de repente. Una crisis matrimonial, una crisis de salud, una crisis social, una crisis laboral. Pero ciertamente, queridos, las crisis llegan y nos obligan a buscar a Dios. Algunas personas buscan a Dios por curiosidad, pero no todo el mundo busca a Dios por curiosidad. Algunos, querido, buscan a Dios por desesperación. Y es tanta la desesperación que sienten que recurren inclusive a métodos poco ortodoxos para encontrar lo que quieren. El personaje del cual queremos hablar en el día de hoy se encuentra en el Evangelio según Marcos, capítulo 10, versos del 46 al 52. Y aquí vamos a encontrar a una fe que no se calla. El personaje, queridos, fuera de Jesús, que es el centro de esta historia, se llama Bartimeo. Y su nombre era el hijo de Timeo, porque Bar significa hijo y Timeo es el nombre del padre. Y vemos, querido, que fuera de no tener un nombre específico por el cual no se le menciona, sino que se le nombra por un título, el cual a todo el mundo se le daba porque el hijo de fulano, el hijo de este, el hijo del otro. Por ejemplo, en mi barrio buscaban a Ricardo, y cuando decían, Ricardo, ¿qué es Ricardo? Bueno, el hijo del carpintero. Entonces todo el mundo sabía que el hijo del carpintero era yo, porque el carpintero era mi papá. Pero aquí tengo un hombre que no tenía vista, era ciego. Tenemos a un hombre, queridos, que no tiene posición y mucho menos influencia. Este tipo de personas hoy día abunda. Y si vamos por las calles y vemos en los semáforos, encontraremos allí a indigentes, a adictos, a personas que están desempleadas, que de alguna forma u otra, una crisis impactó su vida, con la diferencia de que no supieron cómo salir y están entonces sometidos a ese estilo de vida. Hay quienes logran salir, hay quienes encuentran lo que es una solución inmediata, una a corto o a largo plazo, pero no todos, queridos, toman la misma determinación que tomó Bartimeo. En la condición en la cual vivía Bartimeo, se nos dice que la persona que es ciega estaba excluido socialmente y también de una manera económica estaba excluido porque no aportaba nada a la sociedad. Y muchos se tomaban muy en serio el hecho de que el que no trabaje, que no coma. Pero encontramos a este hombre que estaba sentado junto al camino. Y los que estaban sentados junto

casi casi abogado. Soy casi casi ingeniero. Soy casi casi doctor. Soy casi casi esto. Soy casi casi esto otro. Y el casi, queridos, denota que hay una carencia. Ese casi denota que algo hace falta para poder lograr eso en lo cual me estoy fijando. Queridos, tenemos una serie de personas que dice escuchar a Dios, pero no experimentan a Dios. Hay muchas personas que están cerca del Evangelio, pero no están dentro del Evangelio. Y querido, estar en un garaje no te convierte en un carro. Así como tampoco un lagartijo en un poste no se convierte en un electricista. De igual forma, estar en la iglesia no te convierte en alguien transformado. Pudieras estar tal vez a la orilla de lograr eso que quieres. Pero hay obstáculos. Hay cosas que nos impiden de alguna forma u otra no alcanzar eso que tenemos puesto por delante. Quisiéramos de alguna manera lograr aquellos objetivos en la vida con los cuales soñamos de alguna forma u otra. Yo siempre había querido ser piloto de avión, piloto de guerra. Pero queridos, si había persona cobarde para las alturas, aquí estoy en primera plana. Quería hacer algo a lo cual, de una manera, ¿verdad?, pues inverosímil, tenía miedo a lo que era importante para poder lograr ser eso. Y era remontarme las alturas. Y no bien comenzaba a mirar en algún lugar que fuera más alto de algunos 8 o 10 pies, y comenzaba a sentir maripositas en el estómago porque me daba terror la altura. Así que, querido, pudieras hoy tal vez estar cerca de Jesús, pero aún con todo y con eso, seguir en tu condición de perdido. ¿Qué persona más cercana a Jesús que Judas? Era el hombre de confianza en las finanzas. Era parte del grupo de los 12. Pero estar cerca de Jesús no es estar con Jesús. Y es algo que todos necesitamos entender, porque de esto se va a desprender y se va a definir lo que será mi identidad como persona en el futuro como creyente. Tenemos que ver que las oportunidades llegan. Y hay oportunidades que van a permitir que de alguna forma u otra me acerque más al objetivo de lo que quiero en la vida. Y hay oportunidades que te traen cierto grado de escepticismo, pero también hay oportunidades que despiertan la fe. La Escritura nos dice que Bartimeo, estando a la orilla del camino, oyó que quien venía pasando por el camino, rodeado de personas, era Jesús. Esto me demuestra que aunque él no podía ver, tenía la capacidad no solamente de oír, sino también de escuchar. Y la Escritura en Romanos 10:17 nos dice que la fe viene por el oír, y el oír por la palabra del Señor. Y aquí esta palabra oír, este verbo oír, en griego es akouo, y significa escuchar con intención. Si usted escucha que menciono palabras en griego, es porque tengo que darle el nivel de importancia, porque es lo que dice el autor en el original. Así que no es solamente la condición de discernir o definir un sonido, es tener una atención activa para no solamente identificarlo, sino grabarlo y tenerlo en la memoria. Así que, a través de esto, queridos, Dios siempre deja una puerta abierta. Esto en el sentido de que tal vez algunos no puedan ver, pero pueden oír. Tal vez algunos no pueden entenderlo todo. Sin embargo, pueden creer. La Escritura nos dice que nosotros pudiéramos tal vez conocer todos los misterios, dar nuestro cuerpo para ser quemado, pero si no tenemos amor, no tenemos nada. Y pastor, ¿qué tiene que ver eso con el oír? Es la acción de causa y efecto.

Cuando escuchas con intención, es porque tienes el deseo o la intencionalidad de amar o de repudiar aquello a lo cual le prestas atención. Y si nosotros, en la definición de lo que es físico, no sabemos a veces definirlo, cuanto más todavía en lo que es abstracto, como lo es el amor, como pudiera ser tal vez la voz, que no la podemos ver, pero la sentimos, cuanto más todavía en los asuntos espirituales, cuando Dios se allega a tu persona, debes aprender a definir eso que para ti es abstracto, pero que para Dios es totalmente real. A veces, queridos, Dios permite que pierdas algo y lo hace para que desarrolles otra sensibilidad espiritual. Tu milagro, querido, puede comenzar simplemente con lo que estás escuchando hoy. Porque yo sé que hay personas que están aquí conectadas que han perdido la noción de su realidad de vida. Hay personas que están ciegas porque no ven a Dios. Tal vez ven el mundo, ven una carrera, ven tal vez personas cercanas que de alguna forma u otra pudieran ser trampolines u oportunidades para alcanzar lo que se quiere. Pero queridos, la fe viene por el oír y el oír de la palabra de Dios. Y cuando una persona entiende y sabe que puede encontrar en Cristo la solución, hace lo que hizo Bartimeo. Jesús, hijo de David, ten misericordia de mí. Nada más, querido, decir hijo de David, él estaba recibiendo y aceptando lo que es ese título mesiánico. Bartimeo no tenía vista física, pero tenía vista espiritual. Él veía lo que otros no ven. Y cuando dice que al hijo de David, a quien tiene el título mesiánico, a quien es hijo de Dios, ten misericordia de mí, está apelando a lo que es una compasión activa, a lo que es la intervención divina. Y vemos la fe de Bartimeo, porque la fe verdadera es aquella que reconoce la identidad de Jesús. Hay quienes tal vez reconozcan la identidad de la historia de una denominación. Pero ¿qué hay de Jesús? Hay personas que deben entender que la fe verdadera reconoce la propia necesidad. Y cuando reconoce esa necesidad, clama con intensidad, porque necesita y quiere que las cosas no sigan igual y cambien. Así que vemos que el clamor, querido, no es una oración elegante. Hay quienes piensan las palabras para hablar con Dios y son muy propios en su lenguaje. Utilizan una semántica que uno dice, wow, debió haber tomado lecciones de gramática, de lengua o lo que sea. Queridos, el que clama con intensidad saca de adentro un grito. Es un grito del alma. Es como cuando alguien se está ahogando. No susurra, sino que grita. Y cuando grita, alguien le presta atención y sale en su ayuda. Así que Dios empieza a mostrar al mundo a través de la vida de Bartimeo que él clama. O sea, que Bartimeo clama y lo hace con sinceridad, y que Dios responde al clamor sincero. Y ese clamor sincero, querido, es la oración perfecta. Pero a veces ante el clamor sincero siempre vas a encontrar a algún asesino de la gracia. La Escritura nos dice que cuando él clamaba y decía, Jesús, hijo de David, ten misericordia de mí, algunos decían, cállenlo. Muchos los reprendían para que se callara. Querían censurarlo. Querían silenciarlo. Y tenemos que entender que a veces nuestra fe va a molestar a los demonios de otros. Perdone que lo diga de esta forma, pero mi paz muchas veces incomoda a los demonios de otros. Y quiero que sepas que cuando llegue el momento del clamor, siempre habrá voces donde te van a decir, este no es tu momento. Lo que estás haciendo está mal. Cállate, que no eres digno. Simplemente guarda silencio. Nadie te va a prestar atención. Se hace

sentido así alguna vez, querido? Tal vez en tu congregación, tal vez en el trabajo, tal vez en la familia. Habrá una multitud que intente apagar lo que Dios quiere encender dentro de ti. ¿Quieres agradar a Dios en tu vida, en tu forma de vestir, tu forma de alimentarte, tu forma de cantar, tu forma de hablar? Y todo el mundo te va a ver como el santurrón. Y te van a poner nombres peyorativos, te van a lanzar epítetos. Y van a querer, querido, que te calles porque simplemente a ellos no le agrada. Muchas veces tus conversaciones tornan en cuanto a lo que es la posibilidad de que Dios haga un milagro. Y siempre habrá un escéptico que diga, Dios no existe, Dios no hace milagros. Aunque las voces externas quieran silenciarte, siempre tienes que verte en la necesidad, querido, interna de empujar tu necesidad y gritarla. El que clama, querido, es aquel que no calla en ningún momento lo que es su necesidad. Bartimeo demostró que la oposición no puede contra un corazón que realmente anhela buscar a Jesús. Y entre más le decían cállate, él lo intensificó y gritaba más todavía. Querido, tu milagro se encuentra al otro lado de tu persistencia. No es que solamente digas, sino que persistas, que sigas clamando. Porque mientras sigas clamando, en la orilla del camino, Jesús que viene por el camino se va a detener. Y la Escritura dice que Jesús se detuvo. Y queridos, quizá para los religiosos esto es inverosímil, pero el Hijo de Dios se detuvo por un mendigo. Dios, queridos, responde lo que es una fe persistente. El clamor de uno detuvo el movimiento de todos. ¡Wow! Mis queridos, cuando Jesús se detiene, le dice, llámelo, dígale, ¿qué quiere? Querido, la misma multitud que lo callaba, ahora por mandato de Jesús lo llama. Y quiero decirte que Dios puede hacer que aquellos que te rechacen, tal vez te llamen para que sean testigos del milagro y participen del milagro de tu vida. Por eso quiero decirte, querido, que no te enfoques en la gente. Enfócate en Jesús. Y cuando llegue el momento de que recibas tu milagro, así como la mujer dejó el cántaro, igualmente Nicodemo dejó el anonimato como seguidor de Jesús, Bartimeo arrojó su capa. Porque ese manto, esa capa, era la identidad que lo tenía como un mendigo. Representaba para él tal vez lo que fuera la seguridad y el sustento de aquel entonces. Pero como te dije en el último programa, no puedes recibir lo nuevo sin soltar lo viejo. Hay quienes quieren el milagro, pero no quieren soltar lo que define sus personas hoy día. Y yo te pregunto, querido y querida, ¿qué necesitas soltar hoy? ¿Qué quieres que Jesús haga contigo? Porque obviamente, ante el clamor de tener misericordia de mí, Jesús provoca lo que es una confesión. Y cuando Bartimeo le habla, le dice Raboni. Y esto es maestro íntimo. Quiero recobrar la vista. O sea, lo que me dice, que Bartimeo tenía vista, quedó ciego por algo, y Jesús le restaura la vista. Así que ante esta confesión, querido, se convirtió no solamente en un hombre que recibió un milagro, sino que fue el que le cayó la boca a todos porque simplemente persistió en lo que era su llamado. Ahora se convirtió en un seguidor de Jesús. Y quiero decirte que el milagro no termina con simplemente ver o lograr que vea, sino que termina en seguir. Y seguir no tiene fin. La evidencia, querido, de una fe real es una vida transformada. Muchos quieren ver milagros, pero pocos quieren seguir a Cristo. Y quiero decirte que no solamente recibas milagros,

0: Dios está dispuesto a darte lo que necesitas en tu milagro. Pero tienes que decidirte a seguirlo. Bartimeo, querido, comenzó como un ciego, pero terminó viendo. Pero lo más importante de todo esto fue que su vida se definió en la adelante como un seguidor de Cristo. Su fe no fue una fe silenciosa. Y hay gente, mis queridos, que quieren tener una fe silenciosa, y la fe silenciosa no logra nada. La fe de Bartimeo fue una fe persistente, y es el tipo de fe que muchos de nosotros necesitamos escuchar hoy. Yo sé que vemos muchos que estamos sentados al borde del camino. Tal vez haya personas que son calladas por la vida y por sus circunstancias. Hay otros que viven limitados por su condición. Pero a todas esas personas quiero decirle que hoy es el momento de decirle: Jesús, Hijo de David, ten misericordia de mí. ¿Se imagina usted siendo Bartimeo a la orilla del camino clamando? Que Jesús le diga: tráiganmelo, llámenlo. Y cuando le pregunte qué quieres que haga, le digas: Raboni, mi maestro, mi señor, mi Dios. Quiero recobrar la vista. Quiero que me devuelvas la vista. La invitación directa, querido, por parte del Señor es a que si tienes una necesidad, Él te la puede suplir, que vengas a Él. Porque todos los días, queridos, necesitamos ser restaurados. Necesitamos volver a ver. Así que es tiempo de que no te quedes callado, sino que es tiempo de que comiences a clamar, a hablar, a decirle al Señor: Señor, he vivido tantos años con una religión vacía. Señor, he estado tanto tiempo en la fe a la orilla del camino, pero no estoy en el camino. Siento que he estado con vida, pero no he vivido. Por tanto, Señor, ayúdame para que recobre mi vista espiritual y pueda convertirme en un seguidor que lucha a pesar de la oposición. Querido Padre, te damos las gracias porque a través de tu palabra crecemos. Bendecimos tu nombre por este espacio que tenemos aquí para hablar con nuestro público y nuestras personas. Ayúdalos. Y ayúdame también. Ayúdanos, Señor, para tener paz y saber que en ti tenemos seguridad de recobrar nuestra vista espiritual. En el nombre de Jesús. Amén. Jehová te bendiga y te guarde. Jehová haga resplandecer su rostro sobre ti y tenga de ti misericordia. Que Dios, querido y querida, alce a ti su rostro y ponga en ti paz. Queremos invitarte para la próxima edición de este tu programa Buscando su Presencia, a la misma hora, en esta tu emisora favorita. Sigamos orando los unos por los otros, porque Cristo viene pronto. Su regreso es inminente y viene a buscar a un pueblo que le ama, un pueblo que clama y sobre todo un pueblo que tiene fe y seguridad en aquellas cosas que solamente Él puede hacer. Que Dios bendiga tu casa. Que Dios bendiga tu familia. Que Dios bendiga tus sueños. Y si te encuentras hoy a la orilla del camino, es tiempo que entres al camino. Y no solamente para caminar en él, sino para vivir aferrado al dador de la vida. Al único, queridos y queridas, que nos puede dar la solución y la verdad en nuestro corazón. Que tengas un feliz día y una bendecida semana en el nombre de nuestro Señor Jesucristo. Que Dios te bendiga.
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0: Les extendemos un cariñoso saludo de parte de todo el equipo de La Voz de la Esperanza. Es un placer poder saludarles desde nuestros estudios en Los Ángeles, California. Hoy tenemos un programa lleno de bendiciones para usted que con mucho cariño y con la ayuda de Dios hemos preparado. Al finalizar nuestro programa, compartiremos con usted las diferentes maneras en que puede comunicarse con nosotros y así también ser parte de La Voz de la Esperanza. Iniciamos nuestro programa con el segmento Buena Salud con la nutricionista Nessie Pitao Grieve. Su tema será El peso de las mochilas.
1: Hay mochilas de todos tamaños, colores, telas y formas, y cuando se usan correctamente son increíblemente prácticas. Al usarla debidamente, el peso que contiene la mochila se distribuye uniformemente por todo el cuerpo y las lesiones de hombros y cuello son menos frecuentes que cuando se llevan maletines o bolsos de mano. A pesar de que hay muchos factores que pueden provocar dolor de espalda, a algunos niños les duele la espalda porque llevan a cuesta todos sus libros y materiales escolares. La mayoría de pediatras y fisioterapeutas recomiendan que los niños lleven no más del 10% de su peso corporal dentro de las mochilas. Tal vez necesites regular la mochila de tu hijo y reducir su carga si el niño se esfuerza mucho para ponerse o sacarse la mochila o si reclama que tiene dolor. Si a tu hijo le duele la espalda o se le duermen, hormiguean o debilitan los brazos o las piernas, consulta a su pediatra. Recuerda, cuida tu salud y la de tu familia y vivirás mucho mejor. Que Dios te bendiga.

0: Y ahora con ustedes, la voz de la esperanza, en la palabra del pastor Omar Grieve. Su tema será, es preciso cambiar.
1: Apreciados amigos, muchos se preguntan, ¿a dónde irá a parar nuestro mundo? Todo va de mal en peor. Las cosas no pueden continuar así. Es preciso que esto cambie. Es preciso que esto cambie, gime la pobre esposa al ver que el dinero no le alcanza para los gastos indispensables del hogar, mientras que su esposo pierde tiempo y dinero en los bares. Es preciso que esto cambie, dicen las personas víctimas de asaltos, robos, violaciones, fraudes o secuestros. Es preciso que esto cambie, expresan a gritos los padres de un drogadicto o de un hijo asesinado. Y es cierto, todos estamos de acuerdo en que es preciso que esto cambie. Si realizáramos una encuesta, veríamos que muchos han encontrado a los culpables de esta situación. Estas serían algunas de las respuestas. La culpa la tiene el gobierno. La culpa la tienen los políticos. La culpa la tiene el cine, o la televisión, o la tecnología. La culpa la tienen los antros de corrupción. La culpa la tienen las tabernas. La lista sería interminable. Pero amigo, amiga de la voz de la esperanza, realmente lo que debe cambiar no es el exterior, sino el interior. No es el orden social, sino el hombre. No es el mundo ni los demás. Quien debe cambiar soy yo, eres tú, es él, es ella. Lo que debe cambiar es el corazón. Y el siguiente relato ilustra lo que afirmo. En un lugar de Francia,

Dos socios tenían una empresa comercial. Por diferencias de opiniones en el manejo del negocio, un día tuvieron una agria disputa. La discusión fue subiendo de tono hasta que uno de ellos, exasperado y sin control de sí mismo, sacó su revólver, disparó contra su socio y lo mató. Al oír las detonaciones, no faltaron los curiosos que acudieron corriendo al lugar de la tragedia. Mucha gente se congregó alrededor de la víctima y, aprovechando la confusión del momento, el asesino, confundido entre la multitud, se alejó sin que nadie lo notara. La policía lo buscó infructuosamente. Parecía que se lo había tragado la tierra. Mientras tanto, el asesino había salido del país con un pasaporte falso rumbo a Argentina, donde se radicó en la ciudad de Rosario. Allí se labró una buena posición económica y gozó del respeto y aprecio de cuantos lo conocieron. A pesar de los 20 años transcurridos desde el crimen, del falso nombre que lo protegía y de la distancia que lo separaba de su patria, el recuerdo de su mala acción martirizaba de continuo su conciencia y no lo dejaba tranquilo. Una noche, inquieto y a fin de olvidar por un momento lo ocurrido tantos años atrás, salió a caminar por las calles de la ciudad, sin rumbo fijo. Después de andar alguna distancia, acertó a pasar frente a un templo. Sintió curiosidad por ver qué ocurría en su interior y resolvió entrar. De cuanto dijo el predicador, ninguna cosa le tocó más hondo que las palabras del apóstol Pablo. Ahora pues, ninguna condenación hay para los que están en Cristo Jesús, los que no andan según la carne, sino según el Espíritu. Romanos 8:1. El predicador estaba hablando del perdón de los pecados y de la gracia salvadora de Cristo. El hombre de nuestra historia regresó varias veces a la iglesia y finalmente, aceptando el perdón de Dios, decidió confiar en la misericordia y la bondad divina. Ahora era un hombre diferente al que cometiera el crimen. Antes era de temperamento exaltado y vengativo, pero con la paz de Dios en su corazón se había transformado en una nueva criatura. Entonces vendió todo lo que tenía y regresó a Francia para presentarse ante las autoridades y confesar su crimen. Ya no le preocupaba su suerte sino mantener limpia su conciencia. Cuando testificó con claridad ante el tribunal, su abogado pensó que a la defensa no le quedaba ningún recurso para salvarlo. Sin embargo, dijo estas palabras: «Señor juez, señores del jurado, este hombre que tenéis aquí ante vosotros, sentado en el banquillo de los acusados, no es el mismo que mató a aquel otro en la disputa de hace 2 décadas». Tiene el mismo nombre, pero es un hombre distinto. Aquel que empuñó el arma homicida murió en el momento en que Dios se posesionó de su corazón. Este hombre ahora, ante las mismas circunstancias, nunca hubiera disparado contra su prójimo. ¿Queréis las pruebas? Están ante ustedes. Los hombres normalmente no proceden como este. Nadie, a menos que hubiera sido impulsado por un poder de lo alto, habría venido de un país lejano para presentarse ante este tribunal y enfrentar a la justicia. Este es un milagro divino que los hombres deben mirarlo con profundo respeto y que quizás cada uno de nosotros necesitamos experimentar para conocer el verdadero gozo y la plenitud de la vida. Señor juez, señores del jurado, no podéis condenar a un hombre por otro. Este hombre no cometió el crimen del que está acusado. Es inocente. Cuando los miembros del jurado, después de deliberar, regresaron a la sala, se hizo un profundo silencio. El juez se adelantó en su sillón y dirigió

Viéndose al acusado, leyó el veredicto. Inocente, absuelto de culpa y cargo. Sí, mis queridos amigos, ese es el cambio que se produce cuando el Espíritu Santo transforma los corazones y la palabra de Dios despierta la conciencia del hombre. Es el cambio que experimentamos cuando el Señor toma posesión del corazón. Lo absuelve de toda culpabilidad. Hace su morada en él y transforma al ser humano en una nueva criatura.

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1: Muchísimas gracias, amigo, amiga oyente, por su atención. Dentro de una semana, por esta misma emisora y a la hora de hoy, volveremos con otro importante mensaje espiritual. Y ahora, nos despedimos de nuestros oyentes diciendo a cada uno de ellos: Dios te bendiga y te guarde. Haga resplandecer Dios su rostro sobre ti y tenga de ti misericordia. Dios alce a ti su rostro y ponga en ti paz.
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Hola, muy buenos días, amigos. Bienvenidos a Comunión con Dios. Esta es tu amiga y hermana Hilda Alicia. Todos los días de lunes a viernes aquí nos reunimos por esta misma frecuencia. Juntos oramos y juntos meditamos acerca de lo que es el mensaje de Dios en nuestra vida individual. Estamos estudiando la Biblia en todo este año 2026 y constantemente cuando terminamos un libro comenzamos otro. Y más que empezar y terminar un libro, nosotros testificamos de cómo Dios se manifiesta poderosamente en el estudio personal a través de ese libro. Dios sabe hacer eso. Y hemos iniciado, como sabes, leyendo el libro de Ezequiel. Ezequiel es un libro fascinante. No solo presenta unas imágenes tan espectaculares acerca de la gloria, del carácter de Dios, que nosotros no podemos pasarlo por alto. Por eso hoy, antes de que te acuestes, debes estudiar los siguientes capítulos del libro de Ezequiel. Ezequiel desde el capítulo 7 hasta el capítulo 11. Ezequiel del capítulo 7 al capítulo 11. Y yo tan solo aquí en estos minutos que estamos juntos, quisiera compartir contigo algunos de los aspectos que resaltan en la lectura de este libro, de estos capítulos en particular. Y comienzo diciéndote que aquí vamos a encontrar una serie de visiones que, dicho sea de paso, son pintorescas, son únicas, son espectaculares y hasta parecen ser incomprensibles. Lo próximo que el profeta Ezequiel prevé es el qué, el por qué y el cómo concernientes al juicio de Dios sobre Judá. Cuando él menciona el qué, él se refiere a la destrucción total de Jerusalén y la salida de la gloria de Dios del templo. Cuando él menciona el por qué, se está refiriendo a generaciones que eran idólatras, llenas de impiedad, que eran indiferentes espiritualmente hablando. Pero también él comparte el cómo, refiriéndose a cómo a través de los crueles babilonios, los escogidos por Dios para ejecutar el juicio, se ven allí manifestándose. Pero la severidad de la sentencia es atenuada por un tierno recuerdo de parte de Dios a través del profeta. Un remanente sobrevivirá y recibirá santuario en un país extranjero y entonces regresarán a la tierra prometida por Dios. Aún el más experto alpinista del mundo, y aquí es donde queremos redirigir el pensamiento de la lectura de hoy, precisamente a otro aspecto que nos ayuda a aterrizar esa enseñanza. Ese experto alpinista que existe en el mundo puede escalar el más alto precipicio, pero poco a poco, paso a paso, metro a metro. Y ese progreso hasta la cima pudiera parecer algo lento y ante nuestros ojos pudiera ser hasta infructuoso, pero Dios sabe aportar bendición en eso que Él nos ha mandado hacer. El alpinista puede que ni siquiera note que está avanzando porque esos pasos son muy lentos, pero la emoción de ese ascenso viene cuando, directo a la cima, se torna y descubre cuán alto ha llegado solo yendo de paso a paso. ¿Sabes que de esa misma forma Judá no había ascendido montaña alguna? En realidad, la nación había ido descendiendo durante generaciones. ¿Te imaginas? Para el ojo humano eso es un fracaso rotundo. Pero su descenso había sido lento y gradual.

Y esto puede ser una enseñanza poderosísima en sí mismo, porque toda apostasía siempre comienza poco a poco, no ocurre repentinamente. Nosotros siempre debemos recordar eso, para que no corramos delante o detrás del pecado. Al contrario, si vamos a caminar, que sea dejando el pecado atrás. La palabra de Dios se nos describe y lo dice en Santiago capítulo 1, versículos 23 y 24, que esa gloria o ese caminar cristiano es como un espejo que refleja la verdadera condición espiritual de cualquier persona. Y al mirarnos en esa palabra de Dios hoy, si lo hacemos, ¿qué vemos? Vemos a alguien como Pablo, que prosiguió al blanco, alcanzó la meta o esa cima, pensando en el alpinista que compartíamos hace un instante. O tal vez vemos a uno que está deslizándose, pero cuesta abajo y poco a poco, por algún pecado que no ha confesado, por hábitos espirituales que no honran a Dios, que no son de su agrado. Por eso hoy, si tienes la oportunidad de hacerlo, especialmente si vives en el campo, tú puedes ir a un cerro, a una loma que te quede cerca de donde resides y comienza a caminar. Y mientras caminas, sería bueno sostener una conversación con Dios acerca del rumbo que está tomando tu vida. Esto va a ser especial porque eso puede significar un gran avance en tu vida espiritual. Por eso hoy vas a ver varios temas que resaltan en la lectura de estos capítulos de hoy, del 7 al 11. Vas a ver una visión del templo en el capítulo 8, el mensajero de Dios que toma al profeta Ezequiel y lo lleva a la escena dolorosa, dicho sea de paso, pero efectiva para asegurarse de que Ezequiel no va a esconder esa condición espiritual del pueblo. Simplemente es un portador de a dónde debemos ir cuando nos descubrimos pecadores. Así que no pases por alto esa condición. Y hoy es un buen momento para que nosotros oremos precisamente, para que Dios nos ayude no estar detenidos. Al contrario, para que Dios nos pueda ayudar a sostenernos de la mano e iniciar una caminata de su mano. Que cuando estemos cansados, Él nos pueda levantar. Que cuando estemos desmotivados, Él nos pueda motivar. Y prepárate, porque estas lecturas y estos mensajes son muy poderosos. Mañana vamos a seguir leyendo y voy a compartirte los capítulos que vamos a estar leyendo mañana. Mañana iniciamos con el capítulo 12 del libro de Ezequiel hasta el 15. Ezequiel, capítulo del 12 al capítulo 15. Y prepárate porque Dios tiene un mensaje para tu vida. Si no lo lees, no vas a descubrirlo. Así que yo te invito que allí donde estás, podamos juntos orar por esto, para que Dios nos ayude a avanzar y nunca a retroceder. ¿Me acompañas a orar? Oremos. Amante Dios que estás en los cielos, gracias porque tú siempre nos hablas a través de tu palabra. Gracias porque tú sabes bendecirnos aún y cuando nuestro corazón no acude con corazón sincero a ti, porque hay dudas, hay circunstancias que hemos sobrepuesto a tu bendición. Gracias porque tú has inclinado tu oído para escuchar nuestra oración, para ponerte en contacto con tus hijos que somos tus criaturas, Padre. En esta mañana queremos todos juntos dirigirnos a ti para que por favor nos escondas detrás de Cristo y poder renovar nuestra fe y nuestro caminar cristiano cada día hasta alcanzar el peldaño que tú esperas que alcancemos. Por eso hoy te queremos pedir por todos aquellos que están orando con nosotros, por aquellos que se han atrevido a exponer su caso delante de ti. Y es que tú eres el único que puede intervenir en su vida. Tú nos puedes sanar, tú nos puedes liberar, tú nos puedes bendecir, nos puedes proveer. Tú puedes llegar y abrir nuestros ojos para que veamos realmente nuestra condición. Perdónanos, Señor, nuestra dureza de corazón. Perdónanos cuando no hemos acudido a ti en primer lugar. Y en su lugar ponemos nuestra confianza en los seres humanos. Ayúdanos, Padre, que en cada paso que damos, eso nos acerque más y más a la

hermanos, y ayúdanos a amar al prójimo tanto como tú los amas, Señor. Gracias por cada día escucharnos. Quédate con nosotros, en nosotros, y derrama tu Espíritu Santo en nuestra vida para que lleguemos a ese sitial que tú esperas que lleguemos. Te encomendamos los enfermos, aquellos que esperan en ti, los que están en este registro permanente de oración. Gracias, Padre, porque tú recibes todas estas peticiones y no las ignoras. Simplemente las oyes y con amor algunas nos has dicho, espera. Y esperamos en ti, Padre, en tu provisión, en tu tiempo. Gracias por escucharnos. Te damos las gracias porque ya has comenzado a obrar por la fe. Aunque no veamos nada, sabemos de tu carácter de provisión y de amor. Gracias, Padre. Oramos dándote gracias y en el poderoso y precioso nombre de nuestro Señor Jesucristo. Amén, amén y amén. Y hasta aquí, mi amigo y mi amiga, hemos presentado Comunión con Dios. Yo mañana te espero, si así Dios nos da ese favor. Y quiero dejarte con una alabanza, como siempre suelo hacerlo. Esta alabanza es muy especial porque habla precisamente acerca de temas que hemos tocado y abordado aquí en este espacio. Que Dios te bendiga y te guarde junto a los tuyos. Hasta mañana.

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0: Esta es la hora en nuestros estudios. 10 y 27 minutos. 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
1: Bienvenido, bienvenido una vez más a una mejor manera de vivir. Vayamos a la palabra de Dios. Me echaste a lo profundo en medio de los mares y me rodeó la corriente. Todas tus ondas y tus olas pasaron sobre mí. Entonces dije, desechado soy de delante de tus ojos, mas aún veré tu santo templo. Pocas personas han sido tragadas por un pez y han vivido para contarlo. Recuerdo haber leído hace algunos años acerca de un hombre cuyo nombre, si no recuerdo mal, era John Barclay, que fue tragado por una ballena y sobrevivió para relatar el incidente. Pero si bien es cierto que tú y yo jamás hemos pasado literalmente por la experiencia de Jonás, probablemente sí la mayoría ha pasado en forma figurada, hemos pasado, ¿verdad? O pasarán. La mayor parte de nosotros se ha sentido en algún momento desechado de delante de tus ojos, como dijo Jonás. Y esos sentimientos no son exclusivos. Hasta Jesús se sintió así mientras colgaba de la cruz y cuando exclamó, Dios mío, ¿por qué me has desamparado? Él no podía ver a través de los portales de la tumba. No obstante, Jesús no se entregó al desánimo porque su última palabra fue un clamor de triunfo, Padre, en tus manos encomiendo mi espíritu. Así como Cristo venció el desánimo, podemos vencerlo nosotros. Jonás debe haber tenido una íntima relación personal con el Señor antes de su intento de huir de Dios. Porque en nuestro texto de hoy el profeta declara, más aún veré tu santo templo. Él había contemplado antes el santo templo de Dios, pero ahora lo estaba mirando de nuevo y porque lo hizo, su fe no falló. Del mismo modo, amados, en la hora más sombría de la historia de Jesús, su único consuelo fue la evidencia de que su padre le había dado previamente de que ciertamente era su amado hijo. Este es mi hijo amado, fue declarado al momento de su bautismo. Y por fin atravesó las tinieblas del Calvario y contempló a su padre a pesar de la oscuridad. Cuando Jonás confesó su pecado y reconoció que había huido de Dios, el Señor pudo haber calmado en ese instante la furia del mar, pero no lo hizo. Porque el Señor tenía motivos para permitir que el profeta fuese arrojado al mar y tragado por un gran pez antes de calmar la tormenta. Y mediante ese acto puso en total evidencia delante de los marineros paganos que el Dios de Jonás, o sea, el Dios de Israel, era el verdadero Dios. Además, es posible que, incluso probable que la

experiencia milagrosa por la cual pasó Jonás le puso un sello de autenticidad a su mensaje, con el resultado de que los habitantes de Nínive se arrepintieron después de su predicación. No importa lo que ocurra, siempre tenemos el privilegio de ver aún su santo templo. Contemplarlo frente a la crisis es haber descubierto una mejor manera de vivir.

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Johnny es un niño de 8 años e interrumpe en su clase a cada rato. Y constantemente se mueve, camina alrededor, se pasa hablando con todo el mundo. Tiene un corto lapso de atención. Su maestra no puede lograr que él se concentre y se quede ahí sentado realizando alguna actividad. Tenemos el caso de Betty. Betty tiene 9 años. Ella se sienta calladamente, no interrumpe, es muy tímida, aislada y también hasta se avergüenza cuando se concentran en ella o quieren envolverla en alguna actividad. Betty no tiene amigos. Otros niños la rechazan. Ella fantasea muchísimo y aprende muy poco. Hoy en nuestro programa estaremos hablando acerca de la ayuda para niños con desorden de hiperactividad.

0: Bienvenidos amigos a nuestro programa de Clínica Abierta, nuevamente para compartir con ustedes en un interesante tema que nos concierne sobre todo a los padres en esta ocasión. Y queremos, ¿verdad?, que cada uno de ustedes pues preste mucha atención al mismo, todas aquellas personas que son líderes, que profesionales que trabajan también con niños, como los maestros, trabajadores sociales, consejeros en las escuelas, en fin, toda persona que esté relacionada con niños debe involucrarse y orientarse respecto al tema que estamos hoy presentándoles. Así que antes de comenzar con el mismo, queremos saludar a todos los amigos que ya se encuentran conectados a través de la internet, inclusive aquellos que nos escuchan a través de radioesperanzatv.org en New Jersey, en los Estados Unidos. Así que un saludo muy especial para cada uno de ustedes. Y para comenzar nuestro programa, hay que pensar de manera saludable. Así que nuestro pensamiento, el doctor nos los trae en este momento.
1: Muy íntima es la relación entre la mente y el cuerpo. Cuando una está afectada, el otro simpatiza con ella. La condición de la mente influye en la salud mucho más de lo que generalmente se cree. Muchas enfermedades son el resultado de la depresión mental. Las penas, la ansiedad, el descontento, el remordimiento, el sentimiento de culpabilidad y desconfianza menoscaban las fuerzas vitales y llevan al decaimiento y a la muerte. Ciertamente nuestro sistema nervioso, especialmente nuestras emociones y nuestra actitud mental, tienen mucho que ver con nuestra felicidad y está muy estrechamente relacionado con nuestra salud física. Deseamos que ustedes comprendan esa íntima relación. No la podemos disociar. Estemos pues atentos para que

0: podamos percibir, cómo podemos ayudar nuestra mente para que pueda conducirnos a tener una mejor condición de salud física.
1: Bien, vamos a comenzar entonces con nuestro tema para el día de hoy. Ayuda para los niños con desorden de hiperactividad y atención. Doctor, muchas personas deben estar pensando en este momento, bueno, hay muchos niños hoy en día diagnosticados con esta condición. Sin embargo, el número, a pesar de que pueda ir creciendo, quizás antes no se hablaba tanto de lo que era este desorden.
0: Así es. Saben que esto, tal como estábamos viendo en la introducción de nuestro programa, hay niños como Juanito, hay niñas como Betty, y hay otros niños que son como Roberto. Son aquellos niños que han salido de la escuela ya varias veces por causas disciplinarias. Son niños muy inteligentes, son niños que no se pueden concentrar y que terminan siempre con calificaciones muy bajas, a pesar de que tienen una inteligencia bastante sobresaliente. A estos niños les gusta estar peleándose, son muy violentos. En ocasiones llegan a golpear incluso a los maestros. Pueden ser muy crueles hacia los animales, también se irritan fácilmente, gritan, maldicen, patean, y generalmente sus amigos son muchachos que los admiran a consecuencia de la agresividad que ellos muestran. Saben ustedes, cada uno de ellos, en una u otra forma, tanto Juanito como Betty y Roberto, muestran este tipo de desorden de la conducta, donde hay hiperactividad y una falta de atención.
1: Doctor, le pregunto, ¿qué es entonces el desorden de hiperactividad y atención?
0: Estamos hablando de un desorden donde en realidad comienzan a mostrarse problemas de conducta y problemas de aprendizaje, especialmente en niños en edades más o menos escolares, entre ese lapso de tiempo que es la escuela primaria, la escuela elemental principalmente, pero que aún puede seguir manifestándose en edades mayores, pero casi todo queda entre las etapas escolares y la adolescencia, donde se manifiesta un tipo de comportamiento todavía mucho más complejo respecto a este tipo de trastorno, donde hay problemas, como dijimos, del comportamiento y el aprendizaje.
1: Hay un reporte que realizó el Centro de Control, ¿verdad?, de Enfermedades, y este reporte, y de prevención también, y el reporte indica que 1.6 millones de niños en edad escolar, como usted mencionó, en el área elemental principalmente, niños americanos, específicamente estamos hablando aquí de los que se estudiaron en el reporte, resultaron que sufrían sobre el déficit de atención y hiperactividad.
0: Y es cierto, saben que una gran parte de estos niños, las estadísticas muestran que se convierten en desertores escolares. Son esos niños o jóvenes que ya dejan de estudiar, no alcanzan a completar la secundaria, dejan prácticamente sin finalizar sus estudios preparatorios y lamentablemente no logran tampoco tener control sobre su conducta. Noten entonces cómo la sociedad, por diversas causas, ha comenzado ahora a abrir sus ojos respecto a estos problemas que están alimentando una gran parte de la problemática que la misma sociedad actualmente está participando, donde se preguntan por qué va en escalada sencillamente la agresión, la cantidad de suicidios, la cantidad de muertes que se observa en nuestra sociedad, de robos, de crímenes. Y ha observado la misma sociedad cómo hay un elemento común, casi siempre son jóvenes que tuvieron problemas en su conducta y también en su aprendizaje. Y cómo esto le ha dado un matiz muy diferente a la misma sociedad en diversas partes del mundo.
1: Bien.

0: un libro en sí, que ayuda para medir los diagnósticos y estadísticas adecuadamente que utilizan los profesionales de la salud para categorizar las enfermedades de salud mental. Y ellos han podido enmarcar principalmente, en número uno, estos desórdenes donde la falta de atención es lo primordial. Y en esta categoría del comportamiento, aquí se aprecia bastante ese problema donde no hay una concentración, donde sencillamente la persona fantasea y donde hay sencillamente una disrupción del medio ambiente en relación a la capacidad de este joven o de este niño de concentrarse. Así que podemos enlistar una serie de comportamientos que nos dan a nosotros un hallazgo bastante certero en relación a estos niños.
1: Son por ejemplo, como unas características que lo pueden describir.
0: Más o menos podemos decir así, son unas características que pueden describir a estos niños. Número uno, estos niños se les dificulta seguir las instrucciones. Tanto el padre como la madre pueden darle a estos niños cierta cantidad de instrucciones muy específicas. Lamentablemente, el niño no sigue todas las instrucciones que usted o el maestro le brindó de tal manera que pudieran completar su trabajo. Esa es una.
1: Y entonces está la próxima, que es, ¿verdad?, la que aparenta no estar escuchando.
0: Así es, en estos niños se les dificulta concentrarse, no siguen las instrucciones y también, como estaba hablando ahora Lorraine, parecen no estar atendiendo adecuadamente. Esto, por supuesto, va a llevarlo a diferentes complicaciones. Al ellos no atender, no seguir las instrucciones, no se van a enfocar en los detalles. Usted le puede decir, mira, Juanito, quiero que puedas hacer esto de esta forma. Lo vas a hacer así. Vas a utilizar, primeramente, el rastrillo y vas a recoger todas las hojas que están debajo del árbol. Una vez las hayas juntado en un montoncito, en una pila, vas ahora a buscar una bolsa de recoger basura y las vas a echar adentro. Ya una vez finalices, vas a cerrar la bolsa, le vas a poner un amarre y la vas a llevar a la parte frontal de la casa, de tal manera que el camión de la basura pueda llevarse todo este cúmulo de hojas que se ha estado aquí en nuestro patio a lo largo del fin de semana, que se han caído. Y Juanito, lamentablemente, usted pasa una hora y ve a Juanito jugando todavía con los carritos. Y usted se le queda mirando extrañado y Juanito lo mira a usted y le dice, ¿qué? ¿Qué? Le dice el papá, pero Juanito, ¿qué te pedí que hicieras? A mí, papi. ¿Qué me dijiste? Si todo el tiempo he estado aquí jugando con mis carritos. Juanito, ¿no te dije que fueras allí, buscaras el rastrillo, rastrillaras todas las hojas, las echaras dentro de un bolso de basura, lo amarraras y lo llevaras al frente de la casa para que el camión de la basura se lo lleve? ¡Ah, papi! Sí, como que, sí, algo así. Yo como que escuché que tú me dijiste algo de una bolsa o algo, pero como que no me acordaba, papi. ¡Ah, está bien, papi! Y pasa el rato, el tiempo, y cuando otra vez vuelve papá, ve a Juanito, ahora sí, ya con el rastrillo, pero ve que Juanito solamente recogió una parte de las hojas, las que estaban exactamente debajo del árbol. Y ya está echándolas en su bolso, allá a su parecer, arrastró el bolso, no lo amarró y dejó todas las otras hojas de una parte del patio sin recoger. El papá le dice, Juanito, ¿qué te pedí? Papi, ya lo hice, pero no me dijiste de las hojas. Sí, Juanito, te dije de las hojas, pero ¿qué yo te dije que hicieras con las hojas? Pues papi, que las recogieras. ¿Y qué tú hiciste, Juanito? Pues las recogí. Mira a ver bien, Juanito, ¿qué fue lo que hiciste? Y ahí, Juanito, mira.

0: Mira otra vez. Y el papá le dice, mira, solamente recogiste las que están debajo del árbol. Las otras no las recogiste, Juanito. ¿Esas también, papi? Claro, Juanito, esas también tenías que recogerlas. Y además te dije que el bolso que utilizaras lo amarraras para que no se fueran a derramar. Ay, papi, pero esa parte yo no la oí. Pero lo llevé al frente, papi, que era lo importante. Eso fue lo que tú me dijiste. Muy bien, Juanito. Pero te faltó haber completado, haber seguido todos los detalles del procedimiento que te pedí. Noten entonces cómo hay en esta etapa algunas de estas cualidades que nos dan a nosotros una idea de este problema. Tienen dificultad de seguir instrucciones, parecen no estar atendiendo y no se enfocan en los detalles.
1: Vamos a hacer nuestra primera pausa y al regreso vamos a continuar hablando un poco más sobre las características que tienen estos niños que necesitan ayuda, pues padecen de déficit de atención e hiperactividad.
2: 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Una de las principales causas de estrés en la familia es la falta de organización, desde quién es responsable de sacar la basura hasta cuál es la hora más conveniente para echar a andar el lavavajillas. Estar desorganizados implica pleitos y desazón entre los integrantes del hogar. Si bien muchos se lamentan de lo difícil que es organizarse, la verdad es que poner el orden a las tareas del hogar no es tan complicado, solo se necesita disciplina y dedicación. Revisa la lista de cosas por hacer y prioriza. No todo es igual de importante. Lo principal de priorizar es establecer un plan de acción y poner manos a la obra. Antes de empezar cualquier tarea, pregúntate, ¿es indispensable hacerlo ya o puede esperar hasta mañana para dedicarme hoy a cosas más esenciales? El manejo del tiempo también va de la mano de la lista de prioridades. Organiza las tareas de modo que toda la familia pueda ayudar, pero sin interponerse uno con el otro. Si la abuelita prefiere hacer el desayuno, los adultos del hogar pueden lavar los platos, mientras los más pequeños tienden las camas. Para evitar las rencillas, aprende a delegar y evita querer hacerlo todo tú mismo. 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

0: Ya estamos de vuelta en Clínica Abierta. Hoy estamos hablando acerca de la ayuda que hay para los niños que padecen de déficit de atención e hiperactividad. Y antes de la pausa, el doctor nos está hablando de esas características, podemos decir, el tipo de comportamiento que tienen estos niños en cuanto al desorden, ¿verdad? En la falta de atención. Tienen problemas o dificultad para seguir las instrucciones, no escuchan atentamente, ¿verdad? No se concentran en los detalles, cometen muchos errores, doctor.
1: Es así, estos niños tienden a ser muy descuidados y a causa de su descuido van a realizar errores, sencillamente, si no enfocan bien en los detalles, si no atienden, si no siguen instrucciones, van a estar cometiendo entonces muchos errores. También a ellos se les se observa en ellos que les falta motivación para poder cumplir las diferentes tareas que se le están requiriendo. Si es algo que no es de su interés, ellos no se van a sentir motivados. También se avergüenzan muy fácilmente y además de avergonzarse se sienten muy incómodos. Usualmente son niños, como estábamos viendo al inicio del programa, de acuerdo a los tres tipos diferentes de niños que presentan.

0: mismos, cómo ellos logran también tener ese aspecto emocional, no solamente en el comportamiento, sino en el aspecto emocional en sí, cómo ellos se afectan. Ellos también muestran por su comportamiento ese tipo de incapacidad, ¿verdad? Para ellos poder sentir en sí motivación fácilmente, no la tienen. Ellos se aprecian, las personas que los observan, que necesitan ayuda. Se tornan muy confundidos cuando están bajo tensión. También se tornan retraídos, se tornan silentes. En muchas veces se quedan ahí imbuidos en su mundo. Hay también cierto grado de queja. Sienten que son fácilmente rechazados, ¿verdad? Esto es parte del cuadro que se observa en estos niños. Se rinden fácilmente. Ellos no realizan las tareas que se les ha estado pidiendo, solicitando que ellos realicen. Tienden a ser, como estábamos viendo hace un momento, muy fantasiosos estos niños. Se involucran muy poco en realidad. Si ellos lo ven a usted trabajando, pues lo dejan allá y dicen, ah, pues que siga trabajando. Yo sigo acá jugando. Y a ellos no les interesa ese aspecto de involucrarse y lamentablemente demuestran muy poca habilidad en el aspecto académico.
1: Vamos entonces en cuanto al área de hiperactividad se refiere. Esta es la segunda categoría que pudiéramos decir, ¿verdad?, que se divide este desorden aparte de la falta de atención. Y aquí pues vemos entonces que involucra lo que es ser como que impulsivo.
0: Así es, a estos niños en ocasiones se les llama niños hiperkinéticos. Niños que no se están, dice la gente, no están tranquilos, son impulsivos. Ellos usualmente, si usted los tiene a su lado, va a notar que se mueven excesivamente en la actividad y usted le comenta a un adulto, a otro, ¡ay, ya me tiene intranquilo, que mucho se mueve, es que no me deja concentrarme, míralo, es que no puedo, mira si está de allá para acá, de aquí para allá, de allá para acá, y así está desde que llegó, ¿qué vamos a hacer con ese niño? No puede ser. Esto, en cierta forma, ayuda a que se rompa, se trastorne, ¿verdad?, la armonía. Especialmente, imaginen a un niño así, en el salón, en el aula de clases, donde el niño está de arriba para abajo, se sienta, se para, sale al baño, vuelve y regresa, da la vuelta por todo el aula de clases, molesta al niño que está en la esquina, vuelve a que está al frente, vuelve al otro, y la maestra
1: no se concentra él ni deja a los demás concentrarse.
0: Ahí está, no deja que ningún niño se concentre. Así que hay una serie de características del comportamiento en relación a estos niños hiperactivos o hiperkinéticos que también deseamos compartir con nuestra audiencia.
1: Y entonces, en esa lista de características en cuanto al comportamiento de estos niños, ¿qué vamos a estar viendo? ¿Tienen dificultad para estarse quietos? Eso es lo primero.
0: Eso es lo primero. Ahí los niños, tal como estábamos hablando de Juanito al principio de nuestro programa, van a observarse esto. No se está quieto. Les resulta, dicen algunos adulto dice, ¡ay, es que parece que tiene hormigas porque no se está quieto! ¡Míralo! Si trato y trato y lo siento y vuelve y sienta. Dice, el niño vuelve y se para y, ¡ay, no puede ser! Tienen dificultad para estar tranquilos. Así también interrumpen usualmente a otros niños. Los otros niños están trabajando, quieren enfocarse bien en lo que está diciendo el maestro, quieren aprender. Pero este otro niño, lamentablemente, no les permite hacer esto. Tienen una dificultad muy grande para hacer la cola y poder esperar su turno. En ese aspecto, ellos no guardan el orden. Están inquietos, se salen de aquí, se meten enfrente y los demás se quejan. ¡Misi, mire! ¡El fulano se metió en la cola! ¡Se está colando! ¡Mire, maestra! Y el pobre muchachito está ahí, de aquí para allá, de allá para acá. Y el guardia, la persona que está allí observando, dice, ¡ay, todos los días lo mismo! Nada más llega este niño del tercer grado y ya es muy famoso porque siempre, todos los días, para almorzar, hace lo mismo.
1: Doctor, aparte de estas características,

0: Vamos a estar viendo también que hablan excesivamente, inclusive pueden dejar escapar hasta respuestas en el salón.
1: Así es, hablan demasiado. Si por un lado podemos decir que la gente se siente cansada al verlo lo mucho que se mueve. También, pues que no se calla. Si solamente se moviera, pero mira, es que desde que llega no deja que los niños se concentren para arriba y para abajo y habla y habla y habla y habla. Y las personas se incomodan. Ahora imagine usted un maestro con dos o tres niños de esta categoría en cada aula, dando seis, siete, ocho clases cada día. Debe ser bastante difícil, ¿verdad?, para un maestro, porque probablemente el niño, uno solo en el hogar, pues los papás pueden manejarlo más o menos. Pero imagine usted un maestro tener dos o tres niños
0: De
1: así
0: esta manera.
1: en un salón de clases y esto que se repita en cada una de las sesiones que el maestro tiene que dar clase cada día, digamos que son seis, siete sesiones, ocho. Piense usted, y si en cada grupo de niños hay aproximadamente 30, 25, ya usted puede tener una idea de cómo será la atmósfera en el salón de clases.
0: No solamente eso, que estos niños afectan el trabajo escolar de otros y muchas veces los otros pues se resienten, ¿no? Se molestan o simplemente se ponen tristes, se ofenden porque fulanito les dañó su trabajo o
1: No los
0: viró
1: deja atender
0: algo. Ajá.
1: y siempre se está así haciendo algo que no permite ni que la maestra lleve su hilación de la clase, ni que los niños que están tratando de atender puedan recibir el pan de la enseñanza. Son niños también que se irritan muy fácilmente, tienen pocas capacidades de comunicación. También tienden a realizar sus actividades bien rápido, pero las hacen muy descuidadamente. Si la profesora le dijo, mira, vas a escribir o a dibujar en esta zona y vas a hacer una casita, ahí al lado vas a dibujar un perrito, un árbol y un arco iris. A veces estos niños no siguen las instrucciones y hacen las cosas, pues, a su parecer, no siguen las instrucciones. Hacen un trabajo incompleto también en su comportamiento, en su interacción con los otros niños. Tienden a ser muy agresivos y son bastante riesgosos el tipo de comportamiento que a veces estos niños se están adjudicando porque a veces se trepan en lugares que son de mucho peligro, realizan ciertas actividades o tienen ciertas actitudes que son muy peligrosas, amenazan a otros niños y siempre desean tener el control. Noten
0: Así es.
1: entonces cómo aquí, por un lado, desde el punto de vista del desorden de la atención y el desorden de la hiperactividad o ser hiperquinéticos, aquí estamos hablando entonces de un conjunto en total de características que pueden llegar a ser bastante preocupantes.
0: Bien, hay algo bien importante que queremos destacar en este momento antes de irnos a la pausa, y es que muchas personas deben estar pensando, bueno, así es mi sobrino o la
1: A mi
0: hija
1: hijo.
0: de fulano o hasta mi hijo. Y esto es bien importante que pensemos un momento, ¿verdad? Que no podemos estar pasando juicio sobre ninguno de nuestros niños ni de aquellos niños que conocemos, porque esto es una condición que debe ser diagnosticada ya por un profesional médico, que es el que puede decir realmente si el niño padece de esta condición.
1: Y no solamente de eso, sino que los niños que tienen este trastorno de desorden de atención e hiperactividad tienen que haber mostrado este tipo de comportamiento durante un periodo de tiempo de varios meses y, por otro lado, el diagnóstico, como decía Lorena, debe ser ya llevado, identificado por médicos, trabajadores sociales, psicólogos, otros profesionales de la salud mental en relación al padre y también a los maestros. O sea, que no es que una persona pasó por allí y dijo, ah, mírate, ese muchacho, ese muchachito lo que tiene definitivamente está catalogado como un niño con déficit de atención.

0: Inclusive, doctora, a veces hay maestros que cometen el error también hasta de diagnosticar los mismos niños.
1: Así es,
0: Y
1: los
0: es un error.
1: etiquetan inmediatamente. Y esto no puede ser de esta manera. Recuerden, esto casi siempre se muestra de una manera severa. No es porque tenga solamente una característica, sino que ha mostrado un comportamiento consistente con esto que hemos hablado. Y esto ha venido ocurriendo por un periodo de varios meses.
0: Vamos a hacer nuestra segunda pausa y al regreso vamos a compartir con ustedes las posibles causas de estos niños, ¿verdad? Para que se comporten de esta manera, que tengan el déficit de atención e hiperactividad.
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0: Ya estamos de regreso en Clínica Abierta. Y les recordamos a nuestros amigos que ustedes pueden hacer preguntas con relación al tema que estamos discutiendo en esta ocasión. Doctor, ¿cuáles son las posibles causas que se conozcan para que se desarrolle este tipo de conducta o de comportamiento en estos niños que padezcan, ¿verdad?, de lo que es esta falta de atención e hiperactividad?
1: En realidad, nadie puede precisar la causa específica, pero sí se ha podido identificar que muchos de ellos vienen de familias disfuncionales, familias donde se tiene un estilo de vida de una alta tensión, donde hay un rol de modelaje muy pobre, donde los tipos de comportamiento son muy compulsivos, hay mucha agresividad, hay muchos gritos, hay muchos conflictos emocionales que no han logrado resolverse. En muchos de ellos vienen de hogares donde estos niños han sido abandonados. En otros han visto tendencias suicidas en su propio núcleo familiar. Muchos de ellos han sido rechazados. La mayor parte no han recibido la cantidad de amor y afecto que necesitaban. Eso es, vamos a decir, por el lado del ambiente familiar. Pero desde el punto de vista biológico, podemos decir que hay ciertos niños que ya traen ciertas inclinaciones, cierto temperamento, ya ciertos deseos e impulsos en sí que son muy difíciles de controlar. Otros, sencillamente, se les ha fallado en demostrarles un afecto natural. Y hay otros donde se ha observado que tienen esa inclinación por ingerir muchos dulces, mucha tendencia a la violencia, la necesidad de una relación de codependencia. En otros niños se le ha observado cómo hay trastornos en sí del metabolismo del cerebro, que no está funcionando adecuadamente. Hay otro número que tiene trastornos emocionales, donde no pueden manejar adecuadamente la ira, la ansiedad, la depresión, el miedo. Todo esto puede ser sencillamente disparado por eventos emocionalmente traumáticos, tales como la adopción, un divorcio, abuso verbal, abuso físico y el rechazo.
0: Tenemos a Yadira que nos llama desde República Dominicana. Bienvenida, Yadira.
4: Buenas, yo estoy llamando para saber, mi sobrino es un poco interactivo, entonces muchas veces uno lo manda a hacer algo y él es tardo para hacerlo o no quiere hacerlo. Entonces yo quiero saber cómo se trata con esos niños con ese problema de hiperactividad, porque a veces uno o sea, no sabe cómo manejarlo. Mi hermana está escuchando, entonces yo quisiera que ustedes le dieran un consejo. Cómo tratar al niño para que él se comporte mejor. Él, aparte de eso, grita mucho o tiene, o sea, no atiende. Y entonces nosotros queremos encontrar una forma de cómo ayudar a que él no grite tanto ni se altere.

0: Bueno, cómo no, muchas gracias. Ajá. Mire, vamos a estar discutiendo, de acuerdo a su solicitud, varios puntos. Y hay uno de ellos que queremos resaltar, que entendemos que es bastante interesante. Aparte del aspecto genético, aparte del aspecto hereditario y del ambiente en el hogar, también se ha podido citar cómo ciertos problemas dietéticos o nutricionales tienen cierta relación. Como por ejemplo, hay muchos padres que se han enfocado en el aspecto de la alimentación, si es alta en azúcar, si es alta en estas bebidas de soda y cafeína. También otros se han enfocado en problemas durante la etapa prenatal, otros sencillamente porque tuvieron madres con salud muy pobre, otros sencillamente porque en etapas tempranas la madre o el niño no recibieron la atención que ellos requerían, o porque los padres fueron usuarios de drogas, o fumaban, o utilizaban alcohol, o ingerían productos cafeinados durante el embarazo. Así que hay varias teorías que están citándose actualmente por los investigadores desde factores ambientales, como por ejemplo el envenenamiento por plomo y problemas de una función inadecuada del lóbulo frontal. Así que hay, si ustedes observaron, desde el ambiente inmediato, familiar, el ambiente genético, el ambiente hereditario y el ambiente dietético. Hay varios puntos de vista que deben ser considerados, porque uno de ellos o el conjunto tuvo mucho que ver en el desarrollo y en el trastorno de este desorden del comportamiento, de la hiperactividad y la falta de atención.
1: Tenemos a Ramona de República Dominicana. Adelante, Ramona, bienvenida.
2: Sí, buenos días, Dios le bendiga. Yo le estoy llamando porque yo estoy criando un nieto, tiene 9 años. En la escuela él es muy, muy inteligente. Él pasó a sexto con 9 años, pero tiene algo. Por ejemplo, su cuarto es muy descuidado. Él puede ver los zapatos rodando, las ropas. Si uno no le dice que lo organice, no lo organiza. Si yo le digo que no haga tal cosa, él espera que yo no esté y lo hace. Entonces, no sé qué usted me diría, si será que tiene ese problema o que va a ser un poquito cabezudito. Dios le bendiga, muchas gracias.
0: ¿Cómo no? Como estábamos diciendo, no solamente porque exhiba una característica, podemos ya etiquetar al niño como que tiene este trastorno de conducta. Mencionamos varias características, tanto del lado de la hiperactividad o el hiperkinetismo, como del lado entonces de la capacidad de mantener su atención. Y vamos a dar algunas sugerencias, siendo que sé que hay tantas personas que están preocupadas, padres, maestros, ¿verdad?, para poder ayudar a sus niños de alguna manera. Número uno, recuerden esto. Es necesario mantener una rutina que sea consistente en el hogar y en el salón de clase. O sea, estos niños deben tener horarios específicos en los cuales ellos deben irse a dormir, horarios específicos para levantarse, desayunar, comer, trabajar, estudiar. Esto es muy importante. Esto le da a la capacidad de su cerebro el que ellos puedan ir regularizando y puedan enfocar mayormente su atención. Y es muy importante que también se le vayan dando cierto tipo de tareas con objetivos simples. Recuerden que estos niños no se les puede tratar igual que a los niños de la corriente normal de aprendizaje. Estos deben ser tratados con un poco más de esmero y atención. Porque en cierta medida, aunque usted no lo crea, las personas que están ayudando a estos niños deben prestarle más atención a niños que les falta atención.
1: Tenemos una anónima desde Moca, Puerto Rico. Adelante, anónima.

0: La pregunta es, ¿están niños? Niños crecen sin diagnosticado, pero que no los atiendan y llegan a la edad adulta, ¿de qué forma uno los puede ayudar?
1: Gracias. Sí, sabemos que muchas personas ven este problema en la propia familia, sobrinos, nietos, vecinos, personas que son promisorias, que usted diría, bueno, si estuviera en mis manos, me gustaría que pudiera alcanzar esto o aquello. Hay que involucrarse, pero hay que seguir cierto tipo de pasos para poder ayudarlos. Dijimos, es necesario que estos niños tengan una rutina, que esa rutina sea consistente, horarios bastante fijos para que ellos se acuesten a dormir temprano, se levanten temprano, tengan un horario de desayuno, de almuerzo, de cena, de trabajo. Y que se le brinden a estos niños unos objetivos que sean bastante sencillos y que ellos puedan realizar en un tiempo que sea relativamente corto. Que no sean tareas que se le complique demasiado a ellos la capacidad de concentrarse y ejecutarlas en una forma completa. Así que dar objetivos simples en un lapso corto de tiempo ayuda. También se le debe estimular a estos niños, especialmente esos que trastornan el grupo, para que ellos participen en lugar de que se mantengan aislados o sencillamente comenzar a castigarlos. Se logra más tratando de involucrarlos, darles un poco de cierto liderazgo, ayudar o aprovechar que estos niños tienen esa capacidad. Pero hay que conducirlos sabiamente para que en ese aspecto del liderazgo y de lo que ellos pueden involucrarse en las actividades grupales, puedan ellos comenzar a sentir un cambio en la atmósfera.
2: María nos llama de la República Dominicana. Adelante, María.
3: Sí, oye, para decirme, yo tengo una niña, una nietecita de 8 años, ella es hija única de su mamá y vive sola, o sea, vive nada más con ella como niña en la casa. Ella está en quinto grado, ella es muy inteligente, se expresa muy bien en la forma de hablar y todo eso, pero entonces tiene un comportamiento raro. Ella, hay otra nietecita mía, pero vive fuera, en otro lado de la calle, no sé, en otro lado. Entonces ella se lleva muy mal con ella, ella todo lo como que se siente como con celo y ella le pide completo con la niña. Y tiene un comportamiento raro, raro. Yo quiero que el doctor me diga algo sobre eso.
1: Gracias, ¿cómo no? No todos los niños, lamentablemente, van a tener este déficit de atención e hiperactividad. Hay muchos trastornos del comportamiento que también afectan a los niños. Y estos trastornos en muchas ocasiones tienen que ver directamente con el ambiente hogareño. A estos niños se les debe primero llevar para que sean valorizados por el trabajador social, por un psicólogo que sea bastante experto en estos casos, no llevarlo a cualquier persona, de tal manera que se pueda indagar respecto al ambiente hogareño. Esto es muy importante, que era lo que estábamos hablando hace un momento.
3: ¿Debe ser pediatra o un psicólogo normal?
1: ¿Cómo no? Mire, hay que llevarlo a un psicólogo o se le puede llevar también a un psiquiatra de niños, porque es necesario averiguar este tipo de situaciones que se generan ahí en el ambiente hogareño. Si hay rechazo, si hay discrimen, si le falta amor, si es que no ha habido una conducta por parte de los padres para tener una disciplina que sea suficiente, si ha habido un exceso de disciplina física, si es que ha habido otros problemas, sencillamente que no están relacionados con la familia inmediata, pero que pudieran estar afectando

0: entrando a este ambiente, tanto el ambiente escolar como el ambiente que se puede observar en las inmediaciones. Todo esto hay que tenerlo en cuenta. No se puede dejar que esto siga pasándose por alto ni que se obvie.
1: Estela desde Panamá dice que su hijo tiene problemas para concentrarse en hacer una tarea y en la escuela él se mantiene quieto y tranquilo, pero por ejemplo a la hora de copiar del tablero tarda mucho aún cuando sabe qué hacer. Es muy inteligente y ella pues pregunta cómo puede ayudar a su hijo para que mejore. Además, ¿hay algo que se le pueda dar para ayudarlo? ¿De qué manera se le habla? Pregunta ella.
0: Sí, a estos niños hay que ayudarlos y asegúrese de que no hay problemas, número uno, de visión. Deseamos recordar a los padres, antes de que inicie el periodo escolar, siempre el revisar, saber cómo está la agudeza visual de los niños. Algunos se tardan mucho porque no ven bien y el padre pasa por alto este problema. La audición y la visión en los niños escolares es muy importante percatarse a tiempo, porque esto puede producir rezagos en su educación. Por otro lado, el llamar al niño, no todos tienen la misma capacidad mental. Algunos niños, aunque crecen muy rápidamente y tienen externamente una fisonomía que uno pudiera pensar, oh, está en un buen desarrollo, no ocurre así con el desarrollo mental de estos niños en el aspecto del aprendizaje. Y a veces hay que reclutar algún tutor, algún maestro o persona que sepa de la materia que se le está observando donde el niño está teniendo rezago para poder ayudarlo y darle un poco más de atención. Verificar si el niño comprende adecuadamente los conceptos básicos de la materia que se le está proveyendo y observar si hay algunas lagunas en el aprendizaje previo que han sido arrastradas por este niño y no le ha permitido entonces tener todos los conceptos clarificados para él poder tener un buen desempeño en sí intelectual en esta o aquella otra materia. Todo esto es muy necesario, el poder estar un poco más atentos a los niños, a nuestros hijos, en cómo va su desarrollo en este punto de vista del aprendizaje para poder ayudarlos, o si sencillamente hay problemas del punto de vista del maestro en sí, donde hay algunos maestros que les falta un poco de vocación en realidad para poder ayudar a los niños.
1: Tenemos a Elvin de República Dominicana. Adelante, Elvin.
2: Sí.
1: Bienvenido.
2: Una pregunta al doctor. Ya que están hablando del niño ya crecido, yo
1: sí,
2: tengo
1: continúa.
2: Un niño de 1 año y 4 meses. A ver si usted me puede ayudar, que el niño mío desde que nació con un problemita como de roco, como le decimos aquí en República Dominicana. A ver qué usted me recomienda para eso.
1: ¿Con un problemita de qué usted indica?
2: Eso es como un roco, como le decimos aquí en República Dominicana.
1: ¿Puede explicarnos ese término en qué consiste? Porque el doctor no conoce el término.
2: Ok, ¿cómo decirle que se le siente al niño que respira con el los pulmoncitos? Se le siente como que suena como un roco así, más o menos. ¿Qué me puede ayudar él ahí?
1: Bueno, según lo que nos indica Elvin, no tiene que ver entonces con el tema que estamos discutiendo en esta ocasión, así que mañana trate de comunicarse nuevamente que tenemos entonces todo tipo de consultas. Doctor, un anónimo de Venezuela tiene un niño adoptado de 8 años diagnosticado con TDHA por un psicólogo y por un neurólogo y es tratado con Estratera de 40 miligramos. Su pregunta es si este medicamento a la larga le hará daño, ya que cuando no toma la medicina se comporta muy mal en el colegio. Es muy inteligente y en cuanto a su nivel académico, todo

0: Bien, pero es muy desordenado. De hecho, una de las cosas que se conoce es que a estos niños se les trata con el medicamento también de Ritalin.
1: Así es, el metilfenidato, que es un estimulante. Y saben que en muchos casos tenemos que hablar las dos caras de estos tipos de medicamentos. Por un lado, ayudan a regular y mejoran el comportamiento del niño. Ayudan para que ellos puedan tener un mejor foco de atención, estimulan la producción de ciertos químicos cerebrales que son muy importantes, mejoran el desempeño, reducen la agresividad, reducen la hiperactividad y la falta de atención, pero también hay que entender que tienen ciertos efectos adversos, como por ejemplo síntomas de supresión. Pueden desencadenar un comportamiento maníaco, pueden perder el apetito, puede haber ciertos trastornos del sueño. A veces estos niños tienden a orinarse más en la cama cuando usan este tipo de medicamento. Si utilizan este metilfenidato, van a inhibirse también un poco el crecimiento, más frecuentemente dolores de cabeza, dolores de estómagos, alergia, dependencia de la droga. Letargia puede observarse en estos niños. Algunos tipos de funciones que son más bien motoras involuntarias repetitivas, como los tics y muchas otras. Pero, por supuesto, el beneficio y los efectos adversos pueden variar de un niño a otro. Algunos padres y maestros dirán: ¡Ay, qué bueno! Desde que lo medicaron. Uy, qué bueno, se está muy tranquilo. Podemos decir que la parte de la historia de horror ha pasado. Pero generalmente podemos decir que muchos otros se van a enfocar más bien en los efectos adversos y esto va a impedir en cierta forma que los maestros puedan controlar adecuadamente su salón de clases, su aula. Así que hay que ser muy cuidadoso porque además de las sugerencias que estamos dando, estos medicamentos no pueden dejarse bruscamente. En algunos casos hay que medicarlos en lo que se van haciendo ajustes, pero no podemos pretender que el medicamento solo haga todo el ajuste y la cooperación que se requiere por parte de los maestros y de los padres.
0: Tenemos a Alberto de República Dominicana. Adelante, Alberto.
2: Buenas. Sí, mi nombre es Juan Alberto. Le estoy llamando para decirle porque mi niño tiene un
0: Alberto, ¿nos
2: problemita.
0: escucha?
2: Ok, mi niño tiene un problemita. Es lo siguiente, que a él le gusta hacer oficio. Tiene 4 años. Friega y barre la casa. Y otra cosa, tiene un problemita que como que se pone nervioso por rato. Yo quiero que el doctor me explique eso.
1: ¿Cómo no? Mire, es una cosa fantástica, ¿verdad? En estos niños, el asignarle tareas específicas para que ellos puedan sentirse útiles, para que ellos puedan levantar su imagen, es muy importante. Ellos pueden adquirir, gracias a las tareas específicas, ese sentimiento de utilidad. Y a la misma vez se va a enfocar en ellos justamente capacidades para concentrarse mejor. Precisamente es una de las sugerencias que queremos hacer a través del programa, el que se les pueda estimular a estos niños a participar directamente en tareas donde ellos se sientan de utilidad para la escuela, para el salón de clases, para el hogar, el darle un tipo de apoyo, una retroalimentación apropiada donde se les recompense que bien lo hiciste. Te felicito porque cada vez estás barriendo mejor, cada vez veo que estás cooperando más. El reconocerlo es parte de ese proceso. Así que involucrar tanto al niño en ese aspecto en la escuela como en el hogar va a darle a él este tipo de ayuda donde su autoimagen mejora y donde no se le está continuamente tratando de buscar esa perfección estática, que en muchas ocasiones puede ser más bien perjudicial.
0: Anónimo pregunta si se puede convertir en esquizofrenia la hiperactividad si no se trata a tiempo.
1: Bueno, no tengo ese tipo de información donde algún estudio demuestre que este problema pueda convertirse en esquizofrenia.

0: esquizofrenia. Pero sí le digo algo, el niño debe ser evaluado directamente, inicialmente por un psicólogo, y si el comportamiento del niño es demasiado agresivo, es muy disruptivo, hay que tomar o pensar en un psiquiatra de niños.
1: Brenda de Argentina pregunta si los niños hiperactivos pueden darse por herencia.
0: Dijimos que hay unas tendencias. Estábamos hablando hace un momento de cómo la genética puede tener cierta colaboración en sí, en el aspecto del temperamento, en el aspecto de los deseos, de los impulsos. Y decíamos cómo el aspecto de el momento en sí perinatal, en los momentos que tuvo la madre desde el punto de vista gestante, cómo la madre se alimentó, cuál fue el ambiente donde la madre se desenvolvió, si la madre no sabía manejar la ira, la ansiedad, la depresión, el temor, si fueron personas que fumaban, tomaban alcohol, llevaban una dieta inadecuada, de tal manera que especialmente ese primer trimestre, donde se desarrolla todo el elemento mental en sí, el desarrollo de las estructuras cerebrales, va a ser tan importante que si no se toma esto en cuenta, entonces se va a manifestar eventualmente en trastornos del comportamiento.
1: Yo creo que con esto contestamos la pregunta también de nuestra anónima de Puerto Rico, sin embargo, que tiene que ver con la herencia. Sin embargo, ella pregunta si esto, ¿verdad?, necesita ser evaluado como quiera el niño de todas formas.
0: Claro, sería muy propio porque el aspecto de esas tendencias hereditarias más el ambiente hogareño, donde hay un estilo de vida altamente estrésico, pobre modelaje, comportamientos impulsivos o hay problemas, conflictos emocionales que no han podido resolverse, rechazo, abandono, falta de amor y de afecto, todo eso va a influir.
1: ¿Puede ir desapareciendo este trastorno con el tiempo si se le brinda la ayuda necesaria?
0: Si se le brinda la ayuda necesaria, efectivamente esto cambia totalmente si se le ayuda adecuadamente.
1: Bien, amigos, hemos llegado al final de nuestro programa. Nosotros nos despedimos, no queda tiempo para más. Solo resta decirles que mañana estaremos de vuelta a la misma hora con cada uno de ustedes en nuestra edición donde usted puede hacer su pregunta y le dejamos esta reflexión para meditar.
0: Bien, el Señor a nosotros nos dio un gran ejemplo.
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1: 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Esta es la hora en nuestros estudios. 1:04. 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
3: Hay circunstancias que surgen y requieren más de lo que humanamente podemos dar. De hecho, mientras más nos esforcemos por superar nuestras debilidades o dificultades, más parecen derrotarnos. Y esta es una indicación de que el Señor está exigiéndonos más, preparándonos para aceptar su poder y sabiduría en todo lo que enfrentamos. Como ves, Él nunca se propuso que viviéramos la vida cristiana por cuenta propia. Por lo tanto, confía por completo en el Padre y descubre cuánto Él puede hacer en ti por medio de ti. Segunda de Corintios 1, 8 al 9 nos dice, estábamos tan agobiados bajo tanta presión que hasta perdimos la esperanza de salir con vida. Pero eso sucedió para que no confiáramos en nosotros mismos, sino en Dios. 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
1: Salmo 100. Cantad alegres a Dios, habitantes de toda la tierra. Servid a Jehová con alegría, venid ante su presencia con regocijo. Reconoced que Jehová es Dios, Él nos hizo y no nosotros a nosotros mismos. Pueblo suyo somos y ovejas de su prado. Entrad por sus puertas con acción de gracias, por sus atrios con alabanza. Alabadle, bendecid su nombre. Porque Jehová es bueno, para siempre es su misericordia y su verdad por todas las generaciones. Salmo 101. Misericordia y juicio cantaré, a ti cantaré yo, oh Jehová. Entenderé el camino de la perfección cuando vengas a mí. En la integridad de mi corazón andaré en medio de mi casa. No pondré delante de mis ojos cosa injusta. Aborrezco la obra de los que se desvían. Ninguno de ellos se acercará a mí. Corazón perverso se apartará de mí, no conoceré al malvado. Al que solapadamente infama a su prójimo, yo lo destruiré. No sufriré al de ojos altaneros y de corazón vanidoso. Mis ojos pondré en los fieles de la tierra para que estén conmigo. El que ande en el camino de la perfección, éste me servirá. No habitará dentro de mi casa el que hace fraude, el que habla mentiras no se afirmará delante de mis ojos. De mañana destruiré a todos los impíos de la tierra para exterminar de la ciudad de Jehová a todos los que hagan iniquidad. Salmo 102. Jehová, escucha mi oración y llegue a ti mi clamor. No escondas de mí tu rostro en el día de mi angustia. Inclina a mí tu oído. Apresúrate a responderme el día que te invocare. Porque mis días se han consumido como humo y mis huesos cual tizón están quemados. Mi corazón está herido y seco como la hierba, por lo cual me olvido de comer mi pan. Por la voz de mi gemido mis huesos se han pegado a mi carne. Soy semejante al pelícano del desierto. Soy como el búho de las soledades. Velo y soy como el pájaro solitario sobre el tejado. Cada día me afrentan mis enemigos. Los que contra mí se enfurecen se han conjurado contra mí. Por lo cual yo como ceniza a manera de pan, y mi bebida mezclo con lágrimas a causa de tu enojo y de tu ira, pues me alzaste y me has arrojado. Mis días son como sombra que se va, y me he secado como la hierba. Mas tú, Jehová, permanecerás para siempre, y tu memoria de generación en generación. Te levantarás y tendrás misericordia de Sión, porque es tiempo de tener misericordia de ella, porque el plazo ha llegado. Porque tus siervos aman sus piedras, y del polvo de ella tienen compasión. Entonces las naciones temerán el nombre de Jehová, y todos los reyes de la tierra tu gloria, por cuanto Jehová habrá edificado a Sión, y en su gloria será visto. Habrá considerado la oración de los desvalidos, y no habrá desechado el ruego de ellos. Se escribirá esto para la generación venidera, y el pueblo que está por nacer alabará a Jah, porque miró desde lo alto de su santuario, Jehová miró desde los cielos a la tierra, para oír el gemido de los presos, para soltar a los sentenciados a muerte, para que publique en Sión el nombre de Jehová y su alabanza en Jerusalén, cuando los pueblos y los reinos se congreguen en uno para servir a Jehová. Él debilitó mi fuerza en el camino, acortó mis días. Dije, Dios mío, no me cortes en la mitad de mis días, por generación de generaciones son tus años. Desde el principio tú fundaste la tierra y los cielos son obra de tus manos. Ellos perecerán, mas tú permanecerás. Y todos ellos como una vestidura se envejecerán, como un vestido los mudarás y serán mudados. Pero tú eres el mismo, y tus años no se acabarán. Los hijos de tus siervos habitarán seguros, y su descendencia será establecida delante de ti. Salmo 103. Bendice, alma mía, a Jehová, y bendiga todo mi ser su santo nombre. Bendice, alma mía, a Jehová, y no olvides ninguno de sus beneficios. Él es quien perdona todas tus iniquidades, el que sana todas tus dolencias, el que rescata del hoyo tu vida, el que te corona de favores y misericordias, el que sacia de bien tu boca, de modo que te rejuvenezcas como el águila.

compadece Jehová de los que le temen. Porque Él conoce nuestra condición, se acuerda de que somos polvo. El hombre, como la hierba, son sus días. Florece como la flor del campo, que pasó el viento por ella y pereció, y su lugar no la conocerá más. Mas la misericordia de Jehová es desde la eternidad y hasta la eternidad sobre los que le temen, y su justicia sobre los hijos de los hijos, sobre los que guardan su pacto y los que se acuerdan de sus mandamientos para ponerlos por obra. Jehová estableció en los cielos su trono y su reino domina sobre todos. Bendecid a Jehová vosotros sus ángeles, poderosos en fortaleza que ejecutáis su palabra, obedeciendo a la voz de su precepto. Bendecid a Jehová vosotros todos sus ejércitos, ministros suyos que hacéis su voluntad. Bendecid a Jehová vosotras todas sus obras en todos los lugares de su señorío. Bendice, alma mía, a Jehová. Salmo 104. Bendice, alma mía, a Jehová. Jehová, Dios mío, mucho te has engrandecido. Te has vestido de gloria y de magnificencia. El que se cubre de luz como de vestidura, que extiende los cielos como una cortina, que establece sus aposentos entre las aguas, el que pone las nubes por su carroza, el que anda sobre las alas del viento, el que hace a los vientos sus mensajeros y a las flamas de fuego sus ministros. Él fundó la tierra sobre sus cimientos, no será jamás removida. Con el abismo, como con vestido, la cubriste. Sobre los montes estaban las aguas. A tu reprensión huyeron, al sonido de tu trueno se apresuraron. Subieron los montes, descendieron los valles, al lugar que tú les fundaste. Les pusiste término el cual no traspasarán, ni volverán a cubrir la tierra. Tú eres el que envía las fuentes por los arroyos, van entre los montes, dan de beber a todas las bestias del campo, mitigan su sed los asnos monteses. A sus orillas habitan las aves de los cielos, cantan entre las ramas. Él riega los montes desde sus aposentos, del fruto de sus obras se sacia la tierra. Él hace producir el heno para las bestias y la hierba para el servicio del hombre, sacando el pan de la tierra y el vino que alegra el corazón del hombre, el aceite que hace brillar el rostro y el pan que sustenta la vida del hombre. Se llenan de savia los árboles de Jehová, los cedros del Líbano que él plantó. Allí anidan las aves, en las hayas hace su casa la cigüeña, los montes altos para las cabras monteses, las peñas madrigueras para los conejos. Hizo la luna para los tiempos, el sol conoce su ocaso. Pones las tinieblas y es la noche. En ella corretean todas las bestias de la selva. Los leoncillos rugen tras la presa y para buscar de Dios su comida. Sale el sol, se recogen y se echan en sus cuevas. Sale el hombre a su labor y a su labranza hasta la tarde. ¡Cuán innumerables son tus obras, oh Jehová! Hiciste todas ellas con sabiduría. La tierra está llena de tus beneficios. He allí el grande y anchuroso mar, en donde se mueven seres innumerables, seres pequeños y grandes. Allí andan las naves, allí este Leviatán que hiciste para que jugase con él. Todos ellos esperan en ti para que les des su comida a su tiempo. Les das, recogen. Abres tu mano, se sacian de bien. Escondes tu rostro, se turban. Les quitas el hálito, dejan de ser y vuelven al polvo. Envías tu espíritu, son creados y renuevas la faz de la tierra. Sea la gloria de Jehová para siempre. Alégrese Jehová en sus obras. Él mira a la tierra y ella tiembla, toca los montes y humean. A Jehová cantaré en mi vida, a mi Dios cantaré salmos mientras viva. Dulce será mi meditación en él. Yo me regocijaré en Jehová. Sean consumidos de la tierra los pecadores y los impíos dejen de ser. Bendice, alma mía, a Jehová. Aleluya. Salmo 105. Alabad a Jehová, invocad su nombre. Dad a conocer sus obras en los pueblos. Cantadle, cantadle salmos. Hablad de todas sus maravillas. Gloriaos en su santo nombre. Alegres el corazón de los que buscan a Jehová. Buscad a Jehová y su poder. Buscad siempre su rostro. Acordaos de las maravillas que él ha hecho, de sus prodigios y de los juicios de su boca, oh vosotros, descendencia de Abraham su siervo, hijos de Jacob sus escogidos. Él es Jehová nuestro Dios, en toda la tierra están sus juicios. Se acordó para siempre de su pacto, de la palabra que mandó para mil generaciones, la cual concertó con Abraham, y de su juramento a Isaac. La estableció a Jacob por decreto, a Israel por pacto sempiterno, diciendo, a ti te daré la tierra de Canaán.

0: dan como porción de vuestra heredad. Cuando ellos eran pocos en número y forasteros en ella, y andaban de nación en nación, de un reino a otro pueblo, no consintió que nadie los agraviase, y por causa de ellos castigó a los reyes. No toquéis, dijo, a mis ungidos, ni hagáis mal a mis profetas. Trajo hambre sobre la tierra, y quebrantó todo sustento de pan. Envió un varón delante de ellos, a José, que fue vendido por siervo. Afligieron sus pies con grillos, en cárcel fue puesta su persona. Hasta la hora que se cumplió su palabra, el dicho de Jehová le probó. Envió el rey y le soltó, el señor de los pueblos, y le dejó ir libre. Lo puso por señor de su casa y por gobernador de todas sus posesiones, para que reprimiera a sus grandes como él quisiese, y a sus ancianos enseñara sabiduría. Después entró Israel en Egipto, y Jacob moró en la tierra de Cam, y multiplicó su pueblo en gran manera, y lo hizo más fuerte que sus enemigos. Cambió el corazón de ellos para que aborreciesen a su pueblo, para que contra sus siervos pensasen mal. Envió a su siervo Moisés, y a Aarón al cual escogió. Puso en ellos las palabras de sus señales y sus prodigios en la tierra de Cam. Envió tinieblas que lo oscurecieron todo, no fueron rebeldes a su palabra. Volvió sus aguas en sangre y mató sus peces. Su tierra produjo ranas hasta en las cámaras de sus reyes. Habló y vinieron enjambres de moscas y piojos en todos sus términos. Les dio granizo por lluvia y llamas de fuego en su tierra. Destrozó sus viñas y sus higueras y quebró los árboles de su territorio. Habló y vinieron langostas y pulgón sin número, y comieron toda la hierba de su país y devoraron el fruto de su tierra. Hirió de muerte a todos los primogénitos en su tierra, las primicias de toda su fuerza. Los sacó con plata y oro, y no hubo en sus tribus enfermo. Egipto se alegró de que salieran, porque su terror había caído sobre ellos. Extendió una nube por cubierta y fuego para alumbrar la noche. Pidieron e hizo venir codornices, y los sació de pan del cielo. Abrió la peña y fluyeron aguas. Corrieron por los sequedales como un río, porque se acordó de su santa palabra dada a Abraham su siervo. Sacó a su pueblo con gozo, con júbilo a sus escogidos. Les dio las tierras de las naciones, y las labores de los pueblos heredaron, para que guardasen sus estatutos y cumpliesen sus leyes. Aleluya.
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0: Esta es la hora en nuestros estudios. 1:57. 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
2: Padre Santo, gracias por la oportunidad de estar aquí juntos y seguir compartiendo la palabra de Dios, seguir preparándonos para nuestro encuentro contigo. Te pedimos, Padre, que tu Espíritu Santo nos dirija para que podamos no solamente comprender lo que vamos a estudiar, sino que también podamos vivir de acuerdo a Él. Gracias, Padre, por la bendición, y todo esto te lo pedimos en el precioso nombre de Cristo Jesús. Amén. Entonces, hay muchas personas, si usted va, ve National Geographic y History Channel y ven muchos programas, hay personas que están almacenando comidas enlatadas, ¿verdad? Hay personas que están creando bunks, ¿verdad? Como casas subterráneas en donde están preparándose para el Armagedón, porque dicen que sobre la tierra no va a haber posibilidad de tener comida ni nada, y un sinnúmero de gente ahí está preparando, el ser humano está preparándose para vivir en el planeta Marte o en la Luna. Pues familia, la pregunta es, ¿será todo eso lo que el Señor está esperando que necesitamos para estar preparados? ¿Será que en su palabra Él nos da detalles, Él nos da específicamente lo que necesitamos? Claro, Dios no es un Dios de confusión, por lo tanto, Dios no nos va a advertir sobre todos estos sistemas de Babilonia, de la bestia, de la marca de la bestia, y luego dejarnos al azar para que nosotros vengamos y tratemos de entenderlo por nuestra propia cuenta. No, Dios es un Dios de orden, y por lo tanto, al advertirnos sobre todos estos panoramas proféticos que tenemos en Apocalipsis, Él también nos va a mostrar cuál es la preparación necesaria. Y esa preparación necesaria, esa preparación para la tribulación, familia, comienza con el bautismo del Espíritu Santo. Ahora, dentro del cristianismo y especialmente dentro de nuestra iglesia también, se han ido infiltrando algunas creencias, ¿verdad? Algunas modalidades, algunas corrientes que muchas veces las hablamos y las seguimos ignorantemente, no nos damos cuenta del daño. Y este concepto del bautismo del Espíritu Santo es uno de ellos. ¿Qué significa ser bautizado en el Espíritu Santo? ¿Qué significa ser lleno del Espíritu Santo, verdad? Familia, tan y tan importante es este tema sobre el bautismo del Espíritu Santo, que si mal entendemos, si no lo comprendemos correctamente, familia, puede ser la diferencia entre la muerte eterna o la vida eterna. Entonces, vamos a hablar sobre esta frase, el bautismo del Espíritu Santo, porque se usa muy comúnmente en la iglesia, ¿verdad? Y quizás usted pensaría, muchos cristianos piensan, que están llenos del Espíritu Santo, bautizados en el Espíritu Santo. Así que voy a empezar con una serie de preguntas que yo mismo me fui haciendo y analizando, ¿verdad? Y si yo le preguntara a ustedes, ¿cuántos

de ustedes han sido bautizados en agua, pues, ¿verdad? La mayoría de los cristianos han sido bautizados en agua. Ahora, si yo le preguntara cuántos han sido bautizados en el Espíritu Santo, casi siempre en mi experiencia, cuando doy este tipo de temas, las mismas personas que han dicho que son bautizados en agua, piensan que son bautizados en el Espíritu Santo. Creen que por haber sido bautizado en agua, creen que están llenos del Espíritu Santo. Ahora, voy a mostrarle que bíblicamente es un concepto más profundo que simplemente ser bautizado en agua, sino bautizado en el Espíritu Santo es una experiencia, es el fin, es el resultado de una vida diaria, de una vida en comunión con el Señor. Ahora, para entender esto, habíamos hablado anteriormente sobre las tres dimensiones de la salvación, ¿verdad? La salvación teológicamente se divide en tres partes, aunque se divide, pero verdaderamente son holísticos, ¿verdad? Van en juntos. La primera es la justificación, la segunda es la santificación y la tercera es la glorificación. La justificación podemos decir que es recibir el perdón de los pecados, ¿verdad? Cuando venimos al Señor, cuando nos humillamos, cuando nos rendimos completamente a Él y le pedimos perdón, entonces recibimos el perdón de los pecados y gloria a Dios. Si recuerdan, habíamos hablado que el plan de salvación se encuentra desglosado en el santuario y el santuario también está dividido en tres partes. Recuerden que el plan de salvación no es solamente Dios quiere perdonar tus pecados, justificación, sino que Dios también quiere darte la victoria sobre el pecado en tu vida, ¿verdad? Y ese es el proceso de la santificación o esa segunda dimensión, en donde una vez justificado, ¿verdad? La justicia imputada, ahí empieza el proceso de la santificación. Ahí el Espíritu Santo empieza, por medio del poder del Espíritu Santo, Dios empieza a restaurar el carácter perdido, todo el sucio del mundo. Habíamos hablado en temas anteriores esa obra del Espíritu Santo de renovar, de restaurar el carácter o la imagen de Dios en nosotros nuevamente. Si recuerdan, el problema que tenemos en este mundo no son las finanzas, no son los problemas matrimoniales, no son las enfermedades familiares. El problema en este mundo es el pecado. Y todas esas cosas, todo lo que estamos viendo en el mundo es resultado del pecado, ¿verdad? Son los síntomas, el resultado, la causa, la raíz del problema en este mundo es el pecado. Entonces, cuando venimos ante Dios, lo primero que hace es que somos justificados, somos perdonados de ese pecado, de esa naturaleza caída que tenemos. Venimos ante el Señor, Señor, perdóname. Pero el Señor no nos deja como somos. Usted viene al Señor como usted es, pero el Señor no te deja así, sino que te cambia, te transforma. El proceso de la santificación, de restaurarnos, ¿verdad? Es una obra preciosa. Y recuerden que la última dimensión del plan de salvación, Dios no solamente quiere perdonar tus pecados, Dios no solamente quiere darte la victoria sobre el pecado en tu vida, sino que la última parte es la erradicación del pecado de este mundo y del universo para siempre. Gloria a Dios, ¿verdad? Como dice Apocalipsis capítulo 21, habrá un cielo nuevo y una tierra nueva donde no habrá muerte, ni llanto, ni dolor, ni nada de eso. Esa es la promesa de Dios, ¿verdad? Pero eso aún no ha llegado. Ahora, cuando miramos, cuando analizamos entonces este proceso, nos preguntamos, ¿cuál es la obra del Espíritu Santo dentro de este proceso? Porque estamos hablando hoy específicamente de la santificación. Ya hemos hablado de la justificación en temas anteriores. Hablamos también de la santificación, pero hoy vamos a ir profundizando en la santificación. Porque recuerden que la santificación, o lo que le llaman la justicia impartida, es ese proceso junto con la justificación que nos va preparando. Entonces, dentro de la santificación, como ya hemos hablado, el Espíritu Santo está haciendo esa obra. Y he notado que en nuestra iglesia, ¿verdad?, se habla mucho del Espíritu Santo, se invoca del Espíritu Santo, se habla del Espíritu Santo, pero verdaderamente muy poco se estudia el Espíritu Santo, ¿verdad? Muy poco se profundiza sobre la obra del Espíritu Santo. Ahí se encuentra, pero no una temática donde verdaderamente estamos comprendiendo, entendiendo cuál es la obra del Espíritu Santo. Para entender la obra de Cristo tenemos que entender la obra del Espíritu Santo también, porque la vida de Cristo fue marcada por el Espíritu Santo. Así que cuando hablamos entonces del bautismo del Espíritu Santo, que es lo que estamos hablando dentro del proceso de la santificación, recuerden, estamos hablando ya de una persona que ha tomado su decisión para entregarle su vida, una persona que ya ha entregado su vida, una persona que ya se ha bautizado. Entonces preguntamos, ¿qué es el bautismo del Espíritu Santo? Vamos a empezar entonces con la palabra bautismo. La palabra bautismo en griego es la palabra baptizo, ¿verdad? Muy parecido en español y en inglés. Y la palabra bautismo significa estar completamente cubierto por algo o totalmente sumergido en algo. Ese es el concepto de bautismo. Por ejemplo, una persona que está hundido en las drogas, una persona que está hundida en una vida de crimen. El concepto de bautismo implica que esa persona está completamente sumergida.

sumergido completamente cubierto. Por eso que le agobia en ese sentido. Por ejemplo, en el libro de Mateo, capítulo 20, versículos 20 al 22, tenemos un ejemplo en donde se usa la frase bautismo. Y mira qué interesante. Dice aquí, entonces se le acercó la madre de los hijos de Zebedeo con sus hijos y postrándose ante él y pidiéndole algo. Él, hablando de Cristo, le dijo, ¿qué quieres? Y ella le dijo, ordeno que en tu reino se sientan estos dos hijos míos, el uno a tu derecha y el otro a tu izquierda. Aquí tenemos a la mamá de los hijos de Zebedeo, ¿verdad? Interesante como ella cree que puede ordenar a Cristo, pero ella le dijo, yo ordeno que en tu reino se sientan sus dos hijos. Continúa la frase, el versículo. Entonces Jesús respondiendo y dijo, no sabes lo que pides. Ahora noten esto. Jesús le dice, ¿podáis beber del vaso que yo he de beber y de ser bautizados con el bautismo con que yo soy bautizados? Y ella le dijo, podemos. Noten que Jesucristo le dice, ¿están ellos preparados para ser bautizados en el bautismo con el que yo soy bautizado? Ahora, pregunta, ya Jesucristo había sido bautizado en agua, ¿verdad? Había sido sumergido completamente, totalmente en agua. Así que no puede estar hablando de eso, tiene que estar hablando de otro tipo de bautismo. ¿Y de qué bautismo está hablando Jesucristo? Jesucristo está hablando aquí del bautismo de sangre, el bautismo de dolor, el bautismo de agonía. Él sabiendo que iba a ir a la cruz, que iba a ser torturado, que iba a ser, que los romanos lo iban a despedazar. Él entendiendo eso, les dijo, ellos están preparados para pasar por ese tipo de bautismo en el contexto de ser sumergido totalmente en esa agonía, en ese dolor, durante ese tiempo, la pasión de Cristo. Y como hemos hablado y mencionado, familia, recuerden que no ha habido un ser humano más torturado en la historia de la humanidad que Cristo Jesús. Entonces, Él está hablando de ese bautismo, de estar sumergido en dolor, en agonía, ¿verdad? Igualmente, cuando se habla del bautismo de agua, es estar sumergido completamente cubierto por agua. Y eso es lo que estamos hablando entonces. Cuando nos referimos al bautismo del Espíritu Santo, estamos hablando de una persona que está completamente sumergida, completamente cubierto por el Espíritu Santo. En otras palabras, el Espíritu Santo tiene el control de la persona, el Espíritu Santo tiene dominio sobre las facultades mentales de esa persona y está dirigiendo todo su aspecto. Ahora, vamos a repasar un poco cuál es la obra del Espíritu Santo para llegar a lo que es el bautismo. Si recuerden, el primer paso se puede distribuir o definir en varios pasos, ¿verdad? El primer paso en la obra del Espíritu Santo es que convence. Miren cómo dice Juan capítulo 16, versículos 7 y 8, dice, Cristo dice, pero yo os digo la verdad, os conviene que yo me vaya, porque si no me voy, el Consolador no vendrá a vosotros. Pero si me voy, lo enviaré. Y cuando Él venga, convencerá al mundo de pecado, de justicia y de juicio. Aquí Cristo diciendo a los discípulos, miren, yo me tengo que ir. Yo estoy limitado a este cuerpo, ¿verdad? A tomar la humanidad. Pero cuando yo me voy, yo enviaré el Espíritu Santo. ¿Y cuál es la obra del Espíritu Santo? Él convencerá al mundo de pecado, de justicia y de juicio. Amén. Así que la obra del Espíritu Santo comienza convenciéndonos de nuestra condición, empezando, haciéndonos ver qué somos, ¿verdad? Viendo nuestro pecado, viendo nuestra naturaleza y viendo que no tenemos nada para ofrecer a Dios. El Espíritu Santo empieza por ahí, pero luego continúa, ¿verdad? Ese es el primer paso. Luego entonces nos dice que el Espíritu Santo nos convence. ¿Cuál es el próximo paso? Pues lo dice en Hechos capítulo 2, versículo 38, dice, y Pedro les dijo, arrepentíos y sed bautizados cada uno de vosotros en el nombre de Jesucristo para el perdón de nuestros pecados y recibiráis el don del Espíritu Santo. Cuando el Espíritu Santo nos ha convencido, cuando el Espíritu Santo nos ha mostrado nuestra condición y nos ha mostrado que lo que nos espera es la muerte, porque la paga del pecado es la muerte, entonces el ser humano no anhela morir, el ser humano anhela algo más, el ser humano anhela esa segunda oportunidad y el Espíritu Santo nos convence de esa condición, pero nos convence de que el único que nos puede llenar, el único que nos puede dar nuestro propósito, mostrarnos nuestro destino, el único que nos da, que nos proporciona una segunda oportunidad es Cristo Jesús. Y entonces nos arrepentimos y nos bautizamos, ¿verdad? Habíamos tocado anteriormente el tema del bautismo y habíamos dicho que en el bautismo, según Hechos capítulo 2, versículo 38, ¿qué ocurren? Dos cosas, dice, arrepentíos y sed bautizados en el nombre de Jesucristo para recibir, ¿qué? Dos cosas. Primero, el perdón de los pecados. Amén. ¿Verdad? La justificación. Y luego del perdón de los pecados recibimos, ¿qué cosa? Dice el versículo, el don del Espíritu Santo. ¿Cuál es el propósito? ¿Cuál es la razón
del don del Espíritu Santo.

de vida. Y ahora el Espíritu Santo nos lleva a primero al arrepentirnos, ahora nos lleva a cambiar, a transformar, a ser santificado. Ya ese proceso ha comenzado anteriormente, pero ahora entra y empieza a cambiar esos pensamientos, esos sentimientos, esos deseos, esos hábitos, esas actitudes, todo el odio, toda la envidia, el chisme, la arrogancia, el orgullo. El Espíritu Santo entonces empieza a limpiar y purificarnos. ¿Para qué? Para que podamos ir reflejando el carácter de Dios, para que podamos ir siendo idóneos, para que podamos ser testimonio, ¿verdad?, de la obra y del poder del Espíritu Santo. Recuerda, Dios no quiere solamente perdonar nuestros pecados, sino que nos quiere dar la victoria sobre el pecado. Y ahí vemos entonces en este proceso, ¿verdad?, Él empieza a sacar todo ese machismo, todo ese chisme, toda esa vanidad, toda esa apatía, toda esa soberbia. Y el Espíritu Santo nos empieza a hacer esa obra maravillosa. Mira cómo lo explica Pablo en Romanos capítulo 8, versículo 11. Dice así: pero si el Espíritu de aquel que resucitó a Jesús de entre los muertos habita en vosotros, el mismo que resucitó a Cristo Jesús de entre los muertos, también ¿qué hará? Vivificará nuestros cuerpos mortales por medio de su Espíritu que habita en vosotros. Espectacular este versículo, familia, lo que está diciendo. El Espíritu Santo, ¿qué hace? Vivifica, ¿verdad? Esa palabra vivifica en el griego significa que da vida, ¿verdad? Significa renacer. En otras palabras, antes de usted entregarle su vida al Señor, antes de usted recibir al Espíritu Santo, usted estaba muerto, ¿verdad? Hoy en día te venden en la televisión y te lo venden por medio de los medios que usted está viviendo la vida, si usted se está tomando una corona en la playa, si usted está viajando en crucero, o si está yendo a Francia, o está yendo a Grecia, lo que te está dando, la gente dice, ah, este se está dando la gran vida, ¿verdad? O ven a los famosos, cómo viven, y dicen, ah, qué gran vida se está dando. La Biblia dice que todo eso es muerte. La Biblia dice que el ser humano comienza a vivir, el ser humano verdaderamente comienza a saber lo que es la vida, cuando le entrega su vida al Señor y el Espíritu Santo empieza a obrar, empieza a abrirle sus ojos espirituales y a verdaderamente ver este mundo corrompido, empieza a verdaderamente ver las cosas del mundo. Y dice la Biblia, dice la palabra de Dios, que ahí es que empieza el ser humano a vivir. ¿Por qué? Porque si Dios es nuestro creador, Él es el único que sabe cómo utilizarme, cómo el propósito por el cual me ha creado a mí y a ti, la razón para la cual estamos aquí, familia, es para darle gloria a Dios. Y ahí, entonces, nuestros cuerpos son vivificados. Quiero darle otro versículo. Vamos a mirar varios versículos sobre este proceso. Lo vemos en 2 Corintios capítulo 3, versículo 18. Dice así: por tanto, todos nosotros, mirando con cara descubierta, como en un espejo, la gloria del Señor, somos transformados en la misma imagen de gloria en gloria, como por el Espíritu del Señor. Analicemos esto un momento. Como mirando en cara descubierta, mirando en un espejo, la gloria del Señor. Pregunto, ¿en dónde vemos la gloria del Señor? ¿Cuál es el espejo que vemos? Pues la palabra de Dios, familia. La Biblia nos enseña, nos muestra la gloria de Dios. La Biblia es por medio, nos habla y nos muestra a Jesucristo. Si recuerdan Jesucristo, los fariseos, Jesucristo le dijo, ustedes creen que ustedes escudriñan las Escrituras porque creen que en ellas está la salvación, pero ellas son las que dan testimonio de mí. Cuando venimos a la Biblia, entonces vemos quién es Cristo, vemos quién es nuestro Dios y nos muestra su gloria. Ahora, analizándolo, dice, somos transformados en la misma imagen de gloria en gloria como por el Espíritu del Señor. Familia, esto es uno de mis versículos favoritos. ¿Por qué razón? Porque aquí recoge la esencia de la santificación. Aquí lo que nos está diciendo, familia, es que a medida que pasemos tiempo con el Señor, a medida que estudiemos su palabra, a medida que leamos las preciosas historias de la Biblia, a medida que vamos viendo eso, somos transformados, dice Pablo. La palabra griega transformado es la palabra metamorfo, ¿verdad? O de donde sacamos la palabra metamorfosis. ¿Y qué es la metamorfosis? La metamorfosis es el proceso por el cual, por ejemplo, una oruga, creo que se llama, ¿verdad?, en inglés, o un gusanito, ¿verdad?, pasa por el proceso, entra dentro de la capsulita, el crisalis, ¿verdad?, crisalis, y sale entonces como una preciosa mariposa. Ese es el proceso de la metamorfosis. Ahora, si yo le dijera a usted, esa oruguita, ¿verdad?, que está ahí, ese gusanito se va a convertir en esta mariposa linda, usted no me lo creería. Nadie lo creería. ¿Por qué? Porque son dos cosas totalmente diferentes. Pero como nosotros podemos ver el proceso de la metamorfosis de la mariposa, nosotros vemos la evidencia contundente. No entendemos cómo ocurre, no entendemos cómo esa oruga entra dentro de esa capsulita y se convierte en otro animal diferente, familia.

Pero sabemos que ocurre porque somos testigos de él. Familia, eso es lo que está diciendo aquí. Nos está diciendo la palabra de Dios en 2 Corintios 3:18. Nos está diciendo que somos transformados cuando estudiamos la Biblia, cuando empezamos a analizar y ver la gloria de Dios en él. Somos transformados. Le voy a dar un ejemplo. Yo me acuerdo cuando yo estaba empezando en la iglesia, fui a la iglesia, a mi iglesia en Dykeman, y estaban dando una semana de oración. Y este predicador que estaba hablando sobre el perdón de Dios. Y usó la historia de Manasés. Si ustedes conocen el rey Manasés, uno de los reyes de Judá, era el rey más, quizás el más terrible de todos, ¿verdad? Era idólatra, era asesino, era lo peor de lo peor de lo peor. Si ustedes leen la historia, se dice incluso que mandó a picar al profeta Isaías en dos pedazos, que le cortaba la cabeza a niños y los usaba como antorcha. O sea, una cosa aterrador era Manasés. Y nos cuenta la historia de la Biblia de que el rey Manasés terminó siendo esclavizado, ¿verdad? Se lo llevaron esclavo. Y dentro de su cautiverio, dice la Biblia que él le rogó al Señor y le pidió perdón. Increíblemente, este rey perverso, Dios lo perdonó. Y eso a mí me impactó. ¿Por qué? Porque yo pensaba que yo estaba muy lejos de Dios. Yo pensaba que el perdón de Dios quizás no me alcanzaba a mí. Y cuando yo vi esa historia, cuando yo vi que Dios perdonó a Manasés, a ese rey perverso, y no solamente lo perdonó, familia, sino que después de haberlo perdonado, lo volvió y lo sentó en el trono. ¿Eso es qué? Eso es ver la gloria de Dios. Yo dije, wow, y empecé a llorar como un niño, porque yo decía, cuán grande Dios, si puede perdonar a Manasés de todos sus pecados, si puede perdonar a Pablo de su persecución y todo lo que hizo, si puede perdonar a tantos y tantas personas en la Biblia, David, que hicieron cosas atroces. Yo decía, entonces Dios puede perdonar también todos mis pecados. Y aunque uno viene, uno a veces piensa que hay cosas que no, pero ahí me di cuenta verdaderamente del amor de Dios, del perdón de Dios, y ahí fue que vi la gloria de Dios. ¿Cómo? Pues por medio de su palabra, es como un espejo. Y nos dice 2 Corintios que por medio de ese espejo somos transformados, somos cambiados a la imagen de gloria en gloria por el Espíritu de Dios. En otras palabras, el Espíritu Santo hace una obra milagrosa, inexplicable, sobrenatural, cuando estudiamos la Biblia y el Espíritu Santo nos va trayendo estas historias y viendo lo que Dios ha hecho en el pasado y lo que Dios quiere hacer en el presente y en el futuro contigo y conmigo. Es una obra preciosa. Y eso, familia, dice aquí que nuestra imagen, a la misma imagen de gloria en gloria. Este es el proceso de la santificación, el Espíritu Santo restaurando la imagen de Dios en nosotros, el Espíritu Santo recreando esa imagen. ¿Para qué? Para que podamos morar nuevamente en la presencia de Dios. Noten este otro versículo que también habla del proceso, 2 Tesalonicenses capítulo 2, versículos 13 y 14, mediante la santificación, ahí está la frase santificación, ¿verdad? Por el Espíritu y la fe en la verdad. ¿Cuál es la verdad? Pues la verdad es la palabra. Así que el Espíritu Santo, poniendo nuestra fe y confianza en lo que dice la verdad, lo cual os llamó mediante nuestro evangelio para alcanzar la gloria de nuestro Señor Jesucristo. ¡Gloria a Dios! Aquí nos está recalcando nuevamente ese proceso de la santificación, en donde el Espíritu, la palabra de Dios, el pasar tiempo, recuerden familia, las profecías no salvan, las profecías no salvan. Quien salva es Cristo Jesús. Tu relación diaria, íntima con el Señor es lo que te va a llevar a salvar, porque te enamoras del Señor, te aferras del Señor y por medio de esa relación con Él, familia, entonces es que vemos y estudiamos las profecías y las seguimos, porque sabemos que Dios nos está hablando y nos está dando advertencias para prepararnos y para preparar a otros sobre las cosas que van a venir, ¿verdad? Entonces, esto es lo que estamos viendo, que el Espíritu Santo entonces nos lleva a alcanzar la gloria de Dios. Si recuerdan el tema anterior, decíamos darle gloria en el mensaje de los tres ángeles. Y uno nos preguntamos, ¿cómo le puedo dar yo gloria a Dios si Dios es el que tiene la gloria? Pues le damos gloria a Dios cuando nuestros caracteres son transformados, cuando nuestra mente es purificada y automáticamente nuestras obras son purificadas. Y como dice Mateo, capítulo 5, si recuerdan el sermón del monte, Mateo capítulo 5, Jesús le dice, así entonces que glorifiquemos a nuestro Padre con nuestras obras, ¿verdad? Que la gente vea nuestras buenas obras, ¿verdad? Que vean ese proceso de la santificación. Y así es que se le da gloria a Dios y es específicamente también lo que Pablo está mencionando aquí. Ahora, entendiendo entonces que ese es el proceso, entendiendo eso, le hago una pregunta, ¿será que Dios tiene el poder en un abrir y cerrar de ojos de transformarnos automáticamente e inmediatamente? Pues claro que sí, Dios es todopoderoso, Dios lo puede hacer todo. La pregunta es, ¿por qué no lo hace?
Y la razón por la cual Dios no nos transforma automáticamente, inmediatamente, es porque no lo dejamos, familia. Es porque decimos que queremos victoria.

Decimos que queremos vivir una vida santificada. Decimos que queremos vivir vidas poderosas en el Señor, que queremos ser cristianos gozosos, pero todavía estamos alimentando la carne. Todavía entonces nos aferramos a las cosas del mundo. Entonces, no podemos alcanzar esa gloria. Y Dios quiere, porque la Biblia dice que Dios está listo para derramar todas las bendiciones, mucho más abundante de lo que pedimos, entendemos, sobre nuestras vidas. Pero ¿por qué razón Dios no lo hace, familia? Porque todavía anhelamos y vivimos en la carne. Entonces, por eso el proceso tarda tanto, ¿verdad? Toda una vida. ¿Por qué? Porque estamos aprendiendo a dejar de vivir en la carne y empezar a vivir en el Espíritu. Ahora, todo lo que les acabo de hablar, familia, es el proceso para alcanzar esa meta. Es el proceso para llegar a esa meta, ¿verdad? Es el proceso para vivir. Y si yo le preguntara a usted, ¿cuál es su meta? La mayoría de los cristianos me dicen, pues yo quiero ir al reino de los cielos. Y esa meta, obviamente, todos queremos ir al reino de los cielos. Pero la pregunta es, ¿esa meta es una meta a corto plazo, mediano plazo o largo plazo? Es a largo plazo, ¿verdad? Nosotros como cristianos tenemos que estar preguntándonos, ¿cuál es nuestra meta aquí, verdad? Porque la meta de ir al reino de los cielos, eso es a largo plazo. ¿Cuál es nuestra meta diaria? ¿Cuál es nuestra meta a mediano plazo? Pues familia, esa meta debe ser bautizado del Espíritu Santo, ¿verdad? Que a medida que el Espíritu Santo nos va tomando y llevando y más familia, podamos entonces prepararnos para entrar al reino de los cielos. De hecho, por eso lo dice en Juan capítulo 3, versículo 5, Jesús le dijo, en verdad te digo que el que no nace del agua y del Espíritu no puede entrar en el reino de los cielos. El que nace del agua, pues el bautismo de agua, ¿verdad? Pero nacer del Espíritu, familia, es ese proceso, es que el Espíritu Santo nos transforme, nos santifique por completo. Y dice que no podemos entrar en el reino de Dios. Y así mismo dice Pablo también, sin santidad nadie verá a Dios. Este proceso, familia, entonces, del bautismo del Espíritu Santo, es esa meta de llegar a estar lleno del Espíritu Santo, el cual no ocurre inmediatamente. ¿Por qué? Porque todavía estamos bebés, estamos aprendiendo. Entonces, el Espíritu Santo no tiene control completo sobre nosotros. Quiero que vayan conmigo, por favor, a Lucas capítulo 4. Vamos a ir a la Biblia. Y vayan conmigo a Lucas capítulo 4. Quiero mostrarle una frase que aparece 4 veces, de hecho, en cada uno de los evangelios. Si usted está tomando notas, Mateo capítulo 3, Marcos capítulo 1 y Juan capítulo 1 también. Lucas capítulo 3. Y vamos a ir al versículo 16. Noten aquí lo que dice. Respondió Juan diciendo a todos, este es Juan el Bautista, Lucas 3, 16. Yo a la verdad os bautizo en agua, ¿verdad? El bautismo de agua, estar sumergido completamente o totalmente en agua. Mas viene uno más poderoso que yo, que quien no soy digno de desatar la correa de su calzado. Él os bautizará en Espíritu Santo y en fuego, ¿verdad? Ahora Juan le dice a los discípulos, yo aquí estoy bautizando en agua, pero el que va a venir, ese va a bautizar en fuego y en el Espíritu Santo, ¿verdad? En otras palabras, hay un bautismo de agua y hay un bautismo del Espíritu Santo. Y es lo que hace referencia a Jesucristo en Juan capítulo 3, versículo 5, cuando dice nacer del agua y nacer del Espíritu. No puede entrar al reino de los cielos. En otras palabras, aquel que no deja que el Espíritu Santo haga la obra de santificación, de limpieza, de purificación, no puede entrar al reino de los cielos porque no puede ver nada impuro en la presencia de Dios. Ahora, noten aquí, familia, que nos dice que en cada evangelio dice, repite lo mismo, le di los versículos donde dice bautizar en el Espíritu, bautismo en el Espíritu, bautismo en el Espíritu. Ahora, cuando hablamos de eso, ¿cuál es el resultado? Vamos a mirar otro versículo aquí mismo en Lucas capítulo 4, porque nos dice en el capítulo 4 que Jesucristo, noten el versículo 1, Lucas 4, 1, Jesús lleno del Espíritu Santo volvió del Jordán y fue llevado por el Espíritu al desierto. Le hago una pregunta. ¿Por cuánto tiempo estuvo Jesucristo en el desierto? Aquí nos dice que estuvo 40 días al desierto y por 40 días no comió nada. Le hago una pregunta, ¿eso le suena lógico? ¿Alguno de ustedes está planificando en su lista de cosas que quiere hacer en su vida, en su bucket list, decir, ah, yo quiero ir al desierto y no comer nada por 40 días? Eso no tiene sentido, no tiene lógica, ¿verdad que no? Pues claro que no. Pero para una persona que está bautizado por el Espíritu Santo, en otra palabra, una persona que está lleno del Espíritu Santo, una persona que tiene todo el poder del Espíritu Santo, como es en el caso de Jesucristo. ¿Por qué? Porque su carácter estaba totalmente sometido al Padre. Entonces nos dice aquí que él tenía todo el poder del Espíritu Santo. ¿Y qué hizo? Se fue al desierto. No tiene sentido irse al desierto, ¿pero por qué? Porque él no está haciendo su voluntad, sino él está haciendo la voluntad del Padre. Jesucristo sabe que esos 40 días el Padre lo envió al desierto para prepararlo para su ministerio terrenal, para

esos 3 años y medio, y por eso el Espíritu Santo lo llevó, porque eso no tiene sentido humanamente hablando, pero estamos hablando de cosas espirituales, cosas que son más allá de lo que vemos. ¿Y cuál es el resultado de ser bautizado el Espíritu Santo? Cristo fue al desierto. Nos sigue diciendo en Lucas capítulo 4, noten lo que dice en el versículo número 17. Dice aquí que se le dio el libro del profeta Isaías. Jesucristo está en la sinagoga, dice el versículo 16, en el sábado fue y entró a la sinagoga conforme a su costumbre y se levantó a leer. 17. Y se le dio el libro del profeta Isaías y haciendo abierto el libro, halló el lugar donde está escrito. ¿Y qué dice? El Espíritu del Señor está sobre mí, por cuanto me ha ungido para dar buenas nuevas a los pobres. Me ha enviado a sanar a los quebrantados de corazón, a pregonar libertad a los cautivos y vista a los ciegos, y a poner en libertad a los oprimidos y a predicar el año agradable del Señor. ¿Cuál es el resultado del Espíritu Santo, familia? Aquí nos dice que cuando una persona está bautizada en el Espíritu Santo, cuando una persona está sumergida en la presencia de Dios, ¿qué es lo que hace? Sale a sanar los quebrantados de corazón, sale a pregonar libertad a los cautivos, va a llevarle vista a los ciegos, a la esperanza, va a poner en libertad a los oprimidos del pecado y del enemigo, va a predicar el año agradable del Señor. Esa es la obra de una persona que está bautizado en el Espíritu Santo. Su vida se sumerge en esta obra, el enfoque, la prioridad de su vida es ir y llevar este mensaje, el Evangelio eterno, al mundo entero. Y lo vemos en la vida de Cristo porque su vida fue marcada por el Espíritu Santo en toda su plenitud, en todo su apogeo. Ahora, vamos a preguntarnos algo. ¿Los discípulos estaban bautizados en agua? Ciertamente todos fueron bautizados en agua. Pero le hago una pregunta. ¿Los discípulos habían sido bautizados o estaban llenos del Espíritu Santo durante esos 3 años y medio que caminaron con Jesús? Pues mucha gente piensa que sí, automáticamente, claro que sí. Ellos fueron bautizados en agua y ellos tuvieron el bautismo, estaban llenos del Espíritu Santo durante esos 3 años y medio. Y les voy a contar que la Biblia no dice eso. Noten lo que dice en Juan capítulo 7, versículo 37 al 39. Cristo dice, el que cree en mí, como dice la Escritura, de su interior correrán ríos de agua viva. Esto dijo del Espíritu que había de recibir los que creyesen en él. Pues aún no había venido el Espíritu Santo porque Jesús aún no había sido glorificado. Analicemos este versículo. Dice claramente que el Espíritu Santo lo iban a recibir. Noten que está hablando en el futuro Cristo, le está hablando con sus discípulos. Y dice que el Espíritu Santo aún no había venido sobre ellos. ¿Por qué? Porque Jesús no había sido aún glorificado. En otras palabras, Jesús, cuando fue glorificado, lo estudiamos en unos temas anteriores, cuando ascendió al cielo, recuerdan el tema de la ascensión de Cristo, aquella escena espectacular cuando entra en Apocalipsis capítulo 4 y 5, y donde entra dentro del santuario, se presenta, ¿verdad? Y ahí entonces fue que fue glorificado, ahí esa escena sabrosa, y ahí vimos que descendió entonces el Espíritu Santo en ese día, el Espíritu Santo descendió sobre la iglesia. Noten, familia, que Cristo le dice que iban a recibir el Espíritu. No significa que el Espíritu Santo no estaba haciendo la obra. No significa que el Espíritu Santo no estaba santificándolo. Pero todavía no habían recibido la plenitud del Espíritu Santo. Todavía no estaban llenos del Espíritu Santo. Y noten otro versículo. Vayan conmigo, por favor, a Hechos capítulo 1, versículo 5. Noten cómo este concepto, Cristo lo repite nuevamente. Hechos capítulo 1, versículo 5. Noten lo que dice Jesucristo aquí. Porque Juan ciertamente bautizó con agua, mas vosotros seréis bautizados con el Espíritu. Familia, estuvieron 3 años y medio caminando con Cristo y Él le dice claramente aquí que serán bautizados con el Espíritu Santo dentro de no muchos días. Miren el versículo 8, cómo lo repite. Pero recibiréis poder cuando haya venido sobre vosotros el Espíritu Santo. Y me seréis testigo en Jerusalén, en Judea, en Samaria y hasta lo último de la tierra. Noten, familia, claramente Jesucristo dice, ustedes van a ser mis testigos, ustedes van a ser llenos del Espíritu Santo. Significa que si no había pasado, es que todavía durante esos 3 años y medio, todavía no habían sido llenos del Espíritu Santo. Entonces la pregunta que yo me hice es, ¿cómo es posible que los discípulos que vivieron con Jesucristo por 3 años y medio fueron sus testigos durante 3 años y medio, no estaban llenos del poder del Espíritu Santo? ¿No sacaban ellos demonios? ¿No sanaban? ¿No hacían ellos milagros?
Nos preguntamos cómo es posible que hayan hecho todas estas obras maravillosas y que no estaban llenos del Espíritu Santo, porque así Cristo también las hizo y sabemos.

que Cristo estaba lleno del Espíritu Santo, sumergido totalmente, por controlado sus emociones, su mente, por el poder del Espíritu Santo. Pues familia, nos dice claramente en Lucas capítulo 10, usted lo puede leer, que Jesucristo le dijo, vayan en mi nombre a hacer estas cosas. Miren cómo lo dice en Mateo capítulo 10, versículo 1. Entonces, llamando a sus 12 discípulos, le dio ¿qué? Le dio autoridad, le dio poder sobre los espíritus inmundos para que los echasen fuera y para sanar toda enfermedad y toda dolencia. Noten, familia, que cuando Cristo mandó a los discípulos, Él le dio autoridad. Él le dijo, vayan en mi nombre y lo hagan. En otras palabras, Jesucristo le dio una porción del Espíritu que Él tenía. Sabemos que el Espíritu Santo le salía hasta por los poros a Jesucristo. Estaba rebosando. ¿Por qué? Porque su carácter, su mente, toda su persona estaba entregada a hacer la voluntad de su Padre. No había en Cristo ese anhelo de vivir en la carne. Él siempre quiso y anheló vivir en el Espíritu. Y aquí nos dice que entonces Él le dijo a los discípulos, yo les doy autoridad. Esto no es la primera vez que sucede. Lo vimos también en Números capítulo 11 con Moisés. Miren cómo dice Números capítulo 11, 17 al 25. Dios le dijo a Moisés, yo descenderé y hablaré allí contigo y tomaré del Espíritu que está en ti, ¿verdad?, de Moisés, y lo pondré en ellos. Hablando de los ancianos que iban a ayudar a Moisés. Entonces el Señor descendió en la nube y le habló y tomó del Espíritu que estaba en él y lo puso en los 70 varones ancianos. Aquí nos dice que Moisés, que estaba lleno del Espíritu Santo, nos dice que Dios tomó de la porción que tenía Moisés, Moisés también lleno del Espíritu Santo, y se lo dio entonces a los 70 varones, a los 70 ancianos. Lo mismo pasó aquí con Jesucristo, con los discípulos. Jesucristo le dice, yo les voy a dar una porción del Espíritu Santo que yo tengo para que ustedes empiecen a ver por medio de mi autoridad y mi poder, porque el Espíritu Santo obra por medio de mí, de mi autoridad, para que salgan y hagan estas cosas. Ahora, vamos a analizar esto un poquito más profundo. ¿Cómo eran los discípulos antes de la muerte de Cristo? ¿Cómo eran? ¿Eran hombres altruistas? ¿Eran hombres compasivos? ¿Eran hombres que buscaban hacer el bien? No, si usted lee la historia, familia, si usted lee la Biblia, lo puede ver también en Marcos capítulo 9, versículo 30 al 34, ¿verdad? Donde ellos estaban buscando posición, ellos lo que estaban pendientes era un reino terrenal. Ellos pensaban, si este va a ser el Mesías, si este se va a sentar en el trono de David, si este va a restaurar ese reino con toda su gloria y sus riquezas y su majestad, me imagino ellos leyendo lo escrito sobre el reino de David y de Salomón, y ellos dijeron, nosotros queremos estar ahí. Ellos no estaban anhelando algo mayor, esta gloria espiritual. Ellos anhelaban cosas terrenales. Ellos estaban en ese proceso, ¿verdad? Estaban buscando su posición, estaban buscando su honor. Y vemos esto, familia, vayan conmigo, vamos a leerlo para que lo veamos. Marcos capítulo 9, Marcos capítulo 9, versículo 30, quiero compartirlo con ustedes. Marcos 9, 30, dice así. Habiendo salido de ahí, caminaron por Galilea y no querían que nadie lo supiese, porque enseñaba las sinagogas. Jesús decía, el Hijo del Hombre será entregado en manos de hombres y les matarán, pero después de muerto resucitará el tercer día. Pero ellos no entendieron esta palabra y tenían miedo de preguntarle. Y noten ahora el 33. Y llegó a Capernaum y cuando estuvo en la casa le preguntó, ¿qué disputaban entre vosotros en el camino? Mas ellos callaron porque en el camino habían disputado entre sí quién había de ser el mayor. ¿Verdad? Era el anhelo de ellos. Por eso, familia, ellos no estaban llenos del Espíritu Santo porque todavía había demasiado yo. Todavía el orgullo los dominaba, todavía ellos estaban viviendo en la carne. Sí había proceso, sí había crecimiento, sí había, se estaban santificando, pero todavía quedaba mucho orgullo, todavía quedaba mucho yo. Y se lo digo por experiencia propia, yo sé, familia, que yo no estoy preparado para recibir el bautismo del Espíritu Santo. Imagínense recibir todo el poder de Dios, ¿verdad? Yo, siendo hombre, si yo recibiera ese tipo de poder ahora mismo, imagínense, yo me pongo a pensar, si yo ahora mismo caminara y yo con tocar a los enfermos los sanara, si mi sombra sanara a la gente, si yo pudiera hacer esas obras, ¿qué pasaría conmigo, familia? Pues me llenaría de orgullo, ¿verdad? ¡Oh! Porque la gente, usted sabe cómo es la gente, que la gente levanta a uno y empieza, ¡ay, que si usted, que si a otro, que otro! Entonces, familia, yo no estaba preparado, yo no estoy preparado para algo así, mi carácter no está. Por eso vemos en 1 Timoteo capítulo 3, versículo 6, donde Pablo dice, no hagas anciano a un neófito, ¿verdad? A un recién convertido. ¿Por qué razón? Es el mismo proceso. Porque una persona recién entrada a la iglesia, si usted le da un cargo como el cargo de anciano, que es un cargo de alta responsabilidad, ¿verdad? Después del pastor,

de la iglesia, es el cargo más alto, la mano derecha. Eso es mucho poder y una persona recién convertida no está preparado para manejar ese tipo de poder. Lo mismo ocurre con nosotros, familia. Uno no está preparado cuando uno se entrega al Señor. Uno todavía ahora tiene que aprender a vivir en el Espíritu y no vivir en la carne. No podemos recibir todo el poder del Espíritu Santo porque nos corrompería. No podríamos vivir. Es como un vaso, ¿verdad? Yo me gusta analizarlo como una botella de agua. Si usted tiene una botella de agua, quizás está media vacía o media llena. Pues dependiendo de su actitud, ¿verdad? Usted sabe si usted cree que está media llena o media vacía. Pero verdaderamente, ¿qué sucede con el Espíritu Santo? A medida que nos entregamos, a medida que nos arrepentimos y nos bautizamos, ¿qué sucede? Que el Espíritu Santo como una semilla entra en tu vida y va creciendo, va floreciendo, va ampliándose. Y va, entonces usted va recibiendo más y más del Espíritu, ¿amén? Usted va creciendo, pero todavía es un proceso, ese vaso se va llenando. En otras palabras, ese hueco del vaso se va vaciando, ese es el yo, ese es el egoísmo. Y esa agua en un vaso representa el Espíritu Santo que está llenando y usted le sigue echando agua y agua. Y a medida que usted siga nutriéndose, que siga estudiando, que siga orando, que siga obrando para el Señor, que siga viviendo de acuerdo a su palabra, a medida que tú te vas fortaleciendo en el Señor y vas apartándote de las cosas del mundo, el Espíritu Santo va tomando más y más de ti. El orgullo se va poniendo a un lado. Pero eso es un proceso. Eso no ocurre de la noche a la mañana. Y el proceso final, la culminación de esa obra, es cuando has vaciado el yo, cuando te has entregado completamente a Dios, que entonces el Espíritu Santo tiene ese control que lo vimos con Jesucristo en la palabra de Dios y con algunos otros en la Biblia, como lo vemos. Ahora, alguna gente me dice, pero ven acá, ¿Pedro no caminó sobre el agua como Jesús? Sí, claro que Pedro caminó sobre el agua, familia. Pero Pedro, recuerden, familia, que Pedro se hundió. Alguna gente dice que como Jesucristo caminó sobre el agua, eso muestra su divinidad. No, eso no muestra la divinidad de Cristo. Eso muestra que él estaba completamente entregado en el poder del Espíritu Santo. ¿Por qué? Porque Pedro también lo hizo, aunque fue un corto de tiempo. Y todos los milagros que hizo Jesucristo, también los discípulos lo hicieron. Eso lo muestra de su divinidad, porque Cristo no utilizó sus poderes divinos aquí en la tierra, porque si no, el diablo lo hubiera acusado de trampa, de utilizar un poder que el ser humano no tenía. Cristo tuvo que utilizar los mismos poderes que usted y yo tenemos acceso, el poder del Espíritu Santo, para vivir esa vida victoriosa como Cristo lo vivió, para que usted y yo también lo podemos vivir. Entonces, los milagros que hicieron los discípulos no es evidencia porque ellos no eran Dios, ellos no eran divinos. Pedro no era divino, Pablo no era divino y todos los milagros que hicieron. Es evidencia de la obra del Espíritu Santo. ¿Por qué Pedro se hunde? Porque Pedro todavía no estaba preparado, no tenía el carácter, no tenía la madurez espiritual para ese poder sobrenatural y se ve porque él, en vez de mantener sus ojos en Cristo, él entonces se dejó llevar por la tormenta, por los vientos. Y así es como nosotros también estamos en el proceso, estamos caminando hacia el Señor, lo vemos, pero a veces los abates de la vida, los problemas, las dificultades, las situaciones, las tribulaciones nos hacen desviar nuestra atención y nos desviamos del camino muchas veces. Y Dios lo que quiere es que mantengamos nuestra vida. Ahora le hago una pregunta, ¿por qué no vemos esos milagros y esas obras con la misma intensidad y frecuencia que se veían en los tiempos bíblicos? ¿Por qué no los vemos hoy en día, familia? Pues familia, es claro, porque familia, ¿será que nos parecemos más a los discípulos antes que la resurrección o después? Recuerden que todo cambió después de la resurrección. ¿Será que usted y yo necesitamos entonces una experiencia de resurrección? Porque le hago una pregunta, ¿cómo somos nosotros hoy en día en la iglesia? ¿Estamos nosotros todos ahí buscando? ¿Hay orgullo todavía en la iglesia? ¿Hay todavía machismo? ¿Hay vanidad? ¿Todavía hay chisme? ¿Verdad que sí? ¿Todavía hay gente arrogante? Sí. Y por eso, familia, no vemos porque todavía no hemos llegado a esa madurez espiritual. Estamos en el proceso, estamos santificándonos, pero no hemos llegado todavía. Y lo sabemos por qué, porque se manifiesta en mi vida. Y yo se lo digo honestamente, yo todavía veo. A veces donde la carne, ¿verdad? La carne domina. Y yo digo, Señor, ¿pero qué es esto? Yo no quiero vivir. Yo no quiero seguir los deseos de la carne. Yo quiero seguir los deseos del Espíritu. ¿Sabe lo que me indica eso, familia? Eso me indica a mí que yo necesito pasar más tiempo con el Señor. Eso me indica a mí que yo tengo que orar más, que tengo que estudiar más, porque todavía veo donde hay momentos en mi vida donde el Espíritu, donde la carne toma control sobre los deseos del Espíritu. Y yo tengo que rendir esa carne diariamente para que el Espíritu haga esa obra en mí. Ahora le hago una pregunta. Después de la muerte de Cristo, pregunta, ¿los discípulos eran diferentes? ¿Después cambiaron los discípulos? Sí. Recuerden, familia, que cuando Cristo murió, ellos se fueron a esconder porque tenían miedo que los fueran a arrestar a ellos y hacerle lo mismo. Ellos tenían

miedo. Ellos no estaban confiados y poderosos. ¿Y qué ocurrió, familia? Después de que Cristo se le apareció, después que fue que empezaron a entender el plan de salvación. Si recuerden los dos discípulos en el camino de Emaús, Cristo le empezó a explicar, ¿verdad?, las Escrituras, le abrió los ojos al entendimiento. Si leímos en Marcos capítulo 9, donde él le dijo, yo iba a resucitar al tercer día, y ellos dijeron que no entendieron nada. Es después de que Cristo muere, ellos pierden toda esperanza. Noten esto, familia, este es el punto, el punto culminante de esto. Después de Cristo haber muerto, ellos se dieron cuenta del problema, el gran chasco que tuvieron ellos. ¿Y qué ocurrió? Ellos ya perdieron toda esperanza. Se fueron, se refugiaron, estaban escondiéndose, tenían miedo. ¿Están conmigo? Y Cristo se le aparece ahora. Y cuando Cristo se le aparece, ahora sí no tienen nada, ahora han rendido todo. Ahí Cristo le empieza a dar por 40 días el estudio de la Biblia, de los 3 años y medio que les dio anteriormente. Ahora Cristo va repasando y mostrando de cómo todas esas cosas lo señalaban a él. ¿Por qué? Ahora ellos estaban preparados porque habían rendido todo. No tenían a dónde ir, no tenían ninguna esperanza. Y ahí aprendieron a confiar plena y totalmente en él. Y ahí, familia, viene lo que dice en Hechos capítulo 1, versículos 5 y 8. Y dice, porque Juan ciertamente bautizó con agua, mas vosotros seréis bautizados con el Espíritu Santo dentro de no muchos días. Al final de los 40 días, Cristo le dijo, van a ser bautizados dentro de no muchos días y recibirán poder cuando hayan venido sobre vosotros el Espíritu Santo. Significa que todavía no había caído el Espíritu Santo. Y me serán, ¿qué? Testigos en Jerusalén, en Judea, en Samaria y hasta lo último de la tierra. Familia, este versículo es muy interesante porque dice Cristo, ustedes van, ya están preparados, ¿me entienden? Ya esos 40 días de preparación, al igual que Cristo en el desierto, ya estaban preparados ellos. Habían perdido el orgullo, habían perdido toda esperanza. Estaban listos, rindiéndose ante el Señor. Y Cristo le dijo, van a recibir, ahora están preparados porque han rendido el yo, han sometido ese orgullo y ahora están entendiendo lo que les estoy explicando. Y le dijo, y me serán testigos. Una pregunta muy interesante. Cristo le dijo, me serán testigos en Jerusalén, en Samaria, en Judea, hasta el último de la tierra. Familia, la palabra testigos implica una persona que ve un acontecimiento, sea de manera visual o ocular, o escucha o ve un acontecimiento. Y yo me pregunté, ellos caminaron con Jesucristo por 3 años y medio. ¿Ellos no eran testigos de Jesucristo? ¿Cómo es posible que por 3 años y medio ellos estaban ahí y Cristo le dijo, ustedes no son testigos, sino ustedes van a ser mis testigos? Pues familia, la clave está en la palabra testigos. Cuando usted va al griego, si recuerdan, habíamos hablado sobre la importancia de estudiar la Biblia con una concordancia. Usted busca la palabra testigos en griego y es la palabra martus. La palabra martus es la palabra griega donde sacamos la palabra mártir. ¿Y qué es un mártir? Un mártir es una persona que da su vida por lo que cree. Una persona que lo entrega todo, ¿verdad que sí? Una persona que está dispuesta a morir. Le hago una pregunta, ¿qué manifestación más grande que una persona que ha entregado el yo, que tú estás dispuesto a morir por la causa que usted sigue? ¿Están conmigo? Entonces, Cristo le está diciendo, por 3 años y medio ustedes estaban conmigo, ustedes vieron y oyeron las cosas que yo hacía, pero todavía no eran testigos verdaderos. Ustedes van a ser testigos verdaderos. Ustedes verdaderamente van a dar testimonio de mí y del poder del Espíritu Santo. ¿Cuándo qué? Cuando estén listos para morir por mi causa. Y eso lo vemos en las Escrituras, porque los discípulos eran totalmente diferentes antes de la resurrección y después de la resurrección. Fueron personas, antes eran hombres cobardes que todos salieron corriendo cuando la cosa se puso, cuando se apretó el asunto, cuando arrestaron a Cristo. Pero después de la resurrección de Jesucristo, notamos que el cambio drástico que dieron ellos, donde no estaban ni listos para morir por Cristo, como Pedro dijo, voy a morir por ti. Y ahora vemos al final que todos murieron como mártires, familia, menos Juan, y no fue porque no lo quisieron matar, sino que Dios tenía un propósito con él después. Pero vimos y vemos entonces, familia, como cada uno de ellos se convirtieron en verdaderos testigos. ¿Por qué? Porque ya no era un cristianismo a medias, ya no era un cristianismo que daba un mensaje distorsionado donde hay obra, poder del Espíritu Santo, pero todavía hay mucha carne, ¿verdad? Se vive no a mitad y mitad, sino en una vida completamente consagrada y entregada al Señor. Y eso es lo que Cristo le está diciendo. Cuando usted está listo para morir por mí, es que usted entonces va a ser

verdaderamente y dar testigo de mí. Eso me recuerda en Daniel capítulo 3, los tres jóvenes hebreos. Los tres jóvenes hebreos dijeron, nosotros preferimos morir que desobedecer los mandamientos de Dios. Eso fue un gran testimonio, no solamente a Nabucodonosor, sino que todos los que estaban ahí, al ver a estos muchachos, decir, estos muchachos están listos para morir por encima de desobedecer un mandato de Dios. Por encima de eso, ese es el gran testimonio, ese es el testigo verdadero. Y ahí estábamos llenos, familia, para ser llenos del Espíritu Santo. Y les soy sincero, yo no me siento preparado todavía para eso. Yo sí sé que el Espíritu Santo está obrando en mi vida. Sí veo crecimiento, sí veo cambios en los 10 años que llevo caminando con el Señor. Pero todavía no estoy donde quiero estar. No estoy donde estaba antes tampoco. Pero tampoco estoy donde quiero. Y por eso Pablo dice, prosiga la meta, el supremo llamamiento en Cristo Jesús. Es un proceso diario, es en seguir crecer. Los niños no aprenden a correr y hablar cuando salen de la barriga de su mamá. Es un proceso el hacer esas cosas. Y lo mismo en el cristianismo, nacemos, pero hay que ir caminando, nacer en el agua, ¿verdad? Saliste, naciste de nuevo, pero ahora nacer en el Espíritu, que el Espíritu haga esa obra completa. Ahora, cuando estamos en ese proceso, llega un momento en la santificación en donde aprendes a rendir y a depender y a confiar completamente y plenamente en el Señor, y ahí estás listo para recibir todo el poder del Espíritu Santo. ¿Y cuál es el propósito de ser lleno del Espíritu Santo? ¿Cuál es el propósito de recibir el bautismo del Espíritu Santo? Mateo 28, 19 y 20 dice, y Jesús se acercó y les habló diciendo, toda potestad me es dada en el cielo, en la tierra y en la tierra. Por tanto, id y haced ¿qué? Haced discípulos a todas las naciones, bautizándolos en el nombre del Padre, del Hijo y del Espíritu Santo. Y número 2, y enseñándoles a que guarden todas las cosas que yo os he mandado. ¿Cuál es el propósito, familia, de ser bautizado con el Espíritu Santo? Es para que salgamos a cumplir la comisión evangélica frente, escúchame bien, frente a la persecución. Porque los discípulos, familia, recuerden, a veces se nos olvida que del libro de Hechos, ellos están bajo amenaza de muerte. Y ellos aún así, recuerden, eran un montón de cobardes, aún frente a la amenaza de muerte, frente a la cárcel, frente a la tortura, frente a todo, ellos decidieron y dijeron, vamos a salir a predicar este evangelio de Cristo Jesús. Igual nosotros, familia, para poder predicar frente a las situaciones que van a ocurrir, como estudiamos cuando hablamos de la marca de la bestia, y vamos a hablar un poco de eso más adelante, para poder estar listo para enfrentar esa persecución que dice Cristo que se va a levantar nuevamente en contra de la iglesia, esta vez no en el Medio Oriente, sino en todo el mundo, para poder estar listo para eso, para poder enfrentarlo y salir con fuerza, con valentía frente a estas cosas, usted y yo también necesitamos ser llenos del Espíritu Santo, ser bautizados para cumplir la comisión evangélica frente a las amenazas de muerte. Este es el proceso. Lo mismo que pasó en Pentecostés, familia, será lo mismo que volverá a pasar en la lluvia tardía. Noten lo que dice Santiago capítulo 5, versículo 7. Hermanos, tened paciencia hasta la venida del Señor. Mirad cómo el labrador espera el precioso fruto de la tierra, aguardando con paciencia hasta que reciba la lluvia temprana y la lluvia tardía. Ya nosotros sabemos que la lluvia temprana sobre la iglesia cayó en el Pentecostés. Pues la Biblia nos habla de una lluvia tardía que también va a caer sobre la iglesia. La iglesia remanente final que se va a levantar a predicar el mensaje. Noten cómo dice Apocalipsis capítulo 18, hablando de ese gran acontecimiento. Apocalipsis capítulo 18, versículo 1 dice, después de esto vi a otro ángel descender del cielo con gran poder y la tierra fue iluminada con su gloria. Nos está hablando de ese acontecimiento cuando se levanta la apostasía mundial, cuando se levanta la opresión. La Biblia nos está diciendo que se va a levantar este sistema y va a imponer un sistema de falsa adoración, este sistema de Babilonia que ya hemos mencionado y hablado, va a imponer un sistema de falsa adoración y cada uno tendrá que tomar una decisión a favor o en contra de Dios, a favor o en contra de la bestia. Y familia, esto va a ser a pena de muerte como estudiamos ya. Y si usted no está listo, si usted espiritualmente no ha llevado su espiritualidad, no ha crecido, no ha madurado, no se ha preparado para cada día recibir más y más del Espíritu, dejar que la obra del Espíritu haga en nosotros esa vida, esa santificación completa, plena, ser lleno del Espíritu Santo, no vamos a poder ceder ante las presiones. No vamos a poder, ¿cómo lo sabemos? Porque si no somos fieles en lo poco ahora, ¿cómo vamos a ser fieles en lo mucho?
Ese es el asunto, ese es el enfoque. Ahora, familia, es el momento de la preparación. No es cuando Cristo venga, ya es muy tarde, o cuando venga la ley dominical, o cuando venga en este asunto. Ya no va a haber tiempo. Ahora que estamos en este momento,

0: momento, familia, donde Dios nos está mostrando ahora la preparación para ser bautizado en el Espíritu Santo, para crecer en el Espíritu cada día, para fortalecernos, ¿para qué? Para estar preparado para este gran evento, para cuando vengan y nos pongan sentencia de muerte, al igual que hicieron con los reformadores, con los millones que fueron asesinados durante la Inquisición y todo lo demás, igual que hicieron con los discípulos, igual que se ha hecho en toda la historia, con los cristianos, familia, y el pueblo de Dios, usted y yo también, la Biblia dice que vendrá una prueba final en donde lo mismo va a ocurrir. ¿Y qué tiene que ocurrir? Usted y yo entonces tenemos que estar preparados, familia. Por eso la importancia de lo que estamos estudiando, la preparación, es que ¿cómo vamos a estar? Necesitamos estar llenos del Espíritu Santo. ¿Para qué? Para aún frente a las amenazas de muerte, ir a llevar este mensaje. Le hago una pregunta, ¿estamos listos para eso? Yo le soy sincero, yo no siento que estoy listo para eso todavía. ¿Por qué? Como le mencioné, todavía veo los deseos de la carne donde dominan. Todavía veo donde la carne empuja a uno y domina a uno. Y yo me digo a mí mismo, yo no estoy listo. ¿Por qué? Porque para ser fiel en las cosas grandes hay que ser fiel en las cosas pequeñas. Eso nos enseñó Jesucristo. Familia, todo esto es lo que tenemos que hacer. La preparación para la tribulación. Ahora la pregunta es, ¿y cómo puedo yo ser bautizado con el Espíritu Santo? ¿Cómo puedo yo prepararme para recibir todo el poder del Espíritu Santo para uno, para mi preparación y para que Dios me pueda utilizar para ir a preparar a otros, ¿verdad? La gran meta del cristiano en este mundo debe ser, Señor, yo quiero estar completamente lleno del poder de tu Espíritu, yo quiero ser completamente tu obra, familia. Pues durante los próximos temas vamos a ir hablando de la preparación necesaria para llegar a ese momento, ¿verdad? Y la Biblia nos da muchos vislumbres de las cosas que tuvieron que ocurrir y que tienen que ocurrir para estar listos. En los próximos temas seguiremos estudiando y preparándonos para recibir el bautismo del Espíritu Santo. Así que esperamos que sigan compartiendo con nosotros. Que el Señor los bendiga abundantemente.
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0: Esta es la hora en nuestros estudios. 3:00.
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7: ¿Qué tal, amigos? ¿Cómo están todos ustedes?
8: ¿Qué tal, chicos y chicas?
7: Estamos muy felices porque nos han sintonizado. Dentro de un momento, la tía Elena nos va a contar una de sus historias de la vida real.
8: Hoy no tengo una, sino dos historias, tío Daniel. ¿Mm?

0: ¿Cómo titulas tu primera historia, tía Elena?
1: Yo la titulo La sorpresa más grande.
2: ¿Qué tenemos de postre esta noche, mamá?
3: ¿Qué me dices si es un pastel de manzana?
2: No me digas pastel de manzanas. Es mi postre favorito.
4: Mamá, mamá, dame aquella porción grande que está allí.
5: Ah, Sonia, tú siempre quieres lo más grande.
4: ¿Y por qué no? El pastel de manzana es mi postre favorito.
6: Vamos a jugar con mis muñecas. Ven aquí, Nancy. Tú puedes jugar con esta.
4: ¡No! ¡Yo quiero esa! ¡Es la más linda!
6: ¡Oh, Sonia! Tú siempre quieres lo mejor. ¿Alguien jugaste con esa muñeca? Quiero que hoy la tenga Nancy. Y tú, juega con esta.
4: ¡Yo no quiero esa vieja muñeca! ¡Es muy pequeña!
6: Nancy va a jugar con la más grande.
4: Si no puedo jugar con la muñeca más grande, me voy a casa. Y no quiero jugar nunca más contigo.
6: Muy bien, entonces vete a casa. No me importa lo que hagas.
7: Pues sí, Sonia, es que es lo que te pasa. Actúas como si estuvieras enojada con todo el mundo.
4: Y estoy enojada. Estoy muy enojada con aquellas niñas. Nunca más voy a jugar con ellas. ¡Nunca, nunca, nunca!
7: ¿Con qué niñas?
4: Con Carolina y con Nancy.
7: ¿Por qué?
4: Porque son egoístas.
7: ¿Eh?
4: Solo porque ayer jugué con la muñeca más grande, no me dejan jugar con ella hoy. Dicen que tengo que jugar con una de las muñecas pequeñas. Yo no quiero jugar con ninguna muñeca vieja pequeña. Yo quiero la muñeca grande, la linda. Así que regresé a casa y nunca, nunca voy a jugar con ellas otra vez.
7: Sonia, me parece que la que eres egoísta eres tú. Tú lo sabes, Sonia. Has desarrollado un terrible hábito y me parece que cada día estás empeorando más.
4: Yo no estaba siendo egoísta, mamá. Yo no quería todas las muñecas y todas las cosas. Yo solo quería una. Ellas podían haber jugado con todas las demás. Yo solo quería la que era más linda.
7: Sonia, esa es una forma de egoísmo. Te hace infeliz, hijita, y hace que los otros se sientan infelices también. Debemos dejar que los otros tengan lo más lindo y lo más grande y lo mejor, en vez de tenerlo siempre nosotros.
4: Bueno, yo no sé. Tal vez tienes razón. Voy a tratar de ser así.
1: Sonia trató de vencer su hábito de desear lo más grande y lo mejor de cada cosa, pero no tuvo mucho éxito. Comenzó a tener cada vez menos amigas y llegó a ser cada vez más infeliz. Y sucedió que un día, cuando Sonia llegó de la escuela, encontró que la tía Margarita estaba de visita con su mamá.
4: ¡Hola, mamá! ¡Ya llegué! ¡Tengo hambre! ¿Puedo comer algo? ¡Oh! ¡Hola, tía Margarita! No sabía que estabas aquí.
8: Hola, Sonia. ¿Oí bien? ¿Dijiste que tienes hambre? Mira, traje unos dulces para ti y para Juanito. Tal vez tu mamá te permita comer uno ahora.
4: ¿Puedo comer uno, mami? Por favor, déjame comer uno de los dulces que hizo tía Margarita. Por favor.
9: Estoy contenta que vine a casa antes que Juanito, porque ahora puedo sacar el mejor.
8: Bueno, pues aquí están, Sonia. A ver, ¿cuál quieres ahora?
4: Este es el más grande y tiene más chocolate.
7: ¿Sonia?
4: Lo voy a comer en el porche de la entrada.
7: Yo no sé qué es lo que voy a hacer con ella.
8: ¿Qué quieres decir?
7: Parece que cada día empeora más su hábito de desear siempre lo más grande y lo mejor.
8: Ya entiendo lo que dices. ¿Y qué podemos hacer, eh? Ah, mira, se me ocurre una idea. Vengan todos a cenar a mi casa el próximo domingo y vamos a...

0: Se les hizo difícil esperar la hora de la cena. Los chicos pensaban que la tía Margarita era la mejor cocinera del mundo. Mientras los chicos jugaban afuera, la madre y la tía Margarita estaban terminando de preparar la cena.
1: ¡Ay, pero esta cena parece excelente, tía Margarita! Pero aún no sé qué tiene que ver todo esto con el hábito de Sonia.
2: Solo tienes que esperar y observar. Ah, y a propósito, ¿cómo se ha estado portando Sonia últimamente?
1: Tan mala como siempre. De hecho, parece que se pone peor cada día. Y ahora, aún Juancito se rinde. Prefiere eso antes de enojarla. Ya no sé qué hacer.
2: Vamos a ver lo que pasa hoy. Mira, ¿quieres colocar esos panecillos y la manteca sobre la mesa, por favor?
1: Por supuesto. Me pregunto, ¿qué está haciendo el tío Donaldo con los chicos?
2: Yo no lo sé, pero será mejor que los llame a cenar. Para cuando entren, la cena ya estará lista. ¡Tío Donaldo! ¡Sonia! ¡Juancito! ¡Venga, por favor! ¡La cena ya está lista!
3: ¡Ya vamos!
4: ¡Ya vamos, tía Margarita!
1: ¡Oh! ¡Ya está lista la cena!
5: Te agradecemos, señor, por el alimento que comemos, por la salud que nos das, por nuestros hogares, por todas tus liberales bendiciones. Que las fuerzas que saquemos de estos alimentos las usemos para servirte. Amén.
1: Esta comida está muy rica, tía Margarita. Tú eres la mejor cocinera del mundo.
2: Bueno, gracias, Juancito. ¿Quieres una papa asada?
1: Sí, gracias.
4: Papas asadas, mi plato favorito. Ojalá que Juancito nos saque aquella grande que está arriba de la fuente. Esa es la que yo quiero. ¡Oh, qué suerte! ¡No la sacó! ¡Oh, esta papa no está asada! ¡Está cruda!
1: Fuiste muy amable al preparar papas asadas con crema, tía Margarita. Es tu plato favorito, ¿verdad, Sonia?
4: Sí, es mi plato favorito.
6: Es mi plato favorito cuando están buenas, pero este está intragable. Todos los demás parece que están saboreando las suyas. ¿Qué pasa con mi papa? Creo que tendré que comérmela sea como sea.
2: Tío Donaldo, ¿harías el favor de pasar los panecillos? Los hice especialmente para Sonia y Juancito. Son de los que más les gustan.
5: Por supuesto, tía Margarita. Juancito, saca uno.
6: Ya veo el que me gusta. Si es que Juancito no lo saca, como mi papa no estaba buena, tengo que sacar el panecillo más grande.
4: ¡Oh!
6: Este pan está realmente duro. ¿Qué sucede?
1: ¿Qué dijiste, Sonia?
4: Nada.
6: ¿Pero qué pasa? La tía Margarita generalmente es una buena cocinera. Esta comida está muy mala. Casi no puedo comerlo. Los otros parece que están disfrutando de la cena. ¿Cómo pueden hacerlo? Al fin ya estamos listos para el postre. Ahora me voy a desquitar de esta comida tan terrible. Aquellos pastelitos tienen una apariencia deliciosa. Voy a sacar el más grande, aquel. Tengo el derecho de hacerlo. Después de haber tenido que comer aquella papa tan cruda, ojalá que nadie lo saque antes. Muy bien, puedo sacarlo.
1: Estos pastelitos que haces son tan ricos, tía Margarita. ¿Qué clase de relleno le pusiste esta vez?
2: Oh, todos tienen rellenos diferentes. Algunos son de limón, algunos son de manzana, algunos son de frambuesa.
4: Espero que el mío sea de frambuesa.
6: ¡Uf! ¿Qué pasa? En este no hay nada. Está hueco. Solo tiene la corteza. Y el de Juancito...

0: Sonia comía valerosamente los dos chocolates más grandes y más amargos que se había servido. Los demás parecían estar saboreando los suyos y no se preocupaban de su desdicha y desventura. Pero ahora no se estaba sintiendo bien. Más tarde, aquella noche, cuando regresaban a su casa, Sonia estaba muy tranquila. Finalmente, Juancito rompió el silencio.
1: Fue una buena cena la que preparó tía Margarita, ¿verdad?
2: ¿Y qué tenía de buena?
1: Todo estaba muy bueno. Ella puso todas las cosas que te gustaban más a ti.
2: En toda la cena no conseguí nada bueno.
3: ¿Sí? ¿Qué te sucedió, Sonia? Me di cuenta que no parecías estar disfrutando de la cena.
2: ¿Qué me pasó? Me serví la papa más grande, pero estaba cruda. Me serví el mejor panecillo y estaba duro como una roca. Saqué el pastel más grande y no tenía relleno. Y finalmente, me serví los chocolates más lindos y estaban amargos.
1: Bueno, tal vez si en el futuro no tratas de quedarte con lo más grande y lo mejor, no tendrás tantos problemas. ¿Pensaste alguna vez en eso?
0: Aquella noche, Sonia se quedó despierta por mucho tiempo. Para empezar, tenía una sensación desagradable en su estómago, pero también estaba reflexionando seriamente. Decidió que tal vez no era sabio tomar siempre lo mejor y lo más grande de cada cosa. Fue muy duro para ella romper el hábito y algunas veces se olvidaba. Pero cuando tenía la tentación de hacerlo, se acordaba de la cena de tía Margarita. En un momentito les relataré otra historia que puede ocurrir en la realidad, pero ahora, primero...
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4: Bien, tía Elena, creo que tienes otra historia para nosotros.
0: Así es.
4: ¿Cómo la titulas?
0: Yo la titulo El undécimo mandamiento. Mi historia se relaciona con la familia Arteaga y sus tres hijos, Tomás, Mari y la bebé Mónica. Los Arteaga vivían en una pequeña granja a unos pocos kilómetros del pueblo de Santa Lucía. Nuestra historia comienza un día tormentoso de invierno, cuando la señora Arteaga le dijo a Tomasito que le diera el biberón de leche a la bebita.
5: Tomasito, tan pronto como pongas en la cuna a Mónica, ven aquí.
6: Muy bien, mamá.
5: Mari, ayúdame a poner la mesa. Y ahora, Mari, coloca los platos nuevos y los mejores cubiertos.
6: ¿Vamos a tener invitados para cenar?
5: Sí, querida. Va a venir el nuevo pastor.
7: Y ahora escuchen. El doctor Ramos, el nuevo pastor, va a venir para quedarse en nuestra casa hasta que pueda encontrar una casa y traer a su familia. Él va a ser nuestro invitado. Y mientras él esté con nosotros, todos nos comportaremos como debemos hacerlo cuando hay visitas. Y eso quiere decir que tú vas a ser una buena chica.
5: Ay, querido, tal vez es el doctor Ramos. Dile que pase. ¿Quieres, Enrique?
7: Sí, querida. Buenas noches, doctor. ¿Usted no es el doctor?
8: ¿Pueden ustedes decirme cuánta distancia hay hasta el pueblo?
7: ¿Cómo no? Pero, ¿por qué no entra? Así puedo cerrar la puerta. Hay un viento terrible y hace mucho frío afuera.
8: Gracias. Parece que se está avecinando una fuerte tormenta.
7: ¿Usted desea saber cuánta distancia hay hasta el pueblo?
8: Sí, por favor.
7: Bueno, hay unos 6 kilómetros.
8: ¿6 kilómetros? Oh, no pensaba que estaba tan lejos.
7: ¿Anda usted a pie?
8: No. Pero temo que mi automóvil patinará con este lodo tan movedizo. Estoy atascado.
7: Qué desafortunado. Especialmente...

0: una noche como esta. ¿Por qué no se acerca al calor del fuego de la estufa de leña y se calienta un poco antes de continuar?
1: Ay, gracias. Un poco de calor me hará sentir muy bien. Ese viento penetra hasta los huesos. Esto está bueno, ¿eh? No hay nada mejor que estar al calor de un hogar en una noche fría y tormentosa. Me pregunto, señor, ya que hay una distancia tan larga hasta el pueblo y el camino está imposible de pasar, ¿podría usted hospedarme por esta noche?
0: Bueno, no lo sé. Solo tenemos una cama extra y estamos esperando una visita esta noche.
2: El señor puede dormir en mi cama, papá. Yo dormiré en el sofá.
1: Bueno, esa es una oferta muy amable. ¿Cómo te llamas?
2: Mary.
0: Lo siento, señor, pero yo en realidad no creo...
1: La forma como va la tormenta parece que va a continuar toda la noche.
0: Bueno, voy a ir a la cocina y le voy a preguntar a mi esposa. Pero estoy seguro que ella va a decir que no.
3: ¿Le mostraste al doctor Ramos su habitación?
0: No era el doctor, querida.
3: ¿No? ¿Quién era entonces?
0: Más bien era un hombre ya de edad que se dirigía al pueblo. Lo cogió la tormenta y quiere quedarse toda la noche.
3: ¿Quiere quedarse aquí?
0: Ya es casi oscuro. Puede quedar extenuado y perderse en la tormenta.
3: Nosotros no podemos darle cama. Deja que encuentre algún otro lugar donde pasar la noche.
0: Eso no sería actuar como Jesús, ¿verdad? ¿Dejarlo que se vaya en una noche como esta?
3: ¿Actuar como Jesús? Ay, mira, tú eres muy debilucho para decir que no. Déjame hablar con él, que yo no tengo ningún temor.
0: Pero, querida, él...
3: Él no puede quedarse y se acabó. Ya le dijimos al doctor Ramos que él podía quedarse en nuestra pieza de huéspedes esta noche.
0: ¿Mary dijo que ella dormiría en el sofá?
3: No.
0: Juana, ¿por qué tienes que ser tan insensible?
3: ¿Insensible? Mira, quiero que sepas que estoy cumpliendo con el deber cristiano al tener al pastor. No deberías pedirme más.
0: No te estoy pidiendo que hagas nada más. Excepto que le permitas a un hombre ya de edad que se quede esta noche.
3: Bueno.
0: Bueno, en realidad él no quiere ser una molestia.
3: Muy bien. Pero no esperes que me voy a dar un trabajo extra por él.
0: Gracias, querida. Se lo voy a decir. ¿Cómo se siente ahora?
1: Bueno, estoy más abrigado y también descansado. Muchas gracias.
0: Estamos muy contentos de tenerlo esta noche con nosotros. Póngase cómodo, como si estuviera en su casa. La cena estará lista en unos momentos.
3: Me pregunto por qué no llega el doctor Ramos. La comida se está enfriando.
0: ¿Por qué no comenzamos a cenar? No creo que el doctor Ramos va a venir ya esta noche.
3: ¿Pero qué pasaría si viniera y nosotros estamos cenando sin él?
0: Él no va a venir ahora. La tormenta está peor. Yo no creo que pueda llegar aquí ya tan tarde.
3: Muy bien, entonces vamos a cenar. Dile al caballero que nosotros estamos listos.
0: ¿Desea más torta, señor?
1: No, gracias. Ya tuve suficiente, más que suficiente.
0: Bueno, tal vez será mejor que nos levantemos de la mesa y nos sentemos en los sillones para disfrutar de la noche.
1: ¿Qué te parece si te sientas aquí, a mi lado? Me gustan las niñitas. Yo tengo varias nietecitas que también son muy lindas. ¿Me dijiste que te llamabas Mary?
2: Sí, señor.
1: Supongo que tú vas a la iglesia, tú y tu hermano.
2: Sí, señor.
4: Nosotros vamos cada semana. Bueno, casi cada semana.
2: Y el pastor a menudo se queda en nuestra casa.
1: Eso es excelente. Estoy seguro entonces que ustedes pueden decirme cuántos mandamientos tiene la ley de Dios.
2: ¿Cómo no? Yo lo sé.
4: Yo también.
2: Tiene 10 mandamientos.
1: 10 mandamientos en la ley de Dios. ¿Están seguros de eso? ¿No son 11?
0: ¿Es posible, señor, que usted no sepa que hay solo 10 mandamientos? ¿No ha leído nunca su Biblia o no ha ido usted nunca a la iglesia?
1: Cuando era muchacho, mi madre me llevaba a la iglesia cada semana. Y a menudo me leía la Biblia. Pero estoy seguro que hay 11 mandamientos.
3: Bueno, nunca oí semejante cosa. ¡Qué ignorancia hay!

0: de la Biblia en estos días y en esta época?
1: Aquí hay una Biblia, señor. Vamos a buscar y ver cuántos mandamientos hay. Bueno, está por aquí, en el libro de Éxodo, en el capítulo 20. Sí, sí, aquí están, ¿los ve?
2: No tendrás otros dioses. Acuérdate del día del sábado. No robarás, no codiciarás. Parece que aquí hay solo 10. Con todo, estoy seguro que tenía la impresión que son 11.
1: Tal ignorancia de los asuntos sagrados es imperdonable, señor. Bueno, estoy muy contento porque se quedó con nosotros esta noche. Eso me dio la oportunidad de enseñarle un poco acerca de este libro bendito.
2: Gracias. Siempre me alegro cuando aprendo algo.
1: Vamos a comenzar aquí en el libro del Génesis y vamos a probar qué hay.
2: Bueno, ahora será mejor que me retire a dormir. Gracias por el estudio bíblico. Oh. Y gracias a ti, Mari, por dejarme dormir en tu cama.
3: De nada, señor.
2: Buenas noches.
1: Buenas noches.
0: Y ahora, chicos, vamos a la cama.
4: ¡Buenas noches!
5: ¡Buenas noches!
1: ¡Buenas noches!
0: Casi me lamento de tener a ese hombre toda la noche en nuestra casa.
1: ¿Por qué?
0: Él tiene mucha ignorancia de la Biblia. 11 mandamientos. Verdaderamente.
1: A lo mejor se ha añadido un mandamiento en algún otro lugar.
0: Bah, me gustaría saber en qué lugar.
1: Yo solo dije que a lo mejor.
0: Me pregunto por qué no ha venido el doctor Ramos.
1: Probablemente la tormenta lo ha demorado.
0: Bueno, espero que llegue a tiempo para el servicio en la iglesia mañana. La mitad del pueblo estará allí para verlo y escucharlo.
1: Buenos días, señor.
2: Buenos días.
1: Confío en que habrá descansado bien anoche.
2: Oh, sí, sí, muchas gracias. Y ahora, renovado como estoy, debo continuar mi viaje hacia el pueblo.
1: Ya el camino está accesible, pero ¿se va a quedar y tomar algo para desayunar?
2: No, muchas gracias. Debo irme enseguida. Gracias por su hospitalidad. Ustedes han sido muy bondadosos conmigo.
1: Qué bueno que llegamos a la iglesia temprano. Mira cuánta gente ha llegado ya.
0: Vinieron para escuchar al nuevo pastor.
1: Sí, y será mejor que nos apresuremos. Si no, no vamos a encontrar asiento. Me pregunto si el doctor Ramos podrá llegar aquí. Ya es hora para comenzar y aún no ha llegado.
3: Papá, mira, ahí va aquel hombre. Ese hombre tan refinado que se quedó con nosotros anoche.
1: Él aceptó mi invitación y está aquí, ya lo veo.
0: Bueno, espero que no se va a sentar aquí con nosotros.
3: Él va hacia allí, al lugar donde se sienta el pastor.
0: Sí. Qué descaro tiene. Está subiendo al púlpito. Y en todo caso, ¿quién se cree que es?
6: Como el nuevo pastor de esta congregación, me siento muy feliz de darles la bienvenida esta mañana.
1: Juana, ese es el doctor Ramos.
6: Espero que pronto pueda conocerlos a todos ustedes. Mi sermón para hoy se titula El undécimo mandamiento. Les invito a abrir sus Biblias en el Evangelio de San Juan.
0: ¿El undécimo mandamiento?
1: Bueno, debe haber 11. Nosotros somos los ignorantes, no él.
6: El undécimo mandamiento, como lo voy a llamar, se encuentra en el capítulo 13 del Evangelio de San Juan, en el verso 34, y fue dado por nuestro Señor Jesucristo. Dice: les doy este mandamiento nuevo, que se amen los unos a los otros. El undécimo mandamiento, entonces, nos enseña a que nos amemos los unos a los otros. Así.
7: El doctor Ramos predicó un sermón profundo y completo, y con todo no dijo ni una sola palabra que pudiera poner en apuros al señor y a la señora Arteaga, cuya hospitalidad había aceptado la noche anterior. Al final, cuando terminó el servicio religioso, el doctor Ramos se dirigió hacia la puerta para saludar a los miembros y a las visitas.
2: Se me dijo que iba a quedarme con la familia Arteaga. ¿Están ellos aquí?
8: Allí están el señor y la señora Arteaga. Están

0: Viniendo por el pasillo, se los voy a presentar. Doctor Ramos, este es el señor y la señora Arteaga.
1: ¿Cómo está usted, doctor?
2: ¿Cómo está usted?
1: Disfruté mucho con su sermón, doctor Ramos. Muy apropiado. Justo el sermón que necesitaba.
0: Doctor Ramos, ¿qué pasó que no llegó anoche?
3: Me detuvo un incidente desafortunado y tuve que caminar cierta distancia a pie. Me cansé y me fatigué tanto que me pareció necesario buscar un lugar para pasar la noche con un granjero y su esposa. Ellos fueron muy amables conmigo.
0: Bueno, de cualquier modo, doctor Ramos, estamos contentos de que usted ya está aquí.
2: De verdad que sí.
1: Y nunca olvidaré su sermón, doctor Ramos, acerca del undécimo mandamiento.
3: Les doy un mandamiento nuevo: que se amen los unos a los otros.
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4: Que el Señor les bendiga.

0: Esta es la hora en nuestros estudios. 3:32. 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
1: Hola, ¿cómo estás? Hay una frase que quiero compartir con vos de un escritor muy famoso. El hombre no está hecho para la derrota. Un hombre puede ser destruido, pero no derrotado.
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1: Ernest Hemingway fue un gran escritor. Dijo que escribir era muy simple. Todo lo que haces es sentarte frente a una máquina de escribir y sangrar. Y lamentablemente lo cumplió, con cada novela y en cada guerra. Ernest Miller Hemingway nació el 21 de julio de 1899 en Illinois, en los Estados Unidos. Desde joven, supo que el mundo era demasiado pequeño para quedarse quieto, y con apenas 18 años se alistó como conductor de ambulancias en la Primera Guerra Mundial, y lo que vio allí lo marcó para siempre. La violencia, la muerte, la fragilidad humana, todo eso se coló en su literatura. Su estilo sobrio tuvo una enorme influencia sobre la ficción del siglo XX. Lo que no se dice pesa tanto como lo que aparece en la página. El sol también sale, adiós a las armas, por quien doblan las campanas, retratos de personas rotas en un mundo que no da esperanza.

0: explicaciones. Sobre la guerra, escribió: nunca pienses que la guerra, no importa cuán necesaria o justificada, no es un crimen. Y sobre sus personajes, en El viejo y el mar, dejó una de sus frases más recordadas: el hombre no está hecho para la derrota. Al hombre se le puede destruir, pero no derrotar. En 1953 ganó un premio por El viejo y el mar, y al año siguiente recibió el Premio Nobel de Literatura por su trayectoria completa. Parecía la cima, pero Hemingway ya estaba cayendo. Los registros médicos confirman que en 1961 le diagnosticaron una enfermedad genética que provoca un severo deterioro físico y mental. Ese año recibió 15 sesiones de electroshock para tratar su depresión profunda. El hombre, que había sobrevivido a dos guerras, cuatro matrimonios y dos accidentes de avión en África, no podía sobrevivir a sí mismo. El 2 de julio de 1961, a los 61 años de edad, Hemingway se quitó la vida en su casa en Ketchum, Idaho. Había escrito: el mundo es un lugar hermoso, vale la pena defenderlo y detesto dejarlo. Pero finalmente lo dejó. ¿Qué tristes experiencias marcaron a este hombre? Podría decir que todos vivimos experiencias que nos marcan y cada quien lucha según sus fuerzas. Pero ¿sabes una cosa? Hay una diferencia entre luchar solos y luchar junto a Dios. Porque luchar junto a alguien que nunca conoció la derrota genera más confianza. Por lo tanto, repetí conmigo el siguiente pensamiento, que se encuentra en Filipenses 4:13. Todo lo puedo en Cristo que me fortalece. Mi deseo es que hoy Dios sea una luz en tu camino.
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0: Bienvenidos a Lecciones de la Biblia, un espacio para estudiar y para entender la Palabra de Dios. La iglesia de Corinto era una iglesia muy, muy difícil, muy complicada. Apenas Pablo fundaba una iglesia, el diablo caía encima. Uno, la persecución romana sobre los hermanos. Y dos, los llamados judaizantes. Los judaizantes eran los que no creían que Cristo era el Mesías o habían aceptado a Cristo, pero querían obligar a los hermanos que se convertían al cristianismo a celebrar la Pascua, a circuncidarse como una necesidad para la salvación y a continuar con una serie de ritos. Esto creaba problemas dentro de la iglesia, porque es todo un reto dirigir una iglesia en toda esta área que se llama el Asia Menor. ¿Por qué? Miren, hay judíos que se hicieron cristianos, tienen una perspectiva judía del Evangelio. Y hay paganos que se hicieron cristianos y tienen una perspectiva del paganismo de donde vienen. Y cada quien trae sus costumbres y sus mañas y ahora querían hacer un cristianismo a la manera de ellos. Entonces Pablo, como no podía visitarlos, les mandaba cartas. La iglesia de Corinto es una iglesia que por su constitución y comportamiento fue objeto de varias cartas. Más de 3 cartas les escribió Pablo. Solo se registra primera y segunda de Corintios. Pero hoy miremos la importancia de qué iba en esas cartas, cuál era la intención y cómo hoy nosotros podemos ser cartas o enviar cartas de Cristo para la salvación de otras personas. Así que acompáñanos en el repaso de hoy que se titula Las cartas de Pablo a los Corintios.
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0: Vamos ahora. Padre, gracias por estos aprendizajes. Son tan buenos y necesarios y te pedimos que nos ayudes para aprender y vivir. En el nombre de Cristo Jesús. Amén. Bueno, miren, nuestra historia de hoy está en 1 Corintios capítulo 1, versículo 10 y 11. Hermanos, les ruego por el nombre del Señor Jesucristo que se pongan de acuerdo, que no haya divisiones entre ustedes, sino que estén perfectamente unidos en un mismo sentir y en un mismo parecer. Digo esto, hermanos míos, porque los de Cloé me han informado que entre ustedes hay contiendas. ¿Quiénes son los de Cloé? No son unos chismosos, son unos hermanos amorosos que le llevan un informe a Pablo que le dolió en el corazón. Le pegó en sus fibras de amor, porque 18 meses para fundar una iglesia, y veamos los siguientes detalles. Número uno, una iglesia problemática, una iglesia inmadura. Es doloroso decir esto, porque el que está en Cristo es una nueva criatura. Todo el que conoció a Cristo empieza un estado de madurez, de crecimiento hacia arriba, crecer. Pero hay decrecimiento, es crecimiento hacia abajo. Todo el tiempo en la relación familiar

en el trabajo o en la iglesia, el diablo va a hacer que ustedes vayan para abajo, que sean gente inmadura. Tenemos 60, 62 años y con inmadurez. Así que Pablo dice, bueno, tengo que escribir una carta, a ver si seguimos ayudando en el proceso de madurez total. Número dos, los problemas de todo tipo pululaban en la iglesia de Corinto. Miren nada más esto. Había problemas con el divorcio, problemas con el celibato. Muchos querían abandonar a sus esposas y esposos porque eran paganos y no se habían convertido. Y Pablo dijo, quédense con ellos, ayúdenos a salvarse. Pero fueron encontrados los dos en el paganismo, ¿no? No eran judíos casados con paganos. Los alimentos sacrificados a los ídolos, las conductas en el culto, el uso de los dones espirituales, problemas de inmoralidad sexual. Miren, una iglesia supremamente desordenada. Y Pablo la había dejado bien organizada. Entonces dice, hay que escribirles cartas para que puedan escuchar otra vez mi voz a través de las cartas. Detalle 3. Les dije que no era la primera carta que les escribía. Antes de 1 Corintios les había enviado una carta. Y en 2 Corintios aparece que después envió otra carta. 1 Corintios capítulo 5, versículo número 9. Dice Pablo, por carta ya les había dicho que no se junten con esos libertinos. Por lo menos 4 cartas mandó Pablo a Corinto. Hay muchas que... Pablo envió cartas a muchas iglesias, solo que Dios eligió algunas para que quedaran aquí como parte del plan de salvación. Oye, qué amor el de este siervo de Dios. Las cartas no son otra cosa que los mensajes que yo voy a darle a alguien. Hay matrimonios que han entrado en problema y entra la familia de lado y lado a meterle más fuego, más pelea. No, las familias deberían orar porque un matrimonio entró en conflicto, orar. A ver, ¿cómo salvamos esta situación? No, que esto ya es insalvable. Lo único que no es insalvable es que se le muera uno a alguien o que alguien no quiera cambiar. Pero hay que refrenar a aquellos familiares, vecinos, amigos que quieren venir a echarle fuego a un problema. Eso es ser cartas de amor, refrenar, hablar. En el momento de crisis es cuando se conoce el cristianismo de una familia. Nos mantenemos unidos, nos vamos a odiar, nos vamos a pelear y a echar puñetazos unos a otros. Miren, esos son cartas de amor. Debemos dar a Cristo como un ejemplo y un testimonio, especialmente cuando viene cualquier tipo de crisis. Y finalmente, los antivalores en la iglesia de Corinto. Miren los antivalores. Había un altísimo nivel de competencia. No, yo sigo a Pablo, yo sigo a Pedro, yo sigo a Apolos. Pablo dice, es que todos seguimos a Jesucristo. ¿Qué es esa competencia? ¿Yo soy discípulo de aquel o de aquel? No, somos discípulos de Cristo. El poder, el manejo del poder. ¿Qué responsabilidad tan grande? El padre maneja poder sobre sus hijos. El empresario sobre sus empleados. El líder sobre sus dirigidos. Cuidado, cada abuso de poder Dios lo lee, lo anota. Nosotros perdonemos. Vayamos adelante. Nunca permitamos que nadie nos pase por encima por abuso de poder. Háblelo con tranquilidad. Pero en esta iglesia de Corinto, entre el abuso del poder y la riqueza, porque era que tenían dinero, comenzó a convertirse en los antivalores. Que Dios nos ayude para que la gran carta, que es la Biblia, nos convierta a nosotros en cartas para otras personas. Soy Daniel Herrera y deseo para todos un día lleno de bendiciones.

Esta es la hora en nuestros estudios. 3:58. 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

0: Pablo dejó establecida una iglesia. Esta iglesia era vibrante, llena de nuevos creyentes. Sin embargo, la conversión de aquellas personas no significaba que todos los problemas de la iglesia hubieran desaparecido. La iglesia había nacido en una de las ciudades más ricas, más cosmopolitas y también moralmente desafiantes del Imperio Romano. Muchos de sus miembros provenían del paganismo, de la idolatría, de una cultura profundamente influenciada por la filosofía griega, también el materialismo, la inmoralidad sexual estaban rondando a la iglesia. Aunque habían aceptado a Cristo, todavía debían aprender mucho conforme a los principios del reino de Dios. Cuando pasó el tiempo, comenzaron a haber dificultades, se comenzaron a manifestar ciertas situaciones difíciles dentro de la iglesia que llevaron incluso a divisiones internas, conflictos entre los hermanos, problemas de disciplina e inmoralidad, pleitos llevados ante tribunales paganos, confusión acerca del matrimonio, del consumo de alimentos ofrecidos a los ídolos, del uso de los dones espirituales, del orden en el culto y hasta dudas sobre la resurrección de Jesús. Aquella iglesia era rica en dones espirituales, pero necesitaba crecer en madurez cristiana. En ese contexto, vemos entonces la necesidad de que Pablo escribiera cartas a la iglesia de Corintos. Conocemos la primera y segunda epístola a los Corintos. Estas cartas no son escritos teológicos en un ambiente académico. En lugar de eso, son cartas pastorales, dirigidas a una congregación real, con problemas reales, con personas reales, que de alguna manera podría asemejarse a la situación actual de muchas iglesias. En ellas vemos a un pastor, el apóstol Pablo, que ama profundamente a la iglesia, que corrige el error con firmeza, que defiende la verdad del Evangelio y al mismo tiempo manifiesta una extraordinaria compasión por aquellos a quienes ha conducido a Cristo. Las cartas a la iglesia de los Corintos poseen un valor extraordinario para la iglesia de hoy. Han transcurrido más de 2000 años. Muchos de los desafíos que enfrentaba la iglesia en aquel momento siguen presentes en nuestras iglesias de la actualidad. Pluralismo religioso, relativismo moral, materialismo, divisiones, orgullo, confusión doctrinal, incluso la influencia constante de una cultura que no comparte valores con el Evangelio. Es por eso que estos escritos continúan siendo una guía indispensable para aprender cómo vivir como discípulos de Cristo en medio de una sociedad secular y diversa. Con esa introducción queremos extender una sincera y cordial bienvenida a todos los amigos y hermanos que semana a semana se unen a nosotros en este su espacio radiofónico, la Universidad Bíblica del Aire. Tanto para el profesor y pastor Javier Díaz como para este servidor Juan Valera, es un inmenso gozo y privilegio poder compartir con ustedes las maravillosas enseñanzas de la palabra de Dios. Agradecemos a todos los medios que nos permiten llegar hasta cada uno de ustedes. Antes de proseguir, quiero suplicarle al pastor Javier Díaz que nos dé su saludo acostumbrado y nos eleve al trono de la gracia en una palabra de oración. Por favor, pastor.
1: ¿Qué tal, hermanos y amigos? Nuevamente muy feliz de saludarles en nombre de nuestro Señor Jesús, deseando que su gracia, su paz y su bendición nos acompañen al participar de este ejercicio

0: espiritual del estudio de la palabra de Dios de esta primera lección del tercer trimestre de este año. Estamos estudiando la primera y segunda cartas de Pablo a los Corintios. Y así llegamos al último subtema de esta semana, que como muy bien indicaba el profesor Valera, nos ayuda a ver el espíritu, la intención y también la actitud amorosa de Pablo al comunicarse por escrito a esta congregación corintia que tanto lo necesitaba. Así que hay una madeja de problemas espirituales y culturales que estaban invadiendo a la iglesia, y Pablo, como el pastor de la misma, se sentía en la obligación, inspirado por el Espíritu Santo, de corregir esos males. Así que, aunque con dolor, a veces tenía que enviarles muy fuertes para que recapacitaran. Y a esto le podemos llamar la disciplina redentiva que va envuelta en el amor de Cristo. Muy bien, pues hoy vamos a cerrar los subtemas de la semana al analizar las cartas de Pablo a los Corintios. Pero antes, les invito a orar. Bondadoso Dios y Padre de toda misericordia, gracias, Señor, te damos y reiteramos por tu bondad y por tu amor para con nosotros al estudiar estos dos documentos de Pablo a sus hermanos en Corinto, y que también nosotros podamos apropiarnos de la esencia de sus mensajes para aplicarlo a nuestra vida espiritual, tanto individual como colectivamente. Dirígenos como moderadores, bendice a cada oyente en su circunstancia personal y capacítanos, Señor, para poder impartir tu palabra con gracia y poder. Lo pedimos y lo agradecemos todo en nombre de nuestro Salvador, Cristo Jesús. Amén.
1: Muy bien, Pastor Díaz, estamos listos para abordar la temática de hoy jueves, las cartas de Pablo a los Corintios. Y es que a lo largo de la semana hemos desarrollado la temática, el ministerio de Pablo en Corinto, y el texto principal en Hechos 18, 9 y 10 nos dice: entonces el Señor dijo a Pablo en una visión nocturna: no temas, sigue hablando y no calles, que yo estoy contigo y ninguno te podrá dañar, pues tengo mucho pueblo en esta ciudad. Vemos entonces cómo Dios animaba a Pablo a seguir trabajando aún en circunstancias difíciles que se estaban desarrollando allí en la iglesia de Corinto. El día martes hablamos un poco acerca de la ciudad de Corinto, donde estaba la iglesia. Es importante a veces conocer la ciudad para pensar en las estrategias que se van a desarrollar en torno a la iglesia. No es lo mismo una iglesia en la ciudad de Nueva York que acá en Mayagüez. Es diferente la dinámica de la ciudad, y de alguna manera la dinámica de la ciudad también afecta la dinámica de la iglesia. Así que veíamos que Corinto era una ciudad cosmopolita que estaba en el centro del mundo antiguo. Estaba en un lugar donde el comercio era próspero en gran manera. La ciudad fue destruida por Roma en el año 146 a.C. y reconstruida por Julio César como colonia romana en el año 44 a.C. Es esta Corinto romana la que aparece en el Nuevo Testamento. En la época de Pablo, Corinto era una de los rivales de Atenas. Incluso la había superado en algunos aspectos. Corinto tenía dos puertos importantes que facilitaban el intercambio de mercancías y el desarrollo de comercio. Todo esto nos habla de una ciudad con mucha riqueza, de una ciudad que también tenía características de ciudades portuarias grandes, mucha prostitución, también un relativismo moral grande y un sincretismo religioso elevado, ya que había templos a diferentes deidades. Eso hacía de Corinto una ciudad difícil para que

0: alguna manera abrumado por tanta oposición que había allí en la ciudad de Corinto. Así que Dios le recuerda a Pablo que nada malo le va a pasar porque él tiene mucho pueblo en esa ciudad. Y es una declaración sorprendente. Tal vez Pablo no lo sabía, pero Dios estaba trabajando en medio de aquella ciudad y siendo Pablo el instrumento que Dios estaba utilizando para llevar el mensaje del Evangelio, estaba ahora recibiendo un espaldarazo, un apoyo, una palabra de ánimo para seguir adelante en medio de esta circunstancia tan difícil. Hoy, jueves, vamos a hablar del tópico las cartas de Pablo a los Corintios. Pastor Díaz, cuando leemos 1 de Corintios 11, 1, 11 al 13, 4, 14, 5, 11, 7, 1 y 14, 14, 37, y 2 de Corintios 1, 12, 2, 9, 11, 3. ¿Cómo nos ayudan estos pasajes a comprender por qué Pablo escribió las cartas a los Corintios?
1: Sí, profesor, en todas estas referencias bíblicas que has listado, realmente nos dan un cuadro bastante claro para que podamos entender la situación que Pablo está atendiendo en esta amada congregación para él. Y como se ha señalado, Corinto estaba caracterizada como una metrópolis con ciertas características muy peculiares que, de una manera u otra, afectaban también la manera de actuar de sus ciudadanos y cuya influencia también podía percolar a la iglesia cristiana recién fundada y establecida por Pablo. Así que ya podemos notar que en 1 Corintios capítulo 1, el apóstol Pablo aborda diferentes problemas de la iglesia que él se enteró precisamente por vía de una familia, la familia de Cloé, y como él estaba en Éfeso, recibió la información de cuál era la situación de aquella congregación. Y como vemos en estos pasajes, en la iglesia había facciones o grupos que se dividían entre ricos y pobres, educados y poco educados. Y otro detalle muy preocupante era que la inmoralidad sexual prevalente en aquella ciudad también tenía su entrada entre los creyentes que muy probablemente habían vivido en ese mismo ambiente y práctica. También encontramos que en aquella iglesia había pleitos entre los hermanos, pero lo más preocupante era que algunos estaban racionalizando algunas conductas para justificar, por ejemplo, que podían practicar la prostitución, algo inaudito para un cristiano. También Pablo en estas epístolas recibió preguntas sobre diferentes asuntos, como, por ejemplo, el matrimonio, el divorcio, el celibato, qué se debía hacer con los alimentos sacrificados a los ídolos que luego iban y eran vendidos en el mercado. También había problemática en cuanto al culto y el orden que debía prevalecer. Y muy importante, Pablo también en estas epístolas los amonesta en cuanto a los dones espirituales y también debía corregir algunas nociones equivocadas en cuanto a la resurrección. Entonces, por estas características, podemos concluir que la iglesia de Corinto era una muy problemática e inmadura. Otra vez, quizás nosotros hoy, en el presente, podemos ver aspectos semejantes en nuestras congregaciones. Por eso es tan práctico el estudio de estas cartas para aplicar las lecciones en nuestra convivencia como cristianos.
0: Pastor Díaz, estas cartas no fueron escritos teóricos o teológicos, sino fueron una respuesta pastoral a problemas concretos que amenazaban la vida espiritual de la iglesia de Corinto. Pablo escribió estas epístolas porque él amaba a la congregación y deseaba conducirla hacia la madurez en Cristo. En parte, estas epístolas se escribieron para corregir divisiones en la iglesia.

0: Primera de Corintios 1, del 11 al 13, Pablo había recibido informes de la familia de Cloé acerca de las divisiones. Algunos decían, yo soy de Pablo, otros yo soy de Apolo, otros yo soy de Cefas, y otros tal vez un poco más espirituales decían, yo soy de Cristo. Pablo les recuerda que Cristo no está dividido y que el centro de la fe no es un ser humano, sino Jesucristo. También él escribe estas epístolas para exhortar como lo haría un padre. Primera de Corintios 4:14, Pablo aclara que no escribe para avergonzarlos, sino para amonestarlos como a hijos amados. Su corrección nace de un genuino amor pastoral. También Pablo escribe para mantener la disciplina y la santidad. Primera de Corintios 5:11 les instruye acerca de cómo tratar los casos de pecado persistente dentro de la iglesia. El propósito era preservar la pureza de la congregación y al mismo tiempo llevar al pecador al arrepentimiento. También Pablo escribe para responder algunas preguntas doctrinales. Allí en 1 Corintios 7:1 la expresión en cuanto a las cosas que me escribisteis indica que los corintios habían enviado una carta con preguntas y Pablo responde sobre el matrimonio, la soltería, el divorcio, las relaciones familiares y todo esto era parte del trabajo del apóstol como director, como pastor de esa iglesia. También era para establecer el orden del culto. Primera de Corintios 14:37, después de enseñar sobre los dones espirituales, él da sus instrucciones con toda esa autoridad apostólica que él tenía y dice, todo se haga decentemente y con orden. Pablo quería que las cosas se hicieran ordenadamente dentro de la iglesia. También Pablo escribe para defender la integridad de su ministerio y allá en Segunda de Corintios empieza a hablar acerca de la obediencia de la iglesia, protegerlos de engaños. Por ejemplo, Segunda de Corintios 11:3, Pablo temía que fueran engañados por falsos maestros, así como la serpiente engañó a Eva. Su preocupación principal era que permanecieran fieles a Cristo. Él iba a visitarlos, pero él quería corregir algunas cosas antes de poder visitarlos. Así que vemos que Pablo tuvo sobradas razones para escribir estas dos epístolas a la iglesia de los Corintios. Sin embargo, Pastor Díaz, hay evidencias de que Pablo pudo haber escrito más cartas a los corintios. ¿Cuántas cartas en total posiblemente Pablo escribió? ¿Y qué nos habla esto acerca del amor y el cuidado pastoral que Pablo tenía por la iglesia de Corintios?
1: No hay dudas, profesor, que esta pregunta es sumamente importante, ya que a veces, mientras vamos leyendo las dos epístolas de Pablo a los corintios en nuestras Biblias, encontramos una que otra referencia del mismo apóstol indicándole a los creyentes de aquella congregación que él se había mantenido en contacto por escrito desde Éfeso por cartas. Como consideran los eruditos, no solamente eran estas dos, primera y segunda, sino que es posible que hasta haya escrito tres o cuatro cartas más. Así podemos, por ejemplo, ver en 2 Corintios 10:9, donde él dice, no quiero que parezca que trato de asustarlos con mis cartas. Aquí él está hablando en sentido plural, además de las que está escribiendo en ese momento. De hecho, en 1 Corintios 5:9, él indicó ya, antes de 1 Corintios, en mi otra carta les dije que no deben tener trato alguno con quienes se entregan a la prostitución. Esto implica entonces que el apóstol mantenía una comunicación

0: muy dinámica y fluida con aquellos creyentes. Él estaba al tanto de toda la situación en la que ellos vivían y por eso de Éfeso él se mantenía en comunicación con ellos. Sí, obviamente, esas cartas no se incluyeron, como indicamos anteriormente, en el canon del Nuevo Testamento. De hecho, aquí encontramos en 2 Corintios 2, versículos 3 y 4, como también capítulo 7, verso 8, que los eruditos se refieren a esta porción como la carta severa, y por supuesto, esta también aparentemente se ha perdido. Otros piensan que se refiere a 1 Corintios o que se conserva en parte en la segunda epístola. En fin, a partir de 2 Corintios resulta claro que los cristianos corintios estaban siendo influidos por la cultura circundante. Ellos también valoraban la competencia, el poder y la riqueza, cosas que pueden también representar un desafío para nuestra iglesia actual. Pidamos, por lo tanto, al Espíritu Santo que nos oriente al atender estas problemáticas en nuestro medio.
1: Así es, Pastor Díaz, es muy probable que Pablo haya escrito unas cuatro cartas a la iglesia de Corinto, aunque solo dos forman parte del Nuevo Testamento. El orden más aceptado por los eruditos es una carta anterior a Primera de Corintios. Esta carta está perdida. Pablo la menciona en la primera epístola a los Corintios, capítulo 5, verso 9. Os he escrito por carta que no os juntéis con los fornicarios. Esta referencia demuestra que ya les había escrito una carta antes de la que conocemos como Primera de Corintios. Esa carta no se conservó, no entró en el canon. Luego, Primera de Corintios es la primera carta canónica, fue escrita desde Éfeso para responder a los informes recibidos de la familia de Cloé y a las preguntas que los propios corintios le habían enviado. 3. Una carta severa o carta de lágrimas, también perdida. Allí en 2 Corintios 2, del 3 al 4 y 7, 8, Pablo habla de una carta que escribió con muchas lágrimas, con mucha tribulación y angustia de corazón. Y finalmente, 2 Corintios, que es la carta donde se expresa alegría por el arrepentimiento de muchos en la iglesia y defiende su ministerio apostólico. Todo esto nos dice que Pablo amaba profundamente a esta iglesia y de verdad que deseaba poder corregirla, animarla, quería poder estar cerca de ella, compartiendo con su iglesia muchas de las experiencias que estaba adquiriendo también en el campo misionero. Finalmente, Pastor Díaz, si leemos de nuevo 2 Corintios 2:4, ¿qué nos dice eso sobre lo mucho que Pablo se preocupaba por estas personas? En contraste, ¿cuán insensibles pueden ser nuestros corazones para con los demás?
0: Profesor Valera, es innegable que Pablo, a través de todas estas cartas que contenían mensajes y amonestaciones muy, muy claras en contra de las prácticas del ambiente que estaban penetrando en la congregación, Pablo, desde Éfeso, les expresa su amor y su afecto sincero y que no era su propósito herirlos, sino ayudarlos a que pudieran encarrilarse por el camino del bien. Por eso él comienza ese capítulo 2 diciendo: por esta razón decidí no hacerles otra visita que les causara tristeza. Así que Pablo no era ese pastor que se gozara en dar regaños duros e insensibles para causar tristeza o dolor. Porque si yo los entristezco, decía él, ¿quién hará que me sienta alegre de no ser ustedes a quienes he entristecido? Por eso les escribí como lo hice, porque no quería ir para que me entristecieran ustedes, que más bien deberían alegrarme. Yo estaba seguro que todos ustedes harían suya mi alegría. Y concluye diciéndoles: pero cuando les

0: Escribí esa carta, me sentía tan preocupado y afligido que hasta lloraba. Sin embargo, no la escribí para causarles tristeza, sino para que vieran el amor tan grande que les tengo. La lección, hermanos y amigos, para nosotros es que debemos mostrar, como Pablo aquí lo expresa, más sensibilidad en nuestros corazones por los demás que estén recorriendo un sendero equivocado. Mostremos, por lo tanto, esa misma preocupación, compasión y amor que Pablo mostró por aquellos creyentes.
1: Pastor Díaz, Pablo dice, porque por la mucha tribulación y angustia del corazón os escribí con muchas lágrimas, no para que fueseis contristados, sino para que supieseis cuán grande es el amor que os tengo. Este versículo nos permite ver el corazón del Pablo. Sus cartas no fueron escritas con frialdad, con enojo, con deseo de imponer su autoridad. Fueron realmente escritas con lágrimas. Esto nos revela características del ministerio de Pablo. Él amaba profundamente a la iglesia. Él sufría por el estado espiritual de los creyentes. Corregía porque amaba. Él reflejaba el carácter de Cristo. En contraste, vemos que con frecuencia nos molestamos por las faltas de las personas que nos entristecen y pues en vez de amarlos estamos molestos, criticamos antes de orar, condenamos antes de intentar restaurar, perdemos la paciencia con facilidad. De esa manera hemos llegado al final de nuestro programa del día de hoy, no sin antes recordarles que mañana viernes tendremos el acostumbrado resumen semanal. Los invito a orar. Padre Santo que estás en el cielo, en tus manos ponemos nuestras vidas. Perdona, Señor, nuestras faltas. Limpia nuestro corazón. Ayúdanos a servirte con integridad. Te lo rogamos, Señor, en el nombre de Jesús. Amén.
2: 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Esta es la hora en nuestros estudios. 4:32. 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

0: dijo Benjamin Franklin, hay dos clases de personas en el mundo, las que son felices y las que son desgraciadas. Las personas felices fijan su atención en lo conveniente de las cosas, en las partes buenas de una conversación, en los platos bien preparados, en un día bien aprovechado, en los detalles más sutiles de la vida, y lo disfrutan todo con alegría. Las personas que son infelices piensan, hablan y se quedan siempre con lo negativo. Si el ser infeliz estuviera arraigado en la naturaleza de las personas, éstas serían dignas de compasión. Pero como criticar y lamentarse se adquiere por imitación o por decisión propia, la infelicidad va creciendo hasta convertirse en hábito. Porque la felicidad no es un premio, sino una consecuencia. Y el sufrimiento no es un castigo, sino un resultado.
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dijo Schopenhauer. Raramente pensamos en lo que tenemos y siempre en lo que no tenemos. Creo que esto es un mal de nuestro tiempo. Siempre pensamos en lo que nos falta, en cambio de agradecer lo mucho o poco que poseemos. Estamos pidiendo o deseando más y más. Es un mal de nuestro tiempo. Se habla de un tiempo pasado mejor y de un futuro incierto. Raramente pensamos en lo que tenemos, en lo que hemos conseguido. Y si no reconocemos los cambios, nunca vamos a disfrutar del presente. Nunca vamos a ser felices. No se puede estar siempre esperando llegar sin disfrutar cada día del camino. Si se piensa así, puede ser que nunca se llegue.

0: Esta es la hora en nuestros estudios. 4:58.
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0: La historia de Jesús.
1: Tío, ¿puedes contarme cómo se calman las tormentas?
0: Con mucho gusto. Las tormentas, una vez desatadas, son muy difíciles de controlar. Hacen mucho daño y producen mucho temor. Un día, Jesús calmó una enorme tormenta en el mar. Te lo contaré. Siempre Jesús hablaba con la gente y con sus discípulos. De paso, debemos acostumbrarnos a hablar con nuestros amigos y con nuestros padres siempre. Bien, luego de un largo día de trabajo y de predicación, Jesús subió a una barca y sus discípulos lo siguieron. Estaban viajando tranquilamente cuando de pronto se desató una tormenta. Enormes olas rodeaban a la barca, que parecía una cáscara de nuez en el medio del mar agitado. Los discípulos, aunque eran pescadores acostumbrados al mar, se asustaron y fueron a despertar a Jesús, quien dormía profunda y tranquilamente. Los discípulos se desesperaron y, creyendo que se hundirían, despertaron a Jesús y le dijeron: «Señor, sálvanos

0: que nos hundimos y moriremos. Y él, despertando, les contestó, ¿por qué tienen miedo? ¿Acaso no tienen fe? ¿Creen que Dios nos abandonará? Hombres de poca fe, se levantó entonces y mirando al mar y al viento les dijo, callen, enmudezcan. Y el mar y el viento se calmaron en ese mismo instante, y las olas cesaron, y hubo una maravillosa calma. Entonces los discípulos se maravillaron y decían, ¿quién es este que hasta el viento y el mar le obedecen? ¿Qué lecciones aprendemos de este incidente en la vida de Jesús con sus discípulos? En primer lugar, que las tormentas son peligrosas y no solamente las del viento y en pleno mar. También muchas veces nuestro carácter parece una tormenta con rayos, vientos y lluvias, y hace mucho daño si no lo controlamos. También aprendemos que todo lo que no podemos controlar nos da miedo. Esto quiere decir que si no controlamos lo que nos pasa nos controlará a nosotros. Es muy peligroso y dañino dejarse controlar por la ira, el enojo o las circunstancias de la vida. Siempre existirán los problemas, pero Dios nos dio inteligencia y fe para enfrentarlos y darles solución. Y si no tenemos solución, ¿para qué amargarnos tanto? Luego, observamos que en el relato cuenta que Jesús hablaba, conversaba con la gente y con sus discípulos. ¿Conversamos y nos comunicamos con nuestros seres amados? También entendemos que luego de un día de trabajo debemos descansar, no debemos trasnochar. El trabajo tiene la bendición de mantenernos ocupados en tareas útiles y de ejercitar el cuerpo en todas sus funciones. Quien no trabaja porque no quiere, se priva de una enorme y completa bendición. La persona que trabaja necesita recuperar sus fuerzas y descansar el cuerpo y la mente durante la noche. Dios también creó el descanso para reponer energías. Dios mismo, luego de trabajar en la creación de nuestro mundo, descansó en el séptimo día. Aprendemos que nada sorprende a Jesús, que siempre vela por nosotros y nos provee todo lo necesario, con equilibrio, para nuestro beneficio. Aprendemos que no existe nada tan grande que Jesús no pueda controlar. En tiempos de calma, debemos prepararnos para las tormentas de la vida. Aprendemos que Dios controla todo el universo, incluyendo a cada uno de nosotros. Aprendemos que Jesús desaloja todos nuestros temores. Aprendemos que Dios es el único que trae calma total. Y aprendemos que para los hombres hay cosas imposibles, pero para Dios no existe nada imposible. Es nuestro papá y podemos confiar totalmente en él. ¿Aprendiste cómo se calman las tormentas?
1: Sí, tío. Me encantó aprenderlo de esta manera.
0: ¿Qué te parece si tenemos una oración para agradecerle a Dios? Cierra tus ojos. Padre nuestro que siempre estás a nuestro lado, gracias, Señor, te damos porque jamás nos abandonas y siempre estás para calmar las tormentas de la vida y ayudarnos en todo lo necesario. Bendito seas y muchas gracias.

Se han planteado muchas hipótesis para explicar nuestros orígenes. Ciencia y religión han entablado debates que todavía perduran, pero la duda sigue estando cada vez que miras a tu alrededor o te asomas al firmamento. ¿De dónde ha surgido todo? ¿Somos resultado de fuerzas ciegas evolucionando especies? ¿Es mera casualidad que tengamos dos ojos y podamos respirar, caminar, sentir y amar? Lo que vas a ver ahora te enfrentará al origen de tu existencia. Si quieres, puedes conocer en 2 minutos la verdad sobre el diseño que te rodea. ¿Estás preparado? ¡Comencemos! ¿Cuál es la probabilidad de que estas letras caigan al azar y escriban el Quijote? Poca, ¿verdad? Una obra así no surge por casualidad. En la naturaleza hay un orden simple, como cristales y copos de nieve, y otro orden de complejidad específica que transmite información. Una roca no implica inteligencia, pero una escultura sí, porque tiene un diseño, y siempre que hay codificación de información, hay una inteligencia detrás. ¿Qué pasa si aplicamos este razonamiento al mundo orgánico? El ADN es un código de información fascinante, el de un ser humano ocuparía miles de millones de kilómetros. Con solo 4 letras, recoge instrucciones de ensamblaje de todos los seres vivos. Esta molécula es un paso previo a la vida, por eso la evolución no la puede explicar. Es mucho más que juntar letras por azar. Piénsalo, ¿quién creó el idioma? ¿Y el origen de la vida? La mayoría dice que surgieron proteínas por azar que formaron células y luego evolucionaron. Así de fácil. Pero la probabilidad de formar una sola proteína es de 1 entre 1 quintillón. Si añadimos secuencias funcionales e isómeros levogiros imprescindibles para la vida, la probabilidad es aún menor. Pues la célula más simple tiene al menos 100 proteínas. No hagas cuentas, es como si un tornado se llevara un montón de chatarra y se formara un avión. En realidad la ciencia hoy acepta una teoría. Toda vida proviene de otra vida. Ningún experimento ha podido demostrar lo contrario. Ni lo hará. Hay un ajuste preciso en las constantes del universo. Fuerza nuclear débil y fuerte, electromagnética, gravitatoria, velocidad de la luz, una leve alteración y no habría vida. Todo responde a un diseño. La complejidad irreducible desafía la evolución porque hay mecanismos orgánicos que no se pueden formar paso a paso. Imagina que en un mundo de seres que no ven, por una mutación uno lograra ver. Según la evolución, podría sobrevivir como el más apto. Pero para ver, haría falta pupila, retina, iris, córnea, cristalino, nervio óptico y estructuras cerebrales para decodificar los impulsos. Por sencillo que sea el órgano que elijas, o está completo o no funciona, por tanto no hay selección natural. Darwin escribió, si se pudiese demostrar que existió un órgano complejo que no pudo haber sido formado por modificaciones pequeñas, numerosas y sucesivas, mi teoría se destruiría por completo. Pues ya ha ocurrido. Cada vez hay más proyectos de ingeniería que copian el mundo natural porque tiene los mejores diseños. Algunos lo atribuyen a la sabia naturaleza. Es una curiosa forma de llamar al creador. No se trata de convencer a nadie, sino de aceptar que todo lo que nos rodea escapa con mucho los límites del azar. Hay mucho más que una apariencia de diseño. Son evidencias aplastantes. Y es que una mutación puede explicar la variación del tamaño del pico de un pájaro, pero no puede explicarte a ti. Depende de ti creer o no creer. Mientras tanto, desde la menor partícula subatómica hasta la mayor galaxia del universo, seguirán hablándote de un creador. Te dejo a ti encontrar su nombre.

Volando sobre la Estatua de la Libertad, se pueden observar con asombro los detalles de su terminación. Cada mechón, cada rizo del pelo en la parte superior de la cabeza de aquella dama fue tallado y pulido con el mismo cuidado que todo su cuerpo y su vestimenta. Sin embargo, cuando en 1866 Augusto Bartholdi terminó su magnífica obra, que tiene más de 91 metros de altura sobre el puerto de Nueva York, aún no había sido inventado el aeroplano. Nadie, hasta donde sabía aquel artesano, vería la parte más alta de su estatua, salvo alguna que otra gaviota aventurera. Por lo tanto, no era necesario tallar y pulir cuidadosamente cada detalle de la parte más alta de su estatua. Solo alguien perfeccionista, con amor propio, creyente del trabajo bien terminado, haría un esfuerzo tan innecesario. Es en los pequeños detalles, con más frecuencia de lo que nos imaginamos, en donde está la diferencia entre el éxito y el fracaso, entre la mediocridad y la excelencia.

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0: desde el comienzo del universo, las montañas y los ríos permanecen. Es una verdad para no caer en el pozo negro del pesimismo. Si todos los días amanecemos con malas noticias, si son tiempos de tormentas y desastres, caiga quien caiga, hunda lo que se hunda, las montañas y los ríos permanecerán. Porque siempre la vida dura más y es más inmensa que todos los escándalos. Dentro de 100 años, nadie se acordará de este momento, ni de sus personajes, ni de nosotros. Pero las montañas y los ríos seguirán allí, como han estado siempre.
1: Entre el cielo y la tierra.

La próxima temporada, cuando veas los gansos emigrar dirigiéndose hacia un lugar más cálido para pasar el invierno, fíjate que vuelan en forma de V corta. Tal vez te interese saber el por qué lo hacen en esa forma. Lo hacen porque al batir sus alas, cada pájaro produce un movimiento en el aire que ayuda al pájaro que va detrás de él. Volando en V, la bandada de gansos aumenta por lo menos un 71% más su poder de vuelo, en comparación con un pájaro que vuela solo. Las personas que comparten una dirección común y tienen sentido de comunidad pueden llegar a cumplir sus objetivos más fácil y rápidamente, porque ayudándonos entre nosotros, los logros son mejores. Cada vez que un ganso sale de la formación, siente inmediatamente la resistencia del aire. Se da cuenta de la dificultad de hacerlo solo y rápidamente vuelve a la formación para beneficiarse del compañero que va adelante. Si nos unimos y nos mantenemos junto a aquellos que van en nuestra misma dirección, el esfuerzo será menor. Será más sencillo y más placentero alcanzar las metas. Cuando el líder de los gansos se cansa, se pasa a uno de los lugares de atrás y otro ganso toma su lugar. Los hombres obtenemos mejores resultados si nos apoyamos en los momentos duros, si nos respetamos.

mutuamente, en todo momento, compartiendo los problemas y los trabajos más difíciles. Los gansos que van atrás graznan para alentar a los que van adelante a mantener la velocidad. Una palabra de aliento a tiempo ayuda, da fuerza, motiva, produce el mejor de los beneficios. Finalmente, cuando un ganso se enferma o cae herido por un disparo, otros dos gansos salen de la formación y lo siguen para apoyarlo y protegerlo. Si nos mantenemos uno al lado del otro, apoyándonos y acompañándonos, si hacemos realidad el espíritu de equipo, si pese a las diferencias podemos conformar un grupo humano para afrontar todo tipo de situaciones, si entendemos el verdadero valor de la amistad, si somos conscientes del sentimiento de compartir, la vida será más simple y el vuelo de los años más placentero.

0: Que la vida sea siempre así. Un día lleno de sol o de lluvia suave, o una noche tormentosa iluminada por los rayos que muestran el poder de la naturaleza. Que la vida sea siempre así. Una tarde de un cielo azul y de nubes blancas que pintan la creación frente a una ventana. Que la vida sea siempre así. Afectos, recuerdos, esfuerzo y cosecha. Que la vida sea siempre así. El poder de imaginar y la magia de escuchar y estar juntos. Que la vida sea siempre así.
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1: Hay circunstancias que surgen y requieren más de lo que humanamente podemos dar. De hecho, mientras más nos esforcemos por superar nuestras debilidades o dificultades, más parecen derrotarnos. Y esta es una indicación de que el Señor está exigiéndonos más, preparándonos para aceptar su poder y sabiduría en todo lo que enfrentamos. Como ves, Él nunca se propuso que viviéramos la vida cristiana por cuenta propia. Por lo tanto, confía por completo en el Padre y descubre cuánto Él puede hacer en ti por medio de ti. Segunda de Corintios 1, 8 al 9 nos dice: estábamos tan agobiados bajo tanta presión que hasta perdimos la esperanza de salir con vida. Pero eso sucedió para que no confiáramos en nosotros mismos, sino en Dios. 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
2: De más estima es la buena fama que las muchas riquezas, y la buena gracia más que la plata y el oro. Proverbios, capítulo 22, versículo 1.
3: Si hoy la vida está vacía, llénala de todo lo que encuentres. Échale ilusiones, sueños, proyectos, esperanzas. Échale amigos, amores, pasión, ternura, placer, alegría, belleza. Échale todo lo que desees. No te preocupes del peso de la carga. Cuanto más llena esté la vida, menos te pesará. Porque no es la vida lo que pesa, sino el vacío de llevarla sin gratitud y sin esperanza.

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El hijo sabio alegra al padre, y el hijo necio es tristeza de su madre. Proverbios, capítulo 10, versículo 1.

Le pedí a Dios que me quitara mi orgullo. Y Dios dijo, no. Me dijo que no era algo que Él tuviera que quitarme, sino que yo tenía que entregar. Le pedí a Dios que me concediera paciencia. Y Dios dijo, no. Me dijo que la paciencia es fruto de la adversidad. No se concede, se conquista. Le pedí a Dios que me diera felicidad. Y Dios dijo, no. Me dijo que Él da bendiciones. La felicidad depende de mí. Le pedí a Dios que me evitara el dolor. Y Dios dijo, no. Me dijo que el dolor y el sufrimiento me apartan de las preocupaciones mundanas y que me acercan más a Él. Le pedí a Dios que me hiciese crecer mi espíritu. Y Dios dijo, no. Me dijo que debo crecer personalmente, pero que Él me podaría de vez en cuando. Le pregunté a Dios si me amaba. Y Dios dijo que sí. Me dijo que solo debo abrir mis ojos para contemplar la creación y al agradecer, encontraré su amor. Le pedí a Dios que me ayudara a amar a otros como Él me ama. Y Dios dijo, por fin estás empezando a entender.

0: Le pedí a Dios que me quitara mi orgullo. Y Dios dijo, no. Me dijo que no era algo que Él tuviera que quitarme, sino que yo tenía que entregar. Le pedí a Dios que me concediera paciencia. Y Dios dijo, no. Me dijo que la paciencia es fruto de la adversidad. No se concede, se conquista. Le pedí a Dios que me diera felicidad. Y Dios dijo, no. Me dijo que Él da bendiciones. La felicidad depende de mí. Le pedí a Dios que me evitara el dolor. Y Dios dijo, no. Me dijo que el dolor y el sufrimiento me apartan de las preocupaciones mundanas y que me acercan más a Él. Le pedí a Dios que me hiciese crecer mi espíritu. Y Dios dijo, no. Me dijo que debo crecer personalmente, pero que Él me podaría de vez en cuando. Le pregunté a Dios si me amaba. Y Dios dijo que sí. Me dijo que solo debo abrir mis ojos para contemplar la creación y al agradecer, encontraré su amor. Le pedí a Dios que me ayudara a amar a otros como Él me ama. Y Dios dijo, por fin estás empezando a entender.
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2: 6:34. El pertenecer a Cristo no significa una vida sin problemas. Significa que creemos en su amor, que esperamos en él, que vivimos por fe y buscamos tener paz en medio de la tormenta porque sabemos que Él está de nuestro lado. Nos exhorta a llenarnos de gozo cuando todo parezca gris, porque Él nos promete un amor que no se rinde. Vivir en fe es saber que sin importar lo difícil que sea el día de hoy, tu futuro está seguro en las manos de Dios.

Dios envió a un maestro. Hace 2000 años, hacia un mundo desesperado que necesitaba urgente ayuda, Dios no envió un victorioso caudillo militar, no envió un rey, ni un presidente, ni un estadista. Envió un maestro. Cuando Cristo vino a la tierra, la humanidad parecía próxima a llegar a su más bajo nivel. La luz apareció cuando la oscuridad del mundo era más intensa. ¿Por qué envió Dios a un maestro? ¿Por qué no envió a un político, un estadista o un general? El mundo no necesitaba a un político pletórico de piadosas promesas, ni un estadista abogando por la revolución social. El mundo necesitaba una reforma social, pero la cura a sus males no yacía meramente en las soluciones humanas. Para ser eficaz, la cura debía alcanzar a los hombres individualmente para regenerar sus corazones. El secreto no era sacar a la gente de los tujurios, sino sacar a los tujurios del corazón de la gente. El mundo necesitaba no una ley, sino una vida, no una legislación, sino una transformación, no las leyes humanas en los libros, sino la ley de Dios en el corazón. El secreto del nuevo orden debía ser nuevos corazones. Esto no lo podía lograr ningún político. Dios envió a un maestro. Ningún hombre, por los muchos talentos que tuviera, podía llenar este papel vital. Mas a todos los que le recibieron, dioles potestad de ser hechos hijos de Dios, a los que creyeren en su nombre.

0: El amor no espera. El viejo estaba enfermo y cansado de sus cuatro hijos. No recibía ni la menor atención, y para completar finalmente su tragedia, la pobreza en que vivía era extrema. A duras penas lograba sobrevivir. En su pequeñísima granja deambulaban unas cuantas gallinas que existían casi de milagro y no dejaban al menos de poner un par de huevos diariamente. El resto de la dieta eran unas cuantas frutas silvestres que cada día le costaba un penoso esfuerzo más al pobre hombre recolectar, y para refrescar su seca garganta, al menos el riachuelo le entregaba su cristalina agua. Buscando entre sus escasas posesiones, encontró dos monedas y se le ocurrió una genial idea. En el pueblo las intercambió con un mercader de artículos antiguos, quien le dio un viejo baúl. Como pudo, lo trasladó a casa y lo dejó a la vista en el centro de su humilde choza. Por casualidad, uno de sus hijos lo visitó e intrigado le preguntó: ¿qué guardas ahí? Un secreto, le contestó, que solamente conocerán tú y tus hermanos el día que muera, pues ahí está toda mi herencia. Al día siguiente lo enterró debajo de su lecho. ¿Cuál fue su sorpresa? Que a partir de entonces, un hijo al menos lo visitaba durante el día. Le llevaba leche y miel, y entre los cuatro le mantenían su choza bastante limpia. Un día de invierno, el viejo amaneció muerto. De inmediato los hijos se dieron cita, no tanto para velarlo, por supuesto, sino para conocer a cuánto ascendía su herencia. ¿Y cuál fue su sorpresa? Que una vez desenterrado y abierto el cofre, lo único que encontraron fue un trozo de papel que decía de su puño y letra: hijos míos, el auténtico amor no espera, se entrega generosamente sin esperar recompensas. Mi única herencia es que aprendan a amar. Hubiera deseado dejarles más, pero mi único legado es darles gracias por lo que me dieron en vida. Los cuatro hermanos al fin comprendieron que un buen padre puede dar la vida por sus hijos, pero algunos hijos no le pueden entregar nada en vida a sus padres. En profunda reflexión y con lágrimas en los ojos, le dieron finalmente una digna sepultura, y uno de ellos, cuando arrojó el último puñado de tierra, le despidió diciendo: te prometo amar sin esperar. Amén.
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3: Y todo lo que hacéis, sea de palabra o de hecho, hacedlo todo en el nombre del Señor Jesús. Colosenses 3:17.
4: Muy buenas noches. Es un placer estar con ustedes en su programa Restaurando el Altar Familiar. Hoy la sesión es Creciendo y Caminando con mi Hijo. Y damos gracias a Dios porque nos permite compartir con ustedes este espacio, lo cual podemos compartir diferentes temas y sobre todo temas que verdaderamente nos preparen para la vida eterna. Así es que queremos saludar a las personas que nos acompañan hoy. Tenemos por aquí al Pastor Alor. Buenas noches, Pastor Alor.
3: Buenas noches, Hipólita, y buenas noches a la audiencia que nos escucha en esta hora.
4: También queremos saludar a la doctora Ayala. Buenas noches, doctora Ayala.
5: Sí, buenas noches y bendiciones para todos los radioescuchas, confiando que este tema de hoy sea de mucha bendición y ayuda.
4: Y queremos saludar a Laura.
6: Buenas noches.
4: Bien, y también, pues claro está, queremos saludar a todas aquellas personas que nos están acompañando en este momento, pidiendo que el amor, la gracia de Dios sea con cada uno de ustedes y que podamos participar, ¿verdad?, de un tema, lo cual nos pueda hacer crecer como personas y sobre todo ustedes como padres y abuelos y tíos y aquellas personas que están en esa crianza de los hijos. Bien, como siempre, comenzamos con palabra de oración, Pastor Alor.
3: Oramos. Poderoso Dios y Padre que estás en el cielo, santificado sea tu nombre. Gracias por las bendiciones recibidas el día de hoy. Ya prácticamente podemos decir que estamos finalizando el día. Y qué bueno es compartir en este momento donde muchas familias están reunidas, consejos tanto prácticos como aquellos que se derivan del estudio de las ciencias de la conducta, pero sobre todo, Dios, tu palabra, que vive y permanece para siempre y que en ella encontramos una fuente inagotable de dirección, de esperanza y sobre todo guía para el mejor funcionamiento de nuestra vida, de nuestra familia y de nuestra sociedad. Queremos contribuir, oh Dios, para que las familias tengan mayor bienestar. Así que permite que tu Espíritu Santo dirija nuestras palabras, nuestros pensamientos y el programa de esta noche. Lo rogamos en el nombre de Jesús. Amén.
4: Amén. Amén. Amén. 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Estamos de vacaciones, Pastor. Estamos de vacaciones. El mes de julio es un mes donde se le da vacaciones a los profesionales que voluntariamente ofrecen sus servicios en el Centro de Terapia Familiar. Y ellos pues tienen, ¿verdad?, sus planes en estos días y durante el año pues han estado sirviendo en una forma amable con mucho amor a las personas

0: se llegan a los domingos al centro de terapia familiar, así que ellos también pues tienen derecho a tener unos días de vacaciones con sus familiares, coger, ¿verdad?, esos viajecitos que se dan fuera de Puerto Rico y así poder compartir en una forma más de cerca con estas personas que son su familia. Pero queremos recordarle que el centro de terapia familiar queda en la calle Cáceres 305, allí en la Organización Valencia, cerca de la Avenida Barbosa. Hay algunas personas que han estado llamando, yo los he estado atendiendo, independientemente de que, ¿verdad?, el centro está cerrado, pues algunos de ellos están siendo atendidos en mi oficina privada y pues siempre estamos a la orden para poder ayudar en esas necesidades y esas situaciones que ustedes como personas tienen en estos momentos. Pero recuerden, a todo aquel que pregunte por el centro de terapia, recuerden que estamos de vacaciones y que en agosto regresamos de nuevo a estar con este público que nosotros amamos tanto y que queremos que tengan grandes bendiciones. Bien, con este anuncio vamos entonces a pasar con la doctora Yara a ver qué nos tiene hoy en esta noche.
1: Sí, en esta noche le tengo un precioso poema que se intitula Cuando acompañamos su corazón. Y escuchen qué hermoso. Cuando acompañamos su corazón, no guiamos con prisa, sino con la paciencia y amor, ya que es un paso hacia la vida, desarrollar cada emoción. Escuchamos sus silencios, sus preguntas pequeñas, sus miedos que parecen graves, y en cada gesto les enseñamos que sentir no es una falta, sino una fuerza que lo hace grande. Cuando acompañamos su corazón, les mostramos que la calma se aprende, que la empatía se practica, que la esperanza se cultiva y que Dios siempre lo sostiene en los momentos frágiles de la vida. Les enseñamos a expresar lo que sienten, a respirar cuando algo pasa, a pedir ayuda sin vergüenza, a reconocer la luz que ilumina su existencia. Porque cuando los padres acompañan, el mundo se vuelve más seguro, más tierno, más posible, y el corazón del niño crece confiado bajo la protección del padre que lo asiste.
0: Gracias, ay, qué señora, bella, por ese poema. Ya ustedes están observando, oyendo cuál va a ser el tema de esta noche. Hoy tenemos un tema muy interesante, la destreza social emocional en el desarrollo integral de los hijos. Pero, como siempre, vamos a una pausa musical y regresamos en unos minutos.

0: Regresamos con ustedes en su programa Restaurando el Altar Familiar, recordando que la sesión de hoy es Creciendo y Caminando con mi Hijo. Y tenemos un tema muy interesante. El tema de hoy es la destreza social emocional en el desarrollo integral de los hijos. ¿Saben qué? Existe en nuestra sociedad una tendencia a darle gran importancia al desarrollo cognitivo. De tal manera que hoy día los niños entran al sistema escolar desde los 2 años, pastor. Bien temprano. Un espacio donde antes eran las madres quienes los cuidaban, pues hoy día, ¿verdad?, ellos están fuera del hogar. Son otras personas que le ofrecen ese servicio. Es cierto que debido a la situación laboral de los padres, se ven obligados a registrar a sus hijos, ¿verdad?, instituciones académicas. Eso lo vemos y es sinceramente lo que siempre nos están exponiendo. No obstante, por lo regular, para muchos de los padres, la prioridad es el desarrollar en sus hijos la capacidad cognitiva asociada a conocimientos de destrezas académicas, tales como matemática y lectoescritura. Algo que a la larga va a venir, ¿verdad?, con el proceso de desarrollo del niño, y muchas veces pues los presionamos a que tengan ese tipo de destreza. Sin embargo, existen unas destrezas que son tan importantes, oíganme bien, tan importantes como el desarrollo cognitivo. Muy importante. La importancia del desarrollo social emocional en los niños es enorme. ¿Saben qué? Quiero decirle que es la base que sostiene su aprendizaje, sus relaciones y su bienestar a lo largo de la vida. Así que algo que se trabajaba cuando el niño era pequeño en el hogar y que se le estaba dirigiendo hacia eso, pues ha cambiado un poco, sobre todo en el occidente. Ahí me llama mucho la atención, pastor y doctora Ayala, me llama mucho la atención cómo en países, ¿verdad?, nórdicos, que el proceso de aprendizaje de los niños a nivel preescolar no es en salones. Es en el parque, es en el lago, es en el bosque, donde ellos pueden experimentar diferentes alternativas en términos de aprendizaje. Y sobre todo, pueden relacionarse en un desarrollo no solamente cognitivo, sino también físico, social, y podemos decir también espiritual, porque están en la naturaleza.
1: Hay dos elementos que han cambiado con el desarrollo de la sociedad como la conocemos ahora. Y creo que esas destrezas socioemocionales se absorbían mejor en la cotidianidad, uh-huh, cuando se tenía el concepto de familia y familia extendida, ¿no?
0: Muy bien.
1: Donde,
0: sí.

0: demandas. No tienen que ver con el título académico, no tienen que ver con las certificaciones. Tienen que ver con la capacidad del individuo para relacionarse y crear un trabajo de equipo y cultivar una cultura de trabajo o contribuir a una cultura de trabajo donde la persona no solamente aporte en la parte técnica o en la parte científica o en la parte del conocimiento, sino en la parte de crear un ambiente laborable que sea socialmente sano.
1: Sí, en algunas sociedades, pues, por ejemplo, en Israel se acostumbraba que cerca de la escuela estaban los niños, o sea, los padres trabajando, y cerca tenían los kibú, algo que tenían un nombre, y entonces llevaban los niños ahí, estaban cerca de la familia, y ellos pues podían compartir y relacionarse con ellos durante el día. Uh-huh. Acá pues es todo lo contrario. En nuestra cultura occidental, pues los padres se van al trabajo y los niños se quedan en otro lugar, donde muchas veces pues se limitan a desarrollar destrezas que, como usted explica, van directamente fomentadas, desarrolladas por el núcleo familiar.
0: Bien, el desarrollo socioemocional junto a la regulación emocional constituyen logros centrales durante la primera infancia. Y, como ya hemos comentado, ocurren en un contexto relacional. Esto contribuye al logro de vínculos saludables, a la integración social, al logro escolar y a la salud mental posterior. La habilidad infantil para regular apropiadamente las emociones e interactuar positivamente con otros forma parte del desarrollo socioemocional y es clave para la construcción de vínculos saludables y el bienestar general. Los niños y las niñas que logran manejar de manera adecuada sus conductas socioemocionales son habitualmente considerados competentes y mejor preparados para lidiar con la realidad. El desarrollo socioemocional se refiere al proceso mediante el cual los niños y niñas adquieren habilidades para comprender, manejar y expresar sus emociones y para formar relaciones sociales saludables. En la niñez y adolescencia, este desarrollo es crucial, pues allí se sienta la base para el bienestar emocional, la adaptación social y, como ya dijimos, incluso el éxito académico. Los niños aprenden a identificar sus emociones, regular su comportamiento y relacionarse de manera efectiva con los demás.
1: Tremenda información, ¿verdad? Cómo en estos primeros años los niños aprenden unas destrezas que definitivamente le van a dar, como usted dijo, le va a dar la clave. le va a dar la clave para ellos poder manejar diferentes situaciones en la vida diaria, y claro está, más tarde cuando son adolescentes y cuando sean adultos, pues entonces tendrán recursos, tendrán destrezas para poder funcionar y en una forma, ¿verdad?, más adecuada, más efectiva que aquellos que no tienen esa experiencia. Bueno, doctora Ayala, ¿qué usted nos puede decir?
2: Bueno, cuando comenzó a hablar el pastor Aloy, quería decir algo, pero lo tengo que decir ahora, porque lo encuentro que es de suma importancia. Si lo que expresó el pastor Aaron en relación al, ¿verdad?, a las instituciones, a los que trabajan, a los que en este momento, después de los 2 años, son, ¿verdad?, donde se dejan o se entregan los niños para su cuidado y que participan, ¿verdad?, estas personas también en su desarrollo. Hay una preocupación que no he tenido, no desde ahora, desde siempre, y es si las personas que están en este proceso de ayuda, por así decirlo, realmente están capacitados también en la parte emocional y de manejo de niños en las diferentes edades. Tal vez por algunas observaciones que yo he logrado hacer. Digo, estoy parto de la premisa de lo que estaba comentando el pastor Amor. Pastor Aaron, usted me dice si estoy en la línea de pensamiento que usted trajo o me estoy desviando un poquito, porque estamos hablando de niños que salen de su hogar, donde van a tener personas que van a ser cuidadores, que también le van a dar las primeras enseñanzas, si es que van a ser a partir de los 2 años. Y hay personas y hay caracteres, y yo me pregunto, tal vez por experiencia de algunos comentarios de las mamás, que yo a veces

pues le digo, mira, pues tienen que buscar unos recursos diferentes, tal vez algún cuidador que esté más cercano de la familia, ¿verdad? Que ustedes entiendan, porque entonces he tenido varias situaciones donde no hay una satisfacción en términos de lo que ocurre en estas áreas. Y otra cosa es que también es bien importante, vamos a nivel, y mencionamos anteriormente, que a los 2 años ya los niños van a lo que se conoce como el, lo que nosotros decimos en Puerto Rico, el Early Head Start. Y es bien importante que, aunque sea a los 2 años que esos niños pasen a esas áreas, la pregunta que hay que hacerse es si los padres en esos primeros 2 años han estado tan cerca de sus niños, de su crecer, de su desarrollo. Porque en la experiencia mía como pediatra, usualmente hasta ese momento los cuidadores son abuelos, alguna tía, no siempre un familiar como es, ¿verdad?, más cercano, que no sean los abuelos. Y eso también es un poquito preocupante, entre si esos niños cuando entran a esa etapa de socialización que van a tener en ese encuentro, cuando lleguen a ese salón, a ese Early Head Start, ¿cuál va a ser la consecuencia en términos de lo que ellos están acostumbrados y lo que se presentan ahí? Eli, te dejo eso para que después me ayudes un poquito o que tú abundes sobre eso, porque es alguna inquietud que tal vez algunos papás también puedan estar teniendo. Mientras tanto, es bien importante que nosotros entendamos que el desarrollo socioemocional está íntimamente ligado a la capacidad de empatía y, fíjense, a la autoconfianza y al manejo del estrés. Crees que estos aspectos ayudan a que los niños van a afrontar de una manera adecuada los desafíos emocionales y sociales que surgen en su día a día, tanto en la infancia como en la vida adulta. Es bien importante. El área socioemocional, pues esta se manifiesta de diferentes maneras, competencias. Entre las más importantes de ellas van a estar, y se las voy a mencionar en este momento. Miren, la primera de ellas es la autoconciencia. ¿Qué quiero decir con esto? Miren, es reconocer, comprender las propias emociones, así como los pensamientos que, ¿verdad?, que las provocan, que las crean. Esto ayuda a los y a las niñas a que regulen sus respuestas emocionales ante diversas situaciones. En este momento yo pensé, y estos niñitos que son un poquito posicionales, que son un poquito contestones, que a veces no hablan claramente, pero que hacen su seña y ponen su carita. Entonces, autogestión consiste en aprender a controlar las emociones, miren, y los comportamientos, sobre todo en los momentos de estrés o frustración. Aquí es que se fomenta entonces la resiliencia, que es la capacidad de que se adapten ante las dificultades. Eso en segundo lugar. Conciencia social. Vamos a ver qué es conciencia social. Quiere decir esto que es, vamos a tener empatía por las emociones uno y las necesidades de los demás. O sea, no se trata del yo, sino cómo yo me relaciono con los demás, lo que permite desarrollar unas relaciones más saludables y evitar conflicto. También quiero poner sobre la mesa, cuando los nenes van y no quieren entrar hasta que pasan un mes o más tiempo, y entonces no son muy amigos de los otros niñitos. Entonces, y hasta aquí es donde comienza esa partecita de la que estamos hablando, que deben irse creando entonces la conciencia social, que a los 2 años es una edad bastante temprana para que eso así ocurra. Las habilidades interpersonales es lo otro que tenemos que pensar y entender. Y esto va a ser que van a aprender a establecer relaciones positivas. Uno, resolver conflictos de manera constructiva. Constructiva quiere decir que yo no voy a pelear, yo no voy a jalar, yo quiero que tú me den, no. Una forma constructiva donde se mantenga en la parte esta de que es un compañerito, de que es alguien que está compartiendo conmigo y que yo debo de socializar en ese sentido con quien está al lado mío. Y también esto incluye aprender también el trabajar en equipo, que son unas habilidades que son sumamente esenciales, mira, son bien, bien importantes, incluyendo para la vida ya franca en sociedad. La toma de decisiones responsable también es bien importante. ¿Qué quiere decir? Que promover que los

0: niñas piensen antes de actuar. A veces los nenes son un poquito impulsivos. Y consideren las consecuencias de sus acciones, que es clave para un buen desarrollo socioemocional. O sea, yo le menciono estas características están aquí, y la verdad que esto es sumamente importante para que esto se logre. El esfuerzo es grande y hay que trabajar en equipo. Tanto las personas, los cuidadores, o cuando están en el Eager Start, como los padres.
1: Doctora, te ha traído una información muy importante. Muchas veces cuando nosotros pensamos en madurez socioemocional, solamente estamos pensando en aquellas conductas que a veces los niños nos dan de molestia, de coraje, de tristeza. Pero sin embargo, ahí lo que usted ha estado presentando, hay una gama, podemos decir, de competencias que el niño va desarrollando, que más tarde definitivamente va a ser parte de su vida adulta. Porque esto de autoconciencia, o sea, de uno entender e identificar cuáles son las emociones, cuántas personas no logran ese tipo de destreza, y es porque no la han desarrollado desde niño, o sea, no se le ha facilitado que esas respuestas emocionales puedan ser relacionadas con las situaciones que se encuentran y que puedan ser favorables. El controlar las emociones y el comportamiento, la autorregulación, no solamente podemos decir que es parte, ¿verdad?, del desarrollo del niño, sino que también hasta es un mandato que se encuentra en los frutos del Espíritu Santo, porque dice que tenemos que tener que autorregulación al final, uno de los frutos del Espíritu Santo. Así que si eso es parte de lo que Dios ha puesto en la vida del ser humano, quiere decir que es algo que debe de enseñarse desde la niñez. No puede esperarse a que sea grande la niña, la persona adulta, sino que debe ser parte de esa enseñanza que los padres deben dar a los hijos para que puedan funcionar bien. Me llama mucho la que usted estuvo hablando sobre esa relación conciencia social, donde verdaderamente pues uno permite, ¿verdad?, tener relaciones saludables. Siempre sabemos que en el desarrollo del niño pequeño, a los 3 años, hay un espacio donde el niño dice que no, y sobre todo donde el niño cree que todo es de ellos, no quiere compartir las cosas. Así que tenemos que entonces, esa conciencia social es un aprendizaje. Viene un proceso, ¿verdad?, de desarrollo en el niño, pero sin embargo hay una oportunidad para los padres para poder dirigir, poder fomentar en los niños esa conciencia social de poder ver las necesidades de los otros compañeritos, y poder compartir sus juguetes, compartir, ¿verdad?, a veces hasta los alimentos. Y definitivamente una relación positiva, una relación que fomente esa empatía con los demás niños, que muchas veces no la entendemos, y a veces por no entenderla caemos en lo que se llama el bullying. A veces maltratamos a los demás amiguitos, a los compañeros, porque no tenemos en nuestra vida esa información social que sea de forma constructiva para uno poder desarrollarse en la vida. Así es que todo esto lleva también a lo último que usted explicó, y eso sí me llama la atención. Yo siempre hablo de tomar decisiones. Cuando uno está con un niño, tú quieres esto o no quieres esto, y al mes se le explica las consecuencias, si son positivas, si son negativas, para que el niño vaya verdaderamente desarrollando cuáles son las consecuencias de sus actos a través de la vida. Así es que definitivamente esta gama de competencias socioemocionales está bien relacionada con el aspecto cognitivo que muchos padres quieren desarrollar en sus niños. Así que fomentando estas destrezas, quizás la parte que ellos están buscando, que es la parte de aprendizaje, de conocimiento cognitivo, quizás se pueda desarrollar en una forma más favorable. ¿Qué nos dice, Pastor?
2: Es correcto. Precisamente está demostrado que el desarrollo socioemocional potencia las destrezas cognitivas, genera un impacto en el desarrollo cognitivo. Cuando un niño se siente seguro, se siente comprendido y sabe regular sus emociones, esto tiene una relación directa con la mejora de la atención y la memoria. Aumenta su capacidad para resolver problemas, se fortalece el pensamiento crítico, aprende mejor en grupo, porque la interacción social estimula el cerebro. Hay escuelas que reportan que los niños con buen desarrollo socioemocional se adaptan mejor a rutinas, siguen instrucciones con más facilidad, participan activamente en clase y tienen menos conductas disruptivas. Por lo tanto, logran mejores resultados académicos.

0: aprendizaje emocional abre la puerta al aprendizaje académico.
1: Qué información tan importante y tan necesaria para los padres. Eso que usted acaba de decir es muy, muy, pero que muy importante, porque se está exponiendo que definitivamente las destrezas cognitivas, para que se puedan desarrollar adecuadamente, responden a un desarrollo social emocional que se va dando a través de los niños. Miren, los que nos están oyendo, esta relación social emocional comienza desde que el niño es un bebé. El niño, correcto, cuando está en los brazos de la mamá, la mira a los padres o a la madre y ve cuando ellos se sonríen, cuando están molestos, cuando están, tienen ese elemento de apego. Y todo esto que parece algo quizás no tan significativo, es bien significativo en ese desarrollo social donde el niño está aprendiendo del adulto, cómo va a ir reaccionando de acuerdo a sus experiencias. Y ahí es donde nosotros tenemos que tener mucho, mucho cuidado. Sabemos que según va pasando las etapas, pues va cambiando, ¿verdad?, las destrezas socioemocionales, que van dándose diferentes, ¿verdad?, manifestaciones en los niños. Yo siempre le aconsejo a los padres que siempre compren un libro de desarrollo del niño. Hace poco fueron personas a mi oficina y yo les dije, no, tú quieres conocer cómo facilitar en tus niños ese desarrollo social que tú quieres buscar porque estás tratando una conducta, un comportamiento que no es favorable, tienes que adiestrarte a conocer el desarrollo del niño. El desarrollo en todos los aspectos, el desarrollo físico, el desarrollo cognitivo, el desarrollo social, emocional y también el desarrollo espiritual. De hecho, ¿verdad? No quiero, ¿verdad?, decir que estoy haciendo una promoción, pero sí, aquí en la asociación hay un área de libros de desarrollo de los niños que son de verdad excelentes. Yo le aconsejo a los padres que pasen y puedan observarlo porque van a encontrar información bien, bien importante para poder llevar a sus hijos, ¿verdad?, a un espacio más favorable, sobre todo estimular ese cerebro. Nosotros cuando estudiamos el cerebro vemos que hay unas funciones ejecutivas que están, ¿verdad?, directamente en la parte prefrontal, que nosotros llamamos donde verdaderamente hay conciencia, hay toma de decisiones, se hace juicio. Pero por lo que el pastor estuvo explicando aquí, quiere decir que esa parte, esas funciones ejecutivas se desarrollan si verdaderamente hay un desarrollo social emocional adecuado que facilite que esta parte cognitiva pueda verdaderamente funcionar y estimularse en forma adecuada. Así es que es interesante y es muy importante que todos podamos hacer una introspección, ¿verdad?, como padre, como madre, y ver si estos elementos que estamos hablando en esta noche son parte del desarrollo de su niño. Porque si usted le trabaja esto en forma adecuada, le está dando herramientas para que más tarde el niño pueda aprender, ¿verdad?, no solamente un aprendizaje académico, sino que pueda, cuando sea adulto, en aspecto laboral, tener verdaderamente unos funcionamientos sociales, emocionales adecuados. Así es que, pensando en esto, vamos a una pausa musical y regresamos en unos minutos.

Y regresamos a su programa Restaurando el Altar Familiar, recordando que la sesión de hoy es Creciendo y Caminando con mi Hijo, y tenemos un tema muy interesante, las destrezas sociales emocionales en el desarrollo integral de los hijos. Y ya hemos hablado varias cosas. Aquí el pastor Alol me estaba preguntando algo muy interesante sobre estos niños que tienen unas capacidades que son muy inteligentes y que tienen unas destrezas que verdaderamente los padres pues no solamente las dirigen, sino que también las esperan y las facilitan y a veces hasta las empujan, vamos a decir, uh-huh, para que el niño las logre. Y se olvidan que los niños y todos los seres humanos pasan por etapas. Y uno debe, ¿verdad?, disfrutar la etapa que ¿verdad?, Dios ha puesto en la vida de uno para poder desarrollarse. Estábamos hablando de los niños de 3 años. Los niños de 3 años, por lo regular, son niños que la gente a veces en una información, ¿verdad?, no adecuada, dicen que son egoístas. No son egoístas, son niños que pueden hacer sus cosas por sí mismos. Ya ellos caminan, se ponen sus zapatos, pueden comer solo, pueden ir al baño. Por lo tanto, no dependo tanto, ¿verdad?, de esta figura materna o paterna que me tiene que decir cómo hacerlo. Y no es que usted no lo dirija, estamos hablando que son destrezas que hay que desarrollarla en términos de la parte social emocional. Es cómo usted dirige esas destrezas. ¿Cuáles son las exigencias que usted le pide a ese niño? Si están de acuerdo a su etapa de desarrollo o usted, porque el niño es inteligente, le está pidiendo un poco más de lo que el niño puede hacer. Recuerde que ese proceso de maduración es por etapa y por lo tanto muchas veces usted puede tener unos niños, como le estaba explicando al pastor Lolor, que tienen unas destrezas cognitivas, son muy inteligentes, pero socialmente no han madurado. Y no es porque no lo van a hacer, es porque la etapa en que están todavía no les facilita para que pueda lograrlo. Y ahí es donde los padres tienen que tener la conciencia de cómo nosotros podemos dirigir a que este niño pueda disfrutar de la etapa de desarrollo en aspecto social emocional y a la misma vez manifestar la inteligencia que tiene en el aspecto que lo puede hacer. Es bien interesante. Yo me crié en un campo, pastor, y en ese campo yo aprendí muchas cosas, pero lo aprendí jugando. Las aprendí jugando y como usted dice, había la familia extendida. Más arriba vivía mis tíos, más arriba mis abuelos, los amigos, más abajo mi otra tía. Y todos nos reuníamos y cuántas cosas nosotros no hacíamos, pero que mucha creatividad había. Uh-huh. Miren, esto es un ejemplo. Yo tenía como 5 clases de muñecas. Eso es creatividad. Tenía la muñeca que le compran a uno que era de porcelana. Fabuloso. Pero yo tenía una muñeca que a mí me gustaba vestirla con papel de baño. Por lo tanto, esa muñeca era de palitos.

0: Saben que cuando uno corta una ramita, se quedan dos ramitas a los lados, pues eran los brazos y ahí yo le podía hacer trajecitos para ponérselo. Tenía muñecas que eran de botellas. ¿Y por qué? Porque esas muñecas eran las que mojaban la cama. Yo le echaba agua y entonces podía jugar que estaba mojado y la tenía que secar y que si no, y ponerle un pañal. Y tenía muñecas de barro, que ya esa era la que yo moldeaba con mis manos. Y tenía muñecas también de trapo. O sea, había muñecas de todas formas, pero era que creatividad, uno buscando siempre cómo desarrollar creatividad. Y eso, pues, definitivamente hoy día, pues tenemos que todo se compra, los niños como que no tienen esa capacidad, ¿verdad?, de crear, porque antes también no solamente porque uno quería crear, también la parte económica no le permitía que uno tuviese todo lo que uno quisiera tener, y eso facilitaba que uno pudiese, ¿verdad?, tener unos desarrollos diferentes. Y cómo uno disfrutaba con los primos y las primas sobre estas cosas que uno inventaba y que uno creaba y que uno hacía. Así es que hay veces que sería bueno, como de ver el cuento, ¿verdad?, volver a esa niñez, a ese espacio, aunque sea en una forma momentánea y de poco eso. Miren, gente, de verdad que los niños que desarrollan habilidades sociales comparten. Son niños que ustedes ven que siempre están compartiendo, cooperan, son bien cooperadores, siempre quieren ayudar a alguien. ¿Y saben qué? Son niños que no solamente cooperan y comparten, sino que también aprenden a esperar sus turnos. Aprenden a entender cuándo, ¿verdad?, le toca, ¿verdad?, su espacio. Eso, claro, evita esos conflictos de agresión, porque está desarrollando otras destrezas positivas, y entonces ayuda a formar amistades estables, que es muy bonito, y no solamente amistades estables con otros pares, sino también con personas adultas, con todas aquellas personas que se relacionan, con sus abuelos, sus tíos, y sobre todo se sienten parte de una comunidad. Y qué bonito es eso, la pertenencia. Desde pequeño, el niño puede sentir que pertenece a algo por esas destrezas sociales que puede compartir en su comunidad. Y estas destrezas son esenciales, miren, para prevenir el bullying. Porque cuando un niño aprende a compartir, a cooperar, a estar presente, como que no tiene la intención de hacerle daño a nadie. Al contrario, tiene el deseo de seguir socializando y de seguir disfrutando de lo que está logrando. También evita el aislamiento. Y
1: Es
0: recuerden,
1: algo muy
0: Dios,
1: común
0: ajá,
1: hoy en día.
0: hoy en día el aislamiento y con esto de los celulares, los niños se apartan y no comparten. Sin embargo, nosotros debemos como cristianos saber que Dios nos hizo gregario. Dios no hizo a Adán solo, le hizo una compañera y le dijo que tenía que multiplicarse. Así que, ¿cómo se dice? La intención era que todo el mundo pudiese compartir en esta vida. Y también, también se evitan las conductas de riesgo, porque hay veces que estos niños, cuando están solos, están aislados, o son a veces acosados por otros compañeros, pues definitivamente tienen pensamientos que no son positivos. Así es que la socialización facilita que se eviten este tipo de cosas. De igual modo, oíganme bien, de igual modo, logran la regulación emocional y el bienestar, o sea, la autorregulación, el autocontrol, la capacidad de identificar y manejar emociones. No es tan bonito como cuando un niño se acerca a uno y dice, estoy triste, o estoy contento, o me gusta lo que me estás dando. Esa expresión de emociones es tan agradable porque no solamente el niño la expresa, sino que el padre puede identificar cómo está el estado de ánimo del niño en ese día. Y además, eso ayuda no solamente a manejar las emociones, sino a reducir la ansiedad, la frustración, los berrinches. Todo esto ayuda a todo eso porque el niño ya está aprendiendo en una forma social cómo comportarse, qué comportamiento dar dentro de ese grupo social familiar que tiene. Por otro lado, facilita la comunicación con los adultos, porque miren, hay niños que verdaderamente uno tiene como que empujarlo para que diga un hola a una persona adulta. Sin embargo, el niño, ¿verdad?, que tiene estas destrezas sociales es todo lo contrario. Y sobre todo, pues tienen una autoestima, promueve la autoestima, la seguridad interna, se siente seguro de lo que es. Un niño que sabe decir, estoy triste, necesito ayuda, me siento confundido, tiene herramientas para enfrentar la vida, porque lo puede expresar. Qué bonito, ¿verdad? Bueno, vamos a seguir, ¿verdad?, comentando sobre esto. Yo creo que la doctora Yara tiene algo que decirnos.
2: Bueno, sí, tengo unos puntos que quiero traer. Pues yo como pediatra, yo estoy con los nenes de recién nacido. Y yo quiero en este momento aprovechar con todo lo que has dicho, Eli, el énfasis y la importancia gigantesca que tienen la figura de los padres en nuestros niños, porque ellos son la base, son el núcleo. Y es donde los nenes comienzan, cuando tú echas una plantita y la vas regando y le vas dando su cariñito, su amor, para que florezcan de una forma hermosa. Y es con ello, y por este decir que estoy diciendo así, que queremos que florezcan bien bonito, hay una misión que los padres no deben de pasar por alto, y es su presencia en muchos momentos de la vida de sus niños, y más cuando se trata de la visita al pediatra. Porque es en la visita con el pediatra, en esa periodicidad que tienen o que tenemos para ver nuestros niños, desde recién nacido hasta que son adultos, hasta los 21 años, también va a influir todas estas cosas que nosotros estamos mencionando. Y nosotros en la parte médica de pediatría ya se han desarrollado hasta cuestionarios que ayudan a los padres. Tú comenzaste y dijiste la cuestión de un libro, pero si ellos aprovechan y van a las visitas periódicas con el pediatra, también van a poder tener respuesta, van a tener aclara, que se les aclare las observaciones de sus niños en torno de cosas que ellos pueden ver pero que no entienden, pero que cuando van a la oficina nosotros podemos decirle: mire, se está levantando una bandera, su niño necesita tal o cual evaluación, y más si son después de los 3 años. Y para ello se han creado hasta unos cuestionarios. Por ejemplo, nosotros para la parte socioemocional hay un cuestionario que se llama ASQ socioemocional, y se hacen, son como 4 o 5 paginitas de preguntas directas de las cosas que su niño hace y no hace en todos los aspectos, en la parte de comer, en la parte de juego, en la parte como socializa, en la parte si duerme. Y en todos estos aspectos se pueden levantar banderas de unas necesidades que los niños no saben que tienen, pero que tu papá te puedes dar cuenta. Así que no quiero dejar, ¿verdad?, que terminemos con el programa sin que yo diga esto, que sería bien importante para cada uno de ellos que participen de las visitas con sus niños. Yo, en mi mejor experiencia, lo que les puedo decir es que casi siempre vienen los abuelos, la gran mayoría. O a veces vienen los papás, y los papás son muy buenos, pero las mamás casi siempre son los que saben los detalles de los nenes. O sea que esto es todo un proceso en equipo, tanto de familia, que fue lo que mencioné de inicio. Pero hay las herramientas, hay los recursos, hay niños que son bien inteligentes, como lo mencionó el pastor Alol, y esos nenes también necesitan ser también ubicados en el sitio que le corresponde para que socialicen mejor. Porque esto es un ejemplo: cuando está un grupo de un nene que es sobresaliente en otros niñitos que tal vez no son tan sobresalientes, a veces ellos se aburren, se aíslan o no socializan, no porque no quieran, sino porque como que tienen que no sienten que no los entienden. Eso puede ocurrir en unas edades tal vez más grandes, 7, 8, 9 años. Así que este es un tema que tal vez sería interesante y bueno que nosotros tocáramos otro día, porque hay muchos aspectos que aún así podemos tocar con respecto a esto. Recalco y me redundo: participen, vayan a las visitas con el pediatra y tráiganle las observaciones de sus niños, donde ustedes vean que muchas de estas cosas que estamos mencionando aquí, ustedes no las notan y no las perciben en sus niños. De todas formas, le estoy dejando ahora unas estrategias para que vean que los pueden ayudar para fomentar el desarrollo socioemocional con sus hijos, con sus niños. Y miren, son las siguientes. Miren, el primero es, mira lo que vamos a hacer. Vamos a tratar de modelar unos comportamientos que sean positivos. O sea, que los niños y las niñas aprendan observando a los adultos. Recuerden, los niños son como esponjas. Si usted habla de una forma no apropiada, lo puede copiar. Si usted tiene unos gestos no adecuados, también los puede copiar. Si usted siempre usa la palabra mucho no, puede copiar la palabra no. En vez de usted decírsela a él, el nene le va a hacer con la manita, con los deditos, que no. O sea que es bien importante, porque los nenes van autoobservando la conducta de no solo de los padres, sino de los adultos que los rodean. Y con ello vamos a promover el respeto hacia los mismos padres, las madres, los maestros, porque estos también son modelos de conducta que promueven lo mismo. Y esto es lo que va a ayudar a que haya una comunicación efectiva y empática y llena de respeto. Fíjense, está incluido padre, madre, maestro, Ahí yo podría también, los abuelos,

0: algunos tíos o tías, ¿verdad?, que a veces cuidan de nuestros niños. Así que esto es bien importante, un modelaje positivo, porque ellos nos están observando y de eso ellos también van a aprender. En segundo lugar, tenemos que fomentar lo que es, miren, la expresión emocional. Crear un ambiente en que ellos se sientan cómodos para poder expresar lo que sienten sin temor a ser juzgado. No es que el nene dijo algo y la mamá le diga, nene, ¿pero por qué tú estás diciendo eso? Ves, tú me dices eso a mí y ya yo me asusté. O sea, que también tenemos que tener cuidado cuando los niños hacen unas expresiones o dicen lo que sienten y nosotros, la respuesta de nosotros no es tal vez la más agradable o la mejor, dependiendo de la edad, que el niño pueda ver sin que se sientan que lo están juzgando, que lo que ha dicho no es correcto. En tercer lugar, desarrollar habilidades de resolución de problemas. Miren, eso significa, vamos a ayudarlos a que ellos puedan identificar los problemas y también que exploren las soluciones, lo que les permita también ellos que en el futuro ellos puedan afrontar por ellos mismos conflictos. Un ejemplo básico puede ser algo de la escuela, algún trabajo de la escuela que el nene no lo identificó, a lo mejor fue que no escribió bien en la libretita o algo que se le quedó y ya esto le crea. ¿Cómo? Ay, mira, yo no entiendo, yo no sé qué voy a escribir ahí. A lo mejor fue que no escribió lo que le faltaba y el papá dice, ah, mira, fue que se te quedó esta palabra. O sea que también tenemos que ser ayudantes de ellos en cosas que eventualmente los van a ayudar a bregar mejor con los conflictos. Y por último, miren, practicar con empatía. ¿Qué quiere decir esto? Vamos a animar a los nenes, a las nenas, a que se pongan en el lugar de los demás. Quiere decir con esto que no nos llevamos la exclusiva. A ti te pasó, mira, pero otro niñito también le puede pasar, a otra jovencita. Y entonces considerar cómo sus acciones pueden afectar a los demás. Ojo con esto, ¿verdad? Porque a lo mejor no es que ellos quieran en forma intencionada afectar a los demás, sino que al no tener la plena conciencia y la seguridad de unas cosas, pueden decir algo no apropiado o una actuación que no es la mejor, pero no es que tengan una intención y se alejen de lo que es ser empático. Esto nos puede pasar a todos, aun a los adultos. Ahora bien, el desarrollo emocional, miren, no es solo un aspecto más del crecimiento infantil. Esto es una herramienta, mire, que es sumamente fundamental. Es bien, bien importante porque esto es lo que va a permitir una vida construida en una forma saludable, equilibrada, para que ellos puedan caminar bien en el futuro, con positivismo, con empatía y sobre todas las cosas en una forma emocional que no se afecte él ni tampoco afecte a otros, ni se sienta afectado, ni aun cuando le puedan hacer un bullying.
1: Muy bien, tremenda explicación, pero pastor, nosotros queremos saber en ese desarrollo socioemocional cómo se puede lograr también la formación espiritual y los valores, ¿verdad?, que pueden llevar al niño a tener una relación con Dios.
2: Bueno, siempre hemos dicho que el ser humano es una unidad integral. Y, por supuesto, la espiritualidad y los valores forman parte del desarrollo de todo ser humano. En el contexto espiritual y familiar, el desarrollo social emocional, los niños aprenden a practicar, como ya hemos dicho varias veces, la empatía, el perdón y el servicio. Tres valores que tienen una dimensión espiritual profunda. Además, van desarrollando valores como el respeto, la paciencia y el amor. Conectan emociones con propósito y fe y fortalecen la identidad y la esperanza. La Biblia enseña que las emociones, las relaciones y el carácter se forman desde la niñez y que ese desarrollo es parte del diseño de Dios para la vida humana. Jesús modeló la inteligencia emocional. Él mostró emociones de manera sana. Por ejemplo, dice que cuando veía a las multitudes, tenía compasión de ellas. Asimismo, cuando veía personas sufriendo y manifestando tristeza, él era capaz de identificarse con esa tristeza e incluso manifestar tristeza. De igual forma, también podía manifestar alegría o indignación ante alguna situación injusta.

0: justa. Todas estas son manifestaciones emocionales que deben trabajarse dentro de un desarrollo social emocional saludable. Por lo tanto, es importante enseñar a los niños a identificar y expresar emociones como Jesús, haciéndolo con veracidad, con amor y con propósito. A través de la Biblia se puede enseñar habilidades sociales. Muchos textos bíblicos son guías de convivencia. ¿Quién no conoce ese famoso principio de ama a tu prójimo como a ti mismo? O la recomendación de ser amables los unos con los otros. Vivir en paz con los demás, es decir, fomentar la armonía y las relaciones ausentes de conflictos innecesarios. Estas enseñanzas fortalecen destrezas como empatía, cooperación, resolución de conflictos y respeto que deben ser parte del aprendizaje de los niños. La Biblia reconoce que el carácter se forma temprano, por eso el famoso consejo: instruye al niño en su carrera.
1: Qué bonito, qué bien. De verdad que Dios tiene, ¿verdad?, material para todos nosotros en todas las situaciones y sobre todo para los padres, para que puedan criar a sus hijos no solamente con una vida llena de alegría y felicidad y adecuada, sino también prepararlos para el reino de los cielos, que es muy importante en todo esto. Así es que, como siempre, estamos terminando, pastor. Tenemos una oración para que aquellas personas que han compartido con otros este espacio sean bendecidas y que el amor de Dios los acompañe ahora y siempre.
0: Pastor. Claro que sí. Amén. Oramos. Padre eterno, gracias porque el desarrollo social y emocional es parte de tu plan. Aún tú, siendo Dios todopoderoso, te manifiestas en tres personas, mostrándonos que la manera correcta de vivir la vida es a través de la interdependencia, la cooperación, el altruismo y el servicio. Permite, Padre Celestial, que sean valores que puedan ser inculcados en la niñez lo más temprano posible. Lo rogamos en el nombre de Jesús. Amén.
1: Amén. Bien, gracias por participar con nosotros en su programa Restaurando el Altar Familiar. Que Dios les bendiga y será hasta el próximo jueves, que estaremos con ustedes de 7 a 8 de la noche compartiendo diferentes experiencias y también material de aprendizaje para todos. Que Dios les bendiga.
0: Buenas noches.
2: Buenas noches.
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